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1: La cruz es necedad para los que se pierden, mas para los que se salvan, es fuerza de Dios.
0: Palabras del apóstol San Pablo. 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

0: No hay nada peor, diríamos, así lo decía Santa Teresa de Calcuta, la madre Teresa, no hay nada peor que sentirse inútil, que lo que uno hace o padece no sirve absolutamente para nada. Eso es un gran sufrimiento y dicen que Jesús en el huerto de los olivos, ese fue su mayor sufrimiento. El pensar que su muerte en cruz, para muchos, no iba a servir de nada porque lo iban a rechazar. Digo esto porque hoy, en nuestro capítulo del audiolibro que van a escuchar, vamos a comprobar que no es así, que nuestro dolor, nuestro sufrimiento, es muy útil cuando lo unimos al de Jesús. Todo esto lo vamos a escuchar a continuación gracias a la colaboración de un equipo que son, en cuanto a la composición de la música, Salvador Goenaga, colaborador de NS Radio, junto con Montserrat Campos, en el control Raúl García, en la locución la hermana Carmen Frauca, que les acompaña, y sobre todo el sacerdote que escribió este libro extraordinario que ahora le presentan.
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Capítulo 16. La eficacia de la cruz. Un ejemplo de esta eficacia impresionante, tanto activa como pasiva, es la del fervoroso padre Mateo Crowley, el gran pregonero del reinado del corazón de Jesús. Durante más de 50 años, este sacerdote trabajó incansablemente. Viajó por todo el mundo predicando a toda clase de personas. Escribió muchísimas páginas llenas de unción. Y al fin, vino a coronarlo todo sufriendo varios años dolorosas enfermedades. Muchas personas rezaban por él para que se curase y él les dijo: «No rehúso el trabajo si Dios escucha estas súplicas y me cura, pero si hubiera que escoger, prefiero darle al Señor una gloria mayor, permaneciendo enfermo en este hospital, que Él crezca y yo mengüe». Si lo pensamos un poquito, ¿por qué se apartan las almas de Dios? Muchas de ellas buscando placeres, falsos y limitados, pero placeres. Por eso hay que salvarlas por lo que les faltó, su parte de dolor. ¿Cuántos rebeldes solo se rinden por la fuerza de la oración y el sacrificio de alguien que los ama? Ya lo dijo el Señor en San Mateo capítulo 10.

17. Esta especie de demonios no puede ser lanzada sino por la oración y el ayuno. Los santos lo confirman. Veamos. Santa Teresa del Niño Jesús dice: la oración y el sacrificio constituyen toda mi fuerza. Son mis armas invencibles. Conmueven los corazones mucho más que las palabras. Lo sé por experiencia. Y Pío XII: decid a los enfermos que el sufrimiento es la forma más elevada de oración. Isabel Le Sœur añade: el dolor unido a la oración es la forma más grande y sublime del apostolado. Y una religiosa que recibió muchas confidencias de Jesús, Sor Josefa Menéndez, dice también: Jesús me dijo: quiero hacer un llamamiento de dolor a mis apóstoles y a mis almas escogidas. Con tu oración y resignación puedes ser un gran apóstol. ¿Cuántas conversiones se deben a almas desconocidas que se inmolan ante Dios? Fíjate que el Papa Pío XII, en su encíclica sobre el cuerpo místico de Cristo, escribió esto: la lluvia de celestiales gracias será abundantísima si, además de orar, aceptamos con ánimo resignado, como de la mano de Dios, los trabajos de esta vida presente. Y sabemos que en este sentido la palabra trabajos significa todo aquello costoso que nos va ocurriendo.

Apostolado de la Cruz. Apostolado no quiere decir movimiento, agitación, ni siquiera actividad, sino salvar almas. Jesús en la cruz ni predicaba ni hacía milagros, solamente padecía. Y entonces, precisamente entonces es cuando salvó las almas. Este es el apostolado más importante y necesario. El que Dios te señala mediante la enfermedad. Quizás en otro fracasarías. Por eso el Señor se vale de esta inmolación de uno para salvar a muchos. Una obra de apostolado nunca progresa tanto como cuando tiene personas que se ofrecen como víctimas con Jesús. No hay riego como este de la sangre por amor, las lágrimas por amor. Nos dice la Biblia en su carta a los Hebreos, sin efusión de sangre no hay remisión de los pecados. Si te fijas, en las obras católicas donde abunda el fruto apostólico es porque abunda la oración y el sacrificio. El mismo Jesús lo declara en el capítulo 12 de San Juan. Si el grano de trigo no cae en la tierra y muere, quedará solo. Pero si muere, llevará mucho fruto. Se destruye un grano. No importa. Brota una espiga. La vida es una moneda que nada vale si no es gastándola. Pero gastándola en provecho propio tampoco vale nada. La vida vale solo cuando se gasta por Dios, para su gloria, que algún día será también la nuestra. Y llega el momento en que me puedo preguntar, Señor, entonces, ¿qué importa incluso mi destrucción? Quiero decir, la destrucción de mi cuerpo aquí, en esta enfermedad, si ha sido mucho fruto para tu mayor gloria.

La tribulación es como un mar profundo y amargo. Qué amarga el agua del mar cuando uno la traga. Pero si sobre él brilla el sol ardiente de la caridad, se elevará al cielo como vapor de agua el ofrecimiento de esas amarguras, que luego descenderán como lluvia benéfica sobre las almas, y nada se pierde. Oh apostolado de la cruz, qué importante eres y qué pocos voluntarios tienes. Menos mal que Dios mismo se encarga de escogerse muchos voluntarios forzosos. Claro que no te rebeles. Acepta el haber sido escogido. Por la enfermedad de tu cuerpo consigues la salud de las almas. Mira lo que dice el padre Mateo Crowley, del cual hemos hablado. Enfermos cristianos. El mundo se desvía por un camino de sensualismo desenfrenado. Sed apóstoles por la crucifixión de vuestros cuerpos. Si todos los crucificados que hay en el mundo quisieran ser redentores, creo que todos los hombres se salvarían. ¿Eres inútil? ¿Estás sin poder hacer nada? ¿Como Jesús en la cruz? Ofrécete por las almas, que muchas están necesitando tus dolores para salvarse. Pío XII dice: los enfermos son preciosas joyas y poderosa fuente de energía en la Iglesia de Dios. ¿Te has fijado en la estima y cariño que suponen estas palabras de aquel pontífice santo? La vida más hermosa y mejor aprovechada es la que se da por Dios o la que se emplea en servirle. Jesús, durante su vida mortal, se valió de los enfermos, con los prodigios realizados en ellos, para acreditar la autoridad de su misión divina. Hoy también se vale de los enfermos para la extensión de su reinado. Entonces, cuando él vivía en la tierra, por la curación milagrosa, pero hoy más bien por la imitación de él, por la resignación amorosa. ¿Cuál es el mayor milagro? Nos dice San Juan, le seguía una gran muchedumbre porque veían los milagros que hacía con enfermos. ¿Y tú, con tu oración y tu sacrificio, puedes hacer que muchos sigan a Jesús? Los mártires dieron testimonio de su fe ante los paganos, ¿verdad? Pues tú puedes darlo ante los incrédulos, sufriendo cristianamente. Bien predica quien bien sufre. Esta predicación suele impresionar incluso a los más reacios. Es más convincente que las palabras. Como las flores sacudidas por el viento, las almas selectas sacudidas por la tribulación esparcen su aroma por doquier. ¿Cuánto edifica un buen enfermo? Es el apostolado de la paciencia y del buen ejemplo. Si te encuentras bien y tienes ocasión, no dejes de colaborar también activamente en alguna obra apostólica.

almas víctimas. San Pablo, en su carta a los Romanos, capítulo 12, escribe: Os ruego, hermanos, por la misericordia de Dios, que ofrezcáis vuestros cuerpos como hostia viva, santa, grata a Dios. Hostia es una palabra que en castellano se dice víctima. El grado supremo del amor a la cruz, del apostolado del sufrimiento y la mejor forma de reparar por los pecados es ofrecerse como víctima con Jesús. ¿Qué es el voto de víctima? Pues es el ofrecimiento generoso, total, incondicional, de un alma que se pone a disposición del Señor para que Él sea quien elija, quien la inmole como quiera, en reparación de los pecados del mundo o por alguna intención especial. Este ofrecimiento ha de ser unido al de Jesús, la víctima divina, de quien recibe todo su valor y toda su eficacia. Fíjate lo que descubrió Santa Isabel de la Trinidad, una carmelita del siglo XX en Francia: que de esta manera Cristo tiene en cada alma víctima como una humanidad suplementaria en la que todavía puede seguir ofreciéndose, sufriendo por la gloria de su Padre y las necesidades de la Iglesia, y así perpetuar aquí abajo su vida de reparación, de sacrificio, de alabanza y de oración. Víctima, pero víctima como Jesús, con Jesús y por Jesús. Sufrimientos, todos los que Dios quiera. La vida, también, que es lo más valioso que tenemos. ¿Y para qué se ofrece uno como víctima? Son tres los fines principales de este ofrecimiento. Primero, reparar la gloria de Dios injuriada. Segundo, desagraviar a Jesús, cuyo amor es tan menospreciado. Y tercero, convertir y salvar a los pecadores. Ser víctima es consagrarse a estas tres cosas de un modo habitual y permanente, por amor a Dios, a Jesús y a las almas. Primero, decíamos, reparar la gloria de Dios injuriada. Segundo, desagraviar a Jesús por el menosprecio que se hace de su amor. Y tercero, convertir y salvar a los pecadores. Quizás Jesús te dice a ti, como a Santa Margarita María: busco para mi corazón un alma víctima que quiero sacrificar como una santa hostia de inmolación para el cumplimiento de sus designios. Y para esto te he escogido a ti. ¿Piensa si tu enfermedad no será el llamamiento e invitación del Señor? ¿Puede haber vida mejor empleada? ¿Puede haber misión más grandiosa? Oh Jesús, si así lo deseas, aquí me tienes. Haz conmigo lo que quieras. Tú me darás las fuerzas necesarias. El apóstol San Juan, que conocía de cerca a Jesucristo, escribe en su capítulo tercero, pero en la primera carta: Él dio su vida por nosotros y nosotros debemos dar nuestra vida por nuestros hermanos. Con su muerte nos ganó la vida y con su pasión el gozo eterno.
imitémosle en cuanto podamos.

Querido amigo y hermano, aquí termina este capítulo 16 del audiolibro correspondiente al Kempis del enfermo, una obra del padre Juan Fernández, al que nunca agradeceremos bastante. También agradecemos a Raúl García desde el control y a Salvador Goenaga por la música. Continuaremos, si Dios lo permite, en el próximo capítulo del programa La Cruz, Fuerza de Dios.

oración a San José pidiéndole el amor a Jesús. Oh José, Padre de Cristo, a quien tanto quisiste en vida, te pido me alcances del Padre, del Espíritu Santo y María, la gracia de amarle de todo corazón y sobre todas las cosas, y de sacrificarme por él a imitación tuya, física y espiritualmente. Amén.

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2: Nuestra oración ferviente, puesta siempre en las manos y el corazón inmaculado de María, llega a Dios. Por eso, con plena confianza, acojámonos al abrazo de María y dirijamos a ella nuestra oración con este santo rosario.
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2: Nuestra oración ferviente, puesta siempre en las manos y el corazón inmaculado de María, llega a Dios. Por eso, con plena confianza, acojámonos al abrazo de María y dirijamos a ella nuestra oración con este santo rosario. En él pedimos a esta hora por las intenciones y necesidades de Fabiola Herrera Cárdenas, Nora Ligia Ospina, por el eterno descanso de Mariano Cadena Quiñones y por todos los damnificados en Colombia.

Decía el gran Papa Juan Pablo II: ¿cuántas gracias he recibido de la Santísima Virgen a través del Rosario? Él nos dio personalmente ejemplo y testimonio al rezarlo completo cada día. Tú también puedes experimentar esa ternura de la Madre que Dios te ha dado para guiarte en este mundo y encaminar tus pasos a la vida eterna. A continuación, te invitamos a compartir con nosotros el rezo del Santo Rosario, la oración mariana, que es un compendio del Evangelio. Medita mientras rezas cada uno de los misterios de la vida de Jesús. Juntos vamos a aprender de María a contemplar la belleza del rostro de Cristo y a experimentar la profundidad de su amor. Mediante el rosario, por tu fe conseguirás abundantes gracias, como recibiéndolas de las mismas manos de la Madre del Redentor.

0: Rezo del Santo Rosario. Por la señal de la Santa Cruz, de nuestros enemigos, líbranos, Señor Dios nuestro, en el nombre del Padre, y del Hijo, y del Espíritu Santo. Amén.
1: Señor mío Jesucristo, Dios y hombre verdadero, Creador, Padre y Redentor mío, por ser vos quien sois bondad infinita, y porque os amo sobre todas las cosas, me pesa de todo corazón de haberos ofendido. También me pesa porque podéis castigarme con las penas del infierno. Ayudado de vuestra divina gracia, propongo firmemente nunca más pecar, confesarme y cumplir la penitencia que me fuere impuesta. Amén.
0: Misterios gozosos del Santo Rosario. Primer misterio: la encarnación del Hijo de Dios. Y el ángel le dijo: No temas, María, porque has hallado gracia delante de Dios. Concebirás en tu seno y darás a luz un hijo, y le pondrás por nombre Jesús. Dijo entonces María: He aquí la esclava del Señor, hágase en mí según tu palabra. Oh Madre, Madre, con esa palabra fiat nos has hecho hermanos de Dios y herederos de su gloria. Bendita seas. En el seno de María Santísima había para Jesús amor, pureza, adoración, compañía, respeto, cuidado. Y cuando sale del sagrario y viene a mi miserable pecho, nada de eso haya. Padre nuestro que estás en el cielo, santificado sea tu nombre, venga a nosotros tu reino.

0: Hágase tu voluntad en la tierra como en el cielo.
1: Danos hoy nuestro pan de cada día, perdona nuestras ofensas, como también nosotros perdonamos a los que nos ofenden. No nos dejes caer en la tentación y líbranos del mal. Amén.
0: Dios te salve, María, llena eres de gracia, el Señor es contigo. Bendita tú eres entre todas las mujeres y bendito es el fruto de tu vientre, Jesús.
1: Santa María, Madre de Dios, ruega por nosotros, pecadores, ahora y en la hora de nuestra muerte. Amén.
0: Dios te salve, María, llena eres de gracia, el Señor es contigo. Bendita tú eres entre todas las mujeres, y bendito es el fruto de tu vientre, Jesús.
1: Santa María, Madre de Dios, ruega por nosotros, pecadores, ahora y en la hora de nuestra muerte. Amén.
0: Dios te salve, María, llena eres de gracia, el Señor es contigo. Bendita tú eres entre todas las mujeres, y bendito es el fruto de tu vientre, Jesús.
1: Santa María, Madre de Dios, ruega por nosotros, pecadores, ahora y en la hora de nuestra muerte. Amén.
0: Dios te salve, María, llena eres de gracia, el Señor es contigo. Bendita tú eres entre todas las mujeres, y bendito es el fruto de tu vientre, Jesús.
1: Santa María, Madre de Dios, ruega por nosotros, pecadores, ahora y en la hora de nuestra muerte. Amén.
0: Dios te salve, María, llena eres de gracia, el Señor es contigo. Bendita tú eres entre todas las mujeres, y bendito es el fruto de tu vientre, Jesús.
1: Santa María, Madre de Dios, ruega por nosotros, pecadores, ahora y en la hora de nuestra muerte. Amén.
0: Dios te salve, María, llena eres de gracia, el Señor es contigo. Bendita tú eres entre todas las mujeres, y bendito es el fruto de tu vientre, Jesús.
1: Santa María, Madre de Dios, ruega por nosotros, pecadores, ahora y en la hora de nuestra muerte. Amén.
0: Dios te salve, María, llena eres de gracia, el Señor es contigo. Bendita tú eres entre todas las mujeres, y bendito es el fruto de tu vientre, Jesús.
1: Santa María, Madre de Dios, ruega por nosotros, pecadores, ahora y en la hora de nuestra muerte. Amén.
0: Dios te salve, María, llena eres de gracia, el Señor es contigo. Bendita tú eres entre todas las mujeres, y bendito es el fruto de tu vientre, Jesús.
1: Santa María, Madre de Dios, ruega por nosotros, pecadores, ahora y en la hora de nuestra muerte. Amén.
0: Dios te salve, María, llena eres de gracia, el Señor es contigo. Bendita tú eres entre todas las mujeres, y bendito es el fruto de tu vientre, Jesús.
1: Santa María, Madre de Dios, ruega por nosotros, pecadores, ahora y en la hora de nuestra muerte. Amén.
0: Dios te salve, María, llena eres de gracia, el Señor es contigo. Bendita tú eres entre todas las mujeres, y bendito es el fruto de tu vientre, Jesús.
1: Santa María, Madre de Dios, ruega por nosotros, pecadores, ahora y en la hora de nuestra muerte. Amén.
0: Gloria al Padre, y al Hijo, y al Espíritu Santo.
1: Como era en el principio, ahora y siempre, por los siglos de los siglos. Amén.
2: María, Madre de gracia, Madre de piedad y misericordia, defiéndenos del enemigo y ampáranos, ahora y en la hora de nuestra muerte. Amén. Oh Jesús mío, perdonad nuestros pecados, librarnos del fuego del infierno, llevad al cielo a todas las almas, especialmente a las más necesitadas de vuestra misericordia.
0: Segundo misterio, la visitación de María Santísima a su prima Santa Isabel. Y en cuanto oyó el saludo de María, el niño saltó de gozo en su seno, e Isabel quedó llena del Espíritu Santo. Y exclamando en voz alta dijo: «Bendita tú entre las mujeres, y bendito el fruto de tu vientre. ¿De dónde a mí tanto bien que venga la madre de mi Señor a visitarme?» Únete a la escena de la visitación. Canta con María su magnífica de acción de gracias. Da saltos de júbilo con el niño profeta y adora rendido el gran misterio de la encarnación del Verbo. ya que os disteis tanta prisa en visitar la casa de Isabel, visitad la casa de mi alma. Mejor que yo sabéis lo pobre que es y cuán enferma se halla de tantos males.
1: Padre nuestro que estás en el cielo, santificado sea tu nombre, venga a nosotros tu reino, hágase tu voluntad en la tierra como en el cielo.
2: Danos hoy nuestro pan de cada día, perdona nuestras ofensas como también nosotros perdonamos a los que nos ofenden. No nos dejes caer en la tentación y líbranos del mal. Amén.
1: Dios te salve María, llena eres de gracia, el Señor es contigo. Bendita tú eres entre todas las mujeres, y bendito es el fruto de tu vientre, Jesús.
2: Santa María, Madre de Dios, ruega por nosotros, pecadores, ahora y en la hora de nuestra muerte. Amén.
1: Dios te salve María, llena eres de gracia, el Señor es contigo. Bendita tú eres entre todas las mujeres, y bendito es el fruto de tu vientre, Jesús.
2: Santa María, Madre de Dios, ruega por nosotros, pecadores, ahora y en la hora de nuestra muerte. Amén.
1: Dios te salve María, llena eres de gracia, el Señor es contigo. Bendita tú eres entre todas las mujeres, y bendito es el fruto de tu vientre, Jesús.
2: Santa María, Madre de Dios, ruega por nosotros, pecadores, ahora y en la hora de nuestra muerte. Amén.
1: Dios te salve María, llena eres de gracia, el Señor es contigo. Bendita tú eres entre todas las mujeres, y bendito es el fruto de tu vientre, Jesús.
2: Santa María, Madre de Dios, ruega por nosotros, pecadores, ahora y en la hora de nuestra muerte. Amén.
1: Dios te salve, María, llena eres de gracia, el Señor es contigo. Bendita tú eres entre todas las mujeres, y bendito es el fruto de tu vientre, Jesús.
2: Santa María, Madre de Dios, ruega por nosotros, pecadores, ahora y en la hora de nuestra muerte. Amén.
1: Dios te salve María, llena eres de gracia, el Señor es contigo. Bendita tú eres entre todas las mujeres, y bendito es el fruto de tu vientre, Jesús.
2: Santa María, Madre de Dios, ruega por nosotros pecadores, ahora y en la hora de nuestra muerte. Amén.
1: Dios te salve María, llena eres de gracia, el Señor es contigo. Bendita tú eres entre todas las mujeres, y bendito es el fruto de tu vientre, Jesús.
2: Santa María, Madre de Dios, ruega por nosotros, pecadores, ahora y en la hora de nuestra muerte. Amén.
1: Dios te salve, María, llena eres de gracia, el Señor es contigo. Bendita tú eres entre todas las mujeres, y bendito es el fruto de tu vientre, Jesús.
2: Santa María, Madre de Dios, ruega por nosotros, pecadores, ahora y en la hora de nuestra muerte. Amén.
1: Dios te salve María, llena eres de gracia, el Señor es contigo. Bendita tú eres entre todas las mujeres, y bendito es el fruto de tu vientre, Jesús.
2: Santa María, Madre de Dios, ruega por nosotros pecadores, ahora y en la hora de nuestra muerte. Amén.
1: Dios te salve María, llena eres de gracia, el Señor es contigo. Bendita tú eres entre todas las mujeres, y bendito es el fruto de tu vientre, Jesús.
2: Gloria, Santa María, Madre de Dios, ruega por nosotros, pecadores, ahora y en la hora de nuestra muerte. Amén.
1: Gloria al Padre, y al Hijo, y al Espíritu Santo.
2: Como era en el principio, ahora y siempre, por los siglos de los siglos. Amén.
0: María, Madre de Gracia, Madre de Piedad y Misericordia, defiéndenos del enemigo y ampáranos, ahora y en la hora de nuestra muerte. Amén. Oh Jesús mío, perdonad nuestros pecados, librarnos del fuego del infierno, llevad al cielo a todas las almas, especialmente a las más necesitadas de vuestra misericordia.
2: Tercer misterio: el nacimiento del Hijo de Dios en el portal de Belén. Y sucedió que estando en Belén, le llegó la hora del parto, y dio a luz a su hijo primogénito. Lo envolvió en pañales y lo recostó en un pesebre, porque no había lugar para ellos en la posada. Oh María,
0: la más dichosa de las madres y la más pura de las vírgenes. Prestadme vuestro corazón amante para amar a este divino niño, que adoro en vuestros brazos y a quien quiero asemejarme a toda costa. El niño Jesús viene a este mundo en tu busca. Ofrécete desde ahora como su pequeña oveja, no quieras otro pastor. Padre nuestro que estás en el cielo, santificado sea tu nombre, venga a nosotros tu reino, hágase tu voluntad en la tierra como en el cielo.
1: Danos hoy nuestro pan de cada día, perdona nuestras ofensas, como también nosotros perdonamos a los que nos ofenden. No nos dejes caer en la tentación y líbranos del mal. Amén.
0: Dios te salve María, llena eres de gracia, el Señor es contigo. Bendita tú eres entre todas las mujeres, y bendito es el fruto de tu vientre, Jesús.
1: Santa María, Madre de Dios, ruega por nosotros, pecadores, ahora y en la hora de nuestra muerte. Amén.
0: Dios te salve, María, llena eres de gracia, el Señor es contigo. Bendita tú eres entre todas las mujeres, y bendito es el fruto de tu vientre, Jesús.
1: Santa María, Madre de Dios, ruega por nosotros, pecadores, ahora y en la hora de nuestra muerte. Amén.
0: Dios te salve, María, llena eres de gracia, el Señor es contigo. Bendita tú eres entre todas las mujeres, y bendito es el fruto de tu vientre, Jesús.
1: Santa María, Madre de Dios, ruega por nosotros, pecadores, ahora y en la hora de nuestra muerte. Amén.
0: Dios te salve, María, llena eres de gracia, el Señor es contigo. Bendita tú eres entre todas las mujeres, y bendito es el fruto de tu vientre, Jesús.
1: Santa María, Madre de Dios, ruega por nosotros, pecadores, ahora y en la hora de nuestra muerte. Amén.
0: Dios te salve, María, llena eres de gracia, el Señor es contigo. Bendita tú eres entre todas las mujeres, y bendito es el fruto de tu vientre, Jesús.
1: Santa María, Madre de Dios, ruega por nosotros, pecadores, ahora y en la hora de nuestra muerte. Amén.
0: Dios te salve, María, llena eres de gracia, el Señor es contigo. Bendita tú eres entre todas las mujeres, y bendito es el fruto de tu vientre, Jesús.
1: Santa María, Madre de Dios, ruega por nosotros, pecadores, ahora y en la hora de nuestra muerte. Amén.
0: Dios te salve, María, llena eres de gracia, el Señor es contigo. Bendita tú eres entre todas las mujeres, y bendito es el fruto de tu vientre, Jesús.
1: Santa María, Madre de Dios, ruega por nosotros, pecadores, ahora y en la hora de nuestra muerte. Amén.
0: Dios te salve, María, llena eres de gracia, el Señor es contigo. Bendita tú eres entre todas las mujeres, y bendito es el fruto de tu vientre, Jesús.
1: Santa María, Madre de Dios, ruega por nosotros, pecadores, ahora y en la hora de nuestra muerte. Amén.
0: Dios te salve, María, llena eres de gracia, el Señor es contigo. Bendita tú eres entre todas las mujeres, y bendito es el fruto de tu vientre, Jesús.
1: Santa María, Madre de Dios, ruega por nosotros, pecadores, ahora y en la hora de nuestra muerte. Amén.
0: Dios te salve, María, llena eres de gracia, el Señor es contigo. Bendita tú eres entre todas las mujeres, y bendito es el fruto de tu vientre, Jesús.
1: Santa María, Madre de Dios, ruega por nosotros, pecadores, ahora y en la hora de nuestra muerte. Amén.
0: Gloria al Padre, y al Hijo, y al Espíritu Santo.
1: Como era en el principio, ahora y siempre, por los siglos de los siglos. Amén.
2: María, Madre de Gracia, Madre de Piedad y Misericordia, defiéndenos del enemigo y ampáranos, ahora y en la hora de nuestra muerte. Amén. Oh Jesús mío, perdonad nuestros pecados, libradnos del fuego del infierno, llevad al cielo a todas las almas, especialmente a las más necesitadas de vuestra misericordia.
0: Cuarto misterio. La presentación del niño Jesús en el templo y la purificación de su Santísima Madre. Y cumplidos los días de la purificación, llevaron a Jesús a Jerusalén para presentarlo al Señor y para presentar como ofrenda un par de tórtolas o dos pichones, según lo mandado por la ley del Señor. María lleva en sus brazos a un tierno niño, flor y fruto de su pureza virginal, para ofrecerlo al Señor como víctima de sacrificio. Y es que ese hijo de María es también el Hijo del Altísimo, que debe ser inmolado para la redención de nuestros pecados. Ofrezcámonos también nosotros a Dios en rendido homenaje a su divina majestad. Mas hagámoslo por medio de Jesucristo, y éste en brazos de su madre, como el día de la presentación.
1: Padre nuestro que estás en el cielo, santificado sea tu nombre, venga a nosotros tu reino, hágase tu voluntad en la tierra como en el cielo.
0: Danos hoy nuestro pan de cada día, perdona nuestras ofensas como también nosotros perdonamos a los que nos ofenden. No nos dejes caer en la tentación y líbranos del mal. Amén.
1: Dios te salve María, llena eres de gracia, el Señor es contigo. Bendita tú eres entre todas las mujeres y bendito es el fruto de tu vientre, Jesús.
0: Santa María, Madre de Dios, ruega por nosotros pecadores, ahora y en la hora de nuestra muerte. Amén.
1: Dios te salve María, llena eres de gracia, el Señor es contigo. Bendita tú eres entre todas las mujeres, y bendito es el fruto de tu vientre, Jesús.
0: Santa María, Madre de Dios, ruega por nosotros pecadores, ahora y en la hora de nuestra muerte. Amén.
1: Dios te salve María, llena eres de gracia, el Señor es contigo. Bendita tú eres entre todas las mujeres, y bendito es el fruto de tu vientre, Jesús.
0: Santa María, Madre de Dios, ruega por nosotros pecadores, ahora y en la hora de nuestra muerte. Amén.
1: Dios te salve María, llena eres de gracia, el Señor es contigo. Bendita tú eres entre todas las mujeres, y bendito es el fruto de tu vientre, Jesús.
0: Santa María, Madre de Dios, ruega por nosotros pecadores, ahora y en la hora de nuestra muerte. Amén.
1: Dios te salve María, llena eres de gracia, el Señor es contigo. Bendita tú eres entre todas las mujeres, y bendito es el fruto de tu vientre, Jesús.
0: Santa María, Madre de Dios, ruega por nosotros pecadores, ahora y en la hora de nuestra muerte. Amén.
1: Dios te salve María, llena eres de gracia, el Señor es contigo. Bendita tú eres entre todas las mujeres, y bendito es el fruto de tu vientre, Jesús.
0: Santa María, Madre de Dios, ruega por nosotros pecadores, ahora y en la hora de nuestra muerte. Amén.
1: Dios te salve María, llena eres de gracia, el Señor es contigo. Bendita tú eres entre todas las mujeres, y bendito es el fruto de tu vientre, Jesús.
0: Santa María, Madre de Dios, ruega por nosotros pecadores, ahora y en la hora de nuestra muerte. Amén.
1: Dios te salve María, llena eres de gracia, el Señor es contigo. Bendita tú eres entre todas las mujeres, y bendito es el fruto de tu vientre, Jesús.
0: Santa María, Madre de Dios, ruega por nosotros pecadores, ahora y en la hora de nuestra muerte. Amén.
1: Dios te salve María, llena eres de gracia, el Señor es contigo. Bendita tú eres entre todas las mujeres, y bendito es el fruto de tu vientre, Jesús.
0: Santa María, Madre de Dios, ruega por nosotros pecadores, ahora y en la hora de nuestra muerte. Amén.
1: Dios te salve María, llena eres de gracia, el Señor es contigo. Bendita tú eres entre todas las mujeres, y bendito es el fruto de tu vientre, Jesús.
0: Gloria, Santa María, Madre de Dios, ruega por nosotros pecadores, ahora y en la hora de nuestra muerte. Amén.
1: Gloria al Padre, y al Hijo, y al Espíritu Santo.
0: Como era en el principio, ahora y siempre, por los siglos de los siglos. Amén. María, Madre de gracia, Madre de piedad y misericordia, defiéndenos del enemigo y ampáranos, ahora y en la hora de nuestra muerte. Amén. Oh Jesús mío, perdonad nuestros pecados, librándonos del fuego del infierno, llevad al cielo a todas las almas, especialmente a las más necesitadas de vuestra misericordia. Quinto misterio, el niño Jesús perdido y hallado en el templo. Cuando tuvo 12 años, subieron a la fiesta como era costumbre. Pasados aquellos días, al regresar, el niño Jesús se quedó en Jerusalén, sin que lo advirtiesen sus padres. Y ocurrió que al cabo de 3 días lo encontraron en el templo, sentado en medio de los doctores, escuchándolos y preguntándoles. El Señor envía o permite a veces abandonos y oscuridades, tedios y cansancios que le ocultan a las miradas del alma para mantenernos en humildad, hacernos adquirir méritos, consolidar nuestra virtud, formarnos en la paciencia y conformidad con la voluntad divina, o para que lo busquemos con afán. Aunque uno posea todos los bienes del mundo, si ha perdido a Dios, todas las cosas de la tierra se le han convertido en humo y vanidad. Padre nuestro que estás en el cielo, santificado sea tu nombre, venga a nosotros tu reino, hágase tu voluntad en la tierra como en el cielo.
1: Danos hoy nuestro pan de cada día, perdona nuestras ofensas, como también nosotros perdonamos a los que nos ofenden. No nos dejes caer en la tentación y líbranos del mal. Amén.
0: Dios te salve María, llena eres de gracia, el Señor es contigo. Bendita tú eres entre todas las mujeres, y bendito es el fruto de tu vientre, Jesús.
1: Santa María, Madre de Dios, ruega por nosotros, pecadores, ahora y en la hora de nuestra muerte. Amén.
0: Dios te salve, María, llena eres de gracia, el Señor es contigo. Bendita tú eres entre todas las mujeres, y bendito es el fruto de tu vientre, Jesús.
1: Santa María, Madre de Dios, ruega por nosotros, pecadores, ahora y en la hora de nuestra muerte. Amén.
0: Dios te salve, María, llena eres de gracia, el Señor es contigo. Bendita tú eres entre todas las mujeres, y bendito es el fruto de tu vientre, Jesús.
1: Santa María, Madre de Dios, ruega por nosotros, pecadores, ahora y en la hora de nuestra muerte. Amén.
0: Dios te salve, María, llena eres de gracia, el Señor es contigo. Bendita tú eres entre todas las mujeres, y bendito es el fruto de tu vientre, Jesús.
1: Santa María, Madre de Dios, ruega por nosotros, pecadores, ahora y en la hora de nuestra muerte. Amén.
0: Dios te salve, María, llena eres de gracia, el Señor es contigo. Bendita tú eres entre todas las mujeres, y bendito es el fruto de tu vientre, Jesús.
1: Santa María, Madre de Dios, ruega por nosotros, pecadores, ahora y en la hora de nuestra muerte. Amén.
0: Dios te salve, María, llena eres de gracia, el Señor es contigo. Bendita tú eres entre todas las mujeres, y bendito es el fruto de tu vientre, Jesús.
1: Santa María, Madre de Dios, ruega por nosotros, pecadores, ahora y en la hora de nuestra muerte. Amén.
0: Dios te salve, María, llena eres de gracia, el Señor es contigo. Bendita tú eres entre todas las mujeres, y bendito es el fruto de tu vientre, Jesús.
1: Santa María, Madre de Dios, ruega por nosotros, pecadores, ahora y en la hora de nuestra muerte. Amén.
0: Dios te salve, María, llena eres de gracia, el Señor es contigo. Bendita tú eres entre todas las mujeres, y bendito es el fruto de tu vientre, Jesús.
1: Santa María, Madre de Dios, ruega por nosotros, pecadores, ahora y en la hora de nuestra muerte. Amén.
0: Dios te salve, María, llena eres de gracia, el Señor es contigo. Bendita tú eres entre todas las mujeres, y bendito es el fruto de tu vientre, Jesús.
1: Santa María, Madre de Dios, ruega por nosotros, pecadores, ahora y en la hora de nuestra muerte. Amén.
0: Dios te salve, María, llena eres de gracia, el Señor es contigo. Bendita tú eres entre todas las mujeres, y bendito es el fruto de tu vientre, Jesús.
1: Santa María, Madre de Dios, ruega por nosotros, pecadores, ahora y en la hora de nuestra muerte. Amén.
0: Gloria al Padre, y al Hijo, y al Espíritu Santo.
1: Como era en el principio, ahora y siempre, por los siglos de los siglos. Amén.
2: María, Madre de Gracia, Madre de Piedad y Misericordia, defiéndenos del enemigo y ampáranos, ahora y en la hora de nuestra muerte. Amén. Oh Jesús mío, perdonad nuestros pecados, librarnos del fuego del infierno, llevad al cielo a todas las almas, especialmente a las más necesitadas de vuestra misericordia.
0: Letanías lauretanas. Señor, ten piedad.
1: Señor, ten piedad.
0: Cristo, ten piedad.
1: Cristo, ten piedad.
0: Señor, ten piedad.
1: Señor, ten piedad.
0: Cristo, óyenos.
1: Cristo, óyenos.
0: Cristo, escúchanos.
1: Cristo, escúchanos.
0: Dios Padre Celestial,
1: ten misericordia de nosotros.
0: Dios Hijo Redentor del mundo,
1: ten misericordia.
0: Señor, ten piedad.
1: Señor, ten piedad.
0: Cristo, ten piedad.
1: Cristo, ten piedad.
0: Señor, ten piedad.
1: Señor, ten piedad.
0: Cristo, óyenos.

0: por nosotros.
1: Madre purísima,
0: ruega por nosotros.
1: Madre castísima,
0: ruega por nosotros.
1: Madre intacta,
0: ruega por nosotros.
1: Madre incorrupta,
0: ruega por nosotros.
1: Madre inmaculada,
0: ruega por nosotros.
1: Madre amable,
0: ruega por nosotros.
1: Madre admirable,
0: ruega por nosotros.
1: Madre del buen consejo,
0: ruega por nosotros.
1: Madre del Creador,
0: ruega por nosotros.
1: Madre del Salvador,
0: ruega por nosotros.
1: Virgen prudentísima,
0: ruega por nosotros.
1: Virgen digna de veneración,
0: ruega por nosotros.
1: Virgen digna de alabanza,
0: ruega por nosotros.
1: Virgen poderosa,
0: ruega por nosotros.
1: Virgen clemente,
0: ruega por nosotros.
1: Virgen fiel,
0: ruega por nosotros.
1: Espejo de justicia,
0: ruega por nosotros.
1: Trono de la sabiduría,
0: ruega por nosotros.
1: Causa de nuestra alegría,
0: ruega por nosotros.
1: Vaso espiritual,
0: ruega por nosotros.
1: Vaso digno de honor,
0: ruega por nosotros.
1: Vaso insigne de devoción,
0: ruega por nosotros.
1: Rosa mística,
0: ruega por nosotros.
1: Torre de David,
0: ruega por nosotros.
1: Torre de marfil,
0: ruega por nosotros.
1: Casa de oro,
0: ruega por nosotros.
1: Arca de la alianza,
0: ruega por nosotros.
1: Puerta del cielo,
0: ruega por nosotros.
1: Estrella de la mañana,
0: ruega por nosotros.
1: Salud de los enfermos,
0: ruega por nosotros.
1: Refugio de los pecadores,
0: ruega por nosotros.
1: Consoladora de los afligidos,
0: ruega por nosotros.
1: Auxilio de los cristianos,
0: ruega por nosotros.
1: Reina de los ángeles,
0: ruega por nosotros.
1: Reina de los patriarcas,
0: ruega por nosotros.
1: Reina de los profetas,
0: ruega por nosotros.
1: Reina de los apóstoles,
0: ruega por nosotros.
1: Reina de los mártires,
0: ruega por nosotros.
1: Reina de los confesores,
0: ruega por nosotros.
1: Reina de las vírgenes,
0: ruega por nosotros.
1: Reina de todos los santos,
0: ruega por nosotros.
1: Reina concebida sin pecado original,
0: ruega por nosotros.
1: Reina asunta al cielo,
0: ruega por nosotros.
1: Reina del Santísimo Rosario,
0: ruega por nosotros.
1: Reina de la familia,
0: ruega por nosotros.
1: Reina de la paz,
0: ruega por nosotros.
1: Mediadora maternal de todas las gracias,
0: ruega por nosotros.
1: Nuestra Señora del Encuentro con Dios,
0: ruega por nosotros.
1: Cordero de Dios que quita los pecados del mundo,
2: perdónanos, Señor.
1: Cordero de Dios que quita los pecados del mundo,
2: escúchanos, Señor.
1: Cordero de Dios que quita los pecados del mundo,
2: ten misericordia de nosotros.
1: Ruega por nosotros, Santa Madre de Dios,
2: para que seamos dignos de alcanzar las promesas de nuestro Señor Jesucristo.
1: Oremos. Te rogamos, Señor y Dios nuestro, que concedas a nosotros, tus siervos, gozar de perpetua salud de alma y cuerpo, y por la gloriosa intercesión de la bienaventurada siempre Virgen María, ser librados de la tristeza presente y disfrutar de la eterna alegría. Por Cristo nuestro Señor.
2: Amén.
1: Por las intenciones del Sumo Pontífice para ganar las indulgencias concedidas. Padre nuestro que estás en el cielo, santificado sea tu nombre, venga a nosotros tu reino, hágase tu voluntad en la tierra como en el cielo.
2: Danos hoy nuestro pan de cada día, perdona nuestras ofensas, como también nosotros perdonamos a los que nos ofenden. No nos dejes caer en la tentación y líbranos del mal. Amén.
1: Dios te salve María, llena eres de gracia, el Señor es contigo. Bendita tú eres entre todas las mujeres, y bendito es el fruto de tu vientre, Jesús.
2: Santa María, Madre de Dios, ruega por nosotros pecadores, ahora y en la hora de nuestra muerte. Amén.
1: Gloria al Padre, y al Hijo, y al Espíritu Santo,
2: como era en el principio, ahora y siempre, por los siglos de los siglos. Amén.
1: Por las benditas almas del purgatorio. Padre nuestro que estás en el cielo, santificado sea tu nombre, venga a nosotros tu reino, hágase tu voluntad en la tierra como en el cielo.
2: Danos hoy nuestro pan de cada día, perdona nuestras ofensas, como también nosotros perdonamos a los que nos ofenden. No nos dejes caer en la tentación y líbranos del mal. Amén.
1: Dios te salve María, llena eres de gracia, el Señor es contigo. Bendita tú eres entre todas las mujeres, y bendito es el fruto de tu vientre, Jesús.
2: Santa María, Madre de Dios, ruega por nosotros pecadores, ahora y en la hora de nuestra muerte. Amén.
1: Gloria al Padre, y al Hijo, y al Espíritu Santo,
2: como era en el principio, ahora y siempre, por los siglos de los siglos. Amén.
1: Por nuestras intenciones. Padre nuestro que estás en el cielo, santificado sea

0: tu nombre, venga a nosotros tu reino, hágase tu voluntad en la tierra como en el cielo.
1: Danos hoy nuestro pan de cada día, perdona nuestras ofensas, como también nosotros perdonamos a los que nos ofenden. No nos dejes caer en la tentación y líbranos del mal. Amén.
0: Dios te salve, María, llena eres de gracia, el Señor es contigo. Bendita tú eres entre todas las mujeres, y bendito es el fruto de tu vientre, Jesús.
1: Santa María, Madre de Dios, ruega por nosotros, pecadores, ahora y en la hora de nuestra muerte. Amén.
0: Gloria al Padre, y al Hijo, y al Espíritu Santo.
1: Como era en el principio, ahora y siempre, por los siglos de los siglos. Amén.
0: Un credo al Sagrado Corazón de Jesús.
2: Creo en Dios Padre Todopoderoso, Creador del cielo y de la tierra. Creo en Jesucristo, su único Hijo, nuestro Señor, que fue concebido por obra y gracia del Espíritu Santo. Nació de Santa María Virgen, padeció bajo el poder de Poncio Pilato, fue crucificado, muerto y sepultado, descendió a los infiernos, al tercer día resucitó de entre los muertos, subió a los cielos y está sentado a la derecha de Dios Padre Todopoderoso. Desde allí ha de venir a juzgar a los vivos y a los muertos. Creo en el Espíritu Santo, la Santa Iglesia Católica, la comunión de los santos, el perdón de los pecados, la resurrección de la carne y la vida eterna. Amén.
0: Una salve al Inmaculado Corazón de María.
2: Dios te salve, Reina y Madre de Misericordia, vida, dulzura y esperanza nuestra. Dios te salve. A ti llamamos los desterrados hijos de Eva. A ti suspiramos gimiendo y llorando en este valle de lágrimas. Ea pues, Señora abogada nuestra, vuelve a nosotros esos tus ojos misericordiosos, y después de este destierro, muéstranos a Jesús, fruto bendito de tu vientre. Oh clementísima, oh piadosa, oh dulce siempre Virgen María, ruega por nosotros, Santa Madre de Dios, para que seamos dignos de alcanzar las promesas de nuestro Señor Jesucristo. Amén.
0: Ave María Purísima,
1: sin pecado concebida.

Examen de conciencia. Vamos a tener a continuación un rato de reflexión ante el Señor para que examines tu conciencia y puedas buscar y hacer realidad ese anhelo de corregirte para llegar a ser santo. Este examen consta de 5 puntos. Te invito a que vayas examinando tu conciencia siguiendo estos puntos que te vamos a indicar. En primer lugar, dale gracias a Dios. Primero por el don de tu vida, por existir. Dale gracias por el don de la fe, por haberte salvado con su muerte en la cruz.

dale gracias a tu Padre Dios por todos los beneficios que te ha concedido con tanta generosidad en el día de hoy, tanto materiales, salud, trabajo, como espirituales, el don de conocerle a Él. Y dale gracias también por las cruces de cada día que te ayudan a unirte a Jesús.

Ahora pídele a Jesús luz. Señor, que vea. Dame sabiduría para ver en qué te he fallado hoy. Dame tu propia luz para que reconozca cosas que por mí mismo no sé ver.

Pídele también a Jesús valentía. Pídele su gracia para que odies el mal, para que no seas amigo de ningún pecado, para que tus debilidades no te hagan apartarte de Él. Pídele la valentía para decir no a todo lo que Él no ama, todo lo que te puede separar de Él.

Después de haber orado a Dios, después de haberle agradecido todo lo que te da con tanto amor, y después de haberle pedido esta luz y esta valentía, llega el momento de que examines tu conciencia. Vamos a repasar mentalmente todo este día. También podemos repasar la vida pasada, lo que has hecho en años anteriores, y piensa con serenidad, pero con sinceridad, en los momentos en que quizás has ofendido a tu Padre Dios.

puede ayudarte a pensar si has fallado concretamente en alguno de los mandamientos de la ley de Dios. Puedes ir repasándolos mentalmente. Primero, el más grande de ellos, del que muchas veces no nos confesamos: el pecado de no amar a Dios sobre todas las cosas. Puedes recordar, por ejemplo, si no te has avergonzado de Dios ante tus amigos, ante los compañeros de trabajo. ¿Has amado de verdad a Dios sobre todas las cosas?

También puedes, si te ayuda, repasar los pecados capitales. Esas fuerzas negativas que todos tenemos dentro por el pecado original. Y debes ser consciente de que existen esas pasiones malas en ti para poderlas superar. En primer lugar, la pereza.

Otro pecado del que a veces no somos conscientes es el negro pecado de la envidia. ¿Has deseado el mal a alguien porque le va mejor que a ti? ¿O te has enfadado, te has enojado porque las cosas no te salen tan bien como a los demás?

la avaricia. En esto quizás pienses que nunca has pecado de avaricia, pero Dios te ha dado muchos dones. ¿Qué haces con ellos? ¿No te podría reprochar Jesús, quizás, el haber enterrado tus talentos, no ponerlos al servicio de los demás, guardarte para ti todas las cosas y no saber compartir?

también existe el pecado capital de la ira. Este es un pecado muy común que además hace mucho daño a los que nos rodean. Reflexiona en tu manera de ser. ¿No te enfadas demasiado con los demás? ¿No?

Por último, el más grave de todos los pecados capitales, que es más difícil de cazar, porque se esconde más, es más diabólico, es el pecado de la soberbia. ¿Cuándo somos soberbios? Cuando no obedecemos. Cuando pensamos, yo haría esto si lo hago por mí, pero porque me lo han mandado, no lo haré. Ese tipo de reacción, de rebeldía, es tan contraria a la vida de Jesucristo. También es soberbia el no querer pedir las cosas que necesitas a tu Padre Dios. Piénsalo, quizás te has desesperado en alguna situación solamente por no abajarte a pedir cosas.

puedes reflexionar también en cómo cumples tus deberes de Estado. Esto toca a la virtud de la justicia. En tu trabajo, en tus obligaciones, en tu estudio, ¿realmente aprovechas el tiempo al máximo? ¿Haces bien todo lo que tienes que hacer? ¿O quizás de una forma un poco superficial, sin acabar bien los detalles, sin puntualidad?

Jesús quiere que seas como Él, que irradies el perfume de Cristo. Pero piensa, ¿cómo ha sido tu actitud, tus gestos, tus palabras, tu amabilidad o tu mal humor?

¿Cómo es tu actitud ante los demás? Cuando te interrumpen, cuando te piden un favor, ¿has tenido mansedumbre y humildad? ¿O por el contrario, rebeldía, irritabilidad? Piensa si has sido generoso o egoísta. Si has quizás hablado de cosas que no debías. Si has criticado a los demás sin motivo o injustamente. Si has faltado a la caridad.

Piensa ahora en tus actitudes ante los problemas sociales, ante las conversaciones que tienes con los demás. ¿Realmente en tus opiniones has sido coherente en todo con tu condición de cristiano?

Bien, después de haber reflexionado en cómo te has comportado en este día con Dios, con los demás, contigo mismo, procura dolerte de tus pecados, de tus faltas. Piensa que a Jesús le duele que no le pidas perdón, porque es tu mejor amigo, tu Padre, tu santificador. Por eso ahora reza conmigo el acto de contrición. Señor mío Jesucristo, Dios y hombre verdadero, Creador, Padre y Redentor mío, por ser vos quien sois bondad infinita y porque os amo sobre todas las cosas, me pesa de todo corazón de haberte ofendido. También me pesa porque podéis castigarme con las penas del infierno. Ayudado de vuestra divina gracia, propongo firmemente nunca más pecar, confesarme y cumplir la penitencia que me fuere impuesta. Amén.

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1: Oración para antes del descanso nocturno. Completas. Lunes. Dios mío, ven en mi auxilio.
2: Señor, date prisa en socorrerme. Gloria al Padre, y al Hijo, y al Espíritu Santo, como era en el principio, ahora y siempre, por los siglos de los siglos. Amén.
1: Examen de conciencia. Hermanos, llegados al fin de esta jornada que Dios nos ha concedido, reconozcamos humildemente nuestros pecados. Todos examinan en silencio su conciencia.

0: Tú que has sido enviado a sanar los corazones afligidos, Señor, ten piedad.
1: Señor, ten piedad.
0: Tú que has venido a llamar a los pecadores, Cristo, ten piedad.
1: Cristo, ten piedad.
0: Tú que estás sentado a la derecha del Padre para interceder por nosotros, Señor, ten piedad.
1: Señor, ten piedad. Dios Todopoderoso, tenga misericordia de nosotros, perdone nuestros pecados y nos lleve a la vida eterna.
0: De la vida en la arena, me llevas de la mano, al puerto más cercano, al agua más serena. El corazón se llena, Señor, de tu ternura, y es la noche más pura y la ruta más bella, porque tú estás en ella, sea clara u oscura.
1: La noche misteriosa acerca a lo escondido. El sueño es el olvido donde la paz se posa, y esa paz es la rosa de los vientos. Velero, inquieto marinero, ya mi timón preparo, tú el mar y el cielo claro, hacia el alba que espero.
0: Gloria al Padre, y al Hijo, y al Espíritu Santo. Amén. Antífona. Tú, Señor, eres clemente y rico en misericordia. Salmo 21. Oración de un pobre ante las adversidades. Dice San Pablo en su segunda carta a los Corintios: Bendito sea Dios, que nos alienta en nuestras luchas. Inclina tu oído, Señor, escúchame, que soy un pobre desamparado. Protege mi vida, que soy un fiel tuyo. Salva a tu siervo, que confía en ti.
1: Tú eres mi Dios, piedad de mí, Señor, que a ti te estoy llamando todo el día. Alegra el alma de tu siervo, pues levanto mi alma hacia ti.
0: Porque tú, Señor, eres bueno y clemente, rico en misericordia con los que te invocan. Señor, escucha mi oración, atiende a la voz de mi súplica.
1: En el día del peligro te llamo, y tú me escuchas. No tienes igual entre los dioses, Señor, ni hay obras como las tuyas.
0: Todos los pueblos vendrán a postrarse en tu presencia, Señor. Bendecirán tu nombre. Grande eres tú, y haces maravillas. Tú eres el único Dios.
1: Enséñame, Señor, tu camino, para que siga tu verdad. Mantén mi corazón entero en el temor de tu nombre.
0: Te alabaré de todo corazón, Dios mío. Daré gloria a tu nombre por siempre, por tu gran piedad para conmigo, porque me salvaste del abismo profundo.
1: Dios mío, unos soberbios se levantan contra mí. Una banda de insolentes atenta contra mi vida, sin tenerte en cuenta a ti.
0: Pero tú, Señor, Dios clemente y misericordioso, lento a la cólera, rico en piedad y leal, mírame, ten compasión de mí.
1: Da fuerza a tu siervo, salva al hijo de tu esclava. Dame una señal propicia, que la vean mis adversarios y se avergüencen, porque tú, Señor, me ayudas y consuelas.
0: Gloria al Padre, y al Hijo, y al Espíritu Santo.
1: Como era en el principio, ahora y siempre, por los siglos de los siglos. Amén. Tú, Señor, eres clemente y rico en misericordia.
0: Lectura de la primera carta del apóstol San Pablo a los Tesalonicenses. Dios nos ha destinado a obtener la salvación por medio de nuestro Señor Jesucristo. Él murió por nosotros, para que, despiertos o dormidos, vivamos con Él.

0: Responsorio. A tus manos, Señor, encomiendo mi espíritu.
1: A tus manos, Señor, encomiendo mi espíritu.
0: Tú, el Dios leal, nos librarás.
1: Encomiendo mi espíritu.
0: Gloria al Padre, y al Hijo, y al Espíritu Santo.
1: A tus manos, Señor, encomiendo mi espíritu.
0: Cántico evangélico. Antífona. Sálvanos, Señor, despiertos. Protégenos mientras dormimos, para que velemos con Cristo y descansemos en paz. Nunc dimitis, Cristo, luz de las naciones y gloria de Israel. Ahora, Señor, según tu promesa, puedes dejar a tu siervo irse en paz.
1: Porque mis ojos han visto a tu Salvador, a quien has presentado ante todos los pueblos.
0: Luz para alumbrar a las naciones y gloria de tu pueblo Israel.
1: Gloria al Padre, y al Hijo, y al Espíritu Santo.
0: Como era en el principio, ahora y siempre, por los siglos de los siglos. Amén.
1: Sálvanos, Señor, despiertos, protégenos mientras dormimos, pueblos.
0: Luz para alumbrar a las naciones, y gloria de tu pueblo Israel.
1: Gloria al Padre, y al Hijo, y al Espíritu Santo.
0: Como era en el principio, ahora y siempre, por los siglos de los siglos. Amén.
1: Sálvanos, Señor, despiertos, protégenos mientras dormimos, para que velemos con Cristo y descansemos en paz.
0: Oremos. Concede, Señor, a nuestros cuerpos fatigados el descanso necesario y haz que la simiente del reino, que con nuestro trabajo hemos sembrado hoy, crezca y germine para la cosecha de la vida eterna, por Jesucristo nuestro Señor.
1: Amén.
0: El Señor Todopoderoso nos conceda una noche tranquila y una muerte santa.
1: Amén.
0: Antífona final a la Santísima Virgen María. Salve, Reina de los cielos y Señora de los ángeles. Salve, raíz, salve, puerta, que dio paso a nuestra luz.
1: Alégrate, Virgen gloriosa, entre todas la más bella. Salve, oh hermosa doncella, ruega a Cristo por nosotros.
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3: El Señor esté con ustedes.
4: Y con tu espíritu.
3: Lectura del Santo Evangelio según San Juan.
4: Gloria a ti, Señor.
3: En aquel tiempo, Felipe encuentra a Natanael y le dice: aquel de quien escribieron Moisés en la ley y los profetas lo hemos encontrado, Jesús, hijo de José, de Nazaret. Natanael le replicó: ¿de Nazaret puede salir algo bueno? Felipe le contestó: ven y verás. Vio Jesús que se acercaba a Natanael y dijo de él: ahí tenéis un israelita de verdad en quien no hay engaño. Natanael le contesta: ¿de qué me conoces? Jesús le responde: antes de que Felipe te llamara, cuando estabas debajo de la higuera, te vi. Natanael respondió: Rabí, tú eres el Hijo de Dios, tú eres el Rey de Israel. Jesús le contestó: por haberte dicho que te vi debajo de la higuera, ¿crees? Has de ver cosas mayores. Y le añadió: yo os aseguro, veréis el cielo abierto y a los ángeles de Dios subir y bajar sobre el Hijo del Hombre. Palabra del Señor.
4: Gloria a ti, Señor Jesús.
3: Muy queridos hermanos, en nuestro Señor y en nuestra Madre la Virgen, hoy día celebramos en la Iglesia la fiesta de San Bartolomé Apóstol. En la Biblia, San Bartolomé es Natanael y pertenece al grupo de los 12 apóstoles, y por el Evangelio de San Juan da a entender que este apóstol llevaba una vida de muchísima piedad, un hombre muy religioso, muy religioso. También los otros apóstoles van a destacar por su religiosidad, por eso también son dóciles a la llamada del Señor, pero este apóstol tiene una singularidad misteriosa. Jesús le habla con un lenguaje misterioso. Primero le dice, este es un israelita de verdad. Es decir, un hombre, o sea, como a carta cabal, religioso de verdad, o sea, una piedad sólida, sólida. Tan sólida que tiene quizá algunas experiencias muy espirituales, muy únicas. Por eso Jesús le, nuevamente, en este lenguaje así misterioso, que solo va a entender Natanael, le dice, cuando estabas debajo de la higuera, te vi. ¿Qué significa eso? Solo lo entiende Natanael del

todo. Por eso, ante esta como este descubrimiento que le hace Jesús, Natanael responde con un acto de fe: tú eres el Hijo de Dios. Y Jesús, para que, digamos, hacer un poquito más suave la cosa, termina con una ironía: porque te he visto debajo de la higuera, ¿crees? Por eso. Los apóstoles, queridos hermanos, fueron elegidos de Dios, por Dios directamente, cada uno con sus circunstancias, cada uno para una misión concreta. Y unos más, otros menos, pero es la libre elección que Dios hace. Bartolomé pertenece a los doce, que son también, los doce apóstoles, no se lo esperaban. Esa es la elección de Dios. Dios es libre de escoger a quien quiere. Dios tiene la iniciativa. Dios es el que señala. Por eso nosotros, nada más, toda nuestra vocación es una respuesta. Dios se hace hombre, se hace carne. Dios es el que toma la iniciativa en toda vida. Por eso siempre la gracia es hay que esperar siempre el impulso de la gracia. Nosotros siempre nos inspira la gracia, estar atentos a esas inspiraciones que Dios puede hacer y Dios hace. Y aquí está cómo se lee este encuentro con Natanael, gracias también al apóstol a Felipe, que ya ha conocido al Señor. Así es, Dios se vale, va a ser su historia, se va a valer de personas concretas para que otros también puedan conocer al Señor. Y se le va a hacer toda la historia de la Iglesia. Dios va a entrar en la vida de muchas personas si hay personas que le ayuden, colaboren con Él. Esa es la Iglesia, por eso la Iglesia tiene que ser visible. Hay personas concretas, son caminos concretos. Dios nos necesita a todos nosotros para que otros puedan acoger la fe. Y ahí está. Felipe, de Felipe a Natanael, Natanael llega a Jesús. Hay que pedir al Señor por eso. Hay que pedir que haya muchos apóstoles, muchos, muchos disponibles. Y así como San Bartolomé, un israelita de verdad. Ese es un hombre en que sinceramente está viviendo su piedad para con Dios. Y Dios no le va a abandonar. Pertenece San Bartolomé al grupo de los piadosos de Israel, los hombres, los temerosos de Israel, los que esperaban de verdad al Señor. A ese grupo pertenecen Santa Ana, Simeón, la misma Virgen María, San José, que vivían una vida de piedad verdadera. Eran los que esperaban la venida pronta del Mesías, y Natanael era uno de ellos, y Dios no le falló. Y ahí está, dentro del grupo de los doce apóstoles. Que la Virgen, pues, queridos hermanos, nos ayude a estar siempre disponibles a lo que Dios nos pida, y también saber que Dios nos necesita a todos, nos necesita.

Oraciones de la noche. Tú, si estás en gracia, eres templo de Dios. Por tanto, también lo es tu habitación. Es lógico que junto a tu cama tengas alguna imagen de Cristo, de la Virgen. No has de acostarte tranquilo si en tu habitación tienes, por el contrario, fotografías o cuadros que sean una tentación para tu castidad. Antes de dormirte, puedes decir alguna jaculatoria, por ejemplo, como me echo en esta cama, me echaré en la sepultura. Ampárame en la hora de mi muerte, Virgen pura. Jesús, José y María, os doy el corazón y el alma mía. Jesús, José y María, asistidme en mi última agonía. Jesús, José y María, con vos descanse en paz el alma mía.

También es bueno en esta hora de la noche, antes de retirarte, hacer un breve examen de conciencia. Ya lo hemos presentado en otro momento de la programación. Un momento en el que tu alma en silencio ante Dios vuelva a revivir este día. ¿Cómo lo he empleado? ¿He puesto en práctica aquel propósito que me había propuesto de ser mejor? ¿De tratar mejor a tal persona? ¿De hacer mi trabajo con perfección? ¿De evitar tal mala costumbre? Después de este examen de conciencia detenido, que también puedo apuntar para ir comparando los resultados y mejorar cada día, hablarlo después con el director espiritual, conviene siempre rezar de corazón el acto de contrición. Nunca sabemos si vamos a amanecer al día siguiente. Es bueno siempre que nos acostamos, como dice la Sagrada Escritura, no dejes entrar en tu alma por un resquicio al diablo. Nunca. Por eso vamos a terminar la jornada pidiendo perdón con toda sencillez filial a nuestro Dios. Señor mío Jesucristo, Dios y hombre verdadero, Creador, Padre y Redentor mío, por ser vos quien sois bondad infinita y porque os amo sobre todas las cosas, me pesa de todo corazón haberos ofendido. Propongo firmemente nunca más pecar, confesarme, cumplir la penitencia que me sea impuesta y apartarme de todas las ocasiones de ofenderos. Os ofrezco mi vida, obras y sufrimientos en satisfacción de todos mis pecados, que os suplico y confío en vuestra misericordia infinita, me los perdonéis por los méritos de vuestra preciosísima sangre, pasión y muerte, y la intercesión de la Santísima Virgen María, y me deis gracias para enmendarme y para perseverar en vuestro santo servicio hasta el fin de mi vida. Así sea.

Además del examen de conciencia, del acto de contrición, antes de acostarte, reza las oraciones que más te agraden. Aparte del Padre Nuestro, del Ave María y Gloria, por ejemplo, estos extractos de los Salmos. Bendice, alma mía, al Señor, y no olvides ninguno de sus favores. El Señor perdona todos tus pecados. Él es compasivo y misericordioso, lento a la ira y rico en clemencia. No está siempre acusando, ni guarda rencor perpetuo. No nos trata como merecen nuestros pecados, ni nos paga según nuestras culpas. Tan lejos como está el cielo de la tierra, tan lejos como está el este del oeste, así aleja de nosotros nuestras culpas. El Señor es bueno y compasivo, tan bueno para los que le aman como un padre para con sus hijos.

Antes que se acabe el día, Creador de todas las cosas, te pedimos por tu gran misericordia que nos guardes esta noche. Aparta bien lejos de nosotros todos los malos sueños. Sujeta a Satanás, nuestro enemigo, y guárdanos de todo pecado. Padre, vela por nosotros. Jesucristo, bendícenos. Espíritu Santo, quédate con nosotros. Sálvanos, Señor, despiertos. Protégenos mientras dormimos, para que despertemos con Cristo y descansemos en paz. Amén.

Dígnate, Señor, guardarnos sin pecado esta noche. Ten piedad de nosotros. Venga sobre nosotros tu misericordia, conforme a la esperanza que tenemos puesta en ti. En ti, Señor, he esperado. No seré jamás defraudado. Señor, oye mi oración y llegue a ti mi clamor. Amén. Te suplicamos, Señor, que vengas a esta habitación y apartes de ella al demonio. Permanezcan aquí tus santos ángeles que nos guarden en paz y tu bendición descienda por siempre sobre nosotros. Amén. Señor, danos tu gracia para que seamos sobrios y estemos alerta, porque el diablo, nuestro enemigo, como león rugiente, anda a nuestro alrededor buscando a quien puede devorar. Señor, apiádate de nosotros, ayúdanos para que le resistamos firmes en la fe y concédenos una noche tranquila y una muerte santa. Amén.

0: el amor llega a su plenitud máxima cuando perdona. Perdonar es más que dar. Dar es, tengo cero en la cuenta corriente, me ponen 1 millón de pesetas. Perdonar es, tengo la deuda de 1 millón, me la perdonan y encima me dan 1 millón. Por eso el amor de Dios llega a su plenitud perdonando.
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1: 9:01.
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Un cordial saludo a todos nuestros radioyentes en el día de hoy, un día más que estamos haciendo este programa. Y vamos a empezar, como siempre, supongo que ya querrán mucho, mucho a San José, así como queremos, por supuesto, y que este amor nunca se nos pierda, así como queremos a la Santísima Virgen. Tanto y siempre, yo creo que desde pequeñito la hemos llevado en nuestro corazón. Así tenemos que querer también a San José, porque además, como le dijo la Virgen a Santa Teresa, un día que se le apareció y le dijo la Virgen: Teresa, me agrada mucho que sirvas a San José. Así le dijo la Virgen. Ven, porque después de Jesús, a quien más amó, y más que a nosotros, a quien más amó la Virgen fue a San José. Porque aparte de que era su esposo, no postizo, no como ahí que de apariencias, fue su esposo de verdad. Aparte de eso, la Virgen sabía que Dios Padre se lo había dado a ella específicamente para ser su esposo, para cuidarla y también para hacer las veces de Dios Padre ante el niño Jesús. Así que la Virgen Santísima quiere mucho a los que aman a su José. ¿Ven esto? No es ni una tontería ni nada, esto es verdad. La Virgen ama mucho, quiere mucho a los que aman, a los que sirven a San José. Claro que sí. Pues miren, qué bonito esto, este artículo que de San José que apareció en una revista de una comunidad. Miren qué bonito está hablando, se titula así, es breve pero muy bonito. El héroe de la fe, San José. San José tiene todas las virtudes al máximo, más no puede tenerlas, en un grado mayor no puede tenerlas. Pues dice así, y se está refiriendo al pasaje cuando San José vio a la Virgen en estado de gravidez, que estaba para tener un niño y él pues estaba un poco desconcertado, pero no porque desconfiara de la Virgen, jamás pensemos así, porque si San José hubiera pensado así, no hubiera nunca tenido esa confianza plena en la Virgen y más en una materia tan delicada. Pues miren qué bonito lo que trae este artículo hoy sobre San José. El desconcierto de San José no consistía, como pensaron algunos, en dudar de la fidelidad de su esposa. Su angustia se hacía más lacerante ante el resplandor de virtud en el rostro angelical de María. Si la concepción de María era obra sobrenatural, ¿qué hacía ahí él? San José, como era tan humilde, diría, ¿y qué pinto yo aquí? ¿Qué hago yo aquí? Porque no es hijo mío, es hijo de Dios, del Espíritu Santo y de la Virgen y de mi esposa, pero ¿qué hago yo aquí? Miren, estos son pensamientos de humildad que tendría San José. Y seguiría él pensando, ¿no estaría ofendiendo a Dios al entrometerse en un misterio que le resultaba incomprensible y absolutamente divino? ¿No sería un intruso que obstaculizaba los planes de Dios? Y San José sometió la razón humana a la fe inalterable y buscó una salida. Resolvió abandonarla en secreto. Actuando así, salvaguardaba la fama de su esposa, porque así toda la culpa caería sobre él.

diría la gente, ay, José abandonó a María, la abandonó. Fíjense, eso es lo que iba a hacer San José, toda la culpa iba a recaer en él. En este paso de su vida, San José reveló el brillo rutilante de su noble alma, su sabiduría y su humildad, llevadas al grado heroico. Le podríamos dedicar las palabras de un autor francés: el héroe es un gran corazón que se ignora, un alma grande que se olvida de sí misma. Se olvidó por completo San José de sí mismo, prefiriendo desacreditarse ante la opinión pública antes, mire qué noble era San José, antes que ver manchado el nombre de María. Además, renunciaba a su propia felicidad. Yéndose, San José iba a renunciar a su felicidad. ¿A cuál? Iba a dejar a María, el tesoro más grande de la tierra. Aquello era un sufrimiento inmenso, porque la vida con María representaba para él un verdadero paraíso. Había aprendido con ella lecciones excelsas de sabiduría y bondad. Al contemplarla, se sentía más cerca de Dios. Y ahora estaba obligado a sacrificar lo que más apreciaba en la vida. Miren qué situación tan terrible, pobrecito San José. Pobrecito y tan bueno que es, y en este trance, cómo Dios lo lleva a uno, a trances, como dijimos en un programa, desconcertantes. Venga, aquí tenemos una muestra. Y dice el Salmo 125, los que siembran entre lágrimas cosecharán con alegría. ¡Animémonos! Los que sembramos con lágrimas tantas cruces día tras día, cosecharemos con alegría. Es imposible medir el regocijo de San José cuando despertó del sueño y le dijo el ángel que no temiera recibir a María. A poco de amanecer corrió al encuentro de su esposa, que lleno se sentía de veneración y ternura, sentimientos que culminaban el ardoroso deseo de servirla. De rodillas adoró a Dios en el seno virginal de la Virgen. Un Dios que era también su Hijo. La frase del ángel era clara en manifestar la autoridad que se le había otorgado sobre el fruto de su esposa. Un hijo a quien pondrás el nombre de Jesús. ¿Les ha gustado este texto precioso? ¿Ven cómo Dios actúa? Nosotros, ¿saben una cosa? Nos tenemos que acostumbrar a la forma de actuar de Dios, que es que nos desconcierta. Bueno, pues no nos asustemos, sepamos que Dios actúa así. Y cuando tengo una cruz muy grande y no sé por dónde salir, bueno, es Dios que pasa. Entonces, acostumbrémonos a que Dios actúa con nosotros desconcertándonos. Pero para hacernos sufrir más, no, para que nos aumente la fe, para que nos aumente el abandono en Él. Acuérdense, mientras no pequen, no pequemos, yo también, mientras no pequemos, todo va bien. ¿Se lo creen o no se lo creen? Créanlo, que es así. Mientras no pequen, todo va bien. Todo va bien. Ay, pero estas incertidumbres en las que vivo, estas cruces, mientras no peques, te va bien. Es para tu bien. Y esta cruz que tengo con mi cónyuge, yo no sé en qué va a terminar esto. Pero es tan doloroso que yo temo hasta casi perder el matrimonio. No temas, no temas. Mientras no peques, sigue. Sigue,
Sigue. No te dé miedo los caminos de Dios. ¿Cómo nos va a dar miedo los caminos por donde nos lleva nuestro Padre Dios? Dios es tu creador, pero es más que tu creador, es tu Padre. Y Dios no te va a dejar. María, ¿me estás escuchando? Dios no te va a dejar. ¿Ven? ¿Cómo te va a dejar Dios? ¿Ustedes imaginan a un padre o a una madre con un niño recién nacido que lo deje? Bueno, no sería una mala madre y un mal padre, pero unos padres buenos de corazón, ¿van a dejar a su hijo? No, no. Luego, mientras no pequemos, todo va bien. Todo va bien. ¿Por qué? Porque todo lo que ocurre en mi vida, Dios lo está permitiendo. Sí, lo está permitiendo. ¿Para qué? Para santificarme a través del abandono. Hoy vamos a hablar de eso para animarnos. Vamos a comenzar con leyendo un poquito de la segunda carta a los Corintios, que nos anima mucho. ¿Por qué? Porque dice que todos nuestros sufrimientos, por un poquito de tiempo, esta vida es muy corta, frente a toda una eternidad. Bueno, pues por un poquito de sufrimiento nos espera una eternidad de gozo. Por eso, aprovechemos la vida. Todo lo que suframos se va a convertir en grados de gloria. Los grados de gloria son el estar, no sabría yo explicarlo, gozar más o menos de Dios en el cielo, pero cada uno según su capacidad. ¿Ven? Entonces aprovechemos el sufrimiento psíquico, el sufrimiento moral, el sufrimiento afectivo, el sufrimiento de todas clases, de todas clases. Yo tengo un sufrimiento, algo, una tristeza, y corriendo voy al psicólogo. Pero si a lo mejor no necesitas un psicólogo. Claro que también está, Dios los quiere también, pero a veces no necesitas un psicólogo, necesitas aceptarlo simplemente y aceptar esa voluntad de Dios, que no va a ser eterna, va a durar lo que Él quiera. Bueno, vamos a escuchar una canción, ya volvemos dentro de un momentito.

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0: Bueno, pues vamos a leer este trocito de que nos llena de muchas esperanzas pero sobre todo, nuestro sufrir no, así creo que piensan o pensaban los santos, no es tanto por ganar grados de gloria, no, no, porque el amor verdadero no es ese, no es por un provecho propio de uno, sino por sufrir por Dios, por amor a Él. Y luego, si nos da más grado de gloria o menos, lo que Él quiera, ¿ve? Ese es el amor puro. ¿Por qué? Porque el amor de Dios para con nosotros fue así. Sí, nosotros no le dimos nada, solamente el pecado. Y Él quiso encarnarse, quiso buscarnos, quiso buscar una solución para abrirnos las puertas del cielo. Por eso mandó a Jesús, pero él no tenía por qué. Ven al Cordero Inocente. Ese es el amor. El que hace algo bueno por el otro es un darse, pero sin esperar nada a cambio. Ese es el amor. Fíjense, antes miren qué bonito, el otro día lo leía en la oración, las revelaciones del Señor a Santa Matilde, una de las grandes místicas alemanas que fueron escritas por Santa Gertrudis la Grande, que también vivían en el mismo monasterio ahí en Alemania. Pues se llevaban una a otra 9 años de diferencia. Y fíjense, el otro día leyendo las revelaciones del Señor, le reveló muchas cosas a Santa Matilde. Y el Señor la llamaba su ruiseñor porque ella cantaba, le cantaba al Señor en el coro los salmos y tenía una voz muy bonita. Y el Señor le decía que era el ruiseñor de su corazón. Pues fíjense, ella amaba tanto a Dios y Dios así lo sentía, que ya Jesús le concedía todo lo que ella quería. Así hace Dios. Cuando uno se entrega totalmente a Dios, Dios se entrega a uno totalmente y hace lo que esa persona quiere. Así dice San Juan de la Cruz, tan humilde es Dios. Por eso los santos, como la Madre Laura, le pedían cualquier cosa al Señor y se lo concedía. ¿Se acuerdan cuando la madre carnal, la madre de la Madre Laura, iba a morir y le dijo la Madre Laura, Señor, no te la lleves todavía, que nos hace falta? Y el Señor permitió que viviera 10 años más. Bueno, pues Santa Matilde la quería tanto el Señor, porque ella le había demostrado su amor también a él, que un día le dijo, Jesús, te quiero pedir una gracia muy grande, que el día en que yo muera nadie se condene. Y cuando ella murió, le revelaron a Santa Gertrudis que en ese día nadie se había condenado por pedido de Santa Matilde a Jesús. Fíjense. Y el día de ella es el 10, y no me acuerdo bien, de noviembre. Ese día nadie se condenó, porque Santa Matilde se lo había pedido al Señor y Dios se lo concedió. Miren qué. Dios hace lo que un santo le pide, tan agradable es a un santo para Dios. ¿Y quién es el santo? El que hace la voluntad de Dios en todo, constantemente, continuamente. El que a todo le dice sí a Dios. Ese es el santo. Ni hay que hacer milagros, ni hay que tener éxtasis, ni nada de nada. Es el que hace la voluntad de Dios en todo. Tanto si soy casada, como si soy soltero, como si soy religioso. ¿Ven qué bonito de Santa Matilde? Bueno, pues dice la segunda carta a los Corintios, el capítulo cuarto. Por lo cual no desfallecemos, antes bien, aunque nuestro hombre exterior, nuestro cuerpo, se vaya deteriorando, se vaya corrompiendo, nuestro hombre interior, nuestra alma, se va renovando día tras día, porque eso momentáneo, ligero, de un día que no dura, de nuestra aflicción, de nuestras cruces, nos produce, dice San Pablo a los Corintios, es decir, nos prepara con exceso incalculable, siempre creciente, un caudal eterno de gloria. Miren qué bonito. Por lo cual no desfallecemos ante tantas cruces. Antes bien, aunque nuestro hombre exterior se vaya corrompiendo, nuestro hombre interior se va renovando día tras día, porque esos momentáneos ligeros, esas aflicciones nos produce con exceso incalculable, siempre creciente, un caudal eterno de gloria. ¿Y cuál es la conclusión que tenemos que sacar? Que no temamos las aflicciones, los sufrimientos, las cruces que Dios en su providencia permite. ¿Se acuerdan lo que es la providencia? Ya lo habíamos dicho un día. La providencia es el gobierno, cómo gobierna Dios el mundo y a nosotros, para que todo lo que nos suceda sea para nuestro bien. Esa es la providencia. Bueno, pues las aflicciones, las cruces, los sufrimientos que la providencia para nuestro bien permite, no los temamos. ¿Por qué? Porque miren, cuando uno sufre, participa de la pasión del Señor. Sí. Porque decía San Pablo también, suplo en mi cuerpo lo que falta a la pasión de Cristo. Sí, ese es el sufrimiento, que nosotros al sufrir nos unimos a la pasión de Cristo. Y nos tenemos que parecer a Cristo, pero sufriente. Y fíjense, estos sufrimientos nos van a acarrear, dice aquí la segunda carta a los Corintios, un peso grande de gloria eterna, de gozo, pero sobre todo un peso inmenso de amor. Y le decía Santa Matilde, fue abadesa en el convento, y ella era muy activa, bueno, y todo lo que hacía lo ofrecía al Señor. No lo hacía ni por vanidad, ni porque la viera, ni nada. Dice que tenía una gran bondad con sus religiosas. Pero llegó un momento en que el Señor le mandó grandes enfermedades y quedó postrada en una cama y le dice Santa Matilde, Señor, ¿y ahora qué voy a hacer por ti? Si ahora me tienes aquí postrada en una cama. Y le dice Jesús, se le aparece y le dice, Matilde, ahora quiero que solo me contemples a mí. ¡Qué preciosidad! Vamos, esto vamos a verlo a una sala de cine, pero esto no se ve en ningún sitio. Ahora, Matilde, no es que ahora que estás postrada en una cama ya no haces nada, no, ahora haces mucho, ahora solo me contemplas a mí. ¿Ven? ¡Qué alegría! Pues, fíjense, por eso cuando dice San Pablo, tenemos que ser otros Cristos, pero no otros Cristos, eso sí que vamos a ser resucitados, pero en esta vida somos otros Cristos, pero crucificados. Sí, sí, porque si Cristo sufre, los miembros del cuerpo místico que somos nosotros, no nos podemos dar la buena vida. Se dan cuenta, todos los santos sufrieron mucho. Y se acuerdan una de las cosas que habíamos dicho que tenemos que tener en cuenta en nuestras cruces. Hay una muy bonita, esta es preciosa, que cuando uno está lleno de amor, me hace... ¿Qué hace cuando uno está lleno de amor a Dios?
1: ¿cómo lleva su cruz? Lleva la cruz de él mismo, la lleva bien, pero no se queda ahí. El amor va más allá. Lleva bien la del otro, la de mi hermano que sufre también. ¿Y esto por qué? Porque miren, el amor es un milagro. ¿Saben qué milagro es? Que si yo llevo mi cruz solo, al ser, eso en cierta manera es egoísmo. No, yo mi cruz, déjenme, que yo sufro mucho, yo no quiero más, déjenme. Eso es egoísmo. Ese egoísmo me hace inaguantable para los demás y para mí mismo. Pero, ¿saben lo que hace el amor? El que vive de amor y lleva las cruces con amor. Yo, al llevar mi cruz y la del otro que sufre también, a una amiga que a lo mejor tengo que escuchar que está hundida, yo también por mi parte estoy hundida, pero mi amiga no lo sabe, y yo voy y la escucho, olvidándome de mi cruz, eso, ¿qué hace? Fíjense, tu amor, el que pones en llevar tu cruz, se multiplica. ¿Por qué? Porque miren, cuando tú te añades cruces de los demás, ay, yo tengo una cruz, tengo una tristeza encima, y te llaman por teléfono, ay, puedo ir hoy a tu casa y yo necesito que me escuches, estoy mal. Y uno a lo mejor también está hundido. Y uno se olvida y dice, bueno, ven esta tarde, sí, claro que sí, vamos a hablar. A lo mejor uno también está hundido, pero esa generosidad, ¿saben qué sucede? Que te crecen como unas alas que te llevan tu cruz, te la hacen llevadera. Ese es el milagro del amor. Esto, fíjense, esto humanamente no se entiende, pero el amor lo hace así. Que dos cruces pesan menos que una. Porque si yo solo me concentro en mi cruz, me hundo. Si yo me olvido de mi cruz y ayudo a los demás a llevar la cruz, pues esas cruces le salen alas y las puedo llevar. ¿Por qué? Porque miren, cuando uno solo mira su cruz, es egoísta en el fondo. Y el egoísta es un amargado. Cuando uno lleva la cruz del otro, vive el amor. El amor, ¿saben lo que es el amor? Estar en la necesidad del otro, en lo que necesite el otro. Por eso Jesús, ¿por qué hizo Dios Padre que se encarnara? Porque Jesús, Dios, quería estar en la necesidad nuestra. Por eso se encarnó. ¿Y tenía que morir en la cruz? Pues murió en la cruz, porque lo necesitábamos nosotros. Él estaba en nuestra necesidad. Ese es el verdadero amor. Está en lo que necesita el otro. Y si ese esposo mío me trae amargada y yo ya no quiero saber nada de él, pero si lo pienso de esta manera, no, señor. Yo voy a ver cómo, me lo gano para que él también piense ahí en los caminos del Señor. ¿Ven? Qué diferente forma de verlo, ¿verdad? Pues eso es ayudar al otro a llevar su cruz. Yo ya no quiero saber nada de él, pero si lo pienso de esta manera, no, señor. Yo voy a ver cómo, me lo gano para que él también piense ahí en los caminos del Señor. ¿Ven? Qué diferente forma de verlo, ¿verdad? Pues eso es ayudar al otro a llevar su cruz también. Bueno, vamos a escuchar una canción.

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continuamos en este tema, o más bien este vivir nuestro en Cristo, como dice también San Pablo en una de sus cartas, en Cristo, pero escondidos en Cristo. Y fíjense, por eso la virtud o esta disposición de la paciencia para no aguantar, para aceptar todas las cosas, las situaciones, las personas que Dios ponga en mi vida con amor, porque nosotros tenemos que cambiar nuestra mirada, nuestros ojos. Nosotros ya, todo lo que nos mande Dios que nos duela, ya lo tenemos que ver de otra manera. Los mundanos, ¿cómo lo verán? Pues se tienen que quitar de encima todo lo que les fastidia. Los seguidores del Señor tenemos que verlo como una bendición de Dios, el sufrimiento. ¡Qué difícil! ¿Saben por qué es difícil? Porque nosotros no estamos hechos para sufrir. De hecho, nosotros no tenemos que sufrir, porque estamos hechos para el gozar, pero desde el pecado original sí, porque todo lo de este mundo que antes del pecado me llevaba a Dios, ahora me lo tapa. ¿Por qué? Porque yo me apego a todo. Entonces, en vez de algo, en vez de que en mi niño que acabo de tener, mi bebé, yo le dé gracias a lo mejor por él, a Dios, a lo mejor me apego a mi niño, me aferro, ¿ven? ¿Se dan cuenta? Ahora todo ya no me lleva a Dios. Ahora todo me apego a las personas, a las cosas, a mí mismo, a mis cualidades, ¿ven? Por eso el camino para ir a Dios, la unión con Dios es por el amor, pero el camino es por la cruz. Pues fíjense que nosotros tenemos que verlo desde ese punto de vista. Y fíjense una cosa, esto ahora nadie nos lo dice, pero ¿por qué no nos lo dirán? Porque a lo mejor no lo vivimos. Fíjense, antes que hacer apostolado, antes que irte a servir ahí a los más pobres, ¿saben qué hay antes de eso? ¡Uf! Antes que hacer eso, ¿saben lo que hay que hacer antes? ¿Saben qué es? Configurarme a Cristo. Eso es lo primero. Pero nadie lo hace. Primero es el apostolado, el ir a dar charlas, conferencias, eso. Ahora es eso. Ahora todo es movernos en los grupos parroquiales, en la iglesia. Todos son congresos. No digo que esté mal, pero es que le hemos dado el primer puesto y eso no es el primer puesto. Ahora todo es reuniones, todo. Pero es que eso no es lo primero. Para yo santificarme, lo primero es que yo tengo que ser otro Cristo en el dolor. Sí, a que ahora nadie me habla del dolor, de la mortificación, de aceptar la cruz. Y eso es lo primero. Yo lo primero que tengo que hacer es parecerme a Dios. Antes que el apostolado, incluso con los más pobres. Lo primero es que yo me tengo que parecer a Cristo. Me tengo que parecer, ¿cómo me uno yo a Cristo para parecerme a Él? Por el amor. ¿Pero cómo? Haciendo su voluntad. ¿A través de qué? Del sufrimiento. Aceptando la cruz. Eso es lo primero para santificarme, y luego ya lo segundo es el apostolado. Pero empezamos a construir la casa por el techo, en vez de por los cimientos. Si yo no tengo cimientos de vida interior, de parecerme a Cristo en el padecer, yo voy a construir en falso, se me va a derrumbar todo. Y sin embargo, una persona de vida interior que crece en el amor
al dolor, porque es amar a Dios, porque Dios está ahí. Luego, en un momento, casi sin decir nada, puede convertir a un montón de gente. Y a lo mejor sin hablar, su familia se acerca a Dios. Pero esto es un milagro, si yo no les dije nada. Claro, Dios le dio la gracia porque te dio a ti, que estabas configurado con Él, que eras otro Cristo. Pero si yo no le dije nada, y se levantó mi hijo esta mañana y me dijo, mamá, hoy quiero ir a misa y dile al padre que me quiero confesar. ¡Mi hijo! ¿Y cuántas veces le dije a misa? Me dijo, déjame ese rollo, pero si eso es para beatas. Y hoy mi hijo se ha levantado y hacía tiempo que no le decía nada. Y me dijo, mamá, yo hoy quiero ir a misa. Mamá, vamos a rezar el rosario juntos. Y me quedó aterrado. ¿Ven? Si Dios no necesita de que prediquemos. Luego, lo primero es que yo me tengo que parecer a Cristo, pero Cristo crucificado. Sí, sí. Yo cuando voy a una iglesia de estas así construidas y muy modernas, y veo que en la zona donde está el altar, en la parte principal, que es donde debe de estar el altar, donde el sagrario, y no hay cruz, hay un resucitado y ni siquiera da fervor, porque son estas imágenes tan modernas que más que fervor dan miedo, la cara da miedo verla, no dan fervor, me asusto, ves ese rostro, esa escultura, qué miedo, no me da fervor. Y lo veo resucitado, Cristo, pero no veo la cruz por ningún sitio. Bueno, pues ese resucitar es después de muerto, cuando voy a resucitar. Pero cuando muera a mí mismo. Y no, ya no ponen la cruz, porque ya todo lo que sea sufrimiento, nadie dice nada. No, no es así. ¿Ven que nadie habla de la cruz? Pues lo primero es yo adorar a Dios, parecerme a Dios. ¿Y cómo me parezco a Dios si Dios es espíritu? En Cristo, porque se hizo carne como tú. Entonces yo me tengo que parecer a Cristo, que Cristo no es una representación de Dios Padre, ¿no? Cristo no es como el Papa, el vicario de Cristo en la tierra, no. Cristo no es el representante de Dios Padre. Cristo es el mismo Dios. Claro. Cristo no es el representante de Dios. Cristo es el mismo Dios. Luego, yo ya tengo un modelo que ya me ha dicho lo que tengo que hacer. ¿Y dónde me lo ha dicho? En el Evangelio. El que se humilla será ensalzado. Bienaventurados los limpios de corazón, porque ellos verán a Dios. Es decir, hacer todas las cosas con rectitud de intención. Si te dan un golpe en una mejilla, pon la otra. Es decir, no te vengues. Si te tratan mal, no te vengues. Sé manso con el que te trata mal. No juzguéis y no seréis juzgados. Eso es vivir el Evangelio. Lo que dice el Evangelio, cuando dice hay que vivir el Evangelio, ¿qué es eso? Eso que dice, pues hacerlo, eso. Bueno, lo primero es parecerme a Cristo. Y yo no me voy a poder parecer a Cristo si yo no tengo paciencia. Paciencia. Porque Dios Padre a mí me va transformando en otro Cristo a través del sufrimiento. Del aguante paciente, del aguante paciente, no eliminando a los que me hacen sufrir. ¡Ay! Este esposo mío, que se vaya de la casa, que me hace sufrir mucho. Es que a lo mejor Dios quiere que esté ahí para que tú avances en santidad a través de la paciencia. Yo me quiero quitar todo lo que me hace sufrir. ¿No es así? Y quiero que en la oficina me pongan en un sitio solitario, con cuatro en un cubículo de estos, que no me vea nadie. Y si me ponen aislado, mejor. Que no me digan nada, que no me vea nadie. Yo, nosotros, se han dado cuenta, nosotros huimos de lo que me hace sufrir un poquito. ¿No se han dado cuenta? Bueno, pues
Para parecerme a Cristo, yo tengo que acoger. ¿Y es fácil acoger? No, es muy difícil. Es muy difícil. Y sensiblemente, cuando a mí me agrade acoger esa cruz, ¿significa que ya la he acogido? No. Simplemente con decir, Señor, me duele mucho esta cruz, pero la llevo por amor a ti. Pues ya está, ya está. Ya la sabes llevar. ¿Ven? Pues ojalá, hoy ya me voy a despedir ya casi del programa, ojalá nosotros seamos de los que amamos al Señor. Como dice el Kempis, ¿cuántos? ¿Cuántos están con Jesús cuando le da consuelos? Pero qué pocos en el camino de la cruz. ¿Se dan cuenta? Nosotros una cruz. Y salimos corriendo como Jonás. Sí. La clave está en, primero, mi vida de santidad. Lo primero, antes de que hacer apostolado, porque es que ahora se hace, no digo que el apostolado no esté bien, hay que hacerlo, pero es que hemos empezado a edificar por el techo. Y así no se puede edificar, se me va a caer la casa. Es que nadie edifica por el techo. El techo es lo último. El que edifica empieza a acabar los cimientos. A acabar los cimientos. Y nosotros hemos empezado por el techo. Al revés, se me va a derrumbar. No es que se me vaya a derrumbar la vida espiritual. Es que me voy a dar cuenta que no tengo nada. Es decir, que yo no he avanzado en el camino de Dios. Ah, pero llevo 20 años de apostolado y yo no sé. Yo estoy vacía de Dios. Claro, porque no has llevado vida interior. ¿Y cómo se crece en vida interior? Haciendo oración. La oración es todo. ¿Cómo se crece en fe? Haciendo oración. ¿Cómo se crece en amor a Dios? Haciendo oración. Y nosotros no hacemos oración por ir a hacer apostolado. Error. Error craso. Ay, no. Ahora todo el mundo, incluso los que están más cerca del Señor, los consagrados, no hay que hacer oración porque es perder el tiempo. Hay que salir al apostolado. Pues no. Primero hay que estar con Dios, adorar a Dios, crecer en santidad propia y después llevar de lo que yo estoy lleno, llevarlo a los demás. Porque los demás no se van a convertir porque yo hable muy bien. No, porque yo no les voy a dar la gracia de la conversión. La gracia solo la da Dios. Luego, a lo mejor, si yo estoy llena de Dios, y a lo mejor soy un tartamudo, si estoy lleno de Dios, se van a convertir. Aunque no le diga nada, y todo lo que le diga sea tartamudeando, pues se van a convertir así. Porque tú no eres el que da la gracia, la da Dios. Luego, mientras más santo seas tú, Dios va a hacer, se van a convertir, empezando por lo de tu familia, más en la medida que tú seas santo. En la medida que tú tengas vida interior, vida espiritual, que seas una persona de vida interior como San José, no tanto apostolado, ya vendrá el apostolado, si eso es lo que nos sobra. Lo que falta son personas de vida de oración. Bueno, ahora sí, me despido, que la Santísima Virgen y San José los acompañen siempre.

0: consagración a Nuestra Señora del Encuentro con Dios.
1: Santa María, Virgen Inmaculada, Madre de Dios y Madre nuestra, te veneramos con la preciosa advocación de Nuestra Señora del Encuentro con Dios. Eres el lugar del encuentro de Dios con los hombres y de los hombres con Dios.
0: Tú cuentas en tu misión maternal con la asistencia eficaz de Dios para superar todas las dudas, dificultades, oposiciones, miserias, problemas y preocupaciones. Consagrarme a ti me es vital. Protégeme, acógeme y guárdame en tu corazón.
1: Madre mía, libremente me consagro a ti, Nuestra Señora del Encuentro con Dios. Que tú seas desde hoy mi dueña, reina y consejera, mi madre amantísima, corazón de mi corazón. Hazme hijo tuyo a tu gusto. Necesito perderme y abandonarme confiadamente en ti, sin condiciones e irrevocablemente. Hazme instrumento dócil y disponible en tus manos virginales. Que siempre dependa de ti y que todo lo haga en ti, contigo, desde ti, por ti y para alabanza de la Trinidad. Haz que no le niegue nada a Dios. Concédeme santificar el momento presente, inmaculatizándolo.
0: Madre Santa, haz que yo ponga todo lo mío al servicio de tu Hijo y deponga aquello que estorba a su obra redentora. Dulce Corredentora, de pie junto a la cruz de tu Hijo Redentor, edúcame para la cruz, enséñame a expiar.
1: Por último te ruego, Nuestra Señora del Encuentro con Dios, mediadora maternal de todas las gracias, subordinada al único mediador Cristo, que me dispenses todas esas gracias de santificación que Dios ha pensado para mí y que tú contienes. Dame la gracia de defender el privilegio de tu mediación maternal.
0: Dígnate aceptar esta consagración. Configúrame según tu inmaculado corazón para asemejarme en todo a ti, reproducir tu vida en mí, vivir inmerso en ti, identificado y compenetrado contigo, y así alcanzar la unión con Dios en el grado que Él quiera, para su mayor gloria y el mayor servicio a mis hermanos. Amén. Gracias, Dios mío, por Santa María.

0: cuanto puedas. Dedícate, haz mirar a Dios, hacerlo tuyo. Es más tuyo que tú mismo.
1: Reverendo Padre Rodrigo Molina, inspirador de NSE Radio.

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1: 10 de la noche y un minuto.
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0: Estamos al habla sobre el Papa Juan Pablo II y para ello tenemos junto con el Padre Antonio Ruiz y le damos las gracias por acompañarnos. Padre, bienvenido a este espacio.
1: Muchas gracias una vez más.
0: Pues Padre Antonio, estamos al habla sobre

0: ¿Y por qué sale firmado solo por el Papa si esto en realidad lo escribió Vittorio Messori?
1: Bueno, lo escribió el Papa porque Vittorio Messori escribió las preguntas.
0: Exacto.
1: Y el Papa escribió las respuestas. Entonces, claro, Vittorio Messori lo que le interesa no es lo que él escribe, aunque eso orienta lo que va a decir el Papa. Pero él va buscando lo que dice el Papa, que es lo que es interesante. Y además ese acto de humildad, de respeto ante el Papa, de poner al nombre del Papa y no poner el suyo. Entonces yo, si primero es mucho más importante Juan Pablo II que Vittorio Messori, ¿no? Un periodista comparado con el Papa, pues el Papa es el que importa, el otro es el que te trae lo que dice el Papa, pero es más lo que dice él. Y como él, como católico, como cristiano, entonces viendo que el Papa está ahí y que el Papa puede darle una gran enseñanza, pues eso sería lo que a él le importa, que hable el Papa, que es el que me va a enseñar. Por eso lo importante no es el qué pregunta, sino el lo que responde y quién responde.
0: A ver si lo sé poner en práctica, padre. En este caso, la tercera pregunta, ya hemos visto las anteriores, hoy en realidad sigue el tema de la oración y le dice así Vittorio Messori, pregunta: permítame que vuelva a la pregunta precedente. ¿Cómo reza el Papa y por quiénes y por qué?
1: Así es, el Vittorio Messori le pregunta el cómo, el por qué, por quiénes, el por qué. O sea, aquí le va a preguntar. Recordemos que habíamos hablado en el programa anterior que era el Papa, a la pregunta de cómo reza el Papa, bueno, primero tiene que dar una aclaración, que es qué es la oración, y fue lo que vimos anteriormente. Ahora nos está diciendo, el Papa tiene en esta respuesta un comienzo, ¿no?
0: Genial.
1: Y genial, sí. Esto dice, habría que preguntárselo al Espíritu Santo. Entonces, ¿cómo reza, por quiénes y por qué reza el Papa? Y pues pregúntaselo al Espíritu Santo. O sea, el Papa reza tal como el Espíritu Santo le permite rezar. O sea, aquí vemos esa unión. Él, ciertamente, nosotros hacemos esto en la oración, unirnos a Dios. Cuando le pedimos al Espíritu Santo que Él me ilumine, que Él me acompañe, que Él me ayude, que es lo que hacía el Papa, entonces, por esto es que Él ve, que Él se vuelve como ese instrumento del Espíritu Santo. Y por eso esta respuesta es tan, tan sincera y a la vez tan humilde. O sea, vemos aquí al Papa, no soy yo, es el Espíritu Santo. Yo no soy más que un instrumento. El pincel, oye, ese cuadro tan precioso, ¿qué pinceles tan buenos son estos? El pincel dice, que no es el pincel, es el que mueve el pincel. El pincel se deja llevar por la mano del pintor. La mano del pintor dice, que es la vista, que es el ojo del pintor, ¿no? Yo solamente me muevo haciendo lo que la mente esa maravillosa del pintor, esa visión de ver el cuadro, de ver la imagen, de ver los colores, es el ojo, la vista, que mueve esa mano, que mueve ese pincel, que pone esa pintura y que sale ese cuadro maravilloso. Esto es lo que el Papa está diciendo. Él se siente movido por el Espíritu Santo, guiado. Entonces, claro, ante la pregunta de cómo o por quién o por qué reza el Papa lo que está contestando es depende. Depende del Espíritu Santo. Si hay que rezar por una circunstancia, un accidente, una guerra, el Papa reza por las personas, por las circunstancias, por los dirigentes, para que tengan luz, para que... El Papa reza por las... ¿Por quiénes? ¿Por qué? Reza por el hambre en el mundo, reza por todas esas calamidades, problemas, por distintas circunstancias, situaciones que merecen que el Papa ponga ahí su atención, y esto es lo que hacía el Papa. Por eso, el que realmente se interese es dejarle al Espíritu Santo que él obre. Y esta es la estrategia, que esto es lo que entendemos.

0: día del Papa Juan Pablo II. Por eso leer este libro de Vittorio Messori, del Papa, sobre el umbral de la esperanza, nos está enseñando cómo el Papa sabía que lo importante es Dios, que nosotros nos pongamos en la mano de Dios para que sea Dios el que haga las cosas. Él da la orientación, Él pone los medios y Él da los resultados. Si uno se deja llevar por Dios, y en la oración lo que hay que pedirle, porque la potencia de la oración, y esto lo tiene bien clarito el Papa, está en que si es el Espíritu Santo el que pide, yo no me equivoco, no entra mi egoísmo, no entra mi falta de visión, de comprensión de los problemas, sino el Espíritu Santo lo entiende. Si el Espíritu Santo es el que ora en nosotros, Dios Padre escucha mucho más el fuego del amor infinito del Espíritu Santo que no el interés que yo puedo poner en una petición. Yo puedo pedir con amor, pero, y esto el Papa lo tenía tan claro, por eso quiere que sea el Espíritu Santo, permitirle rezar al Espíritu Santo, el Espíritu Santo permite rezar. Cuando él se pone en sus manos, le deja así obrar al Espíritu Santo en él.
1: Pero también añade algo muy importante que yo creo que todos nosotros lo podemos imitar en la frase siguiente, ¿no es cierto?
0: Sí, basta solamente que el hombre no ponga obstáculos. Uh-huh. Esto sería, diríamos, lo primero, ¿no? En esa, porque viene a ayudar nuestra debilidad, el Espíritu Santo.
1: ¿Y para qué? Dice, para cumplir mejor su ministerio. O sea, quiero decir, qué bonito es. O sea, el mismo Juan Pablo II, un hombre tan capaz, también humanamente, pues no es que, a ver, él pedía ayuda para al Espíritu Santo, como usted dice, al Padre, al Hijo, a los santos, a los que tanto él respetaba y amaba, a tantos como canonizó, San Maximiliano Kolbe, su compatriota, ayuda para cumplir mejor su propio ministerio. Porque imagínense, padre, si a nosotros nos cuesta cumplir nuestro deber, ¿qué sería él?
0: Ciertamente, todos tendremos que hacerlo, porque al fin y al cabo, Dios nos pone una misión y nos da unas cualidades, unas capacidades. Dios capacita para aquello a lo que llama a uno. Entonces yo, no es que yo valga, es que Dios me ha capacitado. Esa capacidad la puedo perder. Si yo soy infiel y no hago como me está pidiendo el Espíritu Santo, empiezo a perder la capacidad de obrar el bien que Dios me ha destinado a hacer. Por eso es tan importante dejarle a Dios obrar, ponerme en sus manos para hacer lo que Él quiere de nosotros. Y así ser dignos de que el Espíritu Santo nos tome en sus manos para hacer de nosotros las obras de Dios.
1: Eso, y no las nuestras, ¿no? Es lo que usted está reflexionando aquí con el Papa. Y, padre, él responde también, y aquí nos abre su corazón, que eso tiene mucho mérito. En realidad, viene a continuación a explicarnos qué sentimientos, qué impacto tiene en su alma el pensar en Dios. Nos dice aquí unas cosas preciosas que además se nota que son de verdad, o sea, son sinceras.
0: Por supuesto, él sabemos que Juan Pablo II estuvo en el Concilio Vaticano II, igual que Benedicto XVI, ellos dos estuvieron en el Concilio. Los documentos del Concilio los trabajaron desde abajo antes de realizarse, luego los han tratado de vivir, de hacer que se actualicen y que se vivan realmente. Y por eso comienza él con esa palabra de Gaudium et Spes, ¿no? Los gozos y las alegrías, esto es el que produce en su alma. Aquí él sabe que la oración es la que le trae los gozos y las alegrías. Las tristezas y las angustias de los hombres de hoy son el objeto de la oración. Estas palabras con las que se inicia ese Concilio Vaticano II que él estuvo en su Constitución Pastoral sobre la Iglesia en el mundo contemporáneo, aquí es, ¿por qué reza el Papa? ¿Qué es lo que pone los gozos y las alegrías del mundo, de los hombres? Entonces, nos está queriendo enseñar el Papa, yo es que no sé orar. No sabes alegrarte con los bienes de las personas, los éxitos y demás, y que eso sea un gozo. El presentarle a Dios una alegría por los bienes es oración. Las esperanzas, los temores, los miedos, ¿no? Todo ese, lo que el hombre siente, lo que el hombre sufre, lo que el hombre necesita.
1: Además, él está muy informado. Yo pienso, no sé, ¿será verdad, padre, que el Papa es la persona mejor informada del mundo?
0: En unos aspectos sí, en otros no. Es decir, un buen dirigente, un buen jefe de Estado, tiene canales de información, pero no de toda la información, de ciertas informaciones. Entonces se informa de cómo va en otro país, pero la economía, la política, ciertas cosas del mundo, cosas que al Papa ciertamente le llegan, pero el Papa va más a las personas, no se entera de las políticas, no es un, vamos, si es un ignorante lo es, no quiero decir que todos los papas sean igual de inteligentes,
1: pero
0: sabios.
1: Últimamente sí, entonces, hemos tenido algunos papas muy sabios.
0: Entonces, claro, una persona sabia, pero también el polo de interés de cada uno, ¿no?, le lleva. Y como Juan Pablo II era muy apostólico en el sentido de que se interesaba por los jóvenes, por la Iglesia, querer extenderla. Y dado que él viene, como después su sucesor Benedicto XVI, de un país que había sufrido unas persecuciones, unas guerras, y después pasando por unas situaciones extremas, que ellos estuvieron en peligro, ambos, ¿no?, me refiero. Pero Juan Pablo II estuvo en peligro de vida y muerte. O sea, podía perder la vida en cualquier momento. Fue perseguido, tuvo que sufrir grandemente.
1: Estuvo en un seminario clandestino.
0: Todo eso hace que te informes, que veas, que comprendas una serie de cosas, que después que sale, sigues la política para ir viendo cómo va toda esa evolución de las cosas.
1: ¿Y cómo rezaría él por la caída del imperio, o sea, del comunismo?
0: Del comunismo.
1: ¿Qué cosa?
0: Y además, una vez que ya es el, diríamos, ocupa la silla de San Pedro y vienen todos los representantes de las diversas naciones, tiene que saber con cada uno cuál es su política, del jefe de ese o de lo que haya salido. O sea, mayor información que muchísimos otros, por supuesto. Pero además, como esto es un anecdotario de Juan Pablo II, también está la inteligencia de la persona. Cuando no todos tenemos una inteligencia política, los hay que tienen una inteligencia matemática, pero con los hombres son unos
1: despistados.
0: Entonces son
1: teóricos,
0: son nulos, ¿no? Porque no son capaces de comprender las relaciones humanas, lo que es esa parte de la psicología humana, el trato con las personas y demás. Ahora, algunos para las matemáticas o para la química o para cosas más así, diríamos, científicas, una supermente, pero relaciones personales, una nulidad. No es porque sean malos ni nada, sino porque tienen una inteligencia
1: especializada.
0: Entonces, y en este caso, Juan Pablo II, ya hemos conocido en otras ocasiones, hemos hablado de las anécdotas de Juan Pablo II, y recuerdo que en un programa hace ya bastante tiempo que hablamos acá, dijimos que ustedes sabían que Juan Pablo II leía dos libros a la vez. ¿Se acuerda de aquello?
1: No. Bueno, muchos leemos dos libros a la vez, pero quiere decir que...
0: Al mismo tiempo. ¿Cómo puede uno leer dos libros en el mismo tiempo? Juan Pablo II lo hacía. Entonces, él tomaba el libro más denso, la filosofía, las cosas profundas que había que pensar, y él iba leyendo el libro. Y tenía a su lado un ayudante que le leía un libro menos denso.
1: Ajá.
0: Uno más, por decir, más poético.
1: Exacto,
0: más...
1: además le gustaba mucho el arte, la poesía.
0: Entonces,
1: claro,
0: eso el otro le iba leyendo con sus signos de que pare, porque ahora tenía que centrar acá, o que repita, a ver qué es lo que ha dicho,
1: sí. Para quedarse... para las dos cosas, los dos canales
0: a la vez. Los dos canales a la vez.
1: Como entonces, si uno viera dos películas a la vez.
0: Exactamente. Entonces, él sí tenía capacidad de concentración
1: qué
0: en
1: barbaridad.
0: Un tema, para poder profundizar. Como profesor de filosofía, se metía, y le gustaba, libros densos de filosofía, meterse en ello. Y a la vez, aprovechar el tiempo, que hay que conocer libros. Cuando el Papa tiene que elegir...
1: Pero no todos podemos hacer eso, padre.
0: No todos valemos ni podemos, locos. Así es. Pero cuando el Papa tiene que elegir a los cardenales, entonces no se trata de a ver cuál es el que me gusta y cuál es el que no me gusta. Se trata de saber qué bien puede hacer, qué es lo que ha hecho. Entonces a veces hay que leer sus libros.
1: Claro,
0: o sea, este que ha escrito tal cosa, por este motivo o por el otro... Hay que saber qué es lo que dice ese libro, aunque no sea el libro que a mí me apasione, pero sí tienes que haber oído por dónde va la cosa. Entonces, si tienes un ayudante que te va leyendo el libro, entonces, este es del sacerdote tal, que hoy es obispo y que mañana puede ser cardenal. Vamos a ver si sus escritos añaden, dicen por dónde va, o si tiene despistes, o cómo va la cosa, ¿no? Pero claro, tiene que saber... algo del contenido, no me basta con ver la portada. Entonces, este ha escrito tres libros, sí, pero no sé de qué va la cosa. Si va de fútbol, o si va de las más altas teologías divinas, o una buena catequesis, no sé lo que es. Entonces, escucharlos, para ganar tiempo, él se pone a leer un libro, y a la vez su ayudante iba leyendo el otro libro.
1: Muy bien.
0: Con lo cual... Si todo va en sintonía, lo vas escuchando y sí, sabes que de qué va la cosa, que lo dice bien, por qué línea tiene, etcétera.
1: Muy bien, muy bien.
0: Y a la vez profundizan esto, pero paraba cuando tenía que parar y demás.
1: Claro.
0: Una persona así, con esa capacidad, entonces cuando hace su oración, aquí tenemos, diríamos, yo lo digo porque también lo conté en este programa y también hace ya bastantes años, un obispo, estaba yo en la Argentina, y un obispo, el San Miguel, en ese entonces, ya cambió, ¿no? O sea, ya se jubiló y demás. Entonces, fue a la reunión de los obispos, ¿no? La visita ad limina que se hace cada 5 años de la conferencia episcopal de cada país. Entonces, pues él tenía que ir. Fue preparado, etcétera. Y entonces los obispos pues hicieron su programa de los días que iban a estar en Roma, y entonces para tal día le tocaba la misa privada en la capilla privada con el Papa. Entonces él nos contaba y dice, bueno, aquello, ¿cómo es una misa privada con el Papa? Entonces primero te advierten lo que tienes que hacer y lo que no tienes que hacer, ¿no? Tú tienes que estar allí media hora, 20 minutos antes de la misa. Entonces aquí te revistes, pasas a la capilla.
1: Ah, porque concelebraban los obispos.
0: Porque concelebraba en privado, no era una de las misas con público. Era el Papa, no todas las misas son públicas. Me refiero a en una iglesia o catedral, ante un parque, ante una multitud. Hay días que la tiene la misa en privado. Pero no en privado, no quiere decir que sea él solo, quiere decir que participan algunos, pero sí en la capilla privada del Papa. Esa misa en la capilla privada del Papa pueden concelebrar un grupo reducido de obispos, sacerdotes y escucharla a algunos fieles. Esos escogidos por un motivo especial son los que a él le tocó, pues, un día a este obispo. Entonces, cuando él fue... Nos contaba después en la reunión del clero a todos los sacerdotes de su diócesis, allá en la Argentina, nos dice que llegó esa media hora antes para prepararse, le meten en la sacristía, le dan todas las instrucciones, allí se revisten los obispos, pasan a la capilla, le dicen los puestos que tienen que ocupar y les advierten, no hablen con el Papa ni le saluden, no digan nada. Ustedes entran, se colocan en sus sitios y ya, el Papa está orando. El Papa se ponía delante del altar en un reclinatorio, y en su reclinatorio tenía, porque es la pregunta esta, ¿no?, de cómo ora el Papa. Se ponía su reclinatorio con... Hay esos reclinatorios que tienen como el...
1: Una cajonera ahí.
0: El cajoncito.
1: Sí, sí, sí.
0: De donde apoya uno
1: aquí
0: para apoyarse.
1: Aquí tenemos uno también, sí.
0: Entonces, en esa cajonera, en ese espacio... tenía una libretita con las personas que le han pedido que rece por ellos, con las intenciones por las cuales él quiere orar, personas que le han pedido y motivos que él tiene muy metidos en su corazón por lo que tiene que orar el Papa, por la paz aquí, por esto, por lo otro. Uh-huh. Para no olvidarse de todo eso, tiene su libretita, tenía Juan Pablo II, iba anotando ahí las razones, las cosas por las que pedir, las personas y las circunstancias. Entonces el Papa estaba allí, dice, ya antes que nosotros llegásemos, ya estaba el Papa haciendo oración. Después, dice, él se quedó fijándose, mirándolo, ¿no? Era observador y se ponía a mirarlo. Dice, el Papa estaba primero allí apoyado en el reclinatorio con la mano, con la cabeza entre las manos, y estaba como una lucha. Aquello era, ¿no?, pidiendo, orando, como
1: concentrado en una sola cosa.
0: Pero este visto lo interpretaba como Jacob con el ángel, ¿no?, peleando con Dios. Entonces estaba allí moviéndose, ¿no?, con la cabeza, agitándose. Después viene la paz. Llega un momento donde se tranquiliza y él estaba observando cómo oraba el Papa.
1: Eso nos pasa a todos un poco en la oración, ¿eh?
0: Después ya se tranquiliza, es como que ya ha convencido a Dios, como que ha tranquilizado. Ella has ganado.
1: ¿Te ha convencido a ti?
0: Este es Jacob. Peleó con el ángel y ya. Como no me puedes, bueno, pues entonces ya, hasta aquí, ya te concedo. ¿Qué es lo que quieres? Pues no me voy, no te dejo si no me bendice. Uh-huh. Está bien. Entonces ya se acabó porque me va a bendecir la pelea, porque ya es esto. Ya está bien, te concedo. Entonces ya se queda en paz. Entonces dice, se quedaba en paz y entonces ya sacaba la cabeza, miraba a Sarario, ¿no?, en esa paz, y ya se levanta, se va a revestir, pero él seguía como en una burbuja, ¿no?,
1: metido en contemplación
0: en Dios. No veía a la gente, los cardenales, los obispos y los sacerdotes que estaban allí.
1: Se estaba preparando para el acto más grande.
0: Estaba en lo suyo. Se reviste, hace sus oraciones, pone sus cosas, comienza la misa. Termina la misa y al terminar la misa, entonces, después de la acción de gracias, ahí se quedan todos, es cuando sale y empieza a saludar personalmente.
1: O sea, fíjense, ni antes de la misa, que a veces nosotros vamos a interrumpir a los sacerdotes,
0: o a la gente que está allí.
1: Exacto,
0: que llega allí, oye, ¿cómo está? Oye, se está preparando para la misa, déjale en paz, no le...
1: Y lo mismo no después de la Santa Misa, dejarle dar gracias a Jesús.
0: Y cuando ya termina el Papa de dar las gracias, entonces ya pasa por todos los que han concelebrado con él en esa misa. Entonces cuando se entera de los que están allí, hasta ese momento solamente Dios. Esto es lo bonito de cómo ora el Papa. Y esto me lo contó un obispo que acababa de venir de la visita a la
1: Divina. Qué buena descripción, qué buena anécdota para entrar en el corazón orante de Juan Pablo II. Continuará el tema. Padre, nos despedimos por hoy con la bendición, ¿le parece bien?
0: Muy bien. El Señor esté con vosotros.
1: Y con tu espíritu.
0: Y la bendición de Dios Todopoderoso, Padre, Hijo y Espíritu Santo, descienda sobre vosotros.
1: Amén.
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3: 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Thank you.

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1: 10:31
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3: 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Capítulo número 5. En el capítulo anterior hablábamos de las malas compañías, él no lo sabía aún, que tuvo Hermann Cohen. Solo contaba 14 años. Hablamos de su trato con la escritora francesa George Sand, con el apóstata Félicité de Lamennais. En el presente capítulo, reiteramos el número 5, nos vamos a referir a el viaje de Liszt a Ginebra, el pedido de Hermann de acompañarle y de cómo se convierte en esa ciudad en profesor. Y vamos a seguir hablando de las malas influencias que en este jovencito comenzaron a tener serias lecturas y también la influencia de Rousseau y Voltaire.

éxito musical y melancolía. Al día siguiente del concierto, Liszt dijo a su alumno: «Ahora Puzzi ha de tener también su concierto». Se pusieron enseguida al trabajo y grandes carteles anunciaron pronto a todo París que el joven Hermann de Hamburgo, de 12 años de edad, tenía entonces 14 cumplidos, dice él en sus confesiones, alumno de Liszt, daría un concierto. Las damas de la corte, de la diplomacia y de la nobleza concurrieron todas a dicho concierto y el éxito del melancólico Puzzi no tuvo límites. Sin embargo, en medio de tales triunfos, de tales elogios exagerados, de estas fiestas embriagadoras, Hermann no era feliz. Su amor propio parecía satisfecho. Se creía dispensado de continuar los estudios. Pero una tristeza indefinible, un vacío inmenso le habían invadido el alma y extendían en toda su persona un tinte melancólico que no escapaba en manera alguna a la perspicacia de sus admiradoras. Parecía hasta añadir un atractivo más a los encantos de su persona. Las mujeres lo llamaban el melancólico Puzzi. Pero él buscaba en vano corresponder a los deseos de su alma con nuevos gozos y éxitos más brillantes. Sentía ya sin duda la necesidad insaciable del infinito que sólo el Dios de la Eucaristía puede satisfacer en este mundo. Pero la hora de la luz no había llegado aún, y todavía había de beber largo tiempo en la copa de todos los placeres humanos y de todas las ambiciones de la tierra, a fin de que comprendiera mejor la vanidad de los mismos. Liszt en Ginebra. De pronto, una triste noticia vino a afligir el corazón del joven. Liszt anuncia a sus alumnos que ha decidido dejar París por algunos años. Hermann quería a su maestro. Tenía para su persona y genio una especie de culto, y el anuncio de su partida fue para él como la caída de un rayo. Le parecía perdido su porvenir. Habíase compenetrado con el estilo, había adoptado el método, compartido los gustos del maestro y, en cierto modo, se había identificado con él. ¿Qué iba a hacer de él ahora? ¿Quién podría jamás reemplazar a Liszt cerca de él? Su sentimiento era tanto más vivo cuanto que se echaba en cara no haber aprovechado como hubiera debido las lecciones recibidas y haberse dejado distraer del estudio serio por los éxitos de salón. Fue a encontrar a Liszt, arrasado en lágrimas, y se echó a sus pies, suplicándole que se lo llevara consigo. «A donde quiera que vaya usted», le dijo, «le seguiré. Aunque haya de ir al cabo del mundo, aunque deba viajar a pie mendigando el pan, estoy dispuesto a acompañarle a todas partes». Pero Liszt parecía permanecer insensible a las súplicas y a las lágrimas. La profunda adhesión de su alumno sin duda le enternecía, pero no era libre para dar el consentimiento y dejó para más tarde dar una respuesta que no podía decidir por sí solo. Cada día Hermann renovaba sus instancias y no sabríamos expresar con qué gozo oyó por fin caer de los labios de Liszt: «Bueno, consiento en ello. Vendrás a juntarte conmigo en Ginebra dentro de 3 meses». Ido su maestro, París parecía no tener ya ningún encanto para él, y no frecuentaba ya la sociedad, sino con indiferencia y casi con desdén. Nos dice Hermann: «Solo estaba a mi gusto en casa de la señora San, cuya presencia me recordaba a mi maestro.

En aquel entonces, Sand fundó el periódico El Mundo en compañía de Lamennais, al cual Leeds, al partir, me había recomendado que fuera a ver. A mi modo de ver, las producciones de ambos ingenios parecían destinadas a ser el origen de una nueva era para la humanidad oriente y a traer un siglo de oro sin fin, una felicidad sin nubes, la felicidad, en fin, que yo estaba buscando incesantemente con tanto ahínco. George Sand le dio esperanza de que se encontrarían en Ginebra, y cuando sonó la hora de partir, dejó París sin añoranza alguna. Profesor en Ginebra con Leeds. La señora Cohen no vaciló enseguida en seguirle a Ginebra, temiendo con razón los peligros que su hijo no dejaría de encontrar en su camino, llevado de su exaltada imaginación y ardiente corazón. Quería estar junto a él a fin de apartarle de tales peligros, o a lo menos para ayudarle a que triunfara de ellos. Dejó al menor de sus hijos en un colegio, vendió lo que tenía en París y partió con Germán y su hija, de 11 años de edad tan solo. Leeds esperaba a su querido Pudsey y este se puso seriamente al estudio. Pero se presentó casi enseguida una circunstancia inesperada que vino a dificultar el curso del mismo. La ciudad de Ginebra quería fundar un conservatorio de música y propuso a Leeds que se sirviera a encargarse de las lecciones de piano. El gran maestro halló indigno de su fama encargarse indistintamente de todos los cursos. Consintió en tomar para sí a los alumnos más hábiles y propuso para los demás y para los principiantes a uno de sus alumnos ginebrinos, el señor Shad, y al pequeño Pudsey. No se aceptó a este último sin dificultad a causa de su poca edad, pero terminaron por rendirse ante los deseos de Leeds y el talento verdaderamente extraordinario de este niño de 13 años. Germán, como ya hemos visto, solía atribuirse 2 años menos, lo que no perjudicaba en nada, antes al contrario, la reputación de pequeño prodigio de que ya gozaba. Germán, pues, fue aceptado.

Pero, a consecuencia de la partida de su compañero, Hermann pronto se quedó como único profesor del conservatorio. Fue invitado a tocar en un concierto dado por la Sociedad Filarmónica de la ciudad y pronto tuvo un número considerable de alumnos, además de los del conservatorio. Ganó mucho dinero y, como pudo disponer casi libremente del mismo, comenzó ya esa vida de despilfarro loco y de lujo en la que más tarde buscará emociones y felicidad. Rousseau y Voltaire. La estancia de Hermann en Ginebra culmina la obra de su propia desmoralización intelectual y moral, ya bastante avanzada en París. El recuerdo de Jean-Jacques Rousseau está vivo en dicha ciudad, baluarte principal del calvinismo. Rousseau, filósofo nacido en Ginebra, muerto en 1778, propugna una vuelta a la naturaleza y tiene enorme influjo en ambientes ilustrados, especialmente por sus teorías políticas y pedagógicas. Y el de Voltaire, que habitó solo a algunas leguas de la ciudad, no es menos considerable. Voltaire, escritor, historiador y filósofo francés, muerto también en 1778, patriarca de la Ilustración francesa, racionalista violentamente anticristiano, de gran influjo en su época. Deslumbrado por la celebridad de ambas figuras, grandes modelos de impiedad y de corrupción, Hermann Cohen quiere conocerlos más a fondo. A menudo va a admirar la estatua del primero situada en una graciosa y encantadora isleta del lago. Además, se complacía en la lectura de sus confesiones. Y lo que aún le quedaba de noble y elevado en el alma desapareció pronto, poco a poco. Constantemente oía elogiar a Voltaire. Veía instaladas sobre las mesas de los salones de las casas que frecuentaba sus obras magníficamente encuadernadas. Quiso ir en peregrinación a Ferney y pronto no conoció nada más grande que los dos temibles filósofos del siglo XVIII. Decía Hermann Cohen: es imposible decir cuánto se depravaron entonces mis opiniones. Lo que leía en los libros infames de estos autores, lo veía poner en práctica ante sus ojos. Las circunstancias me llevaron, a la sazón, a frecuentar la intimidad de una familia ilegítima. Una dama de la alta sociedad vivía casi abiertamente con un artista y vi en la realidad lo que todavía no había visto más que en las novelas. Claro está que oía censurar por la sociedad más sana esta conducta, pero como nadie se apartaba de su trato y como perseverasen en la vida culpable a pesar de las críticas de que eran objeto, concluía que las pasiones son invencibles y que es inútil intentar resistir a su impetuosidad. Entonces los compadecía y casi los admiraba. Hallaba sublime, dice, el ánimo de esta mujer que todo lo había dejado, casa, madre, hijo, para seguir su loca pasión. Tal estado le parecía lleno de poesía y anhelaba ya que llegase el día en que podría aspirar a pasión capaz de arrollar tantos obstáculos y aceptar tantos sacrificios.

Oración por la paz de Juan Pablo II. Oh Dios, creador del universo, que extiendes tu preocupación paternal sobre cada criatura y que guías los eventos de la historia a la meta de la salvación. Reconocemos tu amor paternal, que a pesar de la resistencia de la humanidad y en un mundo dividido por la disputa y la discordia, tú nos haces preparar para la reconciliación. Renueva en nosotros las maravillas de tu misericordia. Envía tu Espíritu sobre nosotros para que Él pueda obrar en la intimidad de nuestros corazones, para que los enemigos puedan empezar a dialogar, para que los adversarios puedan estrecharse las manos y para que las personas puedan encontrar entre sí la armonía. Para que todos puedan comprometerse en la búsqueda sincera por la paz verdadera. Para que se eliminen todas las disputas, para que la caridad supere el odio, para que el perdón venza el deseo de venganza. Amén.

0: Vosotros cansáis a vuestro Dios. Vosotros cansáis a vuestro Dios. Es verdad, con nuestra conducta cansamos a Dios. Pues vean el juicio. Dios es como fuego de fundidor, como lejía de lavandero. Se sentará para fundir y purgar, y purificará a los hijos de Leví, y los acrisolará como el oro y la plata. El juicio, castigos de Dios, purgatorio, infierno. Y ahora, que yo, vuestro Dios, no cambio, y vosotros no termináis nunca, diciendo que os arrepentís y vuelva a pecar. Os arrepentís y vuelva a pecar. Yo no cambio nunca. Ahí estoy en el altar. Por más ofensas que me hagáis, vosotros no acabáis nunca de cambiar.
1: Reverendo Padre Rodrigo Molina, inspirador de NSE Radio.

0: En el nombre del Padre, y del Hijo, y del Espíritu Santo.
1: Amén.
0: La gracia de nuestro Señor Jesucristo, el amor del Padre y la comunión del Espíritu Santo estén con ustedes.
1: Y con tu espíritu.
0: Hermanos, para celebrar dignamente estos sagrados misterios, reconozcamos nuestros pecados.

0: Yo confieso ante Dios Todopoderoso y ante ustedes, hermanos, que he pecado mucho de pensamiento, palabra, obra y omisión. Por mi culpa, por mi gran culpa. Por eso ruego a Santa María, siempre Virgen, a los ángeles, a los santos y a ustedes, hermanos, que intercedan por mí ante Dios nuestro Señor. Dios Todopoderoso tenga misericordia de nosotros, perdone nuestros pecados y nos lleve a la vida eterna.
1: Amén.
0: Siempre Virgen, a los ángeles, a los santos y a ustedes, hermanos, que intercedan por mí ante Dios nuestro Señor. Dios Todopoderoso.

0: Afiance en nosotros, Señor, aquella fe con la que San Bartolomé apóstol se entregó sinceramente a tu Hijo y concédenos por sus ruegos que tu Iglesia sea sacramento de salvación para todos los pueblos. Por nuestro Señor Jesucristo, tu Hijo, que vive y reina contigo la unidad del Espíritu Santo y es Dios por los siglos de los siglos.
1: Amén.
2: Lectura del libro del Apocalipsis. El ángel me habló así: ven acá, voy a mostrarte a la novia, a la esposa del Cordero. Me transportó en éxtasis a un monte altísimo y me enseñó la ciudad santa, la Jerusalén, que bajaba del cielo, enviada por Dios, trayendo la gloria de Dios. Brillaba como una piedra preciosa, como un jaspe traslúcido. Tenía una muralla grande y alta y 12 puertas, custodiada por 12 ángeles. Con 12 nombres grabados, los nombres de las tribus de Israel. A oriente 3 puertas, al norte 3 puertas, al sur 3 puertas, al occidente 3 puertas. La muralla tenía 12 basamentos,

0: que llevaban 12 nombres, los nombres de los apóstoles del Cordero. Palabra de Dios.
1: Te alabamos, Señor.
0: Que tus fieles, Señor, proclamen la gloria de tu reino.
1: Que tus fieles, Señor, proclamen la gloria de tu reinado.
0: Que todas tus criaturas te den gracias, Señor. Que te bendigan tus fieles. Que proclamen la gloria de tu reino. Que hablen de tus hazañas.
1: Que tus fieles, Señor, proclamen la gloria de tu reinado.
0: Explicando tus enseñanzas a los hombres, la gloria y la majestad de tu reinado. Tu reinado es un reinado perpetuo, tu gobierno va de edad en edad.
1: Que tus fieles, Señor, proclamen la gloria de tu reinado.
0: El Señor es justo en todos sus caminos, es bondadoso en todas sus acciones. Cerca está el Señor de los que lo invocan, de los que lo invocan sinceramente.
1: Que tus fieles, Señor, proclamen la gloria de tu reinado.

0: El Señor esté con ustedes.
1: Y con tu espíritu.
0: Lectura del Santo Evangelio según San Juan.
1: Gloria a ti, Señor.
0: En aquel tiempo, Felipe encuentra a Natanael y le dice: aquel de quien escribieron Moisés en la ley y los profetas lo hemos encontrado, Jesús, hijo de José, de Nazaret. Natanael le replicó: ¿de Nazaret puede salir algo bueno? Felipe le contestó: ven y verás. Vio Jesús que se acercaba a Natanael y dijo de él: ahí tenéis un israelita de verdad en quien no hay engaño. Natanael le contesta: ¿de qué me conoces? Jesús le responde: antes de que Felipe te llamara, cuando estabas debajo de la higuera, te vi. Natanael respondió: Rabí, tú eres el Hijo de Dios, tú eres el Rey de Israel. Jesús le contestó: por haberte dicho que te vi debajo de la higuera, ¿crees? Has de ver cosas mayores. Y le añadió: yo os aseguro, veréis el cielo abierto y a los ángeles de Dios subir y bajar sobre el Hijo del Hombre. Palabra del Señor.
1: Gloria a ti, Señor Jesús.
0: Muy queridos hermanos, en nuestro Señor y en nuestra Madre la Virgen, hoy día celebramos en la Iglesia la fiesta de San Bartolomé Apóstol. En la Biblia, San Bartolomé es Natanael y pertenece al grupo de los 12 apóstoles, y por el Evangelio de San Juan da a entender que este apóstol llevaba una vida de muchísima piedad, un hombre muy religioso, muy religioso. También los otros apóstoles van a destacar por su religiosidad, por eso también son dóciles a la llamada del Señor, pero este apóstol tiene una singularidad misteriosa. Jesús le habla con un lenguaje misterioso. Primero le dice: este es un israelita de verdad, es decir, un hombre, como a carta cabal, religioso de verdad, o sea, una piedad sólida, sólida. Tan sólida que tiene quizá algunas experiencias muy espirituales, muy únicas. Por eso Jesús le nuevamente, en este lenguaje así misterioso, que solo va a entender Natanael, le dice: cuando estabas debajo de la higuera, te vi. ¿Qué significa eso? Solo lo entiende Natanael del todo. Por eso, ante este descubrimiento que le hace Jesús, Natanael responde con un acto de fe: tú eres el Hijo de Dios. Y Jesús, para que, hacer un poquito más suave la cosa, termina con una ironía: porque te he visto debajo de la higuera, ¿crees? Por eso, los apóstoles, queridos hermanos, fueron elegidos de Dios, por Dios directamente, cada uno con sus circunstancias, cada uno para una misión concreta. Unos más, otros menos, pero es la libre elección que Dios hace. Bartolomé pertenece a los 12, que son también, los 12 apóstoles, no se lo esperaban. Esa es la elección de Dios. Dios es libre de escoger a quien quiere. Dios tiene la iniciativa. Dios es el que señala. Por eso nosotros, nada más, toda nuestra vocación es una respuesta. Dios se hace hombre, se hace carne. Dios es el que toma la iniciativa en toda vida. Por eso siempre la gracia es hay que esperar siempre el impulso de la gracia. Nosotros siempre nos inspira la gracia, estar atentos a esas inspiraciones que Dios puede hacer y Dios hace. Y aquí está cómo se le, en este encuentro con Natanael, gracias también al apóstol, a Felipe, que ya ha conocido al Señor, Así es, Dios se vale, va a ser su historia, se va a valer de personas concretas para que otros también puedan conocer al Señor. Y se le va a hacer toda la historia de la Iglesia. Dios va a entrar en la vida de muchas personas si hay personas que le ayuden, colaboren con Él. Esa es la Iglesia, por eso la Iglesia tiene que ser visible. Hay personas concretas, son caminos concretos. Dios nos necesita a todos nosotros para que otros puedan acoger la fe. Y ahí está Felipe, de Felipe a Natanael. Natanael llega a Jesús. Hay que pedir al Señor por eso. Hay que pedir que haya muchos apóstoles, muchos, muchos disponibles. Y así como San Bartolomé, un israelita de verdad. Ese es un hombre en que sinceramente está viviendo su piedad para con Dios. Y Dios no le va a abandonar. Pertenece San Bartolomé al grupo de los piadosos de Israel, los hombres, los temerosos de Israel, los que esperaban de verdad al Señor. A ese grupo pertenecen Santa Ana, Simeón, la misma Virgen María, San José, que vivían una vida de piedad verdadera. Eran los que esperaban la venida pronta del Mesías. Y Natanael era uno de ellos, y Dios no le falló. Y ahí está, dentro del grupo de los 12 apóstoles. Que la Virgen, pues, queridos hermanos, nos ayude a estar siempre disponibles a lo que Dios nos pida, y también saber que Dios nos necesita a todos, nos necesita.
1: Reflexionamos brevemente sobre el Evangelio y la homilía que acabamos de escuchar.

0: En esta conmemoración, hermanos, edificados sobre el cimiento de los apóstoles, oremos al Padre por su pueblo santo, diciendo: Escúchanos, Señor.
1: Escúchanos, Señor.
0: Por la Iglesia una, santa, católica y apostólica, para que se edifique y crezca hasta llegar a la plenitud de Cristo, roguemos al Señor.
1: Escúchanos, Señor.
0: Por el Papa, sucesor de Pedro, para que presida en la caridad las iglesias de Oriente y Occidente, roguemos al Señor.
1: Escúchanos, Señor.
0: Por los que celebramos los misterios de la Pascua del Señor, para que nos alegremos de compartir su pasión, para desbordar de gozo el día en que se manifestará su gloria, roguemos al Señor.
1: Escúchanos, Señor.
0: Por las intenciones, por nuestros bienhechores vivos y difuntos, roguemos al Señor.
1: Escúchanos, Señor.
0: Por nuestros difuntos y nuestros enfermos, roguemos al Señor.
1: Escúchanos, Señor.
0: Señor Dios nuestro, tú has instruido a todos los pueblos con la predicación de los del apóstol San Bartolomé. Concede a cuantos celebramos hoy su fiesta ser como él, testigos de tu verdad ante el mundo, por Jesucristo nuestro Señor.
1: Amén.

0: Oren, hermanos, para que este sacrificio mío y suyo sea agradable a Dios Padre Todopoderoso.
1: El Señor reciba de tus manos este sacrificio para alabanza y gloria de su nombre, para nuestro bien y el de toda su santa Iglesia.
0: Al celebrar la fiesta del apóstol San Bartolomé, te pedimos, Señor, que alcancemos por su intercesión tus auxilios, ya que en su honor te ofrecemos este sacrificio de alabanza por Jesucristo nuestro Señor.
1: Amén.
0: El Señor esté con ustedes.
1: Y con tu espíritu.
0: Levantemos el corazón.
1: Lo tenemos levantado hacia el Señor.
0: Demos gracias al Señor nuestro Dios.
1: Es justo y necesario.
0: En verdad es justo y necesario, es nuestro deber y salvación darte gracias siempre y en todo lugar, Señor Padre Santo, Dios Todopoderoso y Eterno, por Cristo Señor nuestro. Porque has querido que tu Iglesia tenga por fundamento a los apóstoles para que permanezca en la tierra como signo perpetuo de tu santidad y ofrezca a todos los hombres las enseñanzas del cielo. Por eso, Señor, con toda la multitud de los ángeles, te aclamamos ahora y por siempre, diciendo con humilde fe.

Padre misericordioso, te pedimos humildemente por Jesucristo, tu Hijo nuestro Señor, que aceptes y bendigas estos dones, este sacrificio santo y puro que te ofrecemos, ante todo por tu Iglesia santa y católica, para que le concedas la paz, la protejas, la congregues en la unidad y la gobiernes en el mundo entero, con tu servidor el Papa León, con nuestro obispo Javier, con el obispo auxiliar Raúl y todos los demás obispos que, fieles a la verdad, promueven la fe católica y apostólica. Acuérdate, Señor, de tus hijos.

y de todos los aquí reunidos, cuya fe y entrega bien conoces por ellos y todos los suyos, por el perdón de sus pecados y la salvación que esperan, te ofrecemos, y ellos mismos te ofrecen, este sacrificio de alabanza a ti, eterno Dios, vivo y verdadero. Reunidos en comunión con toda la Iglesia, veneramos la memoria ante todo de la gloriosa siempre Virgen María, Madre de Jesucristo, nuestro Dios y Señor, la de su esposo San José, la de los santos apóstoles y mártires, Pedro y Pablo, Andrés, Santiago y Juan, Tomás, Santiago, Felipe, Bartolomé, Mateo, Simón y Tadeo, Lino, Cleto, Clemente, Sisto, Cornelio, Cipriano, Lorenzo, Crisógono, Juan y Pablo, Cosme y Damián, y la de todos los santos. Por sus méritos y oraciones, concédenos en todo tu protección, por Cristo nuestro Señor. Amén. Acepta, Señor, en tu bondad esta ofrenda de tus siervos y de toda tu familia santa. Orden en tu paz nuestros días. Líbranos de la condenación eterna y cuéntanos entre tus elegidos. Por Cristo nuestro Señor. Amén. Bendice y santifica esta ofrenda, Padre, haciéndola perfecta, espiritual y digna de ti, que se convierta para nosotros en el cuerpo y la sangre de tu Hijo amado, Jesucristo nuestro Señor, el cual, la víspera de su pasión, tomó pan en sus santas y venerables manos, y elevando los ojos al cielo, hacia ti, Dios, Padre suyo todopoderoso, dando gracias, te bendijo, lo partió y lo dio a sus discípulos diciendo: tomen y coman todos de él, porque esto es mi cuerpo que será entregado por ustedes.

Del mismo modo, acabada la cena, tomó este cáliz glorioso en sus santas y venerables manos. Dando gracias, te bendijo y lo dio a sus discípulos, diciendo: tomen y beban todos de él, porque este es el cáliz de mi sangre, sangre de la alianza nueva y eterna, que será derramada por ustedes y por muchos para el perdón de los pecados. Hagan esto en conmemoración mía.

0: Este es el misterio de la fe.
1: Anunciamos tu muerte, proclamamos tu resurrección. Ven, Señor Jesús.
0: Por eso, Padre, nosotros, tus siervos y todo tu pueblo santo, al celebrar este memorial de la muerte gloriosa de Jesucristo, tu Hijo, nuestro Señor, de su santa resurrección del lugar de los muertos y de su admirable ascensión a los cielos, te ofrecemos, Dios de gloria y majestad, de los mismos bienes que nos has dado, el sacrificio puro, inmaculado y santo, pan de vida eterna y cáliz de eterna salvación. Mira con ojos de bondad esta ofrenda y acéptala, como aceptaste los dones del justo Abel, el sacrificio de Abraham, nuestro padre en la fe, y la oblación pura de tu sumo sacerdote, Melquisedec. Te pedimos humildemente, Dios Todopoderoso, que esta ofrenda sea llevada a tu presencia hasta el altar del cielo por manos de tu ángel, para que cuantos recibimos el cuerpo y la sangre de tu Hijo, al participar aquí de este altar, seamos colmados de gracia y bendición por Cristo nuestro Señor. Amén. Acuérdate también, Señor, de tus hijos que nos han precedido con el signo de la fe y duermen ya el sueño de la paz.

0: A ellos, Señor, y a cuantos descansan en Cristo, concédeles el lugar del consuelo, de la luz y de la paz, por Cristo nuestro Señor. Amén. Y a nosotros, pecadores, siervos tuyos, que confiamos en tu infinita misericordia, admítenos en la asamblea de los santos apóstoles y mártires, Juan el Bautista, Esteban, Matías y Bernabé, Ignacio, Alejandro, Marcelino y Pedro, Felicidad y Perpetua, Águeda, Lucía, Inés, Cecilia, Anastasia y de todos los santos, y acéptanos en su compañía, no por nuestros méritos, sino conforme a tu bondad. Por Cristo, Señor nuestro, por quien sigues creando todos los bienes, los santificas, los llenas de vida, los bendices y los repartes entre nosotros. Por Cristo, con Él y en Él, a ti Dios Padre omnipotente, en la unidad del Espíritu Santo, todo honor y toda gloria, por los siglos de los siglos.
1: Amén.
0: Fieles a la recomendación del Salvador y siguiendo su divina enseñanza, nos atrevemos a decir: Padre nuestro que estás en el cielo, santificado sea tu nombre, venga a nosotros tu reino, hágase tu voluntad en la tierra como en el cielo. Danos hoy nuestro pan de cada día, perdona nuestras ofensas como también nosotros perdonamos a los que nos ofenden. No nos dejes caer en la tentación y líbranos del mal. Líbranos de todos los males, Señor, y concédenos la paz en nuestros días, para que, ayudados por tu misericordia, vivamos siempre libres de pecado y protegidos de toda perturbación, mientras esperamos la gloriosa venida de nuestro Salvador Jesucristo.
1: Tuyo es el reino, tuyo el poder y la gloria por siempre, Señor.
0: Señor Jesucristo, que dijiste a tus apóstoles: la paz les dejo, mi paz les doy. No tengas en cuenta nuestros pecados, sino la fe de tu Iglesia, y conforme a tu palabra, concédele la paz y la unidad. Tú que vives y reinas por los siglos de los siglos.
1: Amén.
0: La paz del Señor esté siempre con ustedes.
1: Y con tu espíritu.
0: Dense fraternalmente la paz.

0: Este es el Cordero de Dios que quita el pecado del mundo. Dichosos los invitados a la cena del Señor.
1: Señor, no soy digno de que entres en mi casa, pero una palabra tuya bastará para sanarme.
2: En estos momentos en que obviamente no puedes comulgar de forma sacramental, sí lo puedes hacer de forma espiritual. La Iglesia nos estimula a multiplicar siempre que podamos estas comuniones espirituales que puedes hacer en estos términos o parecidos. Creo, Señor Jesús, que estás realmente presente en el Santísimo Sacramento del altar. Me pesa de verdad haberte ofendido. Te amo sobre todas las cosas y deseo con ardor recibirte. Pero ya que no puedo hacerlo ahora sacramentalmente, ven al menos espiritualmente a mi corazón. Quisiera recibirte con todo el amor, la pureza, la humildad y la fe que tuvo la Santísima Virgen María para recibirte. Quédate conmigo y no permitas que jamás me aparte de ti.

0: Oremos. En la fiesta de tu apóstol San Bartolomé hemos recibido, Señor, la prenda de la eterna salvación. Te pedimos que sea para nosotros auxilio para la vida presente y la futura. Por Jesucristo nuestro Señor.
1: Amén.
0: El Señor esté con ustedes.
1: Y con tu espíritu.
0: La bendición de Dios Todopoderoso, Padre, Hijo y Espíritu Santo, descienda sobre ustedes.
1: Amén.
0: Pueden ir en paz.
1: Demos gracias a Dios.
0: San Miguel Arcángel, defiéndenos en la batalla. Sé nuestro amparo contra la perversidad y asechanzas del demonio. Reprímale Dios, pedimos suplicantes, y tu príncipe de la milicia celestial, arroja al infierno con el divino poder a Satanás y a los otros espíritus malignos que andan dispersos por el mundo para la perdición de las almas. Amén.

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1: 12 de la noche y un minuto.
2: A esta hora nos unimos en oración con el rezo de este Santo Rosario por todos los que se han encomendado a nuestras oraciones.
3: Santo Rosario, por la señal de la Santa Cruz de nuestros enemigos, líbranos, Señor Dios nuestro, en el nombre del Padre, y del Hijo, y del Espíritu Santo.
4: Amén.
3: Acto de contrición.
5: Señor mío Jesucristo, Dios y hombre verdadero, Creador, Padre y Redentor mío, por ser vos quien sois bondad infinita, y porque os amo sobre todas las cosas, me pesa de todo corazón haberos ofendido. También me pesa porque podéis castigarme con las penas del infierno. Ayudado de vuestra divina gracia, propongo firmemente nunca más pecar, confesarme y cumplir la penitencia que me fue impuesta. Amén.
3: Un credo al Sagrado Corazón de Jesús.
5: Creo en Dios Padre Todopoderoso, Creador del cielo y de la tierra. Creo en Jesucristo, su único Hijo, nuestro Señor, que fue concebido por obra y gracia del Espíritu Santo. Nació de Santa María Virgen, padeció bajo el poder de Poncio Pilato, fue crucificado, muerto y sepultado, descendió a los infiernos, al tercer día resucitó de entre los muertos, subió a los cielos y está sentado a la derecha de Dios Padre Todopoderoso. Desde allí ha de venir a juzgar a vivos y muertos. Creo en el Espíritu Santo, la Santa Iglesia Católica, la comunión de los santos, el perdón de los pecados, la resurrección de la carne y la vida eterna. Amén.
3: Ofrecemos este Santo Rosario por nuestras intenciones. Misterios dolorosos del Santo Rosario. Primer misterio: la oración del Señor en el huerto. En medio de su angustia, oraba con más intensidad. Abba, Padre, tú lo puedes todo. Aparta. Misterios dolorosos del Santo Rosario. Primer misterio: la oración del

0: cielo, santificado sea tu nombre, venga a nosotros tu reino, hágase tu voluntad en la tierra como en el cielo.
1: Danos hoy nuestro pan de cada día, perdona nuestras ofensas, como también nosotros perdonamos a los que nos ofenden. No nos dejes caer en la tentación, y líbranos del mal. Amén.
0: Dios te salve, María, llena eres de gracia, el Señor es contigo. Bendita tú eres entre todas las mujeres, y bendito es el fruto de tu vientre, Jesús.
1: Santa María, Madre de Dios, ruega por nosotros pecadores, ahora y en la hora de nuestra muerte. Amén.
0: Dios te salve, María, llena eres de gracia, el Señor es contigo. Bendita tú eres entre todas las mujeres, y bendito es el fruto de tu vientre, Jesús.
1: Santa María, Madre de Dios, ruega por nosotros pecadores, ahora y en la hora de nuestra muerte. Amén.
0: Dios te salve, María, llena eres de gracia, el Señor es contigo. Bendita tú eres entre todas las mujeres, y bendito es el fruto de tu vientre, Jesús.
1: Santa María, Madre de Dios, ruega por nosotros pecadores, ahora y en la hora de nuestra muerte. Amén.
0: Dios te salve, María, llena eres de gracia, el Señor es contigo. Bendita tú eres entre todas las mujeres, y bendito es el fruto de tu vientre, Jesús.
1: Santa María, Madre de Dios, ruega por nosotros pecadores, ahora y en la hora de nuestra muerte. Amén.
0: Dios te salve, María, llena eres de gracia, el Señor es contigo. Bendita tú eres entre todas las mujeres, y bendito es el fruto de tu vientre, Jesús.
1: Santa María, Madre de Dios, ruega por nosotros pecadores, ahora y en la hora de nuestra muerte. Amén.
0: Dios te salve, María, llena eres de gracia, el Señor es contigo. Bendita tú eres entre todas las mujeres, y bendito es el fruto de tu vientre, Jesús.
1: Santa María, Madre de Dios, ruega por nosotros pecadores, ahora y en la hora de nuestra muerte. Amén.
0: Dios te salve, María, llena eres de gracia, el Señor es contigo. Bendita tú eres entre todas las mujeres, y bendito es el fruto de tu vientre, Jesús.
1: Santa María, Madre de Dios, ruega por nosotros pecadores, ahora y en la hora de nuestra muerte. Amén.
0: Dios te salve, María, llena eres de gracia, el Señor es contigo. Bendita tú eres entre todas las mujeres, y bendito es el fruto de tu vientre, Jesús.
1: Santa María, Madre de Dios, ruega por nosotros pecadores, ahora y en la hora de nuestra muerte. Amén.
0: Dios te salve, María, llena eres de gracia, el Señor es contigo. Bendita tú eres entre todas las mujeres, y bendito es el fruto de tu vientre, Jesús.
1: Santa María, Madre de Dios, ruega por nosotros pecadores, ahora y en la hora de nuestra muerte. Amén.
0: Dios te salve, María, llena eres de gracia, el Señor es contigo. Bendita tú eres entre todas las mujeres, y bendito es el fruto de tu vientre, Jesús.
1: Santa María, Madre de Dios, ruega por nosotros pecadores, ahora y en la hora de nuestra muerte. Amén.
0: Gloria al Padre, y al Hijo, y al Espíritu Santo.
1: Como era en el principio, ahora y siempre, por los siglos de los siglos. Amén.
2: María, Madre de gracia, Madre de piedad y misericordia, defiéndenos del enemigo y ampáranos, ahora y en la hora de nuestra muerte. Amén. Oh Jesús mío, perdonad nuestros pecados, librarnos del fuego del infierno, llevad al cielo a todas las almas, especialmente a las más necesitadas de vuestra misericordia.
0: Segundo misterio: la flagelación del Señor. Y Pilato, queriendo complacer a la gente, les soltó a Barrabás, y a Jesús, después de azotarlo, lo entregó para que lo crucificaran. Padre nuestro que estás en el cielo, santificado sea tu nombre. Venga a nosotros tu reino, hágase tu voluntad en la tierra como en el cielo.
1: Danos hoy nuestro pan de cada día, perdona nuestras ofensas, como también nosotros perdonamos a los que nos ofenden. No nos dejes caer en la tentación y líbranos del mal. Amén.
0: Dios te salve, María, llena eres de gracia, el Señor es contigo. Bendita tú eres entre todas las mujeres.

0: eres y bendito es el fruto de tu vientre, Jesús.
1: Santa María, Madre de Dios, ruega por nosotros pecadores, ahora y en la hora de nuestra muerte. Amén.
0: Dios te salve, María, llena eres de gracia, el Señor es contigo. Bendita tú eres entre todas las mujeres, y bendito es el fruto de tu vientre, Jesús.
1: Santa María, Madre de Dios, ruega por nosotros pecadores, ahora y en la hora de nuestra muerte. Amén.
0: Dios te salve, María, llena eres de gracia, el Señor es contigo. Bendita tú eres entre todas las mujeres, y bendito es el fruto de tu vientre, Jesús.
1: Santa María, Madre de Dios, ruega por nosotros pecadores, ahora y en la hora de nuestra muerte. Amén.
0: Dios te salve, María, llena eres de gracia, el Señor es contigo. Bendita tú eres entre todas las mujeres, y bendito es el fruto de tu vientre, Jesús.
1: Santa María, Madre de Dios, ruega por nosotros pecadores, ahora y en la hora de nuestra muerte. Amén.
0: Dios te salve, María, llena eres de gracia, el Señor es contigo. Bendita tú eres entre todas las mujeres, y bendito es el fruto de tu vientre, Jesús.
1: Santa María, Madre de Dios, ruega por nosotros pecadores, ahora y en la hora de nuestra muerte. Amén.
0: Dios te salve, María, llena eres de gracia, el Señor es contigo. Bendita tú eres entre todas las mujeres, y bendito es el fruto de tu vientre, Jesús.
1: Santa María, Madre de Dios, ruega por nosotros pecadores, ahora y en la hora de nuestra muerte. Amén.
0: Dios te salve, María, llena eres de gracia, el Señor es contigo. Bendita tú eres entre todas las mujeres, y bendito es el fruto de tu vientre, Jesús.
1: Santa María, Madre de Dios, ruega por nosotros pecadores, ahora y en la hora de nuestra muerte. Amén.
0: Dios te salve, María, llena eres de gracia, el Señor es contigo. Bendita tú eres entre todas las mujeres, y bendito es el fruto de tu vientre, Jesús.
1: Santa María, Madre de Dios, ruega por nosotros pecadores, ahora y en la hora de nuestra muerte. Amén.
0: Dios te salve, María, llena eres de gracia, el Señor es contigo. Bendita tú eres entre todas las mujeres, y bendito es el fruto de tu vientre, Jesús.
1: Santa María, Madre de Dios, ruega por nosotros pecadores, ahora y en la hora de nuestra muerte. Amén.
0: Dios te salve, María, llena eres de gracia, el Señor es contigo. Bendita tú eres entre todas las mujeres, y bendito es el fruto de tu vientre, Jesús.
1: Santa María, Madre de Dios, ruega por nosotros pecadores, ahora y en la hora de nuestra muerte. Amén.
0: Gloria al Padre, y al Hijo, y al Espíritu Santo.
1: Como era en el principio, ahora y siempre, por los siglos de los siglos. Amén.
2: María, Madre de Gracia, Madre de Piedad y Misericordia, defiéndenos del enemigo y ampáranos, ahora y en la hora de nuestra muerte. Amén. Oh Jesús mío, perdonad nuestros pecados, librándonos del fuego del infierno, llevad al cielo a todas las almas, especialmente a las más necesitadas de vuestra misericordia.
0: Tercer misterio: la coronación de espinas. Los soldados se llevaron a Jesús al pretorio, lo desnudaron y, trenzando una corona de espinas, se la ciñeron en la cabeza y se burlaban de él. Padre nuestro que estás en el cielo, santificado sea tu nombre, venga a nosotros tu reino, hágase tu voluntad en la tierra como en el cielo.
3: Danos hoy nuestro pan de cada día, perdona nuestras ofensas, como también nosotros perdonamos a los que nos ofenden. No nos dejes caer en la tentación y líbranos del mal. Amén.
0: Dios te salve, María, llena eres de gracia, el Señor es contigo. Bendita tú eres entre todas las mujeres, y bendito es el fruto de tu vientre, Jesús.
1: Santa María, Madre de Dios, ruega por nosotros pecadores, ahora y en la hora de nuestra muerte. Amén.
0: Dios te salve, María, llena eres de gracia, el Señor es contigo. Bendita tú eres entre todas las mujeres, y bendito es el fruto de tu vientre, Jesús.
1: Santa María, Madre de Dios, ruega por nosotros pecadores,
3: ahora y en la hora de nuestra muerte. Amén.
0: Dios te salve María, llena eres de gracia, el Señor es contigo. Bendita tú eres entre todas las mujeres, y bendito es el fruto de tu vientre, Jesús.
1: Santa María, Madre de Dios, ruega por nosotros pecadores, ahora y en la hora de nuestra muerte. Amén.
0: Dios te salve María, llena eres de gracia, el Señor es contigo. Bendita tú eres entre todas las mujeres, y bendito es el fruto de tu vientre, Jesús.
1: Santa María, Madre de Dios, ruega por nosotros pecadores, ahora y en la hora de nuestra muerte. Amén.
0: Dios te salve María, llena eres de gracia, el Señor es contigo. Bendita tú eres entre todas las mujeres, y bendito es el fruto de tu vientre, Jesús.
1: Santa María, Madre de Dios, ruega por nosotros pecadores, ahora y en la hora de nuestra muerte. Amén.
0: Dios te salve María, llena eres de gracia, el Señor es contigo. Bendita tú eres entre todas las mujeres, y bendito es el fruto de tu vientre, Jesús.
1: Santa María, Madre de Dios, ruega por nosotros pecadores, ahora y en la hora de nuestra muerte. Amén.
0: Dios te salve María, llena eres de gracia, el Señor es contigo. Bendita tú eres entre todas las mujeres, y bendito es el fruto de tu vientre, Jesús.
1: Santa María, Madre de Dios, ruega por nosotros pecadores, ahora y en la hora de nuestra muerte. Amén.
0: Dios te salve María, llena eres de gracia, el Señor es contigo. Bendita tú eres entre todas las mujeres, y bendito es el fruto de tu vientre, Jesús.
1: Santa María, Madre de Dios, ruega por nosotros pecadores, ahora y en la hora de nuestra muerte. Amén.
0: Dios te salve María, llena eres de gracia, el Señor es contigo. Bendita tú eres entre todas las mujeres, y bendito es el fruto de tu vientre, Jesús.
1: Santa María, Madre de Dios, ruega por nosotros pecadores, ahora y en la hora de nuestra muerte. Amén.
0: Dios te salve María, llena eres de gracia, el Señor es contigo. Bendita tú eres entre todas las mujeres, y bendito es el fruto de tu vientre, Jesús.
1: Santa María, Madre de Dios, ruega por nosotros pecadores, ahora y en la hora de nuestra muerte. Amén.
0: Gloria al Padre, y al Hijo, y al Espíritu Santo.
1: Como era en el

0: misericordia, defiéndenos del enemigo y ampáranos, ahora y en la hora de nuestra muerte. Amén. Oh Jesús mío, perdonad nuestros pecados, libradnos del fuego del infierno, llevad al cielo a todas las almas, especialmente a las más necesitadas de vuestra misericordia.
1: Cuarto misterio. Jesús con la cruz a cuestas. Tomaron a Jesús, y cargando él mismo con la cruz, salió al sitio llamado de la calavera, que en hebreo se dice Gólgota. Padre nuestro que estás en el cielo, santificado sea tu nombre, venga a nosotros tu reino, hágase tu voluntad en la tierra como en el cielo.
2: Danos hoy nuestro pan de cada día, perdona nuestras ofensas, como también nosotros perdonamos a los que nos ofenden. No nos dejes caer en la tentación, y líbranos del mal. Amén.
1: Dios te salve, María, llena eres de gracia, el Señor es contigo. Bendita tú eres entre todas las mujeres, y bendito es el fruto de tu vientre, Jesús.
2: Santa María, Madre de Dios, ruega por nosotros pecadores, ahora y en la hora de nuestra muerte. Amén.
1: Dios te salve, María, llena eres de gracia, el Señor es contigo. Bendita tú eres entre todas las mujeres, y bendito es el fruto de tu vientre, Jesús.
2: Santa María, Madre de Dios, ruega por nosotros pecadores, ahora y en la hora de nuestra muerte. Amén.
1: Dios te salve, María, llena eres de gracia, el Señor es contigo. Bendita tú eres entre todas las mujeres, y bendito es el fruto de tu vientre, Jesús.
2: Santa María, Madre de Dios, ruega por nosotros pecadores, ahora y en la hora de nuestra muerte. Amén.
1: Dios te salve, María, llena eres de gracia, el Señor es contigo. Bendita tú eres entre todas las mujeres, y bendito es el fruto de tu vientre, Jesús.
2: Santa María, Madre de Dios, ruega por nosotros pecadores, ahora y en la hora de nuestra muerte. Amén.
1: Dios te salve, María, llena eres de gracia, el Señor es contigo. Bendita tú eres entre todas las mujeres, y bendito es el fruto de tu vientre, Jesús.
2: Santa María, Madre de Dios, ruega por nosotros pecadores, ahora y en la hora de nuestra muerte. Amén.
1: Dios te salve, María, llena eres de gracia, el Señor es contigo. Bendita tú eres entre todas las mujeres, y bendito es el fruto de tu vientre, Jesús.
2: Santa María, Madre de Dios, ruega por nosotros pecadores, ahora y en la hora de nuestra muerte. Amén.
1: Dios te salve, María, llena eres de gracia, el Señor es contigo. Bendita tú eres entre todas las mujeres, y bendito es el fruto de tu vientre, Jesús.
2: Santa María, Madre de Dios, ruega por nosotros pecadores, ahora y en la hora de nuestra muerte. Amén.
1: Dios te salve, María, llena eres de gracia, el Señor es contigo. Bendita tú eres entre todas las mujeres, y bendito es el fruto de tu vientre, Jesús.
2: Santa María, Madre de Dios, ruega por nosotros pecadores, ahora y en la hora de nuestra muerte. Amén.
1: Dios te salve, María, llena eres de gracia, el Señor es contigo. Bendita tú eres entre todas las mujeres, y bendito es el fruto de tu vientre, Jesús.
2: Santa María, Madre de Dios, ruega por nosotros pecadores, ahora y en la hora de nuestra muerte. Amén.
1: Dios te salve, María, llena eres de gracia, el Señor es contigo. Bendita tú eres entre todas las mujeres, y bendito es el fruto de tu vientre, Jesús.
2: Santa María, Madre de Dios, ruega por nosotros pecadores, ahora y en la hora de nuestra muerte. Amén.
1: Gloria al Padre, y al Hijo, y al Espíritu Santo.
2: Como era en el principio, ahora y siempre, por los siglos de los siglos. Amén.
3: María, Madre de gracia, Madre de piedad y misericordia, defiéndenos del enemigo y ampáranos, ahora y en la hora de nuestra muerte. Amén. Oh Jesús mío, perdonad nuestros pecados, libradnos del fuego del infierno, llevad al cielo a todas las almas, especialmente a las más necesitadas de vuestra misericordia.
1: Quinto misterio: la crucifixión y muerte del Señor. Y cuando llegaron al lugar llamado la calavera, lo crucificaron. Vinieron las tinieblas sobre toda la tierra hasta la hora nona. Y Jesús, clamando con voz potente, dijo: Padre, a tus manos encomiendo mi espíritu. Y dicho esto, expiró. Padre nuestro que estás en el cielo, santificado sea tu nombre. Venga a nosotros tu reino, hágase tu voluntad en la tierra como en el cielo.
2: Danos hoy nuestro pan de cada día, perdona nuestras ofensas, como también nosotros perdonamos a los que nos ofenden. No nos dejes caer en la tentación y líbranos del mal. Amén.
1: Dios te salve María, llena eres de gracia, el Señor es contigo. Bendita tú eres entre todas las mujeres, y bendito es el fruto de tu vientre, Jesús.
2: Santa María, Madre de Dios, ruega por nosotros, pecadores, ahora y en la hora de nuestra muerte. Amén.
1: Dios te salve, María, llena eres de gracia, el Señor es contigo. Bendita tú eres entre todas las mujeres, y bendito es el fruto de tu vientre, Jesús.
2: Santa María, Madre de Dios, ruega por nosotros, pecadores, ahora y en la hora de nuestra muerte. Amén.
1: Dios te salve, María, llena eres de gracia, el Señor es contigo. Bendita tú eres entre todas las mujeres, y bendito es el fruto de tu vientre, Jesús.
2: Santa María, Madre de Dios, ruega por nosotros, pecadores, ahora y en la hora de nuestra muerte. Amén.
1: Dios te salve, María, llena eres de gracia, el Señor es contigo. Bendita tú eres entre todas las mujeres, y bendito es el fruto de tu vientre, Jesús.
2: Santa María, Madre de Dios, ruega por nosotros, pecadores, ahora y en la hora de nuestra muerte. Amén.
1: Dios te salve, María, llena eres de gracia, el Señor es contigo. Bendita tú eres entre todas las mujeres, y bendito es el fruto de tu vientre, Jesús.
2: Santa María, Madre de Dios, ruega por nosotros, pecadores, ahora y en la hora de nuestra muerte. Amén.
1: Dios te salve, María, llena eres de gracia, el Señor es contigo. Bendita tú eres entre todas las mujeres, y bendito es el fruto de tu vientre, Jesús.
2: Santa María, Madre de Dios, ruega por nosotros, pecadores, ahora y en la hora de nuestra muerte. Amén.
1: Dios te salve, María, llena eres de gracia, el Señor es contigo. Bendita tú eres entre todas las mujeres, y bendito es el fruto de tu vientre, Jesús.
2: Santa María, Madre de Dios, ruega por nosotros, pecadores, ahora y en la hora de nuestra muerte. Amén.
1: Dios te salve, María, llena eres de gracia, el Señor es contigo. Bendita tú eres entre todas las mujeres, y bendito es el fruto de tu vientre, Jesús.
2: Santa María, Madre de Dios, ruega por nosotros, pecadores, ahora y en la hora de nuestra muerte. Amén.
1: Dios te salve, María, llena eres de gracia, el Señor es contigo. Bendita tú eres entre todas las mujeres, y bendito es el fruto de tu vientre, Jesús.
2: Santa María, Madre de Dios, ruega por nosotros, pecadores, ahora y en la hora de nuestra muerte. Amén.
1: Dios te salve, María, llena eres de gracia, el Señor es contigo. Bendita tú eres entre todas las mujeres, y bendito es el fruto de tu vientre, Jesús.
2: Santa María, Madre de Dios, ruega por nosotros, pecadores, ahora y en la hora de nuestra muerte. Amén.
1: Gloria al Padre, y al Hijo, y al Espíritu Santo,
2: como era en el principio, ahora y siempre, por los siglos de los siglos. Amén.
0: María, Madre de gracia, Madre de piedad y misericordia, defiéndenos del enemigo y ampáranos, ahora y en la hora de nuestra muerte. Amén. Oh Jesús mío, perdonad nuestros pecados, librándonos del fuego del infierno, llevad al cielo a todas las almas, especialmente a las más necesitadas de vuestra misericordia.
1: Letanías lauretanas. Señor, ten piedad.
2: Señor, ten piedad.
1: Cristo, ten piedad.
2: Cristo, ten piedad.
1: Señor, ten piedad.
2: Señor, ten piedad.
1: Cristo, óyenos.
2: Cristo, óyenos.
1: Cristo, escúchanos.
2: Cristo, escúchanos.
1: Dios Padre Celestial,
2: ten misericordia de nosotros.
1: Dios Hijo Redentor del mundo,
2: ten misericordia de nosotros.
1: Dios Espíritu Santo,
2: ten misericordia de nosotros.
1: Trinidad Santa, un solo Dios,
2: ten misericordia de nosotros.
1: Santa María,
2: ruega por nosotros.
1: Santa Madre de Dios,
2: ruega por nosotros.
1: Santa Virgen de las Vírgenes,
2: ruega por nosotros.
1: Madre de Cristo,
2: ruega por nosotros.
1: Madre de la Iglesia,
2: ruega por nosotros.
1: Madre de Misericordia,
2: ruega por nosotros.
1: Madre de la Divina Gracia,
2: ruega por nosotros.
1: Madre de la Esperanza,
2: ruega por nosotros.
1: Madre Purísima,
2: ruega por nosotros.
1: Madre Castísima,
2: ruega por nosotros.
1: Madre Intacta,
2: ruega por nosotros.
1: Madre Incorrupta,
2: ruega por nosotros.
1: Madre Inmaculada,
2: ruega por nosotros.
1: Madre Amable,
2: ruega por nosotros.
1: Madre Admirable,
2: ruega por nosotros.
1: Madre del Buen Consejo,
2: ruega por nosotros.
1: Madre del Creador,
2: ruega por nosotros.
1: Madre del Salvador,
2: ruega por nosotros.
1: Virgen Prudentísima,
2: ruega por nosotros.
1: Virgen digna de veneración,
2: ruega por nosotros.
1: Virgen digna de alabanza,
2: ruega por nosotros.
1: Virgen Poderosa,
2: ruega por nosotros.
1: Virgen Clemente,
2: ruega por nosotros.
1: Virgen Fiel,
2: ruega por nosotros.
1: Espejo de Justicia,
2: ruega por nosotros.
1: Trono de la Sabiduría,
2: ruega por nosotros.
1: Causa de nuestra alegría,
2: ruega por nosotros.
1: Vaso espiritual,
2: ruega por nosotros.
1: Vaso digno de honor,
2: ruega por nosotros.
1: Vaso insigne de devoción,
2: ruega por nosotros.
1: Rosa mística,
2: ruega por nosotros.
1: Torre de David,
2: ruega por nosotros.
1: Torre de marfil,
2: ruega por nosotros.
1: Casa de oro,
2: ruega por nosotros.
1: Arca de la Alianza,
2: ruega por nosotros.
1: Puerta del cielo,
2: ruega por nosotros.
1: Estrella de la mañana,
2: ruega por nosotros.
1: Salud de los enfermos,
2: ruega por nosotros.
1: Refugio de los pecadores,
2: ruega por nosotros.
1: Consuelo de los migrantes,
2: ruega por nosotros.
1: Consoladora de los afligidos,
2: ruega por nosotros.
1: Auxilio de los cristianos,
2: ruega por nosotros.
1: Reina de los ángeles,
2: ruega por nosotros.
1: Reina de los patriarcas,
2: ruega por nosotros.
1: Reina de los profetas,
2: ruega por nosotros.
1: Reina de los apóstoles,
2: ruega por nosotros.
1: Reina de los mártires,
2: ruega por nosotros.
1: Reina de los confesores,
2: ruega por nosotros.
1: Reina de las vírgenes,
2: ruega por nosotros.
1: Reina de todos los santos,
2: ruega por nosotros.
1: Reina concebida sin pecado original,
2: ruega por nosotros.
1: Reina asunta al cielo,
2: ruega por nosotros.
1: Reina del Santísimo Rosario,
2: ruega por nosotros.
1: Reina de la Familia,
2: ruega por nosotros.
1: Reina de la Paz,
2: ruega por nosotros.
1: Mediadora maternal de todas las gracias,
2: ruega por nosotros.
1: Nuestra Señora del Encuentro con Dios,
2: ruega por nosotros.
1: Cordero de Dios que quitas los pecados del mundo,
2: perdónanos, Señor.
1: Cordero de Dios que quitas los pecados del mundo,
2: escúchanos, Señor.
1: Cordero de Dios que quitas los pecados del mundo,
2: ten misericordia de nosotros.
1: Ruega por nosotros, Santa Madre de Dios,
2: para que seamos dignos de alcanzar las promesas de nuestro Señor Jesucristo.
1: Oremos. Te rogamos, Señor y Dios nuestro, que concedas a nosotros, tus siervos, gozar de perpetua salud de alma y cuerpo, y por la gloriosa intercesión de la bienaventurada siempre Virgen María, ser librados de la tristeza presente y disfrutar de la eterna alegría. Por Cristo nuestro Señor.
2: Amén.
1: Por las intenciones del Sumo Pontífice, para ganar las indulgencias concedidas. Padre nuestro que estás en el cielo, santificado sea tu nombre. Venga a nosotros tu reino, hágase tu voluntad en la tierra como en el cielo.
2: Danos hoy nuestro pan de cada día, perdona nuestras ofensas, como también nosotros perdonamos a los que nos ofenden. No nos dejes caer en la tentación y líbranos del mal. Amén.
1: Dios te salve María, llena eres de gracia, el Señor es contigo. Bendita tú eres entre todas las mujeres, y bendito es el fruto de tu vientre, Jesús.
2: Santa María, Madre de Dios, ruega por nosotros pecadores, ahora y en la hora de nuestra muerte. Amén.
1: Gloria al Padre, y al Hijo, y al Espíritu Santo.
2: Como era en el principio, ahora y siempre, por los siglos de los siglos. Amén.
1: Por las benditas almas del purgatorio. Padre nuestro que estás en el cielo, santificado sea tu nombre. Venga a nosotros tu reino, hágase tu voluntad en la tierra como en el cielo.
2: Danos hoy nuestro pan de cada día, perdona nuestras ofensas, como también nosotros perdonamos a los que nos ofenden. No nos dejes caer en la tentación, y líbranos del mal. Amén.
1: Dios te salve María, llena eres de gracia, el Señor es contigo. Bendita tú eres entre todas las mujeres, y bendito es el fruto de tu vientre, Jesús.
2: Santa María, Madre de Dios, ruega por nosotros pecadores, ahora y en la hora de nuestra muerte. Amén.
1: Gloria al Padre, y al Hijo, y al Espíritu Santo.
2: Como era en el principio, ahora y siempre, por los siglos de los siglos. Amén.
1: Por las intenciones del reinado de María y sus miembros. Padre nuestro que estás en el cielo, santificado sea tu nombre. Venga a nosotros tu reino, hágase tu voluntad en la tierra como en el cielo.
2: Danos hoy nuestro pan de cada día, perdona nuestras ofensas, como también nosotros perdonamos a los que nos ofenden. No nos dejes caer en la tentación, y líbranos del mal. Amén.
1: Dios te salve María, llena eres de gracia, el Señor es contigo. Bendita tú eres entre todas las mujeres, y bendito es el fruto de tu vientre, Jesús.
2: Santa María, Madre de Dios, ruega por nosotros pecadores, ahora y en la hora de nuestra muerte. Amén.
1: Gloria al Padre, y al Hijo, y al Espíritu Santo.
2: Como era en el principio, ahora y siempre, por los siglos de los siglos. Amén.
1: Una salve al Inmaculado Corazón de María.
0: Dios te salve, Reina y Madre de Misericordia, vida, dulzura y esperanza nuestra. Dios te salve, a ti llamamos los desterrados hijos de Eva, a ti suspiramos gimiendo y llorando en este valle de lágrimas. Ea pues, Señora abogada nuestra, vuelve a nosotros esos tus ojos misericordiosos, y después de este destierro, muéstranos a Jesús, fruto bendito de tu vientre. Oh clementísima, oh piadosa, oh dulce siempre Virgen María, ruega por nosotros, Santa Madre de Dios, para que seamos dignos de alcanzar las promesas de nuestro Señor Jesucristo. Amén.
1: Ave María Purísima,
2: sin pecado concebida. Oh dulce siempre Virgen María, ruega por nosotros, Santa Madre de Dios, para que seamos dignos de alcanzar las promesas de nuestro Señor Jesucristo. Amén.
1: Ave María Purísima,
2: sin pecado concebida.

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1: 12:41.
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4: Qué bonito el título del programa Con los ojos de María, pero hoy lo vamos a ver todo, que la Virgen estará muy contenta, con los ojos de San José. Es tan bueno, tan dulce, tan humilde San José, que para todos nosotros es un santo muy asequible y además es nuestro padre espiritual. Un cordial saludo, queridísimos oyentes, nuevamente desde Barcelona, desde los estudios centrales de NSE aquí en España. Estamos haciendo, gracias a Dios, este programa en directo para Radio Católica Mundial y quiero saludar en primer lugar a mi compañero aquí en Barcelona, Carlos Quequesana, en conexión, como siempre, con nuestro también queridísimo compañero Jorge Graña en la ciudad de Birmingham, en Alabama. Bueno, y hoy estoy sola. Bueno, sola no, estoy con la Sagrada Familia y está escuchando San José. A ver qué es lo que voy a decir de él. Es tan humilde que bueno, todo lo que digamos es poco. Porque después de la Virgen María, después de ella, porque es madre de Dios y eso le da una dignidad incomparable e irrepetible, luego viene San José. Porque San José está por encima de todos los santos, de toda la corte celestial, de todos. Así que miren qué grande San José. Bueno, pero primero vamos a dar las preguntas del concurso de esta semana. Primera pregunta. Zaqueo era recaudador de impuestos y jefe de publicanos. ¿Qué decidió hacer para reparar sus injusticias? Entre los apóstoles, dos grupos, esta es la segunda, dos grupos llevaban el mismo nombre. ¿Quiénes eran? Dentro de los apóstoles, dos llevaban el mismo nombre. Y la tercera, ¿a quién anunció Andrés? Hemos encontrado al Mesías. ¿A quién anunció Andrés? Hemos encontrado al Mesías. Al final del programa las voy a volver a decir. Bueno, vamos a empezar. Yo creo que algunos oyentes o todos, porque bueno, si me escribieran todos, sería quizás, estaría varios días contestando, haciendo solamente eso, pero bueno, también sería muy bonito. Hoy, que ya saben que lo vamos a dedicar a nuestro santo patriarca San José, que es mucho más que un protector nuestro, es mucho más que un amigo, mucho más. Es mucho más que alguien en quien confío y no me defrauda, eso es muy grande. Pero hay una cosa de San José que nos tenemos que convencer. Es mi padre, y un padre bueno quiere lo mejor para mí. Por eso hoy, en el programa, antes de escuchar una oración que nos va a poner nuestro técnico, hoy en el programa vamos a profundizar en las dos cualidades, entre otras muchas, pero he querido coger estas dos cualidades que tiene un padre, para que nos convenzamos que San José es nuestro padre espiritual, pero no porque nosotros nos lo hayamos inventado. Bueno, pues ahora yo quiero que San José sea mi padre espiritual. No, es que Dios me lo da. Es muy, muy diferente. Dios me lo da como padre espiritual. Porque la paternidad de San José es una prolongación de la maternidad de la Virgen. Acuérdense que en un programa habíamos explicado por qué San José ciertamente es nuestro padre espiritual, porque todo lo que hizo con el niño Jesús, los 30 años, lo hace con nosotros también, porque en el niño Jesús iba el cuerpo místico de Cristo, que somos nosotros. De toda la labor que San José hizo con Jesús, la tiene que hacer con nosotros, que somos su cuerpo. Fíjense qué razonamiento tan sencillo. No hay que estudiar mucha teología ni josefología, que es la ciencia que estudia San José. No, es un razonamiento muy simple y sencillo. Bueno, pues San José es nuestro padre de verdad. No es que yo digo, ay, bueno, pues la hermana, bueno, me lo escojo como padre, pero tú si quieres escógetelo, si no, no, porque para mí es mi padre. No, es que es para todos, pero nos tenemos que convencer. Bueno, vamos a escuchar la oración que hemos preparado para el día de hoy.
1: Oración del alma consagrada a San José. Casto y virginal esposo de María, glorioso San José, que tan generosamente ofreciste a Dios tu castidad y virginidad, acepta con María las mías y ofréceselas a Jesús, vuestro Hijo, y por él, en el Espíritu Santo, al Padre Celestial. Alcanzadme de éste las gracias y fuerza para cumplir mi consagración en la tierra, que florezca en dicha eterna en el cielo, así sea.
4: Bueno, vamos a empezar para convencernos, pero es, miren, dice San Pedro Julián Aymar, un santo, el fundador de los sacramentinos francés, que el tener devoción a San José, miren esto, dice este santo que la devoción a San José es una de las gracias más grandes que Dios puede dar a un alma. ¿Me han escuchado? Una de las gracias más grandes que Dios te puede dar es que seas muy devoto de San José. Y como Jesús dijo, pedid y recibiréis, bueno, pues a pedirle. ¿Y por qué es una gracia muy grande? Porque San José es un santo que al que lo toma por, a todos nos toma por hijos, pero es que hay que amarle y confiar en él, llega infaliblemente a la santidad, dice Santa Teresa. Es maestro de vida espiritual y además, amando y confiando en San José, es el mejor maestro para enseñarnos cómo se ama a Jesús y a la Virgen, porque él fue el que más los amó. Entonces él nos puede enseñar cómo amar a estos dos corazones. Él es maestro, claro, si estuvo con ellos viviendo. Bueno, pues para que vean que ciertamente San José es nuestro padre, de verdad, dice el Papa León XIII, no León XIV, que es el Papa actual, León XIII. En su encíclica Quamquam Pluries, la casa divina que José gobernó con potestad paterna contenía los principios de la naciente Iglesia. La Virgen Santísima, como madre de Jesucristo, es así madre de todos los cristianos, a los cuales engendró en el Monte Calvario. Y también porque Jesucristo es el primogénito de los cristianos que son por adopción y redención sus hermanos. Y ahora miren, escuchen bien. De ahí proviene que el beatísimo patriarca San José sienta encomendada a él, por el Padre Eterno, por una cierta razón singular, toda la multitud de los cristianos. Fíjense, está diciendo que San José siente que se le ha encomendado a él a toda la cristiandad, de los cuales, sigue la encíclica, consta la Iglesia, los bautizados, a saber, esa familia innumerable, difundida por toda la tierra, sobre la cual, por ser esposo de María y padre de Jesucristo, goza sobre nosotros, la Iglesia, casi de una autoridad paterna. ¿Por qué dice casi? Porque está Dios Padre. Pero, claro, nuestro Padre es Dios. Y entonces Él hace las veces de Dios Padre para con nosotros. Es impresionante, por eso esta encíclica hay que leerla en profundidad, lo que está diciendo un papa, y un papa muy santo, León XIII. Bueno, pues fíjense que San José, ya hemos visto que es nuestro padre de verdad, y uno dice, ay, pero no logro convencerme. Bueno, muchas veces nuestra fe, y en muchas ocasiones, no es cuestión de que nos convenzamos, es cuestión de creer, tener fe en ello. Entonces, fíjense, ¿qué hace San José como padre para mí? Para mí y para cada uno de todos los que están oyendo el programa. Entre las muchas cosas que puede hacer un padre bueno, que muchos de nosotros habremos tenido quizás un padre muy bueno, dos cosas, como digo, entre otras. Primero, un padre bueno cuida de su hijo, claro, es lo principal, sobre todo de pequeño, de joven también, a ver dónde va mi hijo, a ver en qué ambiente se está metiendo. Cuida de mí, cuida, como una sombra va detrás del cuerpo, San José va detrás mío, como la Virgen, cuida de mí. Y, por otra parte, un padre bueno enseña a sus hijos. Enseña, mira, hijo mío, si empiezas por estos caminos te va a ir muy mal. Hijo mío, no dejes la misa dominical, procura rezarle a la Virgen por las noches, no se te vaya de tu mente. Eso es un padre bueno. Bueno, pues San José, también vamos a ver hoy qué nos enseña. Ya verán qué lección más bonita y más asequible, porque está a nuestra mano. Si un padre bueno me enseña algo que no está en mi mano hacerlo, bueno, pues es algo teórico, pero no sé cómo hacerlo. Y también el que enseña tiene que dar ejemplo, claro, porque si no se desautoriza. Entonces, fíjense, primero San José, ¿qué hace? Cuida de mí como un buen padre. Y segundo, me cuida, pero no se queda ahí paralizado sin hacer nada. Me va enseñando cómo ir hasta Dios, cómo ir por el camino infalible, sin equívocos, hasta Dios. ¿Qué les parece? ¿Qué más puede hacer San José? Y además, esto me encanta decirlo, me encanta. La beata que yo he leído mucho de ella, la beata Concepción Cabrera de Armida, Conchita, que es mexicana, de familia rica. Ella tenía criadas, tuvo 9 hijos, y la Virgen, la misma Virgen, le dijo, miren, lo tengo aquí, porque lo leo con mucha frecuencia, a ver, ¿dónde lo tengo? Aquí, le dice la Virgen a Conchita, sobre San José, ámalo, hija mía, y haz que lo ame mucho. Y sigue la Virgen, a Conchita. Si quieres complacerme, no puedes hacer nada que me haga más feliz que tenerle, a San José, una devoción filial, que lo honres en tu hogar y que imites sus virtudes. Y sigue la Virgen. Tómalo como patrono de tu vida interior y espiritual y avanzarás mucho en la perfección. Lo dice la Virgen, ¿cómo no la vamos a creer? La Virgen no miente. Fíjense lo que dice. Tómalo como patrono de tu vida interior y espiritual y avanzarás mucho, mucho, dice la Virgen, en la perfección. Qué grande es San José. Por eso vamos a escuchar hoy la primera canción que hemos preparado para que nos sintamos como regocijados en que Dios no solamente me da una madre, es que me da un padre de verdad. Ese es San José. Bueno, vamos a escuchar la primera canción.

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Y lo primero que hace San José es cuidar de ti. Cuida de verdad. Oye, hermana, ¿y cómo cuida? Porque yo no lo siento. El que no lo sientas no significa que no esté. Porque a lo mejor a veces o muchas veces no sientes a Dios, pero Dios está. O no sientes a la Virgen, pero la Virgen está. ¿Verdad? Ay, yo no siento a mi madre que está lejos, pero tu madre está. De una manera, una presencia especial, pero está. Porque tu madre a lo mejor, ay, mi hijo, ¿cómo estará? Ay, mi hijo, le voy a mandar un mensaje a ver qué está, a ver qué tal se encuentra. No porque le vea, está. San José está aunque no le veo. Dios está aunque yo no le veo. ¿Cuántas veces decimos, ay, Dios me protegió? Es verdad. Y no le veo. Y a veces no lo sentimos, pero está. Por eso, cuando yo confío, por eso cuida de mí San José, pero a cambio necesito confiar en él. Porque es que tengo que confiar en él. Y ponerme bajo su protección. Por ejemplo, ay, San José, ayúdame que tengo que hacer este trabajo y no sé por dónde empezar. Ayúdame, San José, inspírame, ¿qué debo hacer? Ay, San José, me van a hacer una entrevista de trabajo y no sé, Dios mío, estoy nervioso, ayúdame a calmarme. Así, así tan sencillamente, no hay que hacer discursos elevados. No, porque San José sabe quién soy, me conoce. Entonces San José, como es padre que cuida de mí, me ayuda. Ay, San José, ahora voy a leer un correo que me llegó, muy bonito, con la novena poderosa, hizo efecto. Sí, San José es así. San José cuida de mí, es mi refugio, mi consejero. ¿Y cómo me aconseja? ¿Me dice algo? No, te pone las circunstancias para que no caigas quizás en cosas peores y me mete por circunstancias que no me van a dañar mi alma. Es así. Aunque yo no sienta a San José, aunque no lo vea, él actúa, actúa. Nosotros tenemos que vivir de fe. Dios no lo veo, pero Dios actúa en mi vida. Claro, claro. Porque el consejo de San José es fuente de vida. Por eso me tengo que apegar a una criatura, no, a San José. Y cuántas veces nos apoyamos en criaturas que luego nos dan la puñalada por detrás, ¿verdad que sí? Cuántas veces lo hemos experimentado. Y fíjense qué bonito, se ve mucho cuando un alma es devota de San José, tiene como un corazón radiante, una alegría como especial, como cuando a uno le dicen, ¡ay, te brillan los ojos! Así, sí. San José te preserva de tus enemigos, que puede ser alguien que quiere mi puesto y me está poniendo zancadilla. Un corazón radiante. Una alegría como especial, como cuando a uno le dicen, ¡ay, te brillan los ojos!

que tu alma está abatida. Sí. Ustedes saben que hay un, como la salve, el Ave María y también de San José. Dios te salve, José, lleno de gracia. Jesús y su madre están contigo. Bendito tú eres entre todos los hombres y bendito es Jesús, el Hijo de María. San José, ruega por nosotros pecadores, ahora y en la hora de nuestra muerte. Amén. ¿Han visto qué bonito? Bueno, San José se compadece de ti, se apiada de ti. ¿Y saben qué? Para salvarte lo puso Dios delante de ti. ¿Qué te parece? ¿Qué te parece? Para salvarte lo puso Dios delante de ti. Porque como dice, creo que San Pablo, la salvación cuesta mucho. La salvación es una gracia de Dios, la perseverancia final. Uno dice, no, nosotros estamos en los caminos de Dios, ya nos vamos a salvar. Es que Judas, Jesús lo llamó, el mismo Jesús lo llamó a seguirle. Y Judas dijo que sí, pero vean lo que pasó al final con Judas. Buscad vuestra salvación con temor y temblor, dice San Pablo. No porque estemos en los caminos de Dios ya estamos salvos. La perseverancia es una gracia de Dios que todos los días tenemos que pedir. ¿Y a quién mejor se lo vamos a pedir que a San José? Y a la Virgen, por supuesto. ¿Ven? Y San José, en los momentos de desánimo, alza tu mirada, el lema de la visita del Papa a España. Alza tu mirada y dile, San José, estoy abatido, estoy angustiado, ayúdame, por favor, te lo pido, como un hijo tuyo. Y San José, claro, ¿cómo no va a venir? Si es padre, tú no eres extraño para él, es padre. Es que esta palabra padre dice mucho. Padre no solamente es que es un santo por allí, no. Es que tiene una función específica. Cuando uno dice, ay, se me ha perdido algo, voy a pedirle a San Antonio de Padua. Él es el que encuentra las cosas. Pero es que San José es, su función es paternal, que es muy grande. Porque un padre bueno da la vida por mí. San José es mi padre. ¿Cómo cuidó al niño Jesús? Y todos los nos podríamos atrever a decir, y con razón, los 30 años en Nazaret, Jesús, con el que más tiempo pasó, fue con San José, la Virgen también, por supuesto. Pero es que el hombrecito, el niño varón, tenía que estar con su padre aprendiendo el oficio todo el día. Y el papá, miren, fíjense. Y el padre del hogar, las mujercitas tenían que estar con la mamá, aprendiendo a ser ama de casa, lo que ahora muchas no quieren. Y es el oficio tan bonito, es el de la Virgen. Ser ama de casa, cuidar a los hijos, es la labor más bonita. ¿Por qué? Porque tú no solamente estás formando a un ser humano en cuanto a lo temporal, es que lo estás formando el alma. La fe viene en el hogar y principalmente por la madre, porque el padre va al trabajo. Qué bonito, un hogar con hijos y la mamá enseñándole lo de Dios. Qué bonito. Entonces, fíjense, las mujercitas estaban con la mamá, los varoncitos con el papá. No solamente le enseñaba el oficio, el papá era el que le tenía que enseñar a rezar. A rezar lo hacía el padre de familia. Lo llevaba a la sinagoga. Le enseñaba a escribir y leer. Y el oficio, que ya hemos dicho. Por lo tanto, Jesús estuvo mucho con San José, mucho tiempo.

tiempo, mucho tiempo en los 30 años. Porque Cristo no como ahora, no se independizó, ay, me voy a vivir yo solo, me independizo. No, estuvo en el hogar de Nazaret hasta los 30 años. Y San José le tuvo que enseñar. Y hay personas que dicen, pero esto es un, perdón, una tontería. Es que Jesús no tenía que aprender nada, era Dios. Pero es que tú no sabes que Jesús también es hombre, también fue hombre. Como hombre, tuvo los mismos pasos en la vida que todos nosotros. Tenemos que aprender a andar, tenemos que aprender a leer, a escribir, porque era hombre. Entonces, eso se lo enseñó San José. Y la Virgen estaría encantada porque viendo a su esposo, que era de verdad esposo, algunos dicen, no, era un matrimonio ficticio, ay, tú no sabes. A mí me pongo, digo, pero ¿cómo un matrimonio ficticio? Si era, ¿cómo? Ustedes se imaginan qué tontería a la Virgen proponerle un matrimonio pero que no sea verdad. Pero Dios mío, si el matrimonio de la Virgen y San José era de verdad, fue un matrimonio de verdad. ¿De verdad? Y fíjense qué bonito. La Virgen estaría encantada de que su hijo pasara tanto tiempo con San José, porque si a San José lo eligió el Eterno Padre para cuidar a sus dos grandes tesoros, Jesús y la Virgen, ¿de qué calidad y confianza tenía que ser San José para el Eterno Padre? Porque yo dos tesoros grandísimos no se los entrego a cualquiera. Se lo tengo que entregar a una persona que sea muy de fiar. Pues Dios Padre le entregó los dos tesoros más grandes que tenía Jesús y la Virgen. Se los entregó a San José y a ninguno más. A ninguno más. Si San José, si el niño Jesús no hubiera tenido a San José cuando Herodes mató a los niños, ¿qué hubiera pasado? No sabemos. Si la Virgen y el niño no hubieran tenido a San José para ir a Egipto, ¿qué hubiera pasado? San José era fundamental en el hogar de Nazaret. Fundamental. Fundamental. Pero no, ojalá el Señor nos convenza de la grandeza de San José. Bueno, vamos a escuchar ahora, qué bonito. Ahora, después de que escuchemos la canción que nos ha elegido tan preciosa Carlos, les voy a hablar. ¿Y qué me enseña a mí este padre bueno, humilde, bondadoso que es San José, que le enseñó a Jesús? ¿Qué me enseña a mí como hijo suyo? Ahora lo vamos a ver.

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1: San José, ¿qué nos enseñas? Dinos, San José, desde tu silencio. Y la mejor forma de enseñar es con el ejemplo. Acuérdense, con las palabras más o menos, porque de la teoría sabemos mucho todos. Del ejemplo, ahí está. ¿Cómo me enseña San José? ¿Me enseña, míralete este libro? No, no. Me enseña, a ver si lo captamos, que esto es muy precioso. San José me enseña cuando lo observo. ¿Lo comprenden? ¿Cómo me enseña San José? Míralo. Míralo. Por eso hay que cuando estemos en las horas de oración, si es que hacemos oración, pensemos cómo era San José. Silencioso, delicado con su esposa, con los que le iban a pedir cosas del trabajo, no peleaba con ellos. San José me enseña con su forma de actuar, aunque no hable, y me enseña esto, que es lo que yo quería, con la gracia de Dios, transmitirle, porque es muy bonito. Nuestro modelo, la Virgen, que nos enseña, he aquí la esclava del Señor, a hacer la voluntad de Dios siempre, aunque sea dolorosa. San José igual, desde el silencio. Y ya verán qué bonito. No se vayan, ya sé que no se van a ir. Porque muchos me escriben diciendo, qué bonito lo de San José. Pero no solamente bonito, tenemos que aprender de él a imitarlo. Fíjense, San José me enseña, sin palabras, actuando él, que los grandes designios de Dios en mi vida, lo que Dios me tenga preparado, se van a cumplir a través de las cosas más ordinarias de la vida, en lo que estés haciendo, en tu hogar, quizás en tu enfermedad postrado en una cama, en tu trabajo como padre de familia, en tu hogar, dirigiendo el hogar, en tu trabajo, siendo honesto. Me enseña a realizar las cosas más triviales. Triviales es que pareciera que no tiene importancia, pero sí las tiene. A vivir eso de cara a Dios. Y lo voy a ir explicando. Y San José, para nosotros, es una prueba fehaciente, es decir, apodíptica, no apocalíptica, no, apodíptica, que significa que no me pueden refutar, porque esto es así. No es una prueba apocalíptica, no, apodíptica. Es decir, esto no se puede, esto es así como que dos y dos son cuatro. Y es lo siguiente: que San José me enseña que para ser agradable a Dios, que yo sea agradable a Dios, cada uno de nosotros, esto me lo está enseñando San José, que para él ser agradable a Dios no se necesitan grandes cosas, que yo sea un teólogo grande, que yo sea un arquitecto súper conocido, que yo sea... No. Que yo sea quizás otra Madre Teresa de Calcuta. No, eso no me enseña San José. San José me enseña que para que Dios se fije en mí, tengo que hacer eso que hago porque es voluntad de Dios. Dios mío, hago esto porque ahora estar en mi casa atendiendo a mis hijos es tu voluntad. La gracia de Estado la tengo, el padre de familia, tengo que trabajar, tengo que sostener mi hogar. Esta es tu voluntad. Y eso es lo que agrada más a Dios. Pero fíjense, ahora viene lo más precioso. Si yo fijo la mirada, por ejemplo, en San Antonio de Padua, él resucitó a muertos, San Bernardo también, la Madre Santa Laura Montoya de Colombia también. ¿Pero qué hizo San José? Pues parece que estuvo todo el tiempo ahí en Nazaret, excepto cuando se fue a Egipto. Pero entonces, San José me enseña, acuérdense la premisa que hemos dicho, San José me enseña con su ejemplo, no me dice nada, me dice, obsérvame, mírame e imítame. ¿Y qué me dice ahora San José? Que su vida estaba oculta en Dios, que su apostolado, con el que más Dios se fijó en él, no fue ni resucitar muertos, no fue ni predicar a los indios, no. Y por esto agradó a Dios. ¿Saben por qué? Su apostolado fue, y a esto yo quería llegar, qué bonito, gracias. Gracias, San José, que me enseñas el verdadero camino que agrada a Dios. San José me enseña que el principal apostolado es amar. Y tú puedes amar como madre de familia, como cabeza de hogar, como estudiante, como hijo en un hogar. Amar mucho en cualquier sitio donde Dios me haya plantado y en ningún otro. ¡Qué bonito! ¿Qué me enseña San José? ¿Hay que ser muy penitente? No, no sabemos nada de San José. ¡Ay, San José me enseña que es que yo tengo que hacer 5 horas de oración arrodillado, postrado, cabeza, rostro en tierra! No. San José me enseña que todo en mi vida tiene que ser amar. Amar a esta persona que me cae mal, ponerle una sonrisa. Amar a esta persona que me llama, y me puedes escuchar, estoy hundido, escúchame. Claro que sí, te voy a escuchar. Porque claro, uno se descarga en otro, se le alivia la carga. Ay, tener que salir ahora a comprar la comida para la casa, por amor a ti, Señor. Eso me lo enseña San José sin palabras, pero me lo demuestra con su vida. José, coge al niño y a su madre, vete a Egipto, porque Herodes quiere matar al niño. Y en despertando hizo lo que el ángel le dijo. Así dice la escritura. Salió el edicto a empadronarse, y como San José era de Belén, ala, allá. Y la Virgen a punto de dar a luz. San José, ya tienes que morir, porque si tú estás vivo y Jesús predica sobre su padre, van a confundirse. No puede haber dos padres. Entonces tú tienes que desaparecer. Pues así desapareció San José. Es impresionante el amor sumiso, humilde de San José a la voluntad de Dios. Eso se llama amar, y es el apostolado que no se puede comparar a otro. Amar, ¿dónde? Donde Dios te haya plantado, en tu casa como esposa, una esposa buena, con sus hijos, con su esposo. Es que mi esposo es una fiera. Bueno, pero aunque él sea una fiera, a una fiera lo amansa una mansa cordera o paloma. Porque una fiera con otra fiera, no vean. Es que mi esposo, sé tú manso. ¿No ves que el corazón de Cristo es manso y humilde? No se pierdan el programa del viernes, que vamos a dedicarlo al corazón de Jesús. ¿No ven que alguien airado no se le puede responder con la misma piedra? No, con la mansedumbre se derrite la otra persona. Ay, no tengo ganas de hacer la comida ahora para mis hijos. Yo me quiero ir a la cama. Con este calor que hace, yo me quiero ir a abanicarme. No, es que ese no es tu deber. Tu deber es ahora que hagas la comida para todos. Entonces, ¿qué me enseña San José? ¿Saben qué? Amar. ¿Y amar qué? Pues amar la voluntad de Dios en cada momento de tu vida. Ay, Dios mío, ahora me han puesto una prueba médica, pero no, yo no. Y te dicen que te la tienes que hacer. Bueno, esa es la voluntad de Dios. Esa es la voluntad de Dios. Ahora estabas viendo algo O estabas tranquila en tu casa y te llama alguien, ay, ven, mira que hay un enfermo que necesitamos llamar al párroco para que venga. Y tú puedes ir porque la casa parroquial está ahí al lado. Podrías ir que el padre no me contesta al teléfono y voy y dejo mi comodidad. Son tantas cositas durante el diario vivir que son voluntad de Dios que si todas las hiciéramos con amor, uy, avanzaríamos mucho. Miren San José, es nuestro modelo. Qué bonito. Hoy San José. Gracias, San José, que no nos enseñas a que tenemos que practicar cosas que nos es imposible, no. Nos enseñas que hay que amar a Dios haciendo su voluntad, que es hacer lo que tengo que hacer cada día. Bueno, escribió, a ver si me da tiempo, son, imagínense, ay, no lo digo porque se van a ir del programa, no, pero quédense para que sepan. Todos los que escriben. Jorge Eduardo, desde Argentina, agradeciendo como siempre los programas e invitados. Claro, los invitados son de lujo. Respondió a las preguntas y también que le da alegría la visita del Papa a España. Fue una gracia. También nos escribió Mili desde Fort Worth, en Texas. Y escuchó el programa Nuestra Señora de las Victorias con Esperanza, le gustó mucho. Dice que quiere un programa de Nuestra Señora de Desatanudos. Ya se lo he dicho a Esperanza, a ver si lo prepara. Gracias, Mili, por escribir. Nos escribió, siempre nos escribe, Fernando, desde Lima, Perú, contestando las preguntas y agradeciendo mucho a todo el equipo. También, no sé si es Gualesca o Valesca, desde la Florida. Muchísimas gracias, hermana. Qué felicidad y alegría. Bueno, porque le contesté a una cosita que me preguntaba. Y le mandé la imagen y se quedó extasiada. Valesca, de ver la imagen que le mandé de San José. Pídanmela, que la mando con mucho gusto. También la Novena Poderosa y el enlace de la revista. Nos escribió Lise desde Virginia, en Estados Unidos. Muchas gracias por ofrecer los programas de radio llenos de sabiduría y aprendizaje. Y que escuchó la cobertura del viaje del Papa y que le gustó mucho. Gracias, Lise. También escribió Adriana, dando las gracias a don José Manuel. Yo este correo se lo mandé a don José Manuel, diciendo que nos había escrito una oyente. Los que me escriben dando las gracias de algún invitado, yo lo mando y ellos se ponen contentos, claro, pues nos contenta que les hagan bien a las almas. Nos escribió Concepción desde Miami. Concepción es una enamorada del Sagrado Corazón. Seguro que el viernes no se va a perder el programa. Gracias, Concepción. También nos escribió Esperanza desde Fort Worth, desde Texas. Quiere dar las gracias por el programa de hoy sobre el arquitecto Gaudí, creo que fue el de don José Manuel, que lo he invitado ya en octubre, va a estar con nosotros también. Bueno, Mili también, bueno, nos volvió a escribir otra vez, también Concepción. Fabiola desde Texas, aunque es mexicana, es la primera vez que escribe, que escribió ya hace unos días, y que nos agradece por todo el trabajo de los programas, sobre todo, bueno, en su honor, Fabiola, sobre todo el de los primeros miércoles de mes. Seguro que no se ha perdido este, Fabiola. Nos escribió Miguel desde Fresno, desde California, dándonos las gracias por el padre Crosby, que habló sobre el respeto a la hora de ir a comulgar. También nos escribió Luis Felipe Jaramillo desde Colombia y que le gustan también mucho los programas. Bueno, escribió también Javier, yo creo que, bueno, no quiero decir desde dónde escribe, pero yo creo que escribe desde Argentina. Escribió un correo un poquito largo de algo que está pasando en un convento de Santa Teresa de Jesús. Bueno, como un poquito largo, no lo leo. Escribió Miriam Pérez desde Medellín, dando las gracias por las enseñanzas de los programas y dando la respuesta. Luz Ospina, también desde Medellín, también escribió dando las gracias por los programas del Corazón de Jesús. Bruno, desde Lima, dando las gracias por el programa del padre Miguel Ángel. Y dice Bruno que se descargó el programa y lo escucha continuamente sobre las promesas del corazón de Jesús. También escribió Juana y dice que la novena poderosa le ha hecho un milagro a Faustina, de su familia, porque estaba ingresada en el hospital y ya está bien. José Manuel, desde Zaragoza, España, también respondiendo a las preguntas. Sonia, ella suele también estar en California, pero es de Puerto Rico. Olga, desde Colombia, escribió también, es que no me va a dar tiempo a escribir un poquito lo que dicen, pero bueno, todos muy contentos por los programas. Y también el último que recibió hoy fue de Concepción, desde Miami, dando las gracias por el programa del padre Teulón, que hablamos de la solemnidad de San Pedro y San Pablo. Bueno, vamos a ver si repito las preguntas del programa, porque es que fueron un poquito largas. Le voy a pedir a Carlos que me ponga la cuña. Primera pregunta. Zaqueo era recaudador de impuestos. ¿Qué decidió hacer para reparar sus injusticias? La segunda, entre los apóstoles, dos llevaban el mismo nombre. Dos de los apóstoles llevaban el mismo nombre. O sea, uno, por ejemplo, se llamaba, Federico, y había otro que también se llamaba Federico. Pero había otro, además, que llevaban también el mismo nombre. ¿Y a quién anunció Andrés? Hemos encontrado al Mesías. Bueno, vamos a rezar las tres Ave Marías en honor de nuestra madre que tanto ama a su esposo porque fue inmejorable con ella, la cuidó, la respetó y la trató como la primera canción que escuchamos de Felipe Gómez de Bogotá. Bueno, vamos a escuchar la sintonía de la Ave María y empezamos. María, Madre mía, por el poder que te concedió el Padre, líbranos de caer en pecado. Dios te salve, María, llena eres de gracia, el Señor es contigo. Bendita tú eres entre todas las mujeres y bendito es el fruto de tu vientre, Jesús. Santa María, Madre de Dios, ruega por nosotros, pecadores, ahora y en la hora de nuestra muerte. Amén. María, Madre mía, por la sabiduría que te concedió el Hijo, líbranos de caer en pecado. Dios te salve, María, llena eres de gracia, el Señor es contigo. Bendita tú eres entre todas las mujeres y bendito es el fruto de tu vientre, Jesús. Santa María, Madre de Dios, ruega por nosotros pecadores, ahora y en la hora de nuestra muerte. Amén. María, Madre mía, por el amor que te concedió el Espíritu Santo, líbranos de caer en pecado. Dios te salve, María, llena eres de gracia, el Señor es contigo. Bendita tú eres entre todas las mujeres y bendito es el fruto de tu vientre, Jesús. Santa María, Madre de Dios, ruega por nosotros, pecadores, ahora y en la hora de nuestra muerte. Amén. Bueno, me encanta San José, y no solo me encanta, es que nos tenemos que sentir amados por él, porque nos cuida como padre. Acuérdense, quien quiera la novena poderosa, pídamela y se la mando con mucho gusto. También el enlace para que entren a la colección de la revista El Josefino, que se aprende mucho, y en cada revista hay una sección de testimonio de santos que han tenido una vivencia con San José, y también hay meditaciones sobre él. Y también, Pena Poderosa, pídamela y se la mando con mucho gusto. También el enlace para que entren a la colección de la revista El Josefino, que se aprende mucho, y en cada revista hay una sección de testimonio de santos que han tenido una vivencia con San José, y también hay meditaciones sobre él. Y también, la novena, el enlace y la imagen, es muy bonita para que hagan un cuadro y lo miren y díganle, ay San José, yo no te tengo mucha devoción, dame la gracia de que te la tenga, o a la Virgen se lo piden también. Bueno, pues nada más, que la Sagrada Familia los bendiga a todos, Jesús, María y José. Música.
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1: 1:36.
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2: Un cordial saludo a todos nuestros radioyentes en el día de hoy, un día más que estamos haciendo este programa. Y vamos a empezar, como siempre, supongo que ya querrán mucho, mucho a San José, así como queremos, por supuesto, y que este amor nunca se nos pierda, así como queremos a la Santísima Virgen, tanto y siempre. Yo creo que desde pequeñito la hemos llevado en nuestro corazón. Así tenemos que querer también a San José, porque además, como le dijo la Virgen a Santa Teresa, un día que se le apareció y le dijo la Virgen: Teresa, me agrada mucho que sirvas a San José. Así le dijo la Virgen. Ven, porque después de Jesús, a quien más amó, y más que a nosotros, a quien más amó la Virgen fue a San José. Porque aparte de que era su esposo, no postizo, no como ahí que de apariencias, fue su esposo de verdad. Aparte de eso, la Virgen sabía que Dios Padre se lo había dado a ella específicamente para ser su esposo, para cuidarla y también para hacer las veces.

es de Dios Padre ante el niño Jesús. Así que la Virgen Santísima quiere mucho a los que aman a su José. ¿Ven? Esto no es ni una tontería ni nada, esto es verdad. La Virgen ama mucho, quiere mucho a los que aman, a los que sirven a San José. Claro que sí. Pues miren, qué bonito esto, este artículo que de San José que apareció en una revista de una comunidad. Miren qué bonito está hablando, se titula así, es breve pero muy bonito. El héroe de la fe, San José. San José tiene todas las virtudes al máximo, más no puede tenerlas, en un grado mayor no puede tenerlas. Pues dice así, y se está refiriendo al pasaje cuando San José vio a la Virgen en estado de gravidez, que estaba para tener un niño, y él pues estaba un poco desconcertado. Pero no porque desconfiara de la Virgen, jamás pensemos así, porque si San José hubiera pensado así, no hubiera nunca tenido esa confianza plena en la Virgen, y más en una materia tan delicada. Pues miren qué bonito lo que trae este artículo hoy sobre San José. El desconcierto de San José no consistía, como pensaron algunos, en dudar de la fidelidad de su esposa. Su angustia se hacía más lacerante ante el resplandor de virtud en el rostro angelical de María. Si la concepción de María era obra sobrenatural, ¿qué hacía ahí él? San José, como era tan humilde, diría, ¿y qué pinto yo aquí? ¿Qué hago yo aquí? Porque no es hijo mío, es hijo de Dios, del Espíritu Santo y de la Virgen y de mi esposa, pero ¿qué hago yo aquí? Miren, estos son pensamientos de humildad que tendría San José. Y seguiría él pensando, ¿no estaría ofendiendo a Dios al entrometerse en un misterio que le resultaba incomprensible y absolutamente divino? ¿No sería un intruso que obstaculizaba los planes de Dios? Y San José sometió la razón humana a la fe inalterable y buscó una salida. Resolvió abandonarla en secreto. Actuando así, salvaguardaba la fama de su esposa, porque así toda la culpa caería sobre él, diría la gente. Ay, San José abandonó a María, la abandonó. Fíjense, eso es lo que iba a hacer San José, toda la culpa iba a recaer en él. En este paso de su vida, San José reveló el brillo rutilante de su noble alma, su sabiduría y su humildad, llevadas al grado heroico. Le podríamos dedicar las palabras de un autor francés. El héroe es un gran corazón que se ignora, un alma grande que se olvida de sí misma. Se olvidó por completo San José de sí mismo, prefiriendo desacreditarse ante la opinión pública antes, mire qué noble era San José, antes que ver manchado el nombre de María. Además, renunciaba a su propia felicidad. Yéndose San José iba a renunciar a su felicidad. ¿A cuál? Iba a dejar a María, el tesoro más grande de la tierra. Aquello era un sufrimiento inmenso, porque la vida con María representaba para él un verdadero paraíso. Había aprendido con ella lecciones excelsas de sabiduría y bondad. Al contemplarla, se sentía más cerca de Dios. Y ahora estaba obligado a sacrificar
lo que más apreciaba en la vida. Miren qué situación tan terrible, pobre, pobrecito San José, pobrecito y tan bueno que es, y en este trance, cómo Dios lo lleva a uno, a trances, como dijimos en un programa, desconcertantes. Venga, aquí tenemos una muestra. Y dice el Salmo 125, los que siembran entre lágrimas cosecharán con alegría. ¡Animémonos! Los que sembramos con lágrimas tantas cruces día tras día, cosecharemos con alegría. Es imposible medir el regocijo de San José cuando despertó del sueño y le dijo el ángel que no temiera recibir a María. A poco de amanecer, corrió al encuentro de su esposa, que lleno se sentía de veneración y ternura, sentimientos que culminaban el ardoroso deseo de servirla. De rodillas, adoró a Dios en el seno virginal de la Virgen. Un Dios que era también su Hijo. La frase del ángel era clara en manifestar la autoridad que se le había otorgado sobre el fruto de su esposa. Un hijo a quien pondrás el nombre de Jesús. ¿Les ha gustado este texto precioso? ¿Ven cómo Dios actúa? Nosotros, ¿saben una cosa? Nos tenemos que acostumbrar a la forma de actuar de Dios, que es que nos desconcierta. Bueno, pues no nos asustemos. Sepamos que Dios actúa así. Y cuando tengo una cruz muy grande y no sé por dónde salir, bueno, es Dios que pasa. Entonces, acostumbrémonos a que Dios actúa con nosotros desconcertándonos. Pero para hacernos sufrir más, no, para que nos aumente la fe, para que nos aumente el abandono en Él. Acuérdense, mientras no pequen, no pequemos, yo también, mientras no pequemos, todo va bien. ¿Se lo creen o no se lo creen? Créanlo, que es así. Mientras no pequen, todo va bien, todo va bien. Ay, pero estas incertidumbres en las que vivo, estas cruces, mientras no peques, te va bien, es para tu bien. Y esta cruz que tengo con mi cónyuge, yo no sé en qué va a terminar esto. Pero es tan doloroso que yo temo hasta casi perder el matrimonio. No temas. Mientras no peques, sigue. No te dé miedo los caminos de Dios. ¿Cómo nos va a dar miedo los caminos por donde nos lleva nuestro Padre Dios? Dios es tu Creador, pero es más que tu Creador, es tu Padre. Y Dios no te va a dejar. María, ¿me estás escuchando? Dios no te va a dejar. ¿Ven? ¿Cómo te va a dejar Dios? ¿Ustedes imaginan a un padre o a una madre con un niño recién nacido que lo deje? Bueno, no sería una mala madre y un mal padre, pero unos padres buenos de corazón, ¿van a dejar a su hijo? No. Luego, mientras no pequemos, todo va bien. ¿Por qué? Porque todo lo que ocurre en mi vida, Dios lo está permitiendo. Sí, lo está permitiendo. ¿Para qué? Para santificarme a través del abandono. Hoy vamos a hablar de eso para animarnos. Vamos a comenzar con leyendo un poquito de la segunda carta a los Corintios, que nos anima mucho. ¿Por qué? Porque dice que todos nuestros sufrimientos, por un poquito de tiempo, esta vida es muy corta frente a toda una eternidad. Bueno, pues por un poquito de sufrimiento nos espera
una eternidad de gozo. Por eso, aprovechemos la vida. Todo lo que suframos se va a convertir en grados de gloria. Los grados de gloria son el estar, no sabría yo explicarlo, gozar más o menos de Dios en el cielo, pero cada uno según su capacidad. ¿Ven? Entonces aprovechemos el sufrimiento psíquico, el sufrimiento moral, el sufrimiento afectivo, el sufrimiento de todas clases, de todas clases. Yo tengo un sufrimiento, algo, una tristeza, y corriendo voy al psicólogo, pero si a lo mejor no necesitas un psicólogo. Claro que también están, Dios los quiere también, pero a veces no necesitas un psicólogo, necesitas aceptarlo simplemente y aceptar esa voluntad de Dios, que no va a ser eterna, va a durar lo que Él quiera. Bueno, vamos a escuchar una canción, ya volvemos dentro de un momentito.

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Bueno, pues vamos a leer este trocito de que nos llena de muchas esperanzas, pero sobre todo, nuestro sufrir no, así creo que piensan o pensaban los santos, no es tanto por ganar grados de gloria, no, no, porque el amor verdadero no es ese, no es por un provecho propio de uno, sino por sufrir por Dios, por amor a Él. Y luego, si nos da más grado de gloria o menos, lo que Él quiera, ¿ve? Ese es el amor puro. ¿Por qué? Porque el amor de Dios para con nosotros fue así. Sí, nosotros no le dimos nada, solamente el pecado. Y Él quiso encarnarse, quiso buscarnos, quiso buscar una solución para abrirnos las puertas del cielo. Por eso mandó a Jesús, pero él no tenía por qué. Ven al Cordero Inocente. Ese es el amor. El que hace algo bueno por el otro es un darse, pero sin esperar nada a cambio. Ese es el amor. Y fíjense, antes de miren qué bonito, el otro día lo leía en la oración, las revelaciones del Señor a Santa Matilde, una de las grandes místicas alemanas que fueron escritas por Santa Gertrudis la Grande, que también vivían en el mismo monasterio ahí en Alemania. Pues se llevaban una a otra 9 años de diferencia. Y fíjense, el otro día leyendo las revelaciones del Señor, le reveló muchas cosas a Santa Matilde. Y el Señor la llamaba su ruiseñor porque ella cantaba, le cantaba al Señor en el coro los salmos y tenía una voz muy bonita. Y el Señor le decía que era el ruiseñor de su corazón. Pues fíjense, ella amaba tanto a Dios y Dios así lo sentía, que ya Jesús le concedía todo lo que ella quería. Así hace Dios. Cuando uno se entrega totalmente a Dios, Dios se entrega a uno totalmente y hace lo que esa persona quiere. Así dice San Juan de la Cruz, tan humilde es Dios. Por eso los santos, como la Madre Laura, le pedían cualquier cosa al Señor y se lo concedía. ¿Se acuerdan cuando la madre carnal, la madre de la Madre Laura, iba a morir y le dijo la Madre Laura, Señor, no te la lleves todavía, que nos hace falta? Y el Señor permitió que viviera 10 años más. Bueno, pues Santa Matilde la quería tanto el Señor, porque ella le había demostrado su amor también a él, que un día le dijo, Jesús, te quiero pedir una gracia muy grande, que el día en que yo muera nadie se condene. Y cuando ella murió, le revelaron a Santa Gertrudis que en ese día nadie se había condenado por pedido de Santa Matilde a Jesús. Fíjense. Y el día de ella es el 10, y no me acuerdo bien, de noviembre. Ese día nadie se condenó, porque Santa Matilde se lo había pedido al Señor y Dios se lo concedió. Miren que Dios hace lo que un santo le pide, tan agradable es a un santo para Dios. ¿Y quién es el santo? El que hace la voluntad de Dios en todo, constantemente, continuamente. El que a todo le dice sí a Dios. Ese es el santo. Ni hay que hacer milagros, ni hay que tener éxtasis, ni nada de nada. Es el que hace la voluntad de Dios en todo. Tanto si soy casada, como si soy soltero, como si soy religioso. ¿Ven qué bonito de Santa Matilde? Bueno, pues dice la segunda carta a los Corintios, el capítulo cuarto. Por lo cual no desfallecemos, antes bien, aunque nuestro hombre exterior, nuestro cuerpo, se vaya deteriorando, se vaya corrompiendo, nuestro hombre interior, nuestra alma,
se va renovando día tras día, porque eso momentáneo, ligero, de un día que no dura, de nuestra aflicción, de nuestras cruces, nos produce, dice San Pablo a los Corintios, es decir, nos prepara con exceso incalculable, siempre creciente, un caudal eterno de gloria. Miren, qué bonito. Por lo cual no desfallecemos ante tantas cruces. Antes bien, aunque nuestro hombre exterior se vaya corrompiendo, nuestro hombre interior se va renovando día tras día, porque esos momentáneos ligeros, esas aflicciones nos produce con exceso incalculable, siempre creciente, un caudal eterno de gloria. ¿Y cuál es la conclusión que tenemos que sacar? Que no temamos las aflicciones, los sufrimientos, las cruces que Dios en su providencia permite. ¿Se acuerdan lo que es la providencia? Ya lo habíamos dicho un día. La providencia es el gobierno, cómo gobierna Dios el mundo y a nosotros, para que todo lo que nos suceda sea para nuestro bien. Esa es la providencia. Bueno, pues las aflicciones, las cruces, los sufrimientos que la providencia para nuestro bien permite, no los temamos. ¿Por qué? Porque miren, cuando uno sufre, participa de la pasión del Señor. Sí. Porque decía San Pablo también, suplo en mi cuerpo lo que falta a la pasión de Cristo. Sí, ese es el sufrimiento, que nosotros al sufrir nos unimos a la pasión de Cristo. Y nos tenemos que parecer a Cristo, pero sufriente, sufriente, sufriente. Y fíjense, estos sufrimientos nos van a acarrear, dice aquí la segunda carta a los Corintios, un peso grande de gloria eterna, de gozo, pero sobre todo un peso inmenso de amor. Y le decía Santa Matilde, fue abadesa en el convento, y ella era muy activa, bueno, y todo lo que hacía lo ofrecía al Señor. No lo hacía ni por vanidad, ni porque la viera, ni nada. Dice que tenía una gran bondad con sus religiosas. Pero llegó un momento en que el Señor le mandó grandes enfermedades y quedó postrada en una cama y le dice Santa Matilde, Señor, ¿y ahora qué voy a hacer por ti si ahora me tienes aquí postrada en una cama? Y le dice Jesús, se le aparece y le dice, Matilde, ahora quiero que solo me contemples a mí. ¡Qué preciosidad! Vamos, esto vamos a verlo a una sala de cine, pero esto no se ve en ningún sitio. Ahora, Matilde, no es que cuando, ahora que estás postrada en una cama ya no haces nada, no, ahora haces mucho, ahora solo me contemplas a mí. ¿Ven? ¡Qué alegría! Pues, fíjense, por eso cuando decía San Pablo, tenemos que ser otros Cristos, pero no otros Cristos, eso sí que vamos a ser resucitados, pero en esta vida somos otros Cristos, pero crucificados. Sí, sí, porque si Cristo sufre, los miembros del cuerpo místico que somos nosotros, no nos podemos dar la buena vida. Se dan cuenta, todos los santos sufrieron mucho. Y se acuerdan una de las cosas que habíamos dicho que tenemos que tener en cuenta en nuestras cruces. Hay una muy bonita, esta es preciosa, que cuando uno está lleno de amor, ¿qué hace cuando uno está lleno de amor a Dios?
¿cómo lleva su cruz? Lleva la cruz de él mismo, la lleva bien, pero no se queda ahí. El amor va más allá. Lleva bien la del otro, la de mi hermano que sufre también. ¿Y esto por qué? Porque miren, el amor es un milagro. ¿Saben qué milagro es? Que si yo llevo mi cruz solo, solo, al ser, eso en cierta manera es egoísmo. No, yo mi cruz, déjenme, que yo sufro mucho, yo no quiero más, déjenme. Eso es egoísmo. Ese egoísmo me hace inaguantable para los demás y para mí mismo. Pero, ¿saben lo que hace el amor? El que vive de amor y lleva las cruces con... Eso en cierta manera es egoísmo. No, yo mi cruz, déjenme, que yo sufro mucho, yo no quiero más, déjenme. Eso es egoísmo. Es egoísmo.

eso, ¿qué hace? Fíjense, tu amor, el que pones en llevar tu cruz, se multiplica, se multiplica. ¿Por qué? Porque miren, cuando tú te añades cruces de los demás, ay, yo tengo una cruz, tengo una tristeza encima, y te llaman por teléfono, ay, puedo ir hoy a tu casa y yo necesito que me escuches, estoy mal. Y uno a lo mejor también está hundido. Y uno se olvida y dice, bueno, ven, ven esta tarde, sí, claro que sí, vamos a hablar. A lo mejor uno también está hundido, pero esa generosidad, ¿saben qué sucede? Que te crecen como unas alas que te llevan tu cruz, te la hacen llevadera. Ese es el milagro del amor. Esto, fíjense, esto humanamente no se entiende, pero el amor lo hace así, que dos cruces pesan menos que una, porque si yo solo me concentro en mi cruz, me hundo. Si yo me olvido de mi cruz y ayudo a los demás a llevar la cruz, pues esas cruces le salen alas y las puedo llevar. ¿Por qué? Porque miren, cuando uno solo mira su cruz, es egoísta en el fondo. Y el egoísta es un amargado. Cuando uno lleva la cruz del otro, vive el amor. El amor, ¿saben lo que es el amor? Estar en la necesidad del otro, en lo que necesite el otro. Por eso Jesús, ¿por qué hizo Dios Padre que se encarnara? Porque Jesús, Dios, quería estar en la necesidad nuestra. Por eso se encarnó. ¿Y tenía que morir en la cruz? Pues murió en la cruz, porque lo necesitábamos nosotros. Él estaba en nuestra necesidad. Ese es el verdadero amor. Está en lo que necesita el otro. Y si ese esposo mío me trae amargada y yo ya no quiero saber nada de él, pero si lo pienso de esta manera, no, señor, yo voy a ver cómo, voy a ver cómo me lo gano para que él también piense ahí en los caminos del Señor. ¿Ven? Qué diferente forma de verlo, ¿verdad? Pues eso es ayudar al otro a llevar su cruz también. Bueno, vamos a escuchar una canción.

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continuamos en este tema, o más bien este vivir nuestro en Cristo, como dice también San Pablo en una de sus cartas, en Cristo, pero escondidos en Cristo. Y fíjense, por eso la virtud o esta disposición de la paciencia para no aguantar, para aceptar todas las cosas, las situaciones, las personas que Dios ponga en mi vida con amor, porque nosotros tenemos que cambiar nuestra mirada, nuestros ojos. Nosotros ya todo lo que nos mande Dios que nos duela, ya lo tenemos que ver de otra manera. Los mundanos, ¿cómo lo verán? Pues se tienen que quitar de encima todo lo que les fastidia. Los seguidores del Señor tenemos que verlo como una bendición de Dios, el sufrimiento. ¡Qué difícil! ¿Saben por qué es difícil? Porque nosotros no estamos hechos para sufrir. De hecho, nosotros no tenemos que sufrir, porque estamos hechos para el gozar, pero desde el pecado original sí, porque todo lo de este mundo que antes del pecado me llevaba a Dios, ahora me lo tapa. ¿Por qué? Porque yo me apego a todo. Entonces, en vez de algo, en vez de que en mi niño que acabo de tener, mi bebé, yo le dé gracias a lo mejor por él a Dios, a lo mejor me apego a mi niño, me aferro, ¿ven? ¿Se dan cuenta? Ahora todo ya no me lleva a Dios. Ahora todo me apego a las personas, a las cosas, a mí mismo, a mis cualidades, ¿ven? Por eso el camino para ir a Dios, la unión con Dios es por el amor, pero el camino es por la cruz. Pues fíjense que nosotros tenemos que verlo desde ese punto de vista. Y fíjense una cosa, esto ahora nadie nos lo dice, pero ¿por qué no nos lo dirán? Porque a lo mejor no lo vivimos. Fíjense, antes que hacer apostolado, antes que irte a servir ahí a los más pobres, ¿saben qué hay antes de eso? ¡Uf! Antes que hacer eso, ¿saben lo que hay que hacer antes? ¿Saben qué es? Configurarme a Cristo. Eso es lo primero. Pero nadie lo hace. Primero es el apostolado, el ir a dar charlas, conferencias, eso. Ahora es eso. Ahora todo es movernos en los grupos parroquiales, en la iglesia, todos son congresos. No digo que esté mal, pero es que le hemos dado el primer puesto y eso no es el primer puesto. Ahora todo es reuniones, todo. Pero es que eso no es lo primero. Para yo santificarme, lo primero es que yo tengo que ser otro Cristo en el dolor. Sí, a que ahora nadie me habla del dolor, de la mortificación, de aceptar la cruz. Y eso es lo primero. Yo lo primero que tengo que hacer es parecerme a Dios. Antes que el apostolado, incluso con los más pobres. Lo primero es que yo me tengo que parecer a Cristo. Me tengo que parecer, ¿cómo me uno yo a Cristo para parecerme a Él? Por el amor. ¿Pero cómo? Haciendo su voluntad. ¿A través de qué? Del sufrimiento. Aceptando la cruz. Eso es lo primero para santificarme. Y luego ya lo segundo es el apostolado. Pero empezamos a construir la casa por el techo, en vez de por los cimientos. Si yo no tengo cimientos de vida interior, de parecerme a Cristo en el padecer, yo voy a construir en falso, se me va a derrumbar todo. Y sin embargo, una persona de vida interior que crece en el amor
al dolor, porque es amar a Dios, porque Dios está ahí. Luego, en un momento, casi sin decir nada, puede convertir a un montón de gente. Y a lo mejor sin hablar, su familia se acerca a Dios. Pero esto es un milagro si yo no les dije nada. Claro, Dios le dio la gracia porque te vio a ti, que estabas configurado con él, que eras otro Cristo. Pero si yo no le dije nada, y se levantó mi hijo esta mañana y me dijo: mamá, hoy quiero ir a misa y dile al padre que me quiero confesar. ¡Mi hijo! ¿Y cuántas veces le dije a misa? Me dijo: déjame ese rollo, pero si eso es para beatas. Y hoy mi hijo se ha levantado y hacía tiempo que no le decía nada. Y me dijo: mamá, yo hoy quiero ir a misa. Mamá, vamos a rezar el rosario juntos. Y me quedó aterrado. ¿Ven? Si Dios no necesita de que prediquemos. Luego, lo primero es que yo me tengo que parecer a Cristo, pero Cristo crucificado. Sí. Yo cuando voy a una iglesia de estas así construidas y muy modernas, y veo que en la zona donde está el altar, en la parte principal, que es donde debe de estar el altar, donde el sagrario, y no hay cruz, hay un resucitado y ni siquiera da fervor, porque son estas imágenes tan modernas que más que fervor dan miedo, la cara da miedo verla, no dan fervor, me asusto, ves ese rostro, esa escultura, qué miedo, no me da fervor. Y lo veo resucitado Cristo, pero no veo la cruz por ningún sitio. Bueno, pues ese resucitar es después de muerto cuando voy a resucitar. Pero cuando muera a mí mismo. Y no, ya no ponen la cruz, porque ya todo lo que sea sufrimiento, nadie dice nada. No, no es así. ¿Ven que nadie habla de la cruz? Pues lo primero es yo adorar a Dios, parecerme a Dios. ¿Y cómo me parezco a Dios si Dios es espíritu en Cristo? Porque se hizo carne como tú. Entonces yo me tengo que parecer a Cristo, que Cristo no es una representación de Dios Padre, ¿no? Cristo no es como el Papa, el vicario de Cristo en la tierra, no. Cristo no es el representante de Dios Padre. Cristo es el mismo Dios. Claro. Cristo no es el representante de Dios. Cristo es el mismo Dios. Luego, yo ya tengo un modelo que ya me ha dicho lo que tengo que hacer. ¿Y dónde me lo ha dicho? En el Evangelio. El que se humilla será ensalzado. Bienaventurados los limpios de corazón, porque ellos verán a Dios. Es decir, hacer todas las cosas con rectitud de intención. Si te dan un golpe en una mejilla, pon la otra. Es decir, no te vengues. Si te tratan mal, no te vengues. Sé manso con el que te trata mal. No juzguéis y no seréis juzgados. Eso es vivir el Evangelio. Lo que dice el Evangelio, cuando dice hay que vivir el Evangelio, ¿qué es eso? Eso que dice, pues hacerlo, eso. Bueno, lo primero es parecerme a Cristo. Yo no me voy a poder parecer a Cristo si yo no tengo paciencia. Paciencia. Porque Dios Padre a mí me va transformando en otro Cristo a través del sufrimiento. Del aguante paciente, del aguante paciente, no eliminando a los que me hacen sufrir. ¡Ay! Este esposo mío, que se vaya de la casa, que me hace sufrir mucho. Es que a lo mejor Dios quiere que esté ahí para que tú avances en santidad a través de la paciencia. Yo me quiero quitar todo lo que me hace sufrir. ¿No es así? Y quiero que en la oficina me pongan en un sitio solitario, con cuatro en un cubículo de estos, que no me vea nadie. Y si me ponen aislado, mejor, que no me digan nada, que no me vea nadie. Nosotros se han dado cuenta, nosotros huimos de lo que me hace sufrir un poquito. ¿No se han dado cuenta? Bueno, pues
Para parecerme a Cristo, yo tengo que acoger. ¿Y es fácil acoger? No, es muy difícil. Es muy difícil. Y sensiblemente, cuando a mí me agrade acoger esa cruz, ¿significa que ya la he acogido? No. Simplemente con decir, Señor, me duele mucho esta cruz, pero la llevo por amor a ti. Pues ya está, ya está. Ya la sabes llevar. ¿Ven? Pues ojalá, hoy ya me voy a despedir ya casi del programa, ojalá nosotros seamos de los que amamos al Señor. Como dice el Kempis, ¿cuántos están con Jesús cuando le da consuelos? Pero qué pocos en el camino de la cruz. ¿Se dan cuenta? Nosotros una cruz y salimos corriendo como Jonás. Sí. La clave está en, primero, mi vida de santidad. Lo primero, antes de que hacer apostolado, porque es que ahora se hace, no digo que el apostolado no esté bien, hay que hacerlo, pero es que hemos empezado a edificar por el techo. Y así no se puede edificar, se me va a caer la casa. Es que nadie edifica por el techo. El techo es lo último. El que edifica empieza a acabar los cimientos. A acabar los cimientos. Y nosotros hemos empezado por el techo. Al revés, se me va a derrumbar. No es que se me vaya a derrumbar la vida espiritual. Es que me voy a dar cuenta que no tengo nada. Es decir, que yo no he avanzado en el camino de Dios. Ah, pero llevo 20 años de apostolado y yo no sé, yo estoy vacía de Dios. Claro, porque no has llevado vida interior. ¿Y cómo se crece en vida interior? Haciendo oración. La oración es todo. ¿Cómo se crece en fe? Haciendo oración. ¿Cómo se crece en amor a Dios? Haciendo oración. Y nosotros no hacemos oración por ir a hacer apostolado. Error. Error craso. Ay, no. Ahora todo el mundo, incluso los que están más cerca del Señor, los consagrados. No hay que hacer oración porque es perder el tiempo. Hay que salir al apostolado. Pues no. Primero hay que estar con Dios, adorar a Dios, crecer en santidad propia y después llevar de lo que yo estoy lleno, llevarlo a los demás. Porque los demás no se van a convertir porque yo hable muy bien, no, porque yo no le voy a dar la gracia de la conversión, la gracia solo la da Dios. Luego a lo mejor si yo estoy lleno de Dios, y a lo mejor soy un tartamudo, si estoy lleno de Dios se van a convertir, aunque no le diga nada y todo lo que le diga sea tartamudeando, pues se van a convertir así, porque tú no eres el que da la gracia, la da Dios. Luego, mientras más santo seas tú, Dios va a hacer, se van a convertir, empezando por lo de tu familia, más en la medida que tú seas santo, en la medida que tú tengas vida interior, vida espiritual, que seas una persona de vida interior como San José. No tanto apostolado, ya vendrá el apostolado, si eso es lo que nos sobra. Lo que falta son personas de vida de oración. Bueno, ahora sí, me despido. Que la Santísima Virgen y San José los acompañen siempre.

0: Consagración a Nuestra Señora del Encuentro con Dios.
1: Santa María, Virgen Inmaculada, Madre de Dios y Madre nuestra, te veneramos con la preciosa advocación de Nuestra Señora del Encuentro con Dios. Eres el lugar del encuentro de Dios con los hombres y de los hombres con Dios.
0: Tú cuentas en tu misión maternal con la asistencia eficaz de Dios para superar todas las dudas, dificultades, oposiciones, miserias, problemas y preocupaciones. Consagrarme a ti me es vital. Protégeme, acógeme y guárdame en tu corazón.
1: Madre mía, libremente me consagro a ti, Nuestra Señora del Encuentro con Dios. Que tú seas desde hoy mi dueña, reina y consejera, mi madre amantísima, corazón de mi corazón. Hazme hijo tuyo a tu gusto. Necesito perderme y abandonarme confiadamente en ti, sin condiciones e irrevocablemente. Hazme instrumento dócil y disponible en tus manos virginales, que siempre dependa de ti y que todo lo haga en ti, contigo, desde ti, por ti y para alabanza de la Trinidad. Haz que no le niegue nada a Dios. Concédeme santificar el momento presente, inmaculatizándolo.
0: Madre Santa, haz que yo ponga todo lo mío al servicio de tu Hijo y deponga aquello que estorba a su obra redentora. Dulce Corredentora, de pie junto a la cruz de tu Hijo Redentor, edúcame para la cruz, enséñame a expiar.
1: Por último te ruego, Nuestra Señora del Encuentro con Dios, mediadora maternal de todas las gracias, subordinada al único mediador Cristo, que me dispenses todas esas gracias de santificación que Dios ha pensado para mí y que tú contienes. Dame la gracia de defender el privilegio de tu mediación maternal.
0: Dígnate aceptar esta consagración. Configúrame según tu inmaculado corazón, para asemejarme en todo a ti, reproducir tu vida en mí, vivir inmerso en ti, identificado y compenetrado contigo, y así alcanzar la unión con Dios en el grado que Él quiera, para su mayor gloria y el mayor servicio a mis hermanos. Amén. Gracias, Dios mío, por Santa María.

0: cuanto pueda. Dedícate, haz mirar a Dios, hacerlo tuyo. Es más tuyo que tú mismo.
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1: 2:34 a.m.
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5: Hola amigos, ¿cómo están? Una vez más con ustedes en Virtudes Cristianas, la hermana Paula, quien les saluda, y también nuestras hermanas Ramona
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5: Hola amigos, ¿cómo están? Una vez más con ustedes en Virtudes Cristianas, la hermana Paula, quien les saluda, y también nuestras hermanas Ramona y María Teresa, que de nuevo están con nosotros compartiendo en este programa que tantas enseñanzas nos deja y que tantas esperanzas nos da. Este mundo que está tan necesitado de esperanza, y sobre todo el tema que estamos tratando dentro de la conformidad con la voluntad de Dios, hoy seguiremos viendo esa conformidad que debemos tener tanto para vivir como para morir. Ahora estamos viendo cómo debemos disponernos y aceptar el momento en el que Dios nos llame para darle cuenta de nuestra vida. Porque así es, vivimos, pero no creamos que nuestra vida queda en la nada, de la nada nada. Hay un destino, hay que darle cuenta a nuestro Dios. Pero Él no es un juez ahí despótico que está esperando a que caigamos en la menor ocasión para mandarnos al infierno y castigarnos, ¿no? Él hace todo lo posible por salvarnos y por poder darnos ese premio que es la eternidad, el cielo, nuestra felicidad. Saludamos a nuestras hermanas. Bienvenida, hermana Ramona.
6: Muchas gracias, hermana Paula. También saludamos a nuestra hermana María Teresa y a todos nuestros amigos en estos momentos que dedicamos al programa, al libro del padre Rodríguez, Virtudes Cristianas, ese manual, ese catecismo para enseñarnos el camino del cielo, porque eso es el catecismo, el que nos enseña el camino del cielo. Pues el padre Rodríguez, explayándose en ese comentario para saber alcanzar el camino del cielo, nos está ahora mostrando la llave maestra, esa conformidad de nuestra voluntad con la de Dios y sobre todo en el momento decisivo en el que nos jugamos toda nuestra existencia, el momento de la muerte. Y eso es lo que ahora nos está comentando el padre Rodríguez.
7: ¿Cómo están, queridos amigos? De verdad, el tema que estamos hablando ahora es muy interesante. Y los santos lo tenían tan vivo, que deseaban el morir para encontrarse con el Señor. Y vemos aquí el cura de Ars, decía, si se nos concediera poder pasar 8 días en el cielo, comprenderíamos sin duda el valor de este minuto de sufrimiento, la enfermedad, lo que sea, ¿no? Ninguna cruz nos parecería muy pesada, ninguna prueba demasiado amarga. ¿Y Santa Teresa? ¡Ay, qué larga es esta vida! ¡Qué duros estos destierros, esta cárcel, estos hierros en que el alma está metida! Suspiraban por ese cielo y nosotros, muchas veces, agarrados a esta tierra sin poner los ojos en esa vida que Dios nos regala.
5: Así es, y vamos a ver ahora, queridos amigos, otro punto que nos toca el padre Rodríguez en el capítulo 19. ¿Por qué solemos tener este miedo a la muerte? En el programa anterior estuvimos viendo cómo él nos hablaba de muchas personas sienten ese miedo a la muerte por estar muy apegadas a los bienes de la tierra. Entonces, claro, ¿quién quiere dejar este mundo al que se siente tan apegado? Cuando uno quiere, ama mucho a una persona o ama mucho algo, pues no quiere dejarla por nada del mundo y separarse de eso, pues es un dolor insufrible. Como dicen ahora, yo no sabía que Michael Jackson quiere congelarse, porque claro, si ha triunfado tanto en la vida, si ha gozado tanto en esta vida y ve que ya se le está acabando, pues no quiere acabarla. Entonces, ¿qué hace? Está buscando el medio de prolongarla. Y así pues se congela y dentro de 20 años, según piensa él, pobrecito, pues se descongela, o como han hecho otros. Pero no, amigos, eso no es así. Dios es el dueño de nuestra vida y cuando Él diga, pues se acabará y punto, no podemos prolongarla. Por eso nos conviene no apegar nuestro corazón a las cosas caducas, es lo más vacío, lo más necio del mundo.

0: mundo, apegarse uno a lo que se acaba, sino poner los ojos en lo que no se acaba, en lo que es eterno, en el cielo, donde, como define en el cielo, el conjunto de todos los bienes sin mezcla de mal alguno. Nada que ver con la tierra, porque aquí, aunque disfrutemos, pues tenemos mucho dolor, muchas insatisfacciones. Ahora nos va a hablar de otra principal razón por la que suelen muchos temer la muerte. Nos dice: otra cosa principal que suele dar más pena en aquella hora a los del mundo y ser causa que se les haga la muerte terrible y horrible, dice San Ambrosio, que es la mala conciencia y falta de disposición. Y nótese aquí una cosa que ayudará a nuestro propósito, y es que una de las buenas señales que hay de tener uno buena conciencia y andar bien con Dios es estar muy conforme con su divina voluntad en lo que toca a la hora de su muerte, y estarla esperando con grande alegría, como quien espera a su esposo para celebrar con él aquellas bodas y desposorios celestiales. Y por el contrario, el pesarle a uno mucho con la muerte y no tener esta conformidad no es buena señal. Suelen traer algunas comparaciones buenas para declarar esto. ¿No veis con qué paz y sosiego va la oveja al matadero sin dar un balido ni hacer resistencia alguna? Que es el ejemplo que trae la Sagrada Escritura de Cristo nuestro Redentor. Fue llevado como oveja al matadero. Pero el animal inmundo, ¿qué hace de gruñir y de resistir cuando le quieren matar? Pues esa es la diferencia que hay entre los buenos, que son significados por las ovejas, y los malos y carnales, que son significados por estos otros animales. El que está sentenciado a muerte, cada vez que oye abrir la cárcel se entristece, pensando que le quieren ya sacar para ahorcar. Pero el inocente y el que es dado por libre, huélgase cada vez que oye abrir la cárcel, pensando que le vienen a echar fuera. Así el malo, cuando oye sonar la cerradura de la muerte, cuando la enfermedad le aprieta, teme y pésale mucho, porque como tiene llagada la conciencia, cree que es para echarle en la hoguera del infierno para siempre jamás. Pero el que tiene buena conciencia antes se huelga, porque entiende que es para darle libertad y descanso para siempre.
1: Y ya lo decía la Escritura, piensa en tus postrimerías, en lo que hay más allá de la muerte, y no pecarás. Si yo he intentado, con esfuerzo, aunque haya habido caídas, cumplir la ley de Dios, la voluntad de Dios, pues no voy a temer encontrarme con Dios, porque sé que es un padre bueno, que me quiere acoger y estrechar contra su pecho, como hizo el padre de la parábola del hijo pródigo. Eso es Dios en el momento de la muerte. Pero si por el contrario me he olvidado de Dios, me he olvidado de su santa ley, he querido solo vivir pendiente de mi propia voluntad, de mis propios deseos, voy a temer ese momento en el que le tengo que dar cuenta al amo de nuestra vida, que es Dios, y entonces ya no voy a ver a Dios como un padre, lo voy a ver como un señor exigente, como ese siervo de la parábola. Le había dado el señor, un amo le había dado a sus tres servidores distinta cantidad de talentos para que negociaran con ellos, y luego él, al cabo del tiempo, iba a venir a pedirles cuenta. A uno le dio 10, a otro le dio 5 y a otro le dio 1. Al que tenía 10, negoció y consiguió otros 10. El señor, cuando fue a pedirle cuenta de su administración, le dijo: a ver, te di 10, ¿cuánto has conseguido? Otros 10. Le respondió el señor: muy bien, siervo bueno, pasa al banquete de tu señor. Se acercó al que le había dado 5 talentos. A ver, ¿y tú cuánto has conseguido? Me diste 5 y aquí tienes otros 5. Muy bien, siervo fiel, pasa al banquete de tu señor. Se acercó al que le había dado 1 y le dijo: ay, señor, yo sabía que eras un hombre exigente, que siembras que recoges donde no has sembrado. Tuve miedo de ti y lo que hice fue esconder tu talento en la tierra. Y le dijo el señor: pero siervo malo y perezoso, si sabías que era exigente, ¿por qué no has trabajado para darme fruto con ese talento y haberlo metido en el banco y por lo menos me daba los intereses? Pues así nos va a pasar a nosotros. Si tenemos miedo de Dios porque no hemos negociado y solo nos hemos dedicado a nuestros gustos, a nuestros placeres, vamos a tener miedo de Dios y quizá oigamos esas terribles palabras. Ahora, a este siervo perezoso, dele muchos azotes. Pues así, quiera Dios que todos nuestros amigos podamos oír esa palabra tan hermosa. Ven, bendito de mi Padre. Que nosotros seamos de ese grupo de ovejas. Ven, bendito de mi Padre. Y no tengamos que oír esa terrible sentencia que lanza el corazón misericordioso de Jesús. Alejaos de mí, malditos, al fuego eterno. Entonces, si yo me he esforzado, como digo, aunque vayamos cayendo, en agradar a nuestro Padre Dios, uno nunca va a temer arrojarse a los brazos de su Padre.
2: Sí, amigos, y alguien dijo, no he nacido para el suelo, que es morada de dolor, yo he nacido para el cielo, yo he nacido para Dios. Y siendo la muerte tan cierta y trascendental, ¿será conveniente no pensar en ella? ¿Creemos que por cerrar los ojos evitamos lo inevitable? Esa es la política justamente la que hace el avestruz, que se tapa la cabeza ante el peligro inminente y al no verlo ya se cree seguro.
0: Cree que ya, claro, ya se pasó todo.
2: Pero realmente es un error el considerar la muerte como algo triste y negro, cuando en realidad es algo lleno de luz y esperanza, como decíamos anteriormente. Más que el fin de esta vida, es el principio de la eterna. Y lo decía Santa Teresita del Niño Jesús, es un error llamar vida a lo que se ha de acabar. Solamente a las cosas del cielo, a lo que jamás puede morir, cabe dar este hermoso nombre. La vida temporal, decía San Gregorio Magno, comparada con la vida eterna, más se debe llamar muerte que vida. Realmente esta vida, desde que nacemos estamos muriendo, porque el tiempo pasa y vamos en un prolongado morir. Pero a veces, como decíamos antes, nos agarramos tanto a esta vida que estamos tan apegados a ella y por eso nos cuesta tanto morir. Y también nos puede animar mucho el pasaje del Evangelio de la transfiguración del Señor, cuando anima a sus apóstoles Pedro, Santiago y Juan ante el sufrimiento y que iba a venir de la cruz, para animarlos se transfigura. Esa transfiguración que le hace decir a San Pedro, hagamos tres tiendas, ¿no?, nos hace pensar que nosotros somos capaces de Dios a esa vida tan hermosa que nos ofrece el Señor. Que tenemos esa vida, que tenemos esta vida para lograr ese esplendor, ese cambio, esa transfiguración. Ojalá que podamos lograrlo, ¿no?
0: Pero como decía muy bien aquí el padre Rodríguez citando a San Ambrosio, el que teme la muerte es porque ciertamente no está viviendo bien.
2: Claro.
0: Y uno lo ve en la vida de los santos, es donde más se ve, pero también las personas, los religiosos o las personas que han vivido bien, madres o padres de familia que han sido honestos, honrados, incluso jóvenes o niños. Cuando llega la hora de la muerte uno se asombra, a veces personas que se quedan asombradas de ver la paz, la tranquilidad ante ese momento tan trascendental. Dicen, pero esta persona, ¿cómo puede tener tanta paz? Claro, es que tiene fe, sabe que no termina en la nada, sabe que como ha obrado bien, pues Dios, que es tan buen pagador, le va a recompensar sus obras, por eso tienen tanta paz. Por eso, amigos, nos conviene mucho tener buena conciencia y vivir bien, que son pocos años los que vivimos aquí, pues gastémoslo bien. Y como ponía también este ejemplo de la oveja, que es la que significa a los justos, cómo va tranquila al matadero, claro, la pobrecita de ella, porque no se entera, pero poniendo esa imagen va mansa, tranquila. Y sin embargo, el otro ejemplo de los animales inmundos, ahora recordaba cuando matan a los cerdos, sobre todo para Navidad. Pero es que es espantoso, yo creo que es de los animales que más chillan, pero por unos chillidos espantosos que hasta ponen terror, ¿no?, al que los escucha, cómo chillan. Pues así, qué tristeza, hay muchas personas que como no han vivido bien, terminan así y uno las ve desesperadas en la hora de la muerte. Lo más horrible, ver una persona desesperada en ese momento. Y por más que uno quiera hacer, pues no puede nada, porque como esa persona tiene la conciencia ya manchada, sucia, cerrada, pues no puede recibir la gracia. Y se cuenta de Juan Calvino, que tanto daño ha hecho a la iglesia con esa división de los calvinistas, que en el momento de la muerte su madre le preguntaba: Juan, ¿qué es mejor, el calvinismo o el catolicismo? Y él decía: mamá, para vivir el calvinismo, para morir el catolicismo. Porque claro, con el calvinismo pues tienen más libertad, no hay tantas exigencias, pero para morir, miren, para morir hay que morir en la verdad, no se puede morir en la mentira y estar tranquilo. Hay que morir en la verdad, que es la Iglesia Católica.
1: Y aquí tengo un caso muy impresionante de un joven de 22 años, Francisco Castelló, que trabajaba como ingeniero químico en una fábrica allá en España, en la provincia de Lérida. En 1936, un tribunal comunista que trataba de implantarse en España lo detuvo y lo dirigieron a un tribunal que lo condenó a muerte por no apostatar de su fe católica. Con toda serenidad le respondió a los verdugos: si ser católico es delito, acepto gustosamente ser delincuente, ya que la mayor felicidad del hombre es dar la vida por Cristo, y si tuviera 1000 vidas, sin dudar, las daría por él. Seguidamente, aprovechando las horas que le quedaban para ser fusilado, escribe 3 cartas, que las voy a comentar ahora. Una va dirigida a su novia, María Pellegrí, que la llamaba Mariona; otra a sus 2 hermanas y a su tía; y la tercera a un padre jesuita, Román Galán. Y nos puede ayudar ver el ejemplo de este joven en ese momento trascendental de la vida. Querida Mariona, le dice a su novia, nuestras vidas se han unido y Dios mismo ha querido separarlas. A él le ofrezco con toda la sinceridad posible mi amor hacia ti, un amor intenso, puro y sincero. Siento tu desgracia, no la mía. Estés orgullosa de mí, 2 hermanas y tu novio. Pobre Mariona, me pasa una cosa extraña. No puedo sentir ninguna pena por mi muerte. Una alegría interna, intensa, fuerte. Fuerte llena todo mi ser. Quisiera escribirte una carta triste de despedida, pero no puedo. Estoy pleno de alegría, como un presentimiento de la gloria. Última cosa, cásate si es tu parecer. Yo desde el cielo bendeciré tu matrimonio y tus hijos. No quiero que llores, no quiero. Te quiero. No tengo tiempo para más, Francisco. Y ahora, a mis hermanas Teresa y María y a mi tía. Queridas, acaban de anunciarme la pena de muerte y jamás he estado tan tranquilo como ahora. Tengo la seguridad de que esta misma noche estaré con mis padres en el cielo. Allí os esperaré a vosotras. La providencia de Dios ha querido elegirme a mí como víctima por los errores y pecados que cometemos. Voy con gusto y tranquilidad a la muerte. Jamás tendría tanta probabilidad de salvación. De ninguna manera lloréis por mí. Estoy muy, muy contento. Os dejo con pena a vosotras que tanto amaba. Teresina, que seas valiente, no llores. Yo soy el que ha tenido tanta suerte que no sé cómo agradecerle a Dios. Perdona las penas que te haya causado. Siempre te he querido mucho. María, mi pobre hermana, si Dios te da hijos, dales un beso de mi parte, de su tío, que les amará desde el cielo. Un fuerte abrazo a mi cuñado. De él espero que será vuestra ayuda en esta tierra y sabrá sustituirme. Tía, en este momento siento un profundo agradecimiento por usted y por todo cuanto ha hecho por nosotros. Dentro de unos años nos encontraremos en el cielo. Desde allí pediré por usted, su sobrino, que tanto la quiere. Recuerdos a todos los amigos de la Federación Religiosa. A todos los amigos, decidles que muero muy contento y que me acordaré de todos ellos desde la otra vida. Francisco. Y al sacerdote, padre Román Galán, de la Compañía de Jesús. Querido padre, le escribo estas letras, estando condenado a muerte y faltando unas horas para ser fusilado. Estoy tranquilo y contento, muy contento. Espero poder estar en la gloria dentro de poco rato. Renuncio a los lazos y placeres que pueda darme el mundo y el cariño de los míos. Doy gracias a Dios porque me da una muerte con muchas posibilidades de salvarme. Le estoy muy agradecido y rogaré por usted, Francisco.
0: Pues aquí vemos, queridos amigos, el testimonio de estas personas que han buscado solamente agradar a Dios, cómo se encuentran en ese momento de la muerte tan tranquilos y casi deseándola. Yo creo que si le hubieran dicho, mira, ¿quieres quedar libre? Hubiera sido para él un sufrimiento, ¿no? ¿Cómo voy a quedar libre si mi mayor felicidad es ahora dar mi vida por Cristo? Pues así nos conviene a todos mucho prepararnos para ese momento. Yo invito a todos nuestros amigos que quizá puedan estar así. Muchas personas, yo he escuchado varias que dicen, hermana, yo le tengo un terror a la muerte horrible. Pues preguntémonos, ¿por qué le tengo miedo a la muerte? ¿Será que hay alguna cuenta que tenemos por ahí pendiente?
1: Nuestra conciencia nos estará
2: números
1: ahí,
2: rojos.
0: Con números rojos. Pues sí, muchas veces sucede eso, entonces conviene que nos examinemos. Aunque también puede suceder que personas que estén en paz con Dios sientan miedo a la muerte. Miren, le sucedió a nuestra madre Josefina Serrano, nuestra cofundadora. Ella, imagínense, una vida tan ejemplar de santidad que vivió. Y sin embargo, pues cuando ya estaba para morir con ese cáncer terminal, sentía miedo a la muerte. Sentía miedo, pero es un miedo natural. Como les decía en el programa anterior, es un miedo ante algo desconocido. No ante que me voy a condenar o que va a pasar conmigo, que no he sido buena con Dios, no. Ahora están mis cuentas, mi conciencia reclamándome. No, muchas personas buenas sienten ese miedo, pero es un miedo que no intranquiliza, es un temor ante algo desconocido. Pues miren, usted tiene que meterse por aquí, por donde nunca ha ido, y uno no sabe, y como además está solo, pues eso es un temor natural, pero no esa desesperación que sienten los que no han vivido en paz con Dios. Mucho les exhortamos a nuestros amigos a examinar sus cuentas, poner en paz con Dios su conciencia y no esperemos al último momento. Puede ser que no nos dé tiempo y nos llegue la muerte pues de una forma imprevista.
1: Ya ven este joven, que de verdad es admirable, con 22 años, ingeniero químico, con una carrera impresionante, y la vida se le abría de par en par con una novia, querido, estimado, y sin embargo, como él le decía al sacerdote, renuncio a los lazos y placeres que pueda darme el mundo y el cariño de los míos. De verdad que este joven estaba preparado. Y decía él mismo, es que es el mejor momento para poder salvarme. Por ello, doy gracias a Dios. No considero una pérdida lo que estoy dejando. No, lo considero una ganancia. Por eso, que podamos también nosotros vivir. Si pensamos en nuestras postrimerías, no tendremos miedo a la muerte, porque nos prepararemos así, que imitemos el ejemplo de estas personas que mueren con esa paz porque han sabido prepararse.
2: Sí, y avivar nuestra fe, porque de eso se trata. Quizás a veces es por falta de fe que no tenemos esta esperanza, ¿no? Entonces, animarnos a todos a avivar la fe en esa vida que nos espera.
0: Bueno, amigos, pues con este ánimo, con esta esperanza, nos despedimos ya de ustedes, deseándoles eso, la alegría, esa alegría que da la conciencia tranquila.
2: La confianza en Dios también.
0: La confianza en Dios. Y la esperanza, ¿no? De saber que
1: es un Padre el que nos espera.
0: Y que, pues, la nada no existe. Que esperamos un más allá en el que Dios nos promete una eternidad feliz con Él. Se despiden de ustedes la hermana Ramona, la hermana María Teresa y la hermana Paula y los esperamos en el próximo programa de Virtudes Cristianas.
1: No falten a la cita, amigos.
2: Mucho ánimo, amigos.
0: Hasta pronto.

0: a la hora de las tres, imploren mi misericordia, especialmente por los pecadores. Y aunque sea por un brevísimo momento, sumérgete en mi pasión, especialmente en mi desamparo en el momento de la agonía. Esta es la hora de la gran misericordia para el mundo entero. Te permitiré entrar dentro de mi tristeza mortal. En esta hora no le rehusaré nada al alma que me lo pida por los méritos de mi pasión.
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1: 3 de la mañana y un minuto.
2: Coronilla de la Divina Misericordia. Padre nuestro que estás en el cielo, santificado sea tu nombre. Venga a nosotros tu reino. Hágase tu voluntad en la tierra como en el cielo.
3: Danos hoy nuestro pan de cada día. Perdona nuestras ofensas, como también nosotros perdonamos a los que nos ofenden. No nos dejes caer en la tentación y líbranos del mal. Amén.
2: Dios te salve, María, llena eres de gracia, el Señor es contigo. Bendita tú eres entre todas las mujeres y bendito es el fruto de tu vientre, Jesús.
3: Santa María, Madre de Dios, ruega por nosotros pecadores, ahora y en la hora de nuestra muerte. Amén.
4: Creo en Dios Padre Todopoderoso, Creador del cielo y de la tierra. Creo en Jesucristo, su único Hijo, nuestro Señor, que fue concebido por obra y gracia del Espíritu Santo, nació de Santa María Virgen, padeció bajo el poder de Poncio Pilato, fue crucificado, muerto y sepultado, descendió a los infiernos, al tercer día resucitó de entre los muertos, subió a los cielos y está sentado a la derecha de Dios Padre Todopoderoso. Desde allí ha de venir a juzgar a vivos y muertos. Creo en el Espíritu Santo, la Santa Iglesia Católica, la comunión de los santos, el perdón de los pecados, la resurrección de la carne y la vida eterna. Amén.
2: Dios mío, ven en mi auxilio.
3: Señor, date prisa en socorrerme. Gloria al Padre, y al Hijo, y al Espíritu Santo, como era en el principio, ahora y siempre, por los siglos de los siglos. Amén.
2: Padre eterno, te ofrezco el cuerpo y la sangre, el alma y la divinidad de tu amadísimo Hijo, nuestro Señor Jesucristo, en expiación por nuestros pecados y por los del mundo entero. Por su dolorosa pasión,
3: ten misericordia de nosotros y del mundo entero.
2: Por su dolorosa pasión,
3: ten misericordia de nosotros y del mundo entero.
2: Por su dolorosa pasión,
3: ten misericordia de nosotros y del mundo entero.
2: Por su dolorosa pasión,
3: ten misericordia de nosotros y del mundo entero.
2: Por su dolorosa pasión,
3: ten misericordia de nosotros y del mundo entero.
2: Por su dolorosa pasión,
3: ten misericordia de nosotros y del mundo entero.
2: Por su dolorosa pasión,
3: ten misericordia de nosotros y del mundo entero.
2: Por su dolorosa pasión,
3: ten misericordia de nosotros y del mundo entero.
2: Por su dolorosa pasión,
3: ten misericordia de nosotros y del mundo entero.
2: Por su dolorosa pasión,
3: ten misericordia de nosotros y del mundo entero.
2: Padre eterno, te ofrezco el cuerpo y la sangre, el alma y la divinidad de tu amadísimo Hijo, nuestro Señor Jesucristo, en expiación por nuestros pecados y por los del mundo entero. Por su dolorosa pasión,
3: ten misericordia de nosotros y del mundo entero.
2: Por su dolorosa pasión,
3: ten misericordia de nosotros y del mundo entero.
2: Por su dolorosa pasión,
3: ten misericordia de nosotros y del mundo entero.
2: Por su dolorosa pasión,
3: ten misericordia de nosotros y del mundo entero.
2: Por su dolorosa pasión,
3: ten misericordia de nosotros y del mundo entero.
2: Por su dolorosa pasión,
3: ten misericordia de nosotros y del mundo entero.
2: Por su dolorosa pasión,
3: ten misericordia de nosotros y del mundo entero.
2: Por su dolorosa pasión,
3: ten misericordia de nosotros y del mundo entero.
2: Por su dolorosa pasión,
3: ten misericordia de nosotros y del mundo entero.
2: Por su dolorosa pasión,
3: ten misericordia de nosotros y del mundo entero.
2: Padre eterno, te ofrezco el cuerpo y la sangre, el alma y la divinidad de tu amadísimo Hijo, nuestro Señor Jesucristo, en expiación
3: entero.
2: Por su dolorosa pasión,
3: ten misericordia de nosotros y del mundo entero.
2: Por su dolorosa pasión,
3: ten misericordia de nosotros.

0: Ten misericordia de nosotros y del mundo entero.
1: Por su dolorosa pasión,
0: ten misericordia de nosotros y del mundo entero.
1: Por su dolorosa pasión,
0: ten misericordia de nosotros y del mundo entero.
1: Por su dolorosa pasión,
0: ten misericordia de nosotros y del mundo entero.
1: Por su dolorosa pasión,
0: ten misericordia de nosotros y del mundo entero.
1: Por su dolorosa pasión,
0: ten misericordia de nosotros y del mundo entero.
1: Por su dolorosa pasión,
0: ten misericordia de nosotros y del mundo entero.
1: Padre eterno, te ofrezco el cuerpo y la sangre, el alma y la divinidad de tu amadísimo Hijo, nuestro Señor Jesucristo, en expiación por nuestros pecados y por los del mundo entero. Por su dolorosa pasión,
0: ten misericordia de nosotros y del mundo entero.
1: Por su dolorosa pasión,
0: ten misericordia de nosotros y del mundo entero.
1: Por su dolorosa pasión,
0: ten misericordia de nosotros y del mundo entero.
1: Por su dolorosa pasión,
0: ten misericordia de nosotros y del mundo entero.
1: Por su dolorosa pasión,
0: ten misericordia de nosotros y del mundo entero.
1: Por su dolorosa pasión,
0: ten misericordia de nosotros y del mundo entero.
1: Por su dolorosa pasión,
0: ten misericordia de nosotros y del mundo entero.
1: Por su dolorosa pasión,
0: ten misericordia de nosotros y del mundo entero.
1: Por su dolorosa pasión,
0: ten misericordia de nosotros y del mundo entero.
1: Por su dolorosa pasión,
0: ten misericordia de nosotros y del mundo entero.
1: Padre eterno, te ofrezco el cuerpo y la sangre, el alma y la divinidad de tu amadísimo Hijo, nuestro Señor Jesucristo, en expiación por nuestros pecados y por los del mundo entero. Por su dolorosa pasión,
0: ten misericordia de nosotros y del mundo entero.
1: Por su dolorosa pasión,
0: ten misericordia de nosotros y del mundo entero.
1: Por su dolorosa pasión,
0: ten misericordia de nosotros y del mundo entero.
1: Por su dolorosa pasión,
0: ten misericordia de nosotros y del mundo entero.
1: Por su dolorosa pasión,
0: ten misericordia de nosotros y del mundo entero.
1: Por su dolorosa pasión,
0: ten misericordia de nosotros y del mundo entero.
1: Por su dolorosa pasión,
0: ten misericordia de nosotros y del mundo entero.
1: Por su dolorosa pasión,
0: ten misericordia de nosotros y del mundo entero.
1: Por su dolorosa pasión,
0: ten misericordia de nosotros y del mundo entero.
1: Por su dolorosa pasión,
0: ten misericordia de nosotros y del mundo entero.
1: Santo Dios, santo fuerte, santo inmortal,
0: ten misericordia de nosotros y del mundo entero.
1: Santo Dios, santo fuerte, santo inmortal,
0: ten misericordia de nosotros y del mundo entero.
1: Santo Dios, santo fuerte, santo inmortal,
0: ten misericordia de nosotros y del mundo entero.

Acto de consagración a Jesús misericordioso. Oh Jesús misericordioso, tu bondad es infinita y los tesoros de tu gracia son inagotables. Me abandono a tu misericordia que sobrepuja a todas tus obras. Me consagro enteramente a ti para vivir bajo los rayos de tu gracia y de tu amor que brotaron de tu corazón traspasado en la cruz. Quiero dar a conocer tu misericordia por medio de las obras de misericordia corporales y espirituales, especialmente con los pecadores, consolando y asistiendo a los pobres, afligidos y enfermos. Mas tú me protegerás como cosa tuya, pues todo lo temo de mi debilidad y todo lo espero de tu misericordia. Que toda la humanidad comprenda el abismo insondable de tu misericordia, a fin de que poniendo toda su esperanza en ella, pueda ensalzarla por toda la eternidad. Amén.

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Capítulo número 6. En el capítulo anterior hablamos del éxito musical de Hermann Cohen dando su primer concierto en París. Su profesor, Franz Liszt, resuelve ir a vivir a Ginebra. Hermann le sigue y allí se convierte en profesor del conservatorio. Nos cuenta también acerca de la depravación de sus opiniones, leyendo a Rousseau y a Voltaire. En el presente capítulo, reiteramos el número 6, vamos a hablar de su atracción por el cristianismo, su primera tentación del juego, su excursión a Chamonix. Agnosticismo ilustrado. En dicho salón, como en tantos otros reputados por honestos y cristianos, veía figurar sobre la mesa o en la biblioteca la imitación de Cristo, ricamente encuadernada, al lado de las obras de Rabelais, Bossuet al lado de Lamennais, la Santa Biblia al lado de Molière. Y así aprendía a colocar al mismo nivel todas las religiones y todas las creencias. En compañía de los pintores, poetas y músicos que diariamente asistían a la tertulia, oía insultar las convicciones, envilecer la virtud, mofarse de la honradez, profesar las más descabelladas doctrinas y las ideas más falsas. Atraído por el cristianismo. A estos ejemplos y tentaciones estaba expuesto este niño de 15 años, cuyo orgullo se veía halagado por todas las seducciones. En tal ambiente, con todas esas ideas, ocurría por entonces en el alma de Hermann algo inexplicable. A veces experimentaba aspiraciones hacia el cristianismo. Su maestro, Lamennais, le invitaba a que ilustrase su inteligencia con la lectura de algunas obras filosóficas, y un día le regaló una Biblia en la que él había escrito estas palabras del Salvador, que parecían la noble confesión y la patética añoranza de un corazón lleno de virtuosos deseos, pero demasiado débil para conseguirlos. Había escrito: «Bienaventurados los que tienen el corazón puro, porque ellos verán a Dios». Hermann se conmovió mucho al recibir el regalo y confesó inocentemente que tenía el deseo de convertirse al cristianismo, añadiendo, sin embargo, que ignoraba si debía abrazar la religión católica o la protestante, no sabiendo cuál de las dos era preferible. Esta veleidad pasó pronto, y además sabemos que el maestro nada hizo para animarlo en el propósito. No tenía el corazón cerrado a todo noble sentimiento. Amaba sobre todo a Liszt, y nos cuenta con qué ardor tomó su partido cuando el famoso Thalberg amenazaba eclipsarlo en París con la ostentación de su talento y con su genio al tocar. Pero la pasión intervino aquí también para desfigurar la nobleza del agradecimiento y para exaltar y vengar a su maestro, llegó a la denigración y hasta la calumnia. Prohibía a sus alumnos que estudiaran las composiciones de Thalberg y consideraba, por su parte, como un honor ignorarlas y no querer tocarlas. Primera tentación del juego. La sociedad de Ginebra era brillante. Polonia y la Francia legitimista contaban en ella los más nobles e ilustres representantes. Había afición a la música y se dio un concierto en el cual Hermann acompañó a un príncipe ilustre que aceptó cantar con su hermosa voz en beneficio de los pobres. Después del concierto, el príncipe obsequió a todos los artistas que en él habían tomado parte con una espléndida cena,
la cual se prolongó hasta muy avanzada la noche y varios invitados, de madrugada, organizaron un juego de azar. Creo que fue la primera vez que veía esta clase de juegos, cuenta Herman. Seguí con avidez todas las fases de la fortuna de los jugadores. Fuertes sumas en plata y oro fueron perdidas y ganadas. Pedí permiso de que se me dejara arriesgar, a mi vez, algún dinerillo. Fue el principio de una pasión que ha hundido los años más hermosos de mi juventud en un abismo de torturas y de faltas, sin dejarme un momento de reposo. Excursión a Chamonix. Hubo, sin embargo, un pequeño intervalo en la vida de fiebre y de trabajo. George Sand había prometido ir a Ginebra y juntos debían recorrer parte de Suiza y visitar el valle de Chamonix. Como tardase en llegar, la pequeña colonia ginebrina tomó la delantera. El viaje había de contribuir a aumentar la celebridad del pequeño Puche. Todo fue singular y extremadamente extravagante en la excursión. Trajes, conversaciones, bromas, motes y nombres supuestos. Se puso en obra todo lo que la imaginación fantástica de aquellos artistas pudo inventar de más extravagante y más raro para llamar la atención del público. Herman llevaba una preciosa túnica de la Edad Media, color café, ribeteada de terciopelo, y un pantalón de casimir blanco. La cabeza, con la cabellera muy lozana y rizada, tocada con un elegante gorro. Parecía un pequeño paje. George Sand, que encontró a los viajeros en Chamonix, escribe en la revista De Ambos Mundos: lo primero con que tropiezo es con lo que el fondista llama la jovencita. Putzi, ahorcajadas sobre el saco de noche y tan cambiado, tan crecido, la cabeza cargada de tan largos cabellos oscuros, el talle bien agarrado en una blusa de tal modo femenina que, a fe mía, estoy por completo desorientada y sin reconocer al pequeño Herman. En ese momento le quito el sombrero diciéndole: hermoso pajecito, indícame dónde está Lara. Del fondo de una capota inglesa sale, a estas palabras, la cabeza rubia de Arabella. Mientras me abalanzo hacia ella, Franz me salta al cuello. Putzi lanza un grito de sorpresa. Se forma una confusión inefable de besos y abrazos. Cartas de un viajero. Y de este modo, el nombre de Putzi, debido a la pluma de la autora de moda, dio de nuevo la vuelta al mundo.

El órgano de Friburgo. En Friburgo, Liszt tocó el órgano célebre de Mozart. Interpretó un fragmento de su Dies Irae. El instrumento retumbaba como la voz del Dios fuerte, dice George Sand, y la inspiración de nuestro gran músico hacía revolotear el infierno y el purgatorio enteros de Dante bajo las estrechas bóvedas de molduras pintadas de rosa y gris perla. Escuchemos a Puzzi dar cuenta de sus impresiones. Liszt tocaba el gran órgano, colosal arpa de David, cuyos sones majestuosos dan una vaga idea de vuestra grandeza, oh Dios mío. ¿No estuve entonces penetrado de una impresión de santidad? ¿No hicisteis vibrar en mi alma un presentimiento religioso? ¿Cuál era, pues, la emoción profunda que experimentaba cada vez que en mi infancia tocaba u oía tocar el órgano, emoción tan viva que estuvo a punto de comprometerme la salud y que me fue severamente prohibida? Oh Jesús, bien amado, estabais a la puerta de mi corazón y yo no abría. Regreso a París. Entretanto, Liszt, deseoso de reconquistar el terreno que había perdido a causa de su ausencia y de los éxitos de Thalberg, dejó Suiza y regresó a París. Hermann quiso seguirle. Había logrado en Ginebra una posición muy lucrativa. El número de sus lecciones no había cesado de aumentar. Su madre, temiendo para él la vida de París y necesitando ella misma una vida reposada y tranquila, le rogaba que se quedase. Liszt mismo unía sus consejos a los de la pobre madre, pero nada, ni las lágrimas de su madre, ni la perspectiva de un brillante y asegurado porvenir, ni siquiera los esfuerzos de su maestro pudieron vencer la resolución que había tomado. Quería partir, y fue preciso que después de 15 meses de residencia en Ginebra, su madre tomara de nuevo el camino de la gran ciudad, al precio de más de un sacrificio. Franz Liszt solo tuvo que aparecer para triunfar. Su talento se había formado aún más por el estudio y, por otra parte, su presencia había bastado para despertar la admiración de que siempre había sido objeto.

Mi alma y Dios. He alzado mi alma a ti, Señor, como si llevase una vasija a una fuente. Lléname, pues, ya que he alzado mi alma a ti. San Agustín. Mi alma y Dios. 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

Amigos de Cristo. Imagínate que te hayas, como en los cuentos de hadas, trasladado a un castillo encantado. Alimento, vestidos, libros, juegos, todo te llega por magia, sin intervención de persona alguna. Se te trata como a un príncipe, pero estás solo. ¿Soportarías mucho tiempo este régimen? ¿Verdad que renunciarías a todas tus riquezas por ver a alguien, por hablar con esa persona? En sentir de San Agustín, la vida sería una carga insoportable para el que no tuviere un amigo. Y así lo dice la Imitación de Cristo: sin amigo no se puede vivir dichoso. Esta es la más terrible imprecación de los paganos: que no ame ni sea amado. La amistad es un afecto mutuo entre dos o varias personas que recíprocamente se desean y se hacen bien. Hay una amistad natural apoyada únicamente en motivos humanos: la simpatía, el trato frecuente, las ventajas físicas, los beneficios recibidos, sentimientos que no acierta uno a explicar y, sin embargo, están ahí. No se le debe dar una exagerada importancia a la amistad natural, ya que nada existe más frágil, más tornadizo y más vano a veces si no se apoya en motivos sobrenaturales. Hay una amistad sobrenatural o cristiana, la cual se halla fundada en motivos de fe y a los cuales se puede añadir estos otros accesorios. Dice el Espíritu Santo en el libro del Eclesiástico: quien haya un amigo encuentra un tesoro. Es conocida la amistad de David y Jonatás, de San Basilio y San Gregorio cuando estudiaban letras en Atenas, de San Buenaventura y Santo Tomás siendo juntos estudiantes y profesores en París. Existe incluso una amistad más íntima, ya que media entre Cristo y el alma que está en estado de gracia. Jesús declara en el Evangelio: vosotros sois mis amigos si hacéis lo que yo os mando, es decir, si observáis los mandamientos, si vivís en estado de gracia. Ya no os llamaré siervos, os he llamado amigos. Quizá, amigo oyente, estás suspirando: ¡ah, ojalá existiera para mí el amigo perfecto! Pues bien, yo te digo que existe. Es Cristo, y es el único. Por eso exclama el autor de la Imitación de Cristo, Tomás de Kempis: quien pudiera, Señor, encontrarte a solas para abrirte todo mi corazón, tú en mí, yo en ti, y poder así estarnos siempre juntos.

Que no nos cansemos. Oración de San Manuel González, el obispo del Sagrario Abandonado. Madre Inmaculada, que no nos cansemos. Madre nuestra, una petición, que no nos cansemos. Sí, aunque el desaliento por el poco fruto o por la ingratitud nos asalte, aunque la flaqueza nos ablande, aunque el furor del enemigo nos persiga y nos calumnie, aunque nos falten el dinero y los auxilios humanos, aunque vinieran al suelo nuestras obras y tuviéramos que empezar de nuevo, Madre querida, que no nos cansemos. Firmes, decididos, al del enemigo nos persiga y nos calumnie, aunque nos falten el dinero y los auxilios humanos, aunque vinieran al suelo nuestras obras y tuviéramos que empezar de nuevo, Madre querida, que no nos cansemos. Firmes, decididos, alentados, sonrientes siempre, con los ojos de la cara fijos en el prójimo y en sus necesidades para socorrerlos, y con los ojos del alma fijos en el corazón de Jesús que está en el Sagrario, ocupemos nuestro puesto, el que a cada uno nos ha señalado Dios. Nada de volver la cara atrás, nada de cruzarse de brazos, nada de estériles lamentos. Mientras nos quede una gota de sangre que derramar, unas monedas que repartir, un poco de energía que gastar, una palabra que decir, un aliento de nuestro corazón, un poco de fuerza en nuestras manos o en nuestros pies que puedan servir para dar gloria a Él y a ti y para hacer un poco de bien a nuestros hermanos, Madre mía, por última vez, morir antes que cansarnos.

Dios mío, yo creo, adoro, espero y amo. Os pido perdón por los que no creen, no adoran, no esperan y no os aman.

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La Virgen no está tan alta en el cielo, no ha sido tanta la gloria que la ha revestido, no es tan única en la Santísima Trinidad para desentenderse de nosotros, sino todo lo contrario, para poder más en la Santísima Trinidad a nuestro favor. Ella nos sabe frágiles, ella nos sabe débiles, ella nos sabe tan miserables, tan pecadores, que ella sabe que necesitamos de ella en todo el poder que han llamado a lo largo de la historia los santos y algunos teólogos o mariólogos, en toda su omnipotencia suplicante. Ella sabe que necesitamos toda esa omnipotencia de su súplica para alcanzar de nuestro buen Dios que nos tenga paciencia, que nos perdone una vez más, que nos levante una vez más de nuestro lodo, que nos purifique, que nos limpie y que no tenga en cuenta nuestros pecados, que no se desaliente con nosotros, que queremos serle fieles, que queremos ser santos, que queremos alcanzarle. Por eso la Virgen es reina y señora de todo lo creado. Por eso ella lo puede todo en Dios como nadie. ¿Por qué? Porque ella, Dios la ha querido constituir en el poder máximo y la extensión máxima de su misma misericordia divina, en orden a levantarnos, sanarnos y siempre ofrecernos una nueva oportunidad. Nadie debe desesperar ante una madre asunta y gloriosa en el cielo como es nuestra Madre Inmaculada. Ella lo puede todo en Dios a nuestro favor. Voy a dar mi bendición sacerdotal a todos. La bendición de Dios Todopoderoso, Padre, Hijo y Espíritu Santo, descienda sobre ustedes y les acompañe siempre y les guarde en su corazón omnipotente e inmaculado. Nuestra Madre Reina asunta al cielo, gloria de la misma.

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Bendito seas, Señor, por tu infinita bondad, porque pones con amor sobre espinas de dolor rosas de conformidad. Será el amor que viniere en buena hora recibido. Venga bien, pues Dios lo quiere. ¿Qué me importa haberme herido si es mi Dios el que me hiere? Saber sufrir y tener el alma recia y curtida es lo que importa saber. La ciencia del padecer es la ciencia de la vida. Él nos enseña a tener siempre el alma percibida, y a esperar y a no temer, y a dar su justo valer a las cosas de la vida. Por eso, Dios y Señor, porque con amor me hieres, porque con inmenso amor pruebas con mayor dolor a las almas que más quieres, porque sufrir es curar las llagas del corazón, porque sé que me has de dar consuelo y resignación a medida del pesar. Por tu bondad y tu amor, porque lo mandas y quieres, porque es tuyo mi dolor, bendita sea, Señor, la mano con que me hieres.

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1: 3:56 a.m.
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Bienvenidos a Unidos en la Verdad. Gracias por estar en nuestra sintonía. Les saludamos muy cordialmente y esperamos que este programa sea de mucho provecho para cada uno de ustedes. Con la programación de Gloria Ríos y en la conducción y presentación de este espacio, quien les habla, un servidor, Jorge Hernández. En este espacio estamos tratando de profundizar los aspectos fundamentales de la vida interior que nos lleva a esos rasgos de la verdad de la vida cristiana. Recordemos que la verdad en el ámbito de la fe y de la teología no es un concepto meramente, es decir, no es lineal, sino que la verdad está construida o está identificada más bien con Dios. Y pues Dios es inabarcable y por tanto los aspectos de la verdad en la que debemos estar unidos pues son inabarcables. Y nosotros estamos tratando de diseñar una serie de programas que desde este ámbito de la espiritualidad, de la vida interior y de la perfección cristiana nos acerquen a esa verdad. Es decir, hay muchas instancias para acercarnos a la verdad. Ya lo hemos desarrollado en este programa. La vida sacramental, la iglesia, la confesión de la fe, es decir, hay muchos aspectos. Con este nosotros nos encaminamos a vivir verdadera y realmente el misterio de Dios. Por eso es Unidos en la Verdad. Bueno. Llegamos al final de este segundo ciclo dedicado a la espiritualidad, concretamente a la vida interior. Recuerden que el primer ciclo de 10 programas fue todo diseñando qué entender y qué es y qué comporta la espiritualidad cristiana. El segundo ciclo de programas que cerramos hoy con este es el ciclo de la vida interior, que supone un paso más adelante en este crecimiento. Y dedicaremos, Dios mediante, en el próximo ciclo, será el tercero y último de este gran compendio, otro ciclo de programas referidos a la perfección cristiana. Entonces, miren ustedes, espiritual, vida interior, perfección cristiana. Es decir, así abordamos lo que a lo largo de los siglos la teología mística y ascética ha tratado de aportar a la vida de la Iglesia. Vuelvo y les digo, no sólo para quienes están en los monasterios y en los conventos, sino para todo creyente, para usted y para mí. Por eso tratamos de traducirlo en el ámbito más popular, para que lo podamos vivir y para que lo podamos practicar. Hoy vamos a terminar nuestro ciclo de vida interior hablando de unos porqués o de unas razones de la vida interior, ¿cierto? Porque usted se estará preguntando, bueno, y si uno adquiere vida interior, ¿qué, para qué? ¿Para qué adquiere uno vida interior o por qué debe uno adquirir vida interior? Miren que yo trato como de traer a lo último la razón fundamental de la vida interior. Y entonces vamos a hablar en este programa, que es el último de este ciclo, de cuatro experiencias básicas por las que podemos decir que son razones que nos validan la intención de tener vida interior. ¿Sí? Jorge, no nos compliquemos, uno puede vivir, uno no basta creer en Dios y no hacerle mal a nadie y ya, no, qué cuento de. Hay gente que piensa eso. Yo lo único que digo es respetable. Y lo respetable es opinable, ¿cierto? Lo respetable es opinable. Entonces, ahí, en ese sentido, entonces, no. No basta. Hay quienes en la vida de la fe, en la vida cristiana, no nos conformamos con ese poquitico de basta creer en Dios y no hacerle mal a nadie, ¿cierto? Porque es que eso también hacen los paganos, eso también lo hacen los idólatras. Los idólatras también creen en alguien o en algunos y también practican el bien.
Pero ¿y entonces en qué nos distinguimos nosotros como discípulos de Cristo, como miembros de esta comunidad de la iglesia en lo particular del resto de la gente? Jorge, y es que nos tenemos que distinguir, sí, nos tenemos que distinguir, porque según la palabra de Jesús, en el capítulo 17, que es la oración sacerdotal de Jesús, del Evangelio de San Juan, el Señor dijo, rogó al Padre, yo no te pido que los saques del mundo, sino que los preserves del maligno, para que el mundo crea. Para que el mundo crea. O sea, que nuestra identidad de cristianos, querido amigo oyente, tenemos una tarea de distinción en la cual debemos llevar una vida ascendentemente a la perfección para que el mundo crea y crea en aquel Dios y único Dios que Jesús nos ha revelado. Bueno, pues entonces, cuatro son las experiencias básicas que vamos a desarrollar en este programa y con la que terminamos este segundo ciclo para decir que, ¿para qué la vida interior? La primera experiencia básica es una experiencia de sentirse amado por el Señor y poder amarlo como es debido. Yo estoy, como siempre les he dicho, estoy tratando de amasar las distintas, diríamos, teologías que los santos han desarrollado, porque son tantas y tan variadas, que uno trata de sacar como los denominadores comunes para poder diseñar un derrotero, ¿cierto? Uno podría perfectamente traer el derrotero de San Buenaventura, o el derrotero de Santa Teresa, o el derrotero de San Juan de la Cruz, o el de Pedro de Alcántara, es decir, o el de San Juan Bautista de la Concepción. Uno podría perfectamente traer el derrotero de un santo y en eso centrarse y dedicarse y desarrollar su contenido. Pero me parece que la riqueza de la Iglesia es tanta que vale la pena que nos esforcemos en sacar de cada uno y buscar los aspectos comunes y diseñar un derrotero común que nos sirva a todos. Así los imitamos a todos y aprendemos de todos. Primera experiencia, la de sentirse amado por el Señor y poder amarlo como es debido. Sí. Y miren que esta es la experiencia. El tener vida interior vale la pena, es porque es una acción de correspondencia, aunque esa es la segunda experiencia, pero me voy a adelantar. Es, miren, si yo me siento amado por el Señor, si yo siento que el Señor a mí me ha creado, si yo me siento un hijo de Dios, si yo creo que este mundo no es casualidad, que estas cosas que pasan no es mera fortuna, que lo que me sucede es porque eso está en un plan divino, y que yo soy una criatura, hijo del Señor, y que estoy destinado a una meta distinta, eso me hace sentirme amado del Señor. Jesús, en su experiencia fundamental de hijo de Dios, y en una presencia terrenal, evidentemente, como expresión del amor del Padre, no vino a otra cosa más que a que usted y yo aprendamos a sentirnos amados de Dios. El Padre nos ama. El Padre nos ama. Y por eso nos ha hecho. Y por eso nos ha educado. Y Padre, no vino a otra cosa más que a que usted y yo aprendamos a sentirnos amados de Dios. El Padre nos

ha hecho para sostenerme amorosamente en su corazón. Y la vida interior lo que permite es recrear y acrecentar esta experiencia de yo sentirme amado por el Señor. Y el que se siente amado, dice el padre Larrañaga en uno de sus talleres hermosísimamente, dice el padre Larrañaga que el que se siente amado no conoce el miedo. El que se siente amado por el Señor siente que está profundamente unido a Él y siente que de verdad Dios es aquel que amorosamente lo ha hecho, amorosamente lo sostiene y amorosamente lo amará y lo sostendrá hasta el último momento. Yo estoy reflexionando y este programa coincide realizarlo en este tiempo calamitoso de esta pandemia. Y yo digo, los creyentes en Cristo en este momento deberíamos ser un factor de transformación de estas realidades tan oscuras que nos está mostrando el mundo. Tanto fracaso, tanto sinsentido, tanto desespero, tanto miedo, tanto encierro, tanto tanta cosa que intenta quitarle a la gente el sentido de la vida y de las cosas, la depresión, bueno, tantas cosas. Si nosotros tuviésemos todos desde el principio vida interior, nosotros le estaríamos inyectando al mundo estas ganas de salir adelante porque les mostramos que nos sentimos profundamente amados por el Señor y que no estamos solos en este vaivén de la pandemia, que nos sentimos profundamente transformados por el amor del Señor, que nos sentimos profundamente inundados de su presencia. Eso lo tendríamos que estar manifestando a boca de jarro, a boca llena, sin temores. ¿Por qué no pasa eso, querido amigo oyente? Porque, como no tenemos vida interior, entonces nos hace falta evidenciar que tenemos una experiencia en la cual nos sentimos profundamente amados del Señor y que lo amamos como Él se debe, como debe amarse a Dios. Alguna vez yo asistí a un retiro espiritual con un obispo, era español, yo me acuerdo, y él decía que el gran problema de la humanidad cristiana, y hablaba de la humanidad cristiana y la humanidad no cristiana, y él decía que el gran problema de la humanidad cristiana era que nosotros no amábamos a Dios como es debido. Y él hacía el derrotero, mostraba el derrotero cómo es debido amar a Dios. Y la primera experiencia para uno amar a Dios como se debe es sentirse profundamente amado por Él. Entonces, como se siente amado por Él, descubre cuáles son esos rasgos del amor con que Dios me trata. Y en esa medida en que descubro cuáles son esos rasgos del amor con que Dios me trata, entonces voy diciéndole a esos rasgos de ese amor, yo le voy correspondiendo, yo le voy dando, yo me voy entregando, amar a Dios como es debido. Uno ama a Dios como le parece que debe amarlo. Perdónenme que utilice esa expresión como tan brusca. Sí. Todos amamos a Dios como creemos que debemos amarlo. Pero si usted se fija, si usted tiene vida interior, si usted accede a todo este camino, a este derrotero, primero se siente amado y descubre los rasgos del amor de Dios. Y segundo, usted le ama como es debido, le ama como Él se merece. ¿Ya? La carta del apóstol San Juan, la primera carta del apóstol San Juan, que es el tratado del amor, a Dios, nos dice que Él nos amó primero. Él tomó la iniciativa de amarnos. Listo, ahí ya tiene usted un rasgo para amarle a Dios como es debido. Respetuosamente, obedientemente. Si Él tomó la iniciativa, esto es de Él. Y Él me ama porque Él quiere, por tanto yo le voy a corresponder a esa intención que tiene Dios de amarme porque Él quiere y me ama como quiere amarme, a mí, en mi

particularidad, en la de Jorge. El amor de Dios no es un amor que se corta con la misma tijera. Dios ama a cada uno como cada uno es. Yo no soy igual a Teresa, a Pepe, a Juan, a Ángela. No, yo no soy igual a ninguno. Y en esa particularidad de lo que yo soy, Dios me ama. Y por eso es que yo debo amarle a Dios, porque Él me ama en esta particularidad que yo soy. A mí me sorprende que nosotros no podamos descubrir ese rasgo. Dios me ama en esta particularidad. El problema de nuestro tiempo es que nosotros hemos querido poner a todos los creyentes y a todos los cristianos con un mismo corte, como cortados con una cuchilla, que todos tengan el mismo perfil, la misma línea, el mismo diseño. Y Dios ama a cada uno en la particularidad. Ama a la prostituta en su condición, al pecador en su condición, al niño, al padre, al hermano, al amigo, a cada uno lo ama en su condición. Y cuando yo descubro ese rasgo del amor de Dios, le correspondo con lo que yo soy. El problema es que uno, muchas veces, y ustedes se van a dar cuenta si hacen una buena reflexión, que es que uno trata de amar a Dios con lo que no es de uno, sino con lo que es de otros, ¿cierto? Por ejemplo, usted trata de amar a Dios con la gratitud de otro. ¿Sí? Le voy a poner un ejemplo. Usted le hace una caridad a alguien. Usted le hace una caridad a alguien. Y ese alguien salió de una situación difícil. Él está agradecido. ¿Con quién? Con usted y con Dios. Él, esa persona. Déjelo, que eso ya es de él. Muy bien. Pero resulta de que usted viene y trae ese abono de cómo se sintió esa persona amada y agradecida, y viene y trae ese abono, y con ese abono del favor que hizo, viene y le dice a Dios, mira, es que yo te estoy amando, aquí te traigo la muestra. ¿Sí lo ven? Usted está amando a Dios con el favor de los otros, y no lo está amando en lo que usted mismo es. O sea, que si usted no tiene ese abono en otros, está cortado la expresión del amor de Dios. No sé si el ejemplo me ayuda. Ven, amamos a Dios con los beneficios o desde los otros. No lo amamos desde la particularidad que nosotros somos. Y eso es lo que nos hace falta a los creyentes. Por eso es un rasgo de la vida interior y por eso es que es el beneficio de la vida interior. La vida interior hace mostrar el verdadero amor a Dios y la correspondencia de amor. Vamos a hacer una muy breve pausa, queridos amigos oyentes. Vamos a escuchar esta melodía y ya regresamos para continuar nuestra reflexión.

Luego de hacer esta pausa, entonces continuamos la primera experiencia de las razones. Estamos exponiendo hoy en el programa las razones por las que debemos tener vida interior, porque eso nos lleva a unas experiencias básicas. Y una de esas experiencias básicas, que es la segunda, podríamos decir que es una experiencia de, está unida a la primera, ¿no? Esto está como en escalita. Estas sí están en escala consecutivamente. La segunda experiencia es la experiencia de correspondencia a la iniciativa divina que me sostiene misericordiosamente. Correspondencia a la iniciativa divina que me sostiene misericordiosamente. Es una experiencia de la cual nosotros pasamos como de largo muy fácilmente, porque nosotros creemos que corresponder es una obligación, y corresponder no es una obligación. Corresponder a la iniciativa divina que me sostiene misericordiosamente es una experiencia en la relación con el Señor. El Señor no me obliga a corresponderle. Él no me obliga a corresponderle. Él me ha hecho a mí y me ha amado a mí tan libremente y sí, tan libremente que me deja a mí en la libertad de corresponderle o no. ¿Qué es la necedad? ¿Qué es la infidelidad? ¿Qué es el olvido y qué es el pecado? La negativa a la correspondencia de Dios. Pero Dios a nadie obliga a abandonar el pecado. Lo deja. Dios deja que usted se convenza de su amor, se convenza de su amor, de su grandeza y de su gracia. Y si eso no lo transforma, entonces usted morirá sucumbiendo en el pecado eternamente. Entonces es su propia condenación eterna. Dios no lo condenó, fue usted el que rechazó la iniciativa de la experiencia de correspondencia al amor, a la iniciativa divina. O sea, nos ha hecho Dios tan libre en su amor que no nos obliga a corresponderle, nos llama. Tres palabras claves tenemos que tener en cuenta en este aspecto de la correspondencia. Nos llama, nos invita y nos mueve. Nos llama, nos invita y nos mueve. Esos tres verbos no son lo mismo y no significan lo mismo en el ámbito de la espiritualidad. Nos mueve, ¿ya? Él es quien nos dirige, él, porque él nos ha hecho, él sabe cómo funcionamos, por tanto él nos mueve. Nos llama, es decir, es una invitación. Toda la historia de la teología del Antiguo Testamento no es más que un reflejo de cómo Dios permanentemente hizo al hombre, lo movió, lo llamó y tomó la iniciativa de levantarlo. Pero Israel le dio la espalda a Dios. Israel se dejó convencer de su propia testarudez, de su cerrazón, y no se abrió al plan de la gracia. Unos cuantos que fueron los justos en Israel, sí, y creyeron y vivieron de esa experiencia. Pero un pueblo que fue duras hasta que llegó el momento culminante, como dice Pablo a los Gálatas, cuando llegó el momento culminante, envió Dios a su hijo nacido de una mujer. Es decir, cuando fue oportuno, ya Dios tuvo que tomar otra iniciativa. Envió otra expresión de amor. Envío a mi hijo al mundo encarnado en el seno virginal de María, con la paternidad de San José, en la humildad de un pesebre. ¿Lo ven? Entonces, la correspondencia no es una obligación, es una experiencia. Yo tengo que entrar. Mire, es que esto es lo mismo que ocurre en el matrimonio humano, es decir, en las relaciones de matrimonio. Usted no está obligado a corresponderle a su esposo o a su esposa. No, usted está llamado a hacer con su esposa experiencia de amor esponsal, que es donación total.
Y por eso es que muchos no le encuentran sentido a la vida conyugal, porque no han hecho experiencia de correspondencia mutua. No, responda usted a lo suyo, que yo respondo a lo mío. ¿Ya? Y resulta de que esas respuestas se van encontrando y van chocando en el camino hasta que generan un conflicto. Y finalmente se perdió el sentido del matrimonio, se perdió el sentido de la marital, se perdió el sentido de la intimidad, se perdió el sentido de la comunión, se perdió el sentido de la unidad, incluso hasta del diálogo, porque la correspondencia se toma como una obligación y la correspondencia es una experiencia en la que yo descubro la grandeza del ser del otro en mí y por eso me doy a él. Eso es la correspondencia. ¿Ya? La correspondencia no es responder a, no. La correspondencia es respuesta mutua a la misma intencionalidad. Eso es correspondencia. Respuesta mutua a la misma intencionalidad. El problema es que los esposos no están en sintonía de la misma intencionalidad. Y por eso es que hay tanto conflicto. Y eso mismo pasa en este ámbito de la vida interior. ¿Qué beneficio nos va a traer a nosotros tener vida interior? Que vamos a descubrir que nuestra correspondencia a la iniciativa divina que Dios, porque Dios me sostiene misericordiosamente. Para eso la vida interior, para que nosotros tengamos esta experiencia de correspondencia a la iniciativa que Dios ha tenido de sostenernos misericordiosamente. Y entonces serán experiencias de un amor maduro y de una fe madura, no de una fe infantil. Ya, eso es lo que digo yo. Serán expresiones de una fe madura, de una fe auténtica. Por eso tener vida interior vale la pena. He recibido varios comentarios de la escucha de estos programas y digo que el denominador común de los que me expresan sus opiniones es: Jorge, definitivamente nos falta mucho. Sí, pero te faltaba más antes de saber cómo se emprende el camino. Eso es lo que les quiero decir a todos. Nos faltaba más antes de saber cómo se emprende el camino. Y por eso hoy le estoy dando a usted, querido amigo, razones para que tenga vida interior. Hoy le estoy, ya llevamos la segunda. Uno, que esto genera experiencia de sentirse amado por el amor del Señor y poder amarlo como es debido. Dos, que podemos tener una experiencia de correspondencia a esa iniciativa divina que me sostiene misericordiosamente. Y el tercero, la tercera experiencia que vale la pena llegar a tener porque uno tiene vida interior, porque uno se ha esforzado en crecer en la vida interior con todo lo que hemos diseñado. Tengan en cuenta que nos falta el otro aspecto, que es la perfección cristiana. Y ahí vamos a diseñar otro tipo de aspectos. Pero tengan en cuenta este. El tercero es una experiencia de benevolencia con la cual muestro a Dios que su plan se cumple en mí. Este es uno de los más interesantes. La vida interior sirve para uno tener una experiencia de benevolencia con la cual muestro a Dios que su plan se cumple en mí. Cuando yo estaba diseñando este derrotero para hacer este programa, me sustraje un momento de esta preparación porque me puse a hacer una meditación sobre la vida de la Santísima Virgen María, sobre la vida de la Madre de Jesús y la Madre Nuestra. Y ella fue quien me inspiró el ponerle este título a este tercer apartado, Experiencia de benevolencia con la cual muestro a Dios que su plan se cumple en mí. Miren, cuando uno tiene vida interior, uno no, es decir, uno no pelea preguntándose continuamente, ay, esto sí será, esto no será la voluntad de Dios. No se confunde pensando de si las cosas sí son o no son, qué de cierto habrá, qué de mentira habrá, esto, lo. No.
Cuando uno tiene vida interior con todo lo que hemos diseñado, vuelvo y les digo, uno tiene una experiencia de benevolencia, es decir, uno se asemeja a Dios en su bondad, experiencia de benevolencia, uno se asemeja a Dios en su bondad. Y una vez que uno se asemeje a Dios en su bondad, entonces esa actitud de benevolencia mía, de ser bueno, benevolente es la capacidad de ser bueno permanentemente, eso traduce la palabra benevolencia, la capacidad de ser bueno permanentemente. Entonces, con eso yo estoy mostrando a Dios que su plan se cumple en mí, porque yo fui diseñado en el bien y para el bien. Eso lo desarrolló muy bueno, muy bonito San Agustín y más tarde en el siglo XII San Anselmo. Ellos desarrollaron esa teoría de que el hombre fue diseñado en el bien y para el bien. En el bien que es Dios y para el bien que Dios espera. Entonces, cuando yo cumplo, cuando yo tengo vida interior, cuando yo voy creciendo en esa experiencia, adquiero esta otra experiencia. Soy benevolente. Me convierto en un benevolente. Y con ello expreso que ese plan de Dios se está cumpliendo en mí. Es decir, que Dios conmigo no perdió el tiempo cuando me hizo su criatura y posteriormente su hijo. Recuerde que primero fuimos criaturas y después fuimos hechos hijos de Dios. Que Dios no perdió su tiempo en mí. Que yo con este esta experiencia de benevolencia que desarrollo conmigo mismo, porque no concibo en mí acciones ni pensamientos de maldad, ni tampoco las concibo para los demás, esa experiencia de benevolencia me asemeja a Dios, ¿eh? Me asemeja a su ser, y por tanto yo estoy contribuyendo y demostrando a Dios que su plan se está cumpliendo en mí, ¿ya? Y no tengo por qué jactarme, ni escribir, ni ponerme títulos. Mírenme, yo estoy cumpliendo el plan de Dios, mírenme. Y mandar títulos al periódico, ni mucho menos ir a la parroquia y decirle al padre, usted me tiene que contratar para leer porque yo sí cumplo el plan de Dios. O póngame como secretario. No, nada de eso. Acuérdense que nosotros ya desarrollamos un tema del mérito en estos programas de la vida interior. Nada, ahí no hay nada. Porque la benevolencia nos hace sencillos y nos hace humildes y nos hace silenciosos. La benevolencia nos hace humildes, sencillos y silenciosos. Si usted no expresa actitudes de silencio, humildad y sencillez, téngalo en cuenta que por ahí no va el bien. Porque a eso ya se le coló un interés. Y la mayoría de los intereses llevan carga de mezquindad. La mayoría de los intereses llevan carga de mezquindad. Y ahí no se realiza el plan de Dios. Entonces miren que la pregunta constante, cuando yo doy una materia que se llama Teología de la Gracia, me preguntan mucho a mí. Jorge, ¿uno cómo sabe que está cumpliendo la voluntad de Dios? ¿Cómo se da uno cuenta que lo que uno está haciendo es el querer de Dios? ¿Cómo salir del error de que lo que uno está haciendo no es contrario a Dios y eso es de uno? Aquí, esta es la respuesta. La respuesta está en esta experiencia que uno obtiene tiene vida interior, experiencia de benevolencia, con la cual uno se asemeja a Dios. Santo Tomás, cuando definió los atributos de Dios, cuando los diseñó pues bastante bien, el primer atributo que Santo Tomás de Aquino señala de Dios es que es bueno. Bueno, santo, justo, uno, verdadero. Esos son los cinco atributos de Dios según Santo Tomás. Dios es bueno, uno, justo, santo, verdadero
y bueno. Uno, justo, santo, verdadero y bueno. Esos son los atributos de Dios según San Agustín, Santo Tomás. Y ahí está. Y no hay nada en la vida de Jesús, no hay nada en la vida de Jesús, desde la primera letra del Evangelio hasta la última, no hay nada en la vida de Jesús que no refleje esa capacidad de bondad que tiene Dios y que se la da al hombre. Sean buenos. Cuando nos pide que seamos buenos, que seamos justos, que seamos santos, eso no es otra cosa, son las mismas palabras. Que seamos pobres, que seamos humildes, todo eso se traduce en ser benevolente. La experiencia de ser bueno permanentemente. Eso es benevolente. Entonces me parece, queridos amigos oyentes, que nosotros estamos en deuda con Dios en este proceso de ser cristianos, concretamente con esta experiencia de tener vida interior, que me parece que es como de las más elocuentes. Por eso entonces, amigos oyentes, yo les invito a que reflexionemos sobre estas. Ya llevamos tres experiencias básicas que adquirimos cuando tenemos vida interior. ¿Y quién no quiere eso? Es que todos estamos en este empeño, sobre todo cuando nos metemos en estos círculos de pastoral, de parroquia, de movimientos apostólicos, y que uno va teniendo como esta sed de Dios, como este deseo de poder verdaderamente identificarse con Él. Pues hombre, hay que atreverse, hay que atreverse y mire las ganancias que podemos adquirir. Una experiencia de benevolencia, una experiencia de correspondencia y una experiencia de amor, eso no se adquiere, eso no lo compra uno en un kit en Dollar City, no. No, no, uno no compra eso ahí. Eso es fruto de una apertura y de una dedicación. Fruto de una vida interior, porque eso no brota de otra parte, eso de fuera no va a venir, no va a venir, no lo espere, porque no va a venir, de fuera no va a venir, va a brotar de dentro. Además, porque esto es una acción en la que Dios está implicado Dios, esto no es solamente porque usted se atreve, es porque es garantía de Dios, es garantía de Dios. Bueno, vamos a hacer otra muy breve pausa, queridos amigos oyentes. Vamos a escuchar esta otra melodía y regresamos para mirar la cuarta experiencia que nos trae a nosotros como la razón por la cual tener vida interior.

Regresamos para mirar la cuarta experiencia que nos trae a nosotros como la razón por la cual tener vida interior.

Decimos pues que esta, después de la experiencia de sentirse amado, la experiencia de correspondencia y la experiencia de benevolencia, podemos decir nosotros que hay una que sí que nos hace falta y que la

que mejor revela que no tenemos vida interior. O que debemos tenerla. Yo voy a hablar mejor en positivo, más que latigar y de acusar aquí, voy a referirme precisamente a eso. Que debemos, ¿por qué es necesario que tengamos y por qué urge que nos adentremos en la vida interior? Porque el que tiene vida interior, entonces expresa una experiencia de testimonio y de fe y de fraternidad. Unida a la anterior, el bien se muestra, ¿cierto? El bien se muestra. Y nosotros estamos hoy queriendo una humanidad nueva, una humanidad distinta. Y creemos que esa humanidad nueva y que esa humanidad distinta va a venir, pues no sé, esperando la de los políticos, esperando la de los jerarcas de la iglesia, esperando que sea el párroco el que haga eso, o los líderes, y entonces nosotros vamos asumiendo como Adán, ¿cierto? Como Adán en el paraíso, o como Eva en el paraíso, vamos tirándole la responsabilidad a otro. ¿Qué has hecho? La mujer que me diste como compañera me dio y comí. ¿Y tú? ¿Qué has hecho? La serpiente me sedujo y comí. Hasta ahí llegó el diálogo porque Dios con la serpiente no habló. Y entonces, ¿de quién fue la culpa? ¿A quién le echamos la responsabilidad de que esto se desbarató y se dañó? Hasta ahí llegó el apunto. ¿No ven que quedó como inconcluso en el relato quién tuvo la culpa? Y la culpa no fue ni de la manzana ni de la serpiente. La culpa fue del hombre, que no fue capaz de ver el bien que Dios le estaba proponiendo. Entonces, aquí la experiencia de testimonio y de fraternidad. De los primeros cristianos se nos dice que la gente los veía y decía, no preguntaba quiénes eran, simplemente decían, miren cómo se aman. Y cuando los miraban y veían cómo se amaban, inmediatamente decían, son cristianos, son de Cristo, como un buen perfume. Las señoras de esto, o los varones también, podremos dar testimonio. Mire, cuando usted pasa al lado de alguien que lleva un perfume caro o un perfume fino, que usted inmediatamente usted, sin que esa persona tenga un título, una pancarta o le diga a usted nada, usted siente el olor y usted dice, ese perfume es tal y es costosísimo. ¿A que sí? Pues eso pasaba con los cristianos. Cuando veían un cristiano, cuando un cristiano pasaba, no necesitaba decir que era cristiano. En su comportamiento, en su testimonio, se mostraba que era de Cristo. Pues bien, la vida interior, nos hace tener esa experiencia de testimonio y de fraternidad. El bien se muestra solo. El bien aparece solo. Y esta humanidad nueva y esta humanidad distinta que necesitamos no la podemos esperar de otros. Hay que atreverse a aportar a esta humanidad, como dice la oración del Niño Jesús en diciembre, esta humanidad agobiada y doliente. La oración que, la última oración al Niño Jesús, que cuando le pedimos que dijiste a la Venerable Margarita del Santísimo Sacramento, estas palabras para nuestra pobre humanidad agobiada y doliente. Fíjense si hoy, por ejemplo, con esta pandemia no tenemos una humanidad agobiada y doliente. O como dice la oración de la Salve, si no hay un montón de gente gimiendo en un valle de lágrimas. Miren ustedes, hay que leer la piedad a la luz de estas reflexiones. Claro que sí, y la tenemos. Y la tenemos. Y de esta manera, entonces, ¿qué nos lleva a nosotros a sacar o a aportar para que esta humanidad no esté tan agobiada y tan doliente,
con tanto gemido en tanto valle de lágrimas. Amigo, atrévase a tener vida interior, porque con eso usted adquiere una experiencia de testimonio y de fraternidad. Y no basta que usted esté hablando, y no basta que esté regalando libros, ni repartiendo folletos, ni colgándose unos cristos pesadísimos en el cuello. No. Con que le vean su actuación, su mirada, su sonrisa, su acogida, sus gestos, esa experiencia, ese testimonio le dice que usted está interiormente hecho de Dios. A mí eso me parece fundamental. Yo no sé. O yo no sé si es que esto que dijeron los santos verdaderamente fue pura carreta, como decimos nosotros popularmente. Pero yo lo que sí veo cierto es que esto sí se puede. Esto sí lo veo yo, que esto sí se puede. Porque en muchas personas yo lo veo. En muchas personas yo veo vida interior. Y no necesitan decirme qué hay, qué hacen, en qué se esfuerzan. No. Vuelvo y les digo, como aquella parábola que el Señor dijo sobre el trigo y la siega, déjenlos que crezcan juntos, que a la hora de la siega se sabrá quién es quién, y el mal se abrazará fácilmente y se tirará a la quema, y el trigo quedará listo para la cosecha, así, doblado por el bien. Acuérdense que yo eso se los transmití también, doblado por el bien, por el peso del fruto del amor, así quedará el trigo. Entonces aquí estamos. Tener vida interior vale la pena, pues porque nos genera esta experiencia de testimonio. Jorge, es que a mí me gustaría, me dijo una vez un señor en una parroquia dando un taller, yo no me acuerdo si era de lectores o de ministros extraordinarios de la comunión, pero bueno, dando un taller, y me dice: Jorge, usted al final me regala un momentico que tengo que hacerle una pregunta. Claro que sí. Y me dice: ¿usted qué me aconseja? Es que yo quiero ser bueno, a mí me gustaría ser testimonio en la comunidad, a mí me gustaría. Y yo le dije: pues primero hágase a Dios. Antes de hacer ese esfuerzo humano, primero hágase a Dios. Déjese moldear por Dios, como dice la hermana Glenda en esa canción del texto de Jeremías. Déjese moldear, deje que esas manos cundan ese barro y lo moldeen. Y si en algún momento se quiebra, pues permita que otra vez él vuelva a tomar esa arcilla y vuelve y la moldee. Pero a la bulla de los tarros, como decimos nosotros popularmente o jocosamente, nosotros no nos hacemos buenos ni damos testimonio. Vuelvo y les digo, me salió otra vez en otra comunidad parroquial, o yo no sé si fue en la escuela de evangelización, no me acuerdo, diciéndome un señor, creo que fue en la escuela de evangelización, un alumno, y decía: Jorge, es que a mí me gustaría dar testimonio, me gustaría que me regalara un tiempito para yo dar testimonio. Y yo le dije: ¿testimonio como de qué? Ah, es que mire, vea, y me contó una historia de pecado, de no sé qué. Yo le dije: no, ese no es el testimonio que necesita la gente. La gente no necesita testimonios de transformación, porque todos nos estamos transformando diariamente. Dejamos de beber, dejamos de fumar, dejamos de ir a los bares, dejamos de ir a los prostíbulos, dejamos de ser infieles con la esposa, dejamos de esto, esas transformaciones, eso se dan. Nosotros necesitamos dar testimonio desde una experiencia de relación con el Señor que nos ama y nos hace buenos. Esos testimonios de conversión y de que el Señor me sacó del oscuro, eso es muy válido y respetable, pero esos no son los testimonios que necesita la iglesia. Y la gente y la iglesia necesitan testimonios de verdaderos hijos, de los que interiormente se han dejado tocar y transformar y que ahora están dando solo con su presencia un testimonio de fraternidad. Miren cómo se aman. Fue el gran lema o el gran título que llevaban los cristianos por muchos años. Eso se nos perdió. Cuando empezó la meritocracia y todo esto del mérito, todo eso se perdió. Eso se fue al traste. Y entonces ya, para poder mostrar que somos de Cristo, necesitamos evidenciar un montón de obras y un montón de cosas y un montón de discursos. Cuando en el silencio,
silencio, humildad y sencillez, el Señor nos está llamando a mostrar que somos suyos. ¿Cómo se logra eso? Con vida interior. Eso no se logra sin otra cosa. Con vida interior. Y de esa manera, Dios va haciendo todo en todos. Para eso es necesario y es válido querer tener vida interior. Atrévase. Y atrévase también a querer asumir esto otro que veremos en el próximo ciclo de programas sobre la perfección cristiana. Pero ya eso será en otro programa. Entonces me alegra haber compartido con ustedes estos espacios. Cerramos este segundo ciclo dedicado a la vida interior y nos escucharemos en el inicio del próximo, Dios mediante, ya para tener otros elementos para vivir mejor la vida de la fe y nuestra relación con Dios que nos ama infinitamente. Gracias a todos ustedes por su audiencia y nos escucharemos en Unidos en la Verdad.

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2: Amados hermanos, nuestro Señor Jesucristo y María Santísima, Jesús en el desierto ayunó como Moisés y Elías lo mismo, a la espera de que el Padre le manifestara su voluntad. A ver, ¿qué tenemos que hacer? ¿Qué tenemos que hacer, Señor? ¿Qué quieres que haga en este mundo? ¿Qué quieres que haga, Señor? Pues esperando, ayuna. A ver qué es lo que Dios quiere de ellos. Porque cuando decíamos allá en la cuaresma, pero siempre es cuaresma, porque con el ayuno corporal refrenas nuestras pasiones. ¿Cómo voy a refrenar yo la ira? ¿Cómo le voy a refrenar? Y la envidia y la pereza, y la soberbia. ¿No ve? Y la lujuria. Refrenas nuestras pasiones con el ayuno corporal. Elevas nuestro espíritu y nos das fuerza y recompensa. Fuerza y recompensa. Ya ven cuántos bienes se desprenden de la penitencia. Refreno de las pasiones, elevo mi espíritu, recibo fuerza y recompensa después. ¡Qué precioso! ¡Qué precioso! Esta penitencia, queridos hermanos, es un saludable ejercicio ascético mediante el cual prescindimos voluntariamente de aquellas cosas que no son absolutamente necesarias para aprender a refrenarnos cuando sentimos la tensión, la tentación de abusar de lo superfluo, por ejemplo. Abusamos de lo superfluo. Venga a comprar cosas que no necesito. ¡Hala! Hace el propósito. No comprar algo que no necesite. Por otra parte, la Iglesia ha tenido la costumbre desde tiempos muy antiguos de unir el ayuno con la limosna a los pobres, la caridad, que sofoca los pecados, que los entierra los pecados, la limosna. Los santos padres nos enseñan que el ayuno que Dios aprueba es el que se ofrece con mano misericordiosa, el que se hace por amor al prójimo, el que se condimenta con la piedad. Allí nos dice San Gregorio Magno. Y en esa misma homilía San Gregorio Magno afirma: da al prójimo aquello de lo que tú te privas, de modo que de donde se mortifica tu carne se alivie la carne del prójimo necesitado. Y San Agustín nos dice que Cristo hambriento reciba lo que el cristiano recibe de manos cuando ayuna, que la mortificación voluntaria sirva de sustento al que nada tiene, que la voluntaria pobreza del que posee se convierta en necesaria abundancia del que carece. Por eso, queridos hermanos, la Iglesia nos ayuda a comprender que la vida cristiana comporta el desprendimiento de los bienes superfluos y nos ayuda a acoger a nuestros hermanos más necesitados con una
3: solidaridad cada vez más activa.
2: Y como dice la sentencia de Jesús, les aseguro que cualquiera que dé de beber, aunque solo sea un vaso de agua fresca, a uno de estos pequeños por ser mi discípulo, no quedará sin recompensa, os lo aseguro. Así que pongamos nuestro corazón y nuestra esperanza en aquellas palabras de San Mateo. Venís bendito de mi Padre y recibid en herencia el reino que les he preparado desde el comienzo del mundo, porque tuve hambre y me disteis de comer, tuve sed y me disteis de beber. ¿Ven? Que no nos pase a nosotros como el de la parábola. ¿Ven? La parábola que la voy a leer, esta parábola que todos conocemos, vamos a leerla despacio y escudriñarla. Esta parábola que la tenemos en San Lucas, en el capítulo 16, a partir del versículo 19, nos habla aquí del rico malo y Lázaro el pobre. Era un hombre rico que vestía de púrpura y lino y celebraba todos los días espléndidas fiestas. Y un pobre llamado Lázaro, que echado junto a su portal cubierto de llagas, deseaba hartarse de lo que caía de la mesa del rico. Pero hasta los perros venían y le lamían las llagas. Sucedió pues que murió el pobre y fue llevado por los ángeles al seno de Abraham. Murió él también el rico y fue sepultado. Y estando en el Hades, en el infierno, entre tormentos, levantó los ojos y vio a lo lejos a Abraham y a Lázaro en su seno. Y gritando dijo: Padre Abraham, ten compasión de mí y envía a Lázaro que moje en el agua la punta de mi dedo de su dedo y refresque mi lengua, porque estoy atormentado en esta llama. Fíjese, qué tremendo, ¿eh? Nada más que la punta del dedo, ¿eh? Pero Abraham le dijo: Hijo, recuerda que recibiste tus bienes durante tu vida y Lázaro al contrario sus males. Ahora pues, él es aquí consolado y tú atormentado. Y además, entre nosotros y vosotros se interpone un gran abismo, ¿eh? Un abismo que no se puede cruzar. Eso es para siempre, ¿eh? Lo que le atormentaba a Jacinta, le decía a su primita Lucía: y el infierno es para siempre, para siempre, para siempre, para siempre, para siempre. Sí, para siempre, para siempre, para siempre. Claro, por eso ella se quedaba sin merendar porque no fuese nadie al infierno. Una niña de 7 años, ¿no ven? Para que los pecadores no fuesen al infierno. Y cómo se ponía una cuerda en la cintura que le hacía sufrir, ofreciendo su dolor por la conversión de los pecadores. Claro, cuando veía la llama del infierno, que lo vieron, para siempre, para siempre, para siempre. ¿Ve? Así que de modo que los que quieran pasar de aquí a vosotros no puedan, ni de ahí puedan pasar donde nosotros. No se puede pasar. Y replicó
3: Con todo te ruego, Padre, que le envíes a la casa de mi padre, porque tengo 5 hermanos, para que les dé testimonio y no vengan también ellos a este lugar de tormento. Y díjole Abraham: tienen a Moisés y a los profetas que les oigan. Y él dijo: no, padre Abraham, sino que si alguno de entre los muertos va donde ellos, se convertirán. Y le contestó: si no oyen a Moisés y a los profetas. Y díjole Abraham: tienen a Moisés y a los profetas que les oigan.

Además del milagro, necesito la gracia de Dios, si no, no me convierto. Prueba de ello es que los fariseos, cuando Jesucristo resucitó a Lázaro, pues muchos no se convirtieron, a pesar de ver a Lázaro resucitado. Habrá sido del demonio, yo que sé, habrá sido. Siempre hay para decir cosas que no son. ¿Ve? Eso lo hace del demonio. ¿Ve? Así que muchos dijeron, a este hombre hay que matarlo, porque todos se van con él. Así dijeron muchos judíos. A este hombre, a Jesús, hay que matarlo, después de resucitar a Lázaro. Fíjese. Así que no se convierten. Necesito la gracia de Dios, si no, no se convierten. Así que es muy importante, queridos hermanos, que reflexionemos esta parábola. ¿Ve? Así que por banquetear se olvidó del pobre. Yo tengo el peligro de que por llevar mi vida de egoísta me olvide del pobre, del machacado, que está ya aporreado, sufriendo, y yo gastando más de lo que necesito, viviendo mi vida egoísta, ¿ve? Como le pasó al rico Epulón. Se olvidó. Estaba tan metido en su vida egoísta que se olvidó de su hermano que estaba al lado sufriendo. Así me pasa a mí. Estoy tan metido en mi vida egoísta que me olvido de mi hermano. Y como consecuencia me pierdo, porque no tengo caridad, que es la que me coloca en el cielo, la caridad. Además del ayuno corporal, los padres de la Iglesia nos hablan de otro ayuno importantísimo, que es el ayuno del pecado. Por eso, en una de las homilías de San Juan Crisóstomo, que es el santo padre de la Iglesia de Oriente del siglo IV, ¿cómo es posible no ayunando ayunar? Así es cuando uno usa el alimento sin usar el pecado. Este ayuno es mucho mejor que el otro. El ayuno del pecado es el mejor ayuno. No pecar es el mejor, el número uno. El número uno, no pecar. Pero también necesitamos del otro, porque si no vamos a pecar. Así que no, si no frenamos nuestras palmas, no nos privamos de cosas, vamos a pecar. Los dos son necesarios, pero este es el más necesario, el no pecar. Y dice también San León, Papa, lo que como cristiano debemos hacer es ayunar, no solo reduciendo nuestra alimentación, sino sobre todo absteniéndonos del pecado. Y San Agustín dice lo mismo, de la misma idea, dice, ante todo se trata, para ayunar de verdad, de abstenerse de toda falta. De toda falta. Así que nuestra vida, queridos hermanos, consiste en una continua conversión, una llamada a la conversión. ¿Y qué significa conversión? Significa cambiar de dirección. Ya saben que el mundo es como un río, ¿eh? Un río que nos lleva a la corriente. Si yo quiero ser de Cristo, tengo que ir al revés. Ir en contra de la corriente, pero para eso necesito la gracia de Dios. Si no, no voy a poder. Necesito su gracia. No voy a poder. Sin mí nada podéis hacer. Ir en contra de la corriente. Pues ya veis lo que hace el mundo, qué espectáculos ve, qué manera de vestir, a qué lugar va a divertirse. ¿Ven? ¿Lo ven? Luego ya, si yo veo cómo va el mundo en las playas, ya... Yo no puedo ir a la playa, yo no puedo ir a la playa, no puedo ir a la playa.

Yo no puedo ir a la playa, dado cómo está el mundo. ¿Ven? Pues como dice Jesucristo, todo hombre que mire a una mujer para desearla, adultera. Así que yo voy a la playa, voy a adulterar. Eso es matemático, voy a adulterar, por lo menos con la mente. Por lo menos con la mente. Luego yo no puedo ir a la playa. Ni puedo ver películas en la televisión, en cualquier parte, que me van a hacer daño. Ni vestir de esa manera que se viste hoy día. ¿Ven? Ya está aquí, ya está el cambiar de dirección. Pero si no cambio de dirección, entonces voy por el río que me lleva a la corriente. Y para tener ese cambio necesito energía espiritual. Porque me va a dar vergüenza. No voy a tener tono espiritual. Necesito la ayuda del Señor con su gracia. Si no, no voy a poder. No voy a poder. ¿Sí? Así que necesitamos cambiar de dirección. Ir en sentido opuesto a aquel en que se recorría. Y esto no se necesita para eso. Pararme, reflexionar, a ver con qué fuerzas tengo, qué debo hacer para emprender este cambio. Reflexionar. Examinarnos a la luz del Evangelio. La conversión exige tener una conciencia clara del pecado. Y hoy no se tiene conciencia clara. Hoy no hay conciencia clara sobre el pecado. ¿Ve? Así que muchos cristianos, ya ven lo que le dije ayer también, ya ven que para ir al cielo, los mandamientos son como 10, un puente con 10 arcos. ¿Ve? Si yo no cumplo uno, pues ya caigo al vacío. Ya es como si no cumpliese ninguno, me da lo mismo. Cumplir 9 y no cumplir uno, no cumplo ninguno prácticamente. Me caigo al vacío. Tengo que cumplir los 10 mandamientos, los 10 arcos. Basta que uno esté roto para que me hunda y me ahogue. Me ahogue. Y hay muchos cristianos, pues dicen que son cristianos, pero según su manera. Cada uno tiene su manera de ser. Soy católico, pero yo me caso por lo civil, por ejemplo, vivo en unión libre, uso el sexo como quiera. Así, soy católico. ¿Verdad? Y a lo mejor voy a leer la lectura, porque como a lo mejor leo bien, voy a la iglesia y hago la lectura. El sacerdote a lo mejor me aplaude, porque leo bien. Y estoy viviendo en pecado mortal, ¿ve? Y soy católico. ¿Ve? ¿No ven? O una madre que permite que su hija o su hijo esté en la iglesia, en su casa, que esté con su novio o su novia, ahí pecando por la noche. Bueno, lo mismo, igual. Ya todo hoy día es lo mismo, todo es lo mismo. Como todos nos salvamos, ¿qué más da pecar que no pecar? Así dicen hoy, no se preocupe, si ya Dios todo lo perdona. Todos nos salvamos. San Pedro y Judas al cielo los dos juntitos, de la mano. Claro, eso es lo que hoy se baraja, ¿ven? Lo que dice para todos los mismos. Entonces, ¿para qué ayunar? Yo necesito ayunar. Ustedes sigan comiendo, coman. Toman chocolate, venga, chocolate. Si van a ir al cielo, ¿eh? ¿Ven? Ese es el mundo de hoy. Estamos todos revueltos, todo es lo mismo. ¿Ven? Por eso ves a Jesucristo, Moisés, Elías, al desierto 40 días y 40 noches. A ver qué Dios qué quiere de mí, que me dé fortaleza para poder ponerme como esos soldados antiguos que llevan 6 kilos de hierro y se enfrentan y no hay quien los lleve para atrás. ¡Pum! ¡Pum! ¡Pum! Necesito para eso el contacto con Dios, la adoración. Si no voy a recular, no voy a recular. Y caiga quien caiga, yo no cedo.
no cedo. ¿Eh? Porque el Evangelio es lo mismo ayer que hoy que mañana. El Evangelio no cambia, no cambia. Así que, queridos hermanos, la conversión exige tener conciencia clara del pecado, del mal que hacemos y del que dejamos de hacer. Pecado de omisión, del que dejamos de hacer, que también es, como decía un religioso, no me asusta la maldad de los malos, no. Lo que me asusta es la indiferencia de los buenos. Eso es lo que me asusta, la indiferencia de los buenos. Porque la maldad de los malos, bueno, eso es natural, pero que los buenos seamos indiferentes y después resulta que somos más malos que los malos, porque somos indiferentes ante la realidad de mi hermano. ¿Eh? Claro. Bien, pues nada más, queridos hermanos, por esta conferencia, por eso, ala, vivamos este desierto, necesitamos el desierto, si no, no hay solución. El desierto para cargar las pilas, porque después nos tenemos que enfrentar con una verdadera guerra sin cuartel, que la tenemos en nosotros, lo que nos rodea, en el mundo. Una guerra sin cuartel. Necesitamos la conversión. Y para eso reflexionar, orar y pedir a Dios que nos socorra.

Pon todas tus preocupaciones en el regazo de Dios, arrójate en sus brazos y trabaja lo que puedas, pues con paz y confianza aprenderás a apoyarte en Dios cuando no tengas a nadie en quien apoyarte. Padre Rodrigo Molina. Yo estoy con vosotros todos los días, hasta la consumación de los siglos. Estar Dios contigo no solo significa estar Dios presente en ti, sino estarlo asistiendo junto a ti, ayudando junto a ti. Padre Rodrigo Molina.

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1: 5 de la mañana y 26 minutos.
2: Iniciemos nuestra jornada. Dirijamos nuestro corazón y nuestra mirada hacia la Santísima Virgen María, Madre de Dios y Madre nuestra. Ella nos toma de la mano y nos guía por el camino que conduce al corazón del Señor. Y en esta hora nos reunimos para rezar el Santo Rosario, pidiendo por las intenciones y necesidades de Amparo Gutiérrez Mejía, Ninfa Gallego de Valencia y Consuelo del Socorro Castañeda Osorio. Por las intenciones y necesidades del Papa León XIV y las del Arzobispo de Medellín, Monseñor Ricardo Tobón Restrepo.

Decía el gran Papa Juan Pablo II: «Cuántas gracias he recibido de la Santísima Virgen a través del Rosario». Él nos dio personalmente ejemplo y testimonio al rezarlo completo cada día. Tú también puedes experimentar esa ternura de la Madre que Dios te ha dado para guiarte en este mundo y encaminar tus pasos a la vida eterna. A continuación, te invitamos a compartir con nosotros el rezo del Santo Rosario, la oración mariana, que es un compendio del Evangelio. Medita mientras rezas cada uno de los misterios de la vida de Jesús. Juntos vamos a aprender de María a contemplar la belleza del rostro de Cristo y a experimentar la profundidad de su amor. Mediante el rosario, por tu fe conseguirás abundantes gracias, como recibiéndolas de las mismas manos de la Madre del Redentor.

0: Rezo del Santo Rosario. Por la señal de la Santa Cruz, de nuestros enemigos, líbranos, Señor Dios nuestro, en el nombre del Padre, y del Hijo, y del Espíritu Santo. Amén.
1: Señor mío Jesucristo, Dios y hombre verdadero, Creador, Padre y Redentor mío, por ser vos quien sois bondad infinita, y porque os amo sobre todas las cosas, me pesa de todo corazón de haberos ofendido. También me pesa porque podéis castigarme con las penas del infierno. Ayudado de vuestra divina gracia, propongo firmemente nunca más pecar, confesarme y cumplir la penitencia que me fuere impuesta. Amén.
0: Misterios dolorosos. Primer misterio, la oración del Señor en el huerto.

0: Jesús, puesto de rodillas, oraba diciendo: «Padre, si quieres, aparta de mí este cáliz, pero no se haga mi voluntad sino la tuya». Y entrando en agonía, oraba con más intensidad. Y le vino un sudor como de gotas de sangre que caían hasta el suelo. Muchos siguen a Jesús hasta el partir del pan, mas pocos hasta beber el cáliz de la pasión. Muchos honran sus milagros, mas pocos siguen el vituperio de la cruz. Demanda a Dios sentimiento, dolor y confusión, porque el Señor va a la pasión por nuestros pecados. Padre nuestro que estás en el cielo, santificado sea tu nombre, venga a nosotros tu reino, hágase tu voluntad en la tierra como en el cielo.
1: Danos hoy nuestro pan de cada día, perdona nuestras ofensas, como también nosotros perdonamos a los que nos ofenden. No nos dejes caer en la tentación y líbranos del mal. Amén.
0: Dios te salve María, llena eres de gracia, el Señor es contigo. Bendita tú eres entre todas las mujeres, y bendito es el fruto de tu vientre, Jesús.
1: Santa María, Madre de Dios, ruega por nosotros, pecadores, ahora y en la hora de nuestra muerte. Amén.
0: Dios te salve, María, llena eres de gracia, el Señor es contigo. Bendita tú eres entre todas las mujeres, y bendito es el fruto de tu vientre, Jesús.
1: Santa María, Madre de Dios, ruega por nosotros, pecadores, ahora y en la hora de nuestra muerte. Amén.
0: Dios te salve, María, llena eres de gracia, el Señor es contigo. Bendita tú eres entre todas las mujeres, y bendito es el fruto de tu vientre, Jesús.
1: Santa María, Madre de Dios, ruega por nosotros, pecadores, ahora y en la hora de nuestra muerte. Amén.
0: Dios te salve, María, llena eres de gracia, el Señor es contigo. Bendita tú eres entre todas las mujeres, y bendito es el fruto de tu vientre, Jesús.
1: Santa María, Madre de Dios, ruega por nosotros, pecadores, ahora y en la hora de nuestra muerte. Amén.
0: Dios te salve, María, llena eres de gracia, el Señor es contigo. Bendita tú eres entre todas las mujeres, y bendito es el fruto de tu vientre, Jesús.
1: Santa María, Madre de Dios, ruega por nosotros, pecadores, ahora y en la hora de nuestra muerte. Amén.
0: Dios te salve, María, llena eres de gracia, el Señor es contigo. Bendita tú eres entre todas las mujeres, y bendito es el fruto de tu vientre, Jesús.
1: Santa María, Madre de Dios, ruega por nosotros, pecadores, ahora y en la hora de nuestra muerte. Amén.
0: Dios te salve, María, llena eres de gracia, el Señor es contigo. Bendita tú eres entre todas las mujeres, y bendito es el fruto de tu vientre, Jesús.
1: Santa María, Madre de Dios, ruega por nosotros, pecadores, ahora y en la hora de nuestra muerte. Amén.
0: Dios te salve, María, llena eres de gracia, el Señor es contigo. Bendita tú eres entre todas las mujeres, y bendito es el fruto de tu vientre, Jesús.
1: Santa María, Madre de Dios, ruega por nosotros, pecadores, ahora y en la hora de nuestra muerte. Amén.
0: Dios te salve, María, llena eres de gracia, el Señor es contigo. Bendita tú eres entre todas las mujeres, y bendito es el fruto de tu vientre, Jesús.
1: Santa María, Madre de Dios, ruega por nosotros, pecadores, ahora y en la hora de nuestra muerte. Amén.
0: Dios te salve, María, llena eres de gracia, el Señor es contigo. Bendita tú eres entre todas las mujeres, y bendito es el fruto de tu vientre, Jesús.
1: Santa María, Madre de Dios, ruega por nosotros, pecadores, ahora y en la hora de nuestra muerte. Amén.
0: Gloria al Padre, y al Hijo, y al Espíritu Santo.
1: Como era en el principio, ahora y siempre, por los siglos de los siglos. Amén.
2: María, Madre de Gracia, Madre de Piedad y Misericordia, defiéndenos del enemigo y ampáranos, ahora y en la hora de nuestra muerte. Amén. Oh Jesús mío, perdonad nuestros pecados, librarnos del fuego del infierno, llevad al cielo a todas las almas, especialmente a las más necesitadas de vuestra misericordia.
0: Segundo misterio, la flagelación del Señor. Pilato se dirigió de nuevo a los judíos y les dijo: «Yo no encuentro en él ninguna culpa. Hay entre vosotros la costumbre que os suelte uno por la Pascua. ¿Queréis, pues, que os suelte al rey de los judíos?» Entonces gritaron de nuevo: «A este no, a Barrabás». Barrabás era un ladrón. Entonces Pilato tomó a Jesús y mandó que lo azotaran.

Espectáculo el más horrendo que el mundo vio ni jamás verá. Los hombres azotando al Hijo de Dios a la vista de su eterno Padre y de todos los ángeles del cielo, sin que haya nadie que se lo estorbe. Oh Jesús mío, por los méritos de vuestra cruel flagelación, haced florecer en todas las almas la pureza y la mortificación.

0: Padre nuestro que estás en el cielo, santificado sea tu nombre. Venga a nosotros tu reino. Hágase tu voluntad en la tierra como en el cielo.
1: Danos hoy nuestro pan de cada día. Perdona nuestras ofensas, como también nosotros perdonamos a los que nos ofenden. No nos dejes caer en la tentación y líbranos del mal. Amén.
0: Dios te salve María, llena eres de gracia, el Señor es contigo. Bendita tú eres entre todas las mujeres y bendito es el fruto de tu vientre, Jesús.
1: Santa María, Madre de Dios, ruega por nosotros pecadores, ahora y en la hora de nuestra muerte. Amén.
0: Dios te salve María, llena eres de gracia, el Señor es contigo. Bendita tú eres entre todas las mujeres, y bendito es el fruto de tu vientre, Jesús.
1: Santa María, Madre de Dios, ruega por nosotros pecadores, ahora y en la hora de nuestra muerte. Amén.
0: Dios te salve María, llena eres de gracia, el Señor es contigo. Bendita tú eres entre todas las mujeres, y bendito es el fruto de tu vientre, Jesús.
1: Santa María, Madre de Dios, ruega por nosotros pecadores, ahora y en la hora de nuestra muerte. Amén. Ahora y en la hora de nuestra muerte. Amén.
0: Dios te salve María, llena eres de gracia, el Señor es contigo. Bendita tú eres entre todas las mujeres, y bendito es el fruto de tu vientre, Jesús.
1: Santa María, Madre de Dios, ruega por nosotros pecadores, ahora y en la hora de nuestra muerte. Amén.
0: Dios te salve María, llena eres de gracia, el Señor es contigo. Bendita tú eres entre todas las mujeres, y bendito es el fruto de tu vientre, Jesús.
1: Santa María, Madre de Dios, ruega por nosotros pecadores, ahora y en la hora de nuestra muerte. Amén.
0: Dios te salve María, llena eres de gracia, el Señor es contigo. Bendita tú eres entre todas las mujeres, y bendito es el fruto de tu vientre, Jesús.
1: Santa María, Madre de Dios, ruega por nosotros pecadores, ahora y en la hora de nuestra muerte. Amén.
0: Dios te salve María, llena eres de gracia, el Señor es contigo. Bendita tú eres entre todas las mujeres, y bendito es el fruto de tu vientre, Jesús.
1: Santa María, Madre de Dios, ruega por nosotros pecadores, ahora y en la hora de nuestra muerte. Amén.
0: Dios te salve María, llena eres de gracia, el Señor es contigo. Bendita tú eres entre todas las mujeres, y bendito es el fruto de tu vientre, Jesús.
1: Santa María, Madre de Dios, ruega por nosotros pecadores, ahora y en la hora de nuestra muerte. Amén.
0: Dios te salve María, llena eres de gracia, el Señor es contigo. Bendita tú eres entre todas las mujeres, y bendito es el fruto de tu vientre, Jesús.
1: Santa María, Madre de Dios, ruega por nosotros pecadores, ahora y en la hora de nuestra muerte. Amén.
0: Dios te salve María, llena eres de gracia, el Señor es contigo. Bendita tú eres entre todas las mujeres, y bendito es el fruto de tu vientre, Jesús.
1: Santa María, Madre de Dios, ruega por nosotros pecadores, ahora y en la hora de nuestra muerte. Amén.
0: Dios te salve María, llena eres de gracia, el Señor es contigo. Bendita tú eres entre todas las mujeres, y bendito es el fruto de tu vientre, Jesús.
1: Gloria, Santa María, Madre de Dios, ruega por nosotros pecadores, ahora y en la hora de nuestra muerte. Amén.
0: Gloria al Padre, y al Hijo, y al Espíritu Santo.
1: Como era en el principio, ahora y siempre, por los siglos de los siglos. Amén. María, Madre de gracia, Madre de piedad y misericordia, defiéndenos del enemigo y ampáranos, ahora y en la hora de nuestra muerte. Amén. Oh Jesús mío, perdonad nuestros pecados, librándonos del fuego del infierno, llevad al cielo a todas las almas, especialmente a las más necesitadas de vuestra misericordia. Tercer misterio, la coronación de espinas. Los soldados del procurador llevaron a Jesús al pretorio y reunieron en torno a él a toda la cohorte. Lo desnudaron, le pusieron una túnica roja y trenzaron una corona de espinas. Se la pusieron en la cabeza y en su mano derecha una caña. se arrodillaban ante él y se burlaban diciéndole: «Salve, Rey de los judíos». Nos cuenta Santa Teresa: entrando un día en el oratorio, vi una imagen que habían traído allí de Cristo muy llegado y tan devota que viéndola me turbé de ver lo que el Señor pasó por nosotros. Fue tanto lo que sentí de lo mal que había agradecido aquellas llagas que el corazón me parece se me partía. Ponte tú mismo en el lugar del que padece y mira lo que sentirías si en una parte tan sensible como la cabeza te hincasen muchas y muy agudas espinas que penetrasen hasta los huesos.

0: Padre nuestro que estás en el cielo, santificado sea tu nombre. Venga a nosotros tu reino. Hágase tu voluntad en la tierra como en el cielo.
1: Danos hoy nuestro pan de cada día. Perdona nuestras ofensas, como también nosotros perdonamos a los que nos ofenden. No nos dejes caer en la tentación y líbranos del mal. Amén.
0: Dios te salve, María, llena eres de gracia, el Señor es contigo. Bendita tú eres entre todas las mujeres, y bendito es el fruto de tu vientre, Jesús.
1: Santa María, Madre de Dios, ruega por nosotros, pecadores, ahora y en la hora de nuestra muerte. Amén.
0: Dios te salve, María, llena eres de gracia, el Señor es contigo. Bendita tú eres entre todas las mujeres, y bendito es el fruto de tu vientre, Jesús.
1: Santa María, Madre de Dios, ruega por nosotros, pecadores, ahora y en la hora de nuestra muerte. Amén.
0: Dios te salve, María, llena eres de gracia, el Señor es contigo. Bendita tú eres entre todas las mujeres, y bendito es el fruto de tu vientre, Jesús.
1: Santa María, Madre de Dios, ruega por nosotros, pecadores, ahora y en la hora de nuestra muerte. Amén.
0: Dios te salve, María, llena eres de gracia, el Señor es contigo. Bendita tú eres entre todas las mujeres, y bendito es el fruto de tu vientre, Jesús.
1: Santa María, Madre de Dios, ruega por nosotros, pecadores, ahora y en la hora de nuestra muerte. Amén.
0: Dios te salve, María, llena eres de gracia, el Señor es contigo. Bendita tú eres entre todas las mujeres, y bendito es el fruto de tu vientre, Jesús.
1: Santa María, Madre de Dios, ruega por nosotros, pecadores, ahora y en la hora de nuestra muerte. Amén.
0: Dios te salve, María, llena eres de gracia, el Señor es contigo. Bendita tú eres entre todas las mujeres, y bendito es el fruto de tu vientre, Jesús.
1: Santa María, Madre de Dios, ruega por nosotros, pecadores, ahora y en la hora de nuestra muerte. Amén.
0: Dios te salve, María, llena eres de gracia, el Señor es contigo. Bendita tú eres entre todas las mujeres, y bendito es el fruto de tu vientre, Jesús.
1: Santa María, Madre de Dios, ruega por nosotros, pecadores, ahora y en la hora de nuestra muerte. Amén.
0: Dios te salve, María, llena eres de gracia, el Señor es contigo. Bendita tú eres entre todas las mujeres, y bendito es el fruto de tu vientre, Jesús.
1: Santa María, Madre de Dios, ruega por nosotros, pecadores, ahora y en la hora de nuestra muerte. Amén.
0: Dios te salve, María, llena eres de gracia, el Señor es contigo. Bendita tú eres entre todas las mujeres, y bendito es el fruto de tu vientre, Jesús.
1: Santa María, Madre de Dios, ruega por nosotros, pecadores, ahora y en la hora de nuestra muerte. Amén.
0: Dios te salve, María, llena eres de gracia, el Señor es contigo. Bendita tú eres entre todas las mujeres, y bendito es el fruto de tu vientre, Jesús.
1: Santa María, Madre de Dios, ruega por nosotros, pecadores, ahora y en la hora de nuestra muerte. Amén.
0: Gloria al Padre, y al Hijo, y al Espíritu Santo.
1: Como era en el principio, ahora y siempre, por los siglos de los siglos. Amén.
2: María, Madre de gracia, Madre de piedad y misericordia, defiéndenos del enemigo y ampáranos, ahora y en la hora de nuestra muerte. Amén. Oh Jesús mío, perdonad nuestros pecados, librarnos del fuego del infierno, llevad al cielo a todas las almas, especialmente a las más necesitadas de vuestra misericordia.
0: Cuarto misterio: Jesús con la cruz a cuestas. Pilato entonces se lo entregó para que fuera crucificado. Tomaron pues a Jesús, y él, con la cruz a cuestas, salió hacia el lugar llamado de la calavera, en hebreo Gólgota. Cristo sufrió sus penas solo, mas para llevar la cruz quiso que un cireneo le ayudara. No basta la cruz de Cristo si tú no llevas resignadamente la tuya. No hay que mirar de dónde nos vienen las cruces, aunque parezca que nos vienen de nuestros familiares, superiores o demás personas. Es Dios quien las permite para probar nuestro amor.
1: Padre nuestro que estás en el cielo, santificado sea tu nombre. Venga a nosotros tu reino. Hágase tu voluntad en la tierra como en el cielo.
0: Danos hoy nuestro pan de cada día. Perdona nuestras ofensas, como también nosotros perdonamos a los que nos ofenden. No nos dejes caer en la tentación y líbranos del mal. Amén.
1: Dios te salve María, llena eres de gracia, el Señor es contigo. Bendita tú eres entre todas las mujeres y bendito es el fruto de tu vientre, Jesús.
0: Santa María, Madre de Dios, ruega por nosotros pecadores, ahora y en la hora de nuestra muerte. Amén.
1: Dios te salve María, llena eres de gracia, el Señor es contigo. Bendita tú eres entre todas las mujeres, y bendito es el fruto de tu vientre, Jesús.
0: Santa María, Madre de Dios, ruega por nosotros pecadores, ahora y en la hora de nuestra muerte. Amén.
1: Dios te salve María, llena eres de gracia, el Señor es contigo. Bendita tú eres entre todas las mujeres, y bendito es el fruto de tu vientre, Jesús.
0: Santa María, Madre de Dios, ruega por nosotros pecadores, ahora y en la hora de nuestra muerte. Amén.
1: Dios te salve María, llena eres de gracia, el Señor es contigo. Bendita tú eres entre todas las mujeres, y bendito es el fruto de tu vientre, Jesús.
0: Santa María, Madre de Dios, ruega por nosotros pecadores, ahora y en la hora de nuestra muerte. Amén.
1: Dios te salve María, llena eres de gracia, el Señor es contigo. Bendita tú eres entre todas las mujeres, y bendito es el fruto de tu vientre, Jesús.
0: Santa María, Madre de Dios, ruega por nosotros pecadores, ahora y en la hora de nuestra muerte. Amén.
1: Dios te salve María, llena eres de gracia, el Señor es contigo. Bendita tú eres entre todas las mujeres, y bendito es el fruto de tu vientre, Jesús.
0: Santa María, Madre de Dios, ruega por nosotros pecadores, ahora y en la hora de nuestra muerte. Amén.
1: Dios te salve María, llena eres de gracia, el Señor es contigo. Bendita tú eres entre todas las mujeres, y bendito es el fruto de tu vientre, Jesús.
0: Santa María, Madre de Dios, ruega por nosotros pecadores, ahora y en la hora de nuestra muerte. Amén.
1: Dios te salve María, llena eres de gracia, el Señor es contigo. Bendita tú eres entre todas las mujeres, y bendito es el fruto de tu vientre, Jesús.
0: Santa María, Madre de Dios, ruega por nosotros pecadores, ahora y en la hora de nuestra muerte. Amén.
1: Dios te salve María, llena eres de gracia, el Señor es contigo. Bendita tú eres entre todas las mujeres, y bendito es el fruto de tu vientre, Jesús.
0: Santa María, Madre de Dios, ruega por nosotros pecadores, ahora y en la hora de nuestra muerte. Amén.
1: Dios te salve María, llena eres de gracia, el Señor es contigo. Bendita tú eres entre todas las mujeres, y bendito es el fruto de tu vientre, Jesús.
0: Gloria, Santa María, Madre de Dios, ruega por nosotros pecadores, ahora y en la hora de nuestra muerte. Amén.
1: Gloria al Padre, y al Hijo, y al Espíritu Santo.
0: Como era en el principio, ahora y siempre, por los siglos de los siglos. Amén.
2: María, Madre de gracia, Madre de piedad y misericordia, defiéndenos del enemigo y ampáranos, ahora y en la hora de nuestra muerte. Amén. Oh Jesús mío, perdonad nuestros pecados, librarnos del fuego del infierno, llevad al cielo a todas las almas, especialmente a las más necesitadas de vuestra misericordia.
0: Quinto misterio, la crucifixión y muerte del Señor. Lo crucificaron y con él a otros dos, uno a cada lado y en el centro Jesús. Estaban junto a la cruz de Jesús su madre y la hermana de su madre, María de Cleofás y María Magdalena. Jesús, viendo a su madre, dijo: «Mujer, he ahí a tu hijo». Después dice al discípulo: «He ahí a tu madre». E inclinando la cabeza, entregó el espíritu. ¡Qué ¿Qué flechas de amor salen de esas llagas para herir a los más endurecidos corazones? ¿Qué llamas para abrasar los corazones más helados? ¿Qué cadenas parten de ese costado abierto para atar los corazones más rebeldes? ¿Quién no se conmueve al ver a la Madre de Dios que contempla a su Hijo muriendo en tan horrendo suplicio? Madre de piedad, Madre mía, haz que arda mi corazón en el amor de tu Hijo y así pueda consolar tu inmenso dolor. Padre nuestro que estás en el cielo, santificado sea tu nombre, venga a nosotros tu reino, hágase tu voluntad en la tierra como en el cielo.
1: Danos hoy nuestro pan de cada día, perdona nuestras ofensas, como también nosotros perdonamos a los que nos ofenden. No nos dejes caer en la tentación y líbranos del mal. Amén.
0: Dios te salve María, llena eres de gracia, el Señor es contigo. Bendita tú eres entre todas las mujeres, y bendito es el fruto de tu vientre, Jesús.
1: Santa María, Madre de Dios, ruega por nosotros, pecadores, ahora y en la hora de nuestra muerte. Amén.
0: Dios te salve, María, llena eres de gracia, el Señor es contigo. Bendita tú eres entre todas las mujeres, y bendito es el fruto de tu vientre, Jesús.
1: Santa María, Madre de Dios, ruega por nosotros, pecadores, ahora y en la hora de nuestra muerte. Amén.
0: Dios te salve, María, llena eres de gracia, el Señor es contigo. Bendita tú eres entre todas las mujeres, y bendito es el fruto de tu vientre, Jesús.
1: Santa María, Madre de Dios, ruega por nosotros, pecadores, ahora y en la hora de nuestra muerte. Amén.
0: Dios te salve, María, llena eres de gracia, el Señor es contigo. Bendita tú eres entre todas las mujeres, y bendito es el fruto de tu vientre, Jesús.
1: Santa María, Madre de Dios, ruega por nosotros pecadores, ahora y en la hora de nuestra muerte. Amén.
0: Dios te salve, María, llena eres de gracia, el Señor es contigo. Bendita tú eres entre todas las mujeres, y bendito es el fruto de tu vientre, Jesús.
1: Santa María, Madre de Dios, ruega por nosotros pecadores, ahora y en la hora de nuestra muerte. Amén.
0: Dios te salve, María, llena eres de gracia, el Señor es contigo. Bendita tú eres entre todas las mujeres, y bendito es el fruto de tu vientre, Jesús.
1: Santa María, Madre de Dios, ruega por nosotros pecadores, ahora y en la hora de nuestra muerte. Amén.
0: Dios te salve, María, llena eres de gracia, el Señor es contigo. Bendita tú eres entre todas las mujeres, y bendito es el fruto de tu vientre, Jesús.
1: Santa María, Madre de Dios, ruega por nosotros pecadores, ahora y en la hora de nuestra muerte. Amén.
0: Dios te salve, María, llena eres de gracia, el Señor es contigo. Bendita tú eres entre todas las mujeres, y bendito es el fruto de tu vientre, Jesús.
1: Santa María, Madre de Dios, ruega por nosotros pecadores, ahora y en la hora de nuestra muerte. Amén.
0: Dios te salve, María, llena eres de gracia, el Señor es contigo. Bendita tú eres entre todas las mujeres, y bendito es el fruto de tu vientre, Jesús.
1: Santa María, Madre de Dios, ruega por nosotros pecadores, ahora y en la hora de nuestra muerte. Amén.
0: Dios te salve, María, llena eres de gracia, el Señor es contigo. Bendita tú eres entre todas las mujeres, y bendito es el fruto de tu vientre, Jesús.
1: Santa María, Madre de Dios, ruega por nosotros pecadores, ahora y en la hora de nuestra muerte. Amén.
0: Gloria al Padre, y al Hijo, y al Espíritu Santo.
1: Como era en el principio, ahora y siempre, por los siglos de los siglos. Amén.
2: María, Madre de Gracia, Madre de Piedad y Misericordia, defiéndenos del enemigo y ampáranos, ahora y en la hora de nuestra muerte. Amén. Oh Jesús mío, perdonad nuestros pecados, librarnos del fuego del infierno, llevad al cielo a todas las almas, especialmente a las más necesitadas de vuestra misericordia.
0: Letanías lauretanas. Señor, ten piedad.
1: Señor, ten piedad.
0: Cristo, ten piedad.
1: Cristo, ten piedad.
0: Señor, ten piedad.
1: Señor, ten piedad.
0: Cristo, óyenos.
1: Cristo, óyenos.
0: Cristo, escúchanos.
1: Cristo, escúchanos.
0: Dios Padre Celestial,
1: ten misericordia de nosotros.
0: Dios Hijo Redentor del mundo,
1: ten misericordia de nosotros.
0: Dios Espíritu Santo,
1: ten misericordia de nosotros.
0: Trinidad Santa, un solo Dios,
1: ten misericordia de nosotros.
0: Santa María,
1: ruega por nosotros.
0: Santa Madre de Dios,
1: ruega por nosotros.
0: Santa Virgen de las Vírgenes,
1: ruega por nosotros.
0: Madre de Cristo,
1: ruega por nosotros.
0: Madre de la Iglesia,
1: ruega por nosotros.
0: Madre de la Divina Gracia,
1: ruega por nosotros.
0: Madre Purísima,
1: ruega por nosotros.
0: Madre Castísima,
1: ruega por nosotros.
0: Madre Intacta,
1: ruega por nosotros.
0: Madre Incorrupta,
1: ruega por nosotros.
0: Madre Inmaculada,
1: ruega por nosotros.
0: Madre amable,
1: ruega por nosotros.
0: Madre admirable,
1: ruega por nosotros.
0: Madre del buen consejo,
1: ruega por nosotros.
0: Madre del Creador,
1: ruega por nosotros.
0: Madre del Salvador,
1: ruega por nosotros.
0: Virgen prudentísima,
1: ruega por nosotros.
0: Virgen digna de veneración,
1: ruega por nosotros.
0: Virgen digna de alabanza,
1: ruega por nosotros.
0: Virgen poderosa,
1: ruega por nosotros.
0: Virgen clemente,
1: ruega por nosotros.
0: Virgen fiel,
1: ruega por nosotros.
0: Espejo de justicia,
1: ruega por nosotros.
0: Trono de la sabiduría,
1: ruega por nosotros.
0: Causa de nuestra alegría,
1: ruega por nosotros.
0: Vaso espiritual,
1: ruega por nosotros.
0: Vaso digno de honor,
1: ruega por nosotros.
0: Vaso insigne de devoción,
1: ruega por nosotros.
0: Rosa mística,
1: ruega por nosotros.
0: Torre de David,
1: ruega por nosotros.
0: Torre de marfil,
1: ruega por nosotros.
0: Casa de oro,
1: ruega por nosotros.
0: Arca de la alianza,
1: ruega por nosotros.
0: Puerta del cielo,
1: ruega por nosotros.
0: Estrella de la mañana,
1: ruega por nosotros.
0: Salud de los enfermos,
1: ruega por nosotros.
0: Refugio de los pecadores,
1: ruega por nosotros.
0: Consoladora de los afligidos,
1: ruega por nosotros.
0: Auxilio de los cristianos,
1: ruega por nosotros.
0: Reina de los ángeles,
1: ruega por nosotros.
0: Reina de los patriarcas,
1: ruega por nosotros.
0: Reina de los profetas,
1: ruega por nosotros.
0: Reina de los apóstoles,
1: ruega por nosotros.
0: Reina de los mártires,
1: ruega por nosotros.
0: Reina de los confesores,
1: ruega por nosotros.
0: Reina de las vírgenes,
1: ruega por nosotros.
0: Reina de todos los santos,
1: ruega por nosotros.
0: Reina concebida sin pecado original,
1: ruega por nosotros.
0: Reina asunta al cielo,
1: ruega por nosotros.
0: Reina del Santísimo Rosario,
1: ruega por nosotros.
0: Reina de la familia,
1: ruega por nosotros.
0: Reina de la paz,
1: ruega por nosotros.
0: Mediadora maternal de todas las gracias,
1: ruega por nosotros.
0: Nuestra Señora del encuentro con Dios,
1: ruega por nosotros.
0: Cordero de Dios que quita los pecados del mundo,
1: perdónanos, Señor.
0: Cordero de Dios que quita los pecados del mundo,
1: escúchanos, Señor.
0: Cordero de Dios que quita los pecados del mundo,
1: ten misericordia de nosotros.
0: Ruega por nosotros, Santa Madre de Dios,
1: para que seamos dignos de alcanzar las promesas de nuestro Señor Jesucristo.
0: Oremos. Te rogamos, Señor y Dios nuestro, que concedas a nosotros, tus siervos, gozar de perpetua salud de alma y cuerpo, y por la gloriosa intercesión de la bienaventurada siempre Virgen María, ser librados de la tristeza presente y disfrutar de la eterna alegría. Por Cristo nuestro Señor.
1: Amén.
0: Por las intenciones del Sumo Pontífice para ganar las indulgencias concedidas. Padre nuestro que estás en el cielo, santificado sea tu nombre, venga a nosotros tu reino, hágase tu voluntad en la tierra como en el cielo.
1: Danos hoy nuestro pan de cada día, perdona nuestras ofensas, como también nosotros perdonamos a los que nos ofenden. No nos dejes caer en la tentación y líbranos del mal. Amén.
0: Dios te salve María, llena eres de gracia, el Señor es contigo. Bendita tú eres entre todas las mujeres, y bendito es el fruto de tu vientre, Jesús.
1: Santa María, Madre de Dios, ruega por nosotros, pecadores, ahora y en la hora de nuestra muerte. Amén.
0: Gloria al Padre, y al Hijo, y al Espíritu Santo,
1: como era en el principio, ahora y siempre, por los siglos de los siglos. Amén.
0: Por las benditas almas del purgatorio. Padre nuestro que estás en el cielo, santificado sea tu nombre. Venga a nosotros tu reino. Hágase tu voluntad en la tierra como en el cielo.
1: Danos hoy nuestro pan de cada día. Perdona nuestras ofensas, como también nosotros perdonamos a los que nos ofenden. No nos dejes caer en la tentación y líbranos del mal. Amén.
0: Dios te salve, María, llena eres de gracia, el Señor es contigo. Bendita tú eres entre todas las mujeres, y bendito es el fruto de tu vientre, Jesús.
1: Santa María, Madre de Dios, ruega por nosotros, pecadores, ahora y en la hora de nuestra muerte. Amén.
0: Gloria al Padre, y al Hijo, y al Espíritu Santo.
1: Como era en el principio, ahora y siempre, por los siglos de los siglos. Amén.
0: Por nuestras intenciones. Padre nuestro que estás en el cielo, santificado sea tu nombre. Venga a nosotros tu reino. Hágase tu voluntad en la tierra como en el cielo.
1: Danos hoy nuestro pan de cada día. Perdona nuestras ofensas, como también nosotros perdonamos a los que nos ofenden. No nos dejes caer en la tentación y líbranos del mal. Amén.
0: Dios te salve, María, llena eres de gracia, el Señor es contigo. Bendita tú eres entre todas las mujeres, y bendito es el fruto de tu vientre, Jesús.
1: Santa María, Madre de Dios, ruega por nosotros, pecadores, ahora y en la hora de nuestra muerte. Amén.
0: Gloria al Padre, y al Hijo, y al Espíritu Santo.
1: Como era en el principio, ahora y siempre, por los siglos de los siglos. Amén.
0: Un credo al Sagrado Corazón de Jesús.
2: Creo en Dios Padre Todopoderoso, Creador del cielo y de la tierra. Creo en Jesucristo, su único Hijo, nuestro Señor, que fue concebido por obra y gracia del Espíritu Santo. Nació de Santa María Virgen. Padeció bajo el poder de Poncio Pilato. Fue crucificado, muerto y sepultado. Descendió a los infiernos. Al tercer día resucitó de entre los muertos. Subió a los cielos y está sentado a la derecha de Dios Padre Todopoderoso. Desde allí ha de venir a juzgar a los vivos y a los muertos. Creo en el Espíritu Santo, la Santa Iglesia Católica, la comunión de los santos, el perdón de los pecados, la resurrección de la carne y la vida eterna. Amén.
0: Una salve al Inmaculado Corazón de María.
2: Dios te salve, Reina y Madre de Misericordia, vida, dulzura y esperanza nuestra, Dios te salve. A ti llamamos los desterrados hijos de Eva. A ti suspiramos gimiendo y llorando en este valle de lágrimas. Ea pues, Señora abogada nuestra, vuelve a nosotros esos tus ojos misericordiosos. Y después de este destierro, muéstranos a Jesús, fruto bendito de tu vientre. Oh clementísima, oh piadosa, oh dulce siempre Virgen María, ruega por nosotros, Santa Madre de Dios, para que seamos dignos de alcanzar las promesas de nuestro Señor Jesucristo. Amén.
0: Ave María Purísima,
1: sin pecado concebida.

0: el ángel del Señor anunció a María. Dios te salve, María, llena eres de gracia, el Señor es contigo. Bendita tú eres entre todas las mujeres y bendito es el fruto de tu vientre, Jesús.
1: Santa María, Madre de Dios, ruega por nosotros pecadores, ahora y en la hora de nuestra muerte. Amén.
0: He aquí la esclava del Señor.
1: Hágase en mí según tu palabra.
0: Dios te salve, María, llena eres de gracia, el Señor es contigo. Bendita tú eres entre todas las mujeres y bendito es el fruto de tu vientre, Jesús.
1: Santa María, Madre de Dios, ruega por nosotros pecadores, ahora y en la hora.
0: He aquí la esclava del Señor.
1: Hágase en mí según tu palabra.
0: Dios te salve, María, llena eres de gracia, el Señor es contigo.

0: fruto de tu vientre, Jesús.
1: Santa María, Madre de Dios, ruega por nosotros pecadores, ahora y en la hora de nuestra muerte. Amén.
0: Ruega por nosotros, Santa Madre de Dios,
1: para que seamos dignos de alcanzar las promesas de nuestro Señor Jesucristo.
0: Te suplicamos, Señor, que derrames tu gracia sobre nuestras almas, para que, habiendo conocido por el anuncio del ángel la encarnación de tu Hijo Jesucristo, por los méritos de su pasión y cruz, seamos llevados a la gloria de la resurrección, por el mismo Jesucristo nuestro Señor.
1: Amén.
0: Gloria al Padre y al Hijo y al Espíritu Santo,
1: como era en el principio, ahora y siempre, por los siglos de los siglos. Amén.
0: Ave María Purísima,
1: sin pecado concebida.

0: María, Madre mía, por el poder que te concedió el Padre, líbrame de caer en pecado. Dios te salve, María, llena eres de gracia, el Señor es contigo. Bendita tú eres entre todas las mujeres, y bendito es el fruto de tu vientre, Jesús.
1: Santa María, Madre de Dios, ruega por nosotros, pecadores, ahora y en la hora de nuestra muerte. Amén.
0: María, Madre mía, por la sabiduría que te concedió el Hijo, líbrame de caer en pecado. Dios te salve, María, llena eres de gracia, el Señor es contigo. Bendita tú eres entre todas las mujeres, y bendito es el fruto de tu vientre, Jesús.
1: Santa María, Madre de Dios, ruega por nosotros, pecadores, ahora y en la hora de nuestra muerte. Amén.
0: María, Madre mía, por el amor que te concedió el Espíritu Santo, líbrame de caer en pecado. Dios te salve, María, llena eres de gracia, el Señor es contigo. Bendita tú eres entre todas las mujeres, y bendito es el fruto de tu vientre, Jesús.
1: Santa María, Madre de Dios, ruega por nosotros, pecadores, ahora y en la hora de nuestra muerte. Amén.
0: Ofrecimiento de obras. Por la señal de la Santa Cruz de nuestros enemigos, líbranos, Señor Dios nuestro, en el nombre del Padre, y del Hijo, y del Espíritu Santo.
1: Amén.
0: Divino Corazón de Jesús, por medio del Corazón Inmaculado de María Santísima, os ofrezco las oraciones, obras y trabajos del presente día, para reparar las ofensas que se os hacen, y por las demás intenciones por las cuales os inmoláis continuamente en el altar. Os las ofrezco en especial por el Papa y por las intenciones del apostolado de la oración de este mes.
2: Tomad, Señor, y recibid toda mi libertad, mi memoria, mi entendimiento y toda mi voluntad. Todo mi haber y mi poseer, vos me lo disteis. A vos, Señor, lo torno. Todo es vuestro. Disponed de ello a toda vuestra voluntad. Dadme vuestro amor y vuestra gracia, que ésta me basta. Amén.
3: Oh Señora mía, oh Madre mía, yo me ofrezco del todo a vos, y en prueba de mi filial afecto, os consagro en este día mis ojos, mis oídos, mi lengua, mi corazón, en una palabra, todo mi ser. Ya que soy todo vuestro, oh Madre de bondad, guardadme y defendedme como cosa y posesión vuestra. Amén.
0: Oh custodio y padre de vírgenes, glorioso San José, a cuya fiel guarda fueron encomendados la misma inocencia Cristo Jesús y la Virgen de las Vírgenes María. Por estos dos seres queridos, Jesús y María, os ruego y suplico me alcancéis la gracia que, manteniéndome puro en la mente, limpio en el corazón y casto en el cuerpo, sea siempre siervo fiel de Jesús y María. Amén.
4: Ángel de la guarda, dulce compañía, no me desampares de noche ni de día, no me dejes solo que me perdería, ni vivir ni morir en pecado mortal. Jesús en la vida, Jesús en la muerte, Jesús para siempre. Amén, Jesús.
5: Hoy, amigos oyentes, la Iglesia celebra la onomástica de San José de Calasanz. Este fue un maestro de maestros. Él descubrió en su tiempo la existencia de muchos niños que no recibían una educación adecuada en los colegios y, por lo tanto, que también tenían ese derecho a una instrucción, como se dice ahora, adecuada para ellos. A todos los hombres Dios ha dado un alma inmortal, nos ha dado a cada uno un grado de inteligencia, de memoria, de buen juicio, y la educación puede hacer maravillas para desarrollar estos talentos que Dios ha puesto en nosotros. Vamos a escuchar en la vida de San José de Calasanz cómo lo hizo él para conseguir los mejores resultados de sus alumnos, también espiritualmente, y que esto sea una vida de santo dedicada especialmente a nuestros oyentes, que sean maestros o profesores.
6: San José de Calasanz. Pedagogo y maestro de pedagogos, José de la Madre de Dios estampó en sus constituciones una sentencia de oro. Si desde los tiernos años son imbuidos los niños en la piedad y las letras, podrá sin duda esperarse de ellos un feliz desarrollo de toda su vida. José había nacido en el año 1558 de una familia noble aragonesa. Su madre le inculcaba un amor ardiente a la Virgen y una gran aversión al pecado. Realizó sus estudios universitarios destacando por su piedad. Para pagárselos, trabaja al servicio de una señora que le incita a pecado. Aconsejado por su confesor, vence el peligro con la huida. Luego dirá: por la gracia de Dios bendito y de su excelsa madre, eludí el lazo que me había tendido el diablo. Corre el año de 1581. Una enfermedad le pone al borde del sepulcro. Moribundo, pide a su madre, opuesto a su vocación, que si sobrevive le permita ser sacerdote. Está consciente y José cura milagrosamente. En el año 1583 es ordenado sacerdote. Pasa sus primeros años sacerdotales en un intenso apostolado por varias diócesis. Luego desea doctorarse en teología y decide ir a Roma. En la ciudad eterna, Dios le descubre su vocación de fundador. El Concilio de Trento acababa de urgir una mayor difusión de la enseñanza del catecismo. José se apunta con entusiasmo a la obra. Comprende que no basta con la catequesis dominical. Le conmueve el estado de la infancia romana, su gran pobreza material y moral. No sabían las oraciones más elementales, ni contar, ni leer, ni escribir, a pesar de que en cada barrio había una escuela. La razón era que los maestros, mal pagados por el ayuntamiento, completaban sus salarios con la aportación obligatoria de los alumnos y muchos de ellos no podían pagar. El padre José encuentra una parroquia en los arrabales de Roma. Quiere hacerla gratuita y admitir a niños pobres de todos los barrios. Lo consigue y se convierte poco a poco en director y responsable de la escuela. Los niños pobres acuden de toda la ciudad y José se ve obligado a buscar un edificio mayor. Compra el edificio contiguo a la iglesia de San Pantaleón y se asientan en aquel lugar definitivamente las escuelas. Durante 20 años, hasta el año 1617, se las arregla para mantener allí una comunidad secular sin votos ni reglas y organizar con perfección las escuelas populares, que califica con el breve pero denso nombre de escuelas pías. Apasionado por la tarea de la enseñanza, la considera como el más noble y útil ejercicio y el de mayor gloria de Dios. A él se dedicó no solo durante los 20 años de su prefectura, sino los 15 de su generalato temporal, los 14 de su generalato vitalicio y los dos últimos de su senectud, ya destituido del cargo. Las escuelas pías de la Madre de Dios fueron creciendo. A los 20 años de la fundación había escuelas pías en muchas naciones europeas. En el año 1621, el Papa Gregorio XV la elevó a orden de votos solemnes. Las grandezas de este santo no terminan en su magisterio, sin embargo. También brilla en él la ejemplaridad de su resignado acatamiento ante los hostigamientos y humillaciones. Tuvo que sufrir mucho. Violentas persecuciones surgen de dentro y fuera de la orden. Un miembro escolapio logra gran influencia en la Inquisición y la emplea en desacreditar al padre general y revolverle la orden. San José de Calasanz es suspendido de su cargo mientras que es suplantado por su perseguidor. Los desórdenes llegan al punto que Inocencio X opta en el año 1646 por la extinción de la obra Calasancia. El santo acepta humildemente tal decisión y no pierde la resignación, la paciencia ni la esperanza. Repite como Job: Dios nos lo dio, Dios nos lo quitó. Como plugo al Señor, así se hizo. Bendito sea su nombre. No vacila en profetizar la restauración de la orden y a animar a sus hijos a la perseverancia. A principios de agosto del año 1648 se siente enfermo. Se reúne con sus hijos y les exhorta al amor a la enseñanza con fidelidad y a mantenerse unidos entre ellos. Voló al cielo el día 25 de agosto del año 1648, a la edad de 90 años.

¿Qué te dice Jesús hoy en el Evangelio? El Evangelio de hoy está tomado de San Mateo, capítulo 23, versículos del 23 al 26. En el Evangelio de hoy, Jesús lanza unos terribles anatemas contra los escribas y fariseos que se preocupaban más de hacer obras externas y de ser tenidos por cumplidores de la ley que de tener un corazón puro y una intención recta al obrar. Esto nos enseña, hermanos, que lo que vale para Dios es ante todo la intención con que hagamos nuestras obras, más que el buscar cumplir unas leyes o ritos por mero formulismo o con la intención de ser vistos y estimados o de creernos mejores o superiores a los demás. Los fariseos cumplían muy bien las prescripciones de la ley, pero se olvidaban de ejercitar la justicia y la misericordia con el prójimo. Limpiaban muy bien los platos y las copas, pero por dentro, en sus corazones, estaban llenos de inmundicia y de maldad. ¿Cuánto de esto hay en nuestra sociedad? ¿Cuánta corrupción? ¿Cuánta falta de justicia y de piedad? Sin embargo, no debemos perder la paz por eso. Hay un Dios que lo ve todo y que en su momento juzgará a cada uno según su corazón, que solo Él conoce. Porque nosotros solo vemos lo de fuera, y por eso con muchísima facilidad nos equivocamos al juzgar. Quizá una persona que a nuestros ojos es muy buena, virtuosa y cumplidora, a los ojos de Dios no lo será tanto. Y por otro lado, otra que nos parezca muy pecadora o poca cosa, será muy grande ante el Señor. Por eso nosotros nunca debemos juzgar por las apariencias. ¿Cuántas veces incluso nos sucede que a nosotros se nos juzga de una manera errada? Puede ser que alguna persona nos achaque algo malo que nosotros no hemos hecho o no hemos tenido la intención de hacerlo y nos juzga con dureza. O por el contrario, puede ser que otras personas nos tengan por más virtuosos de lo que en realidad somos. Por eso, hermanos, lo que debemos buscar siempre es hacer las cosas de la mejor manera posible por amor a Dios y por el bien del prójimo, sin importarnos lo que los demás digan o piensen de nosotros. Lo que nos debe importar es qué piensa Dios de mí. ¿Me estoy esforzando en crecer en virtud? ¿En ser más caritativo y comprensivo con los demás? ¿En ser mejor persona, mejor padre o madre, mejor hijo, esposo o esposa, mejor jefe o trabajador, mejor religioso o estudiante? Y esto no quiere decir que siempre todo nos salga bien y que seamos perfectos. Dios lo que mira es la intención, la buena voluntad, el esfuerzo. Pero que no se nos olvide que lo que más aborrece es la hipocresía, ese querer aparentar ante los demás lo que no somos, trabajar por forjarnos una reputación de santidad o de ser el mejor, el impecable, el perfecto. Hacer eso es ir por el camino equivocado. También debemos cuidar mucho el no dar más importancia a cumplir unos ritos o normas y a olvidar lo esencial que es el amor al prójimo, la misericordia, la compasión, la comprensión. No nos pase como dice esa canción que todos conocemos muy bien. Su nombre es el Señor y pasa hambre, y clama por la boca del hambriento, y muchos que lo ven pasan de largo, acaso ocupados en sus rezos. Recuerda lo que dice San Juan de la Cruz. Al atardecer de la vida, te examinarán en el amor. Que el amor, hermano, sea el móvil de toda tu existencia. El que más ama es el que mejor cumple la ley.

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A Jesucristo es imposible conocerlo y no amarlo, amarlo y no seguirlo, seguirlo y no imitarlo. A continuación te ofrecemos un capítulo de La imitación de Cristo, por el venerable Tomás de Kempis.

0: Libro cuarto del Santísimo Sacramento, capítulo 18. Que el hombre no debe ser curioso en examinar este sacramento, sino humilde imitador de Cristo, sometiendo su parecer a la sagrada fe.
1: Ten cuidado de no escudriñar inútil y curiosamente este profundísimo sacramento si no quieres verte anegado en un abismo de dudas. El que trata de escudriñar la majestad de Dios será oprimido de su gloria. Más puede obrar Dios de lo que el hombre puede entender. A pesar de esto, no está prohibido el devoto y humilde deseo de buscar la verdad a quien siempre está pronto a ser enseñado y a no apartarse de las sanas doctrinas de los santos padres. Bienaventurada aquella sencillez que, apartándose del camino de difíciles cuestiones, camina por la senda llana y segura de los mandamientos de Dios. Muchos, por querer escudriñar las cosas sublimes, perdieron la devoción. Lo que se te exige es fe y vida sencilla, no elevación de entendimiento ni profundidad de los misterios de Dios. Si no entiendes ni comprendes las cosas que te son inferiores, ¿cómo quieres entender las que te son muy superiores? Sométete a Dios y humilla tu juicio a la fe, y se te dará la luz de la ciencia según te fuere útil y necesaria. Algunos sufren graves tentaciones contra la fe en este sacramento, mas esto no se les debe imputar a ellos, sino más bien al enemigo. No te preocupes ni disputes con tus pensamientos, ni respondas a las dudas que el diablo te sugiere, sino cree en las palabras de Dios, cree a sus santos y a sus profetas, y huirá de ti el malvado enemigo. Muchas veces es muy conveniente al siervo de Dios el padecer estas tentaciones, porque no tienta el demonio a los infieles y pecadores, a quienes ya tiene seguros, sino que tienta y atormenta de diversas maneras a los fieles y devotos. Vete, pues, con fe firme y sencilla, y acércate al sacramento con suma reverencia, y todo lo que no puedes entender, encomiéndalo con seguridad al Dios Todopoderoso. Dios no te engaña. El que se engaña es el que se cree a sí mismo demasiadamente. Dios anda con los sencillos, se descubre a los humildes y da entendimiento a los pequeños, ilumina a las almas puras y esconde su gracia a los curiosos y soberbios. La razón humana es débil y puede engañarse, pero la fe verdadera no puede ser engañada. Toda razón y discurso natural debe seguir a la fe, no precederla ni ofenderla, porque la fe y el amor sobresalen aquí mucho y obran secretamente en este santísimo sacramento. El Dios eterno, inmenso y de poder infinito, hace cosas grandes e inescrutables en el cielo y en la tierra, y sus obras admirables se ocultan a toda investigación. Si las obras de Dios fuesen tales que fácilmente pudiese comprenderlas la razón humana, no se podrían llamar maravillosas ni inefables.

0: Queridos hijos, los tiempos que ustedes viven están llenos de pecado. Muchos ofenden a Dios y así entristecen mi corazón de madre. Hijos, es tiempo de reconciliarse con el Señor, de abandonar su vida de pecado, de nacer de nuevo. Hijos míos, los invito a ser luz en medio de las tinieblas. Con su ejemplo y realizando actos concretos de amor, ustedes pueden acercar a muchas almas a Dios. Vivan en el amor del Señor. Comuniquen a otros las bendiciones que ustedes han recibido. Recen en familia el Santo Rosario. Especialmente, oren por la conversión de los pecadores, por la iglesia entera, por el Papa. Hagan lo que Él les diga. Seanle siempre fieles y así vendrá la paz al mundo. Intercedo por cada uno de ustedes para que no se aparten de Dios. Los llevo de la mano cada día para que se acerquen al corazón de mi Hijo Jesús. Oren, hijos míos, no ofendan más a Dios que ya está muy ofendido. Realicen actos de reparación por todos los pecados que se cometen contra mi Hijo Jesús, vivo y presente en la Sagrada Eucaristía. Sean buenos, hijos míos, sean buenos y el Señor los hará santos. Nunca pierdan la confianza en Dios, esperen siempre en Él. No teman, no teman, al final mi corazón inmaculado triunfará. Los amo mucho y los bendigo. Yo soy el refugio de los pecadores. Yo soy la reina de la paz.
1: Oh Señora mía, oh Madre mía, yo me ofrezco enteramente a vos y en prueba de mi filial afecto, os consagro en este día mis ojos, mis oídos, mi lengua y mi corazón. En una palabra, todo mi ser. Ya que soy todo vuestro, oh Madre de bondad, guardadme y defendedme como hijo y posesión vuestra. Amén.

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Queridos amigos oyentes, bienvenidos a estas horas litúrgicas. Los saludamos, como siempre, las hermanas María Teresa y Paula, contentos de estar con ustedes en este rezo litúrgico, en estas laudes que celebramos en este tiempo ordinario, que no se nos pase como algo rutinario. Entonces, solamente en las fiestas y en las memorias, pues un poquito nos acordamos de algún santo o de algo, ¿no? Acostumbrémonos a hacer toda nuestra vida sobrenatural, siempre con esa mira en las cosas de allá arriba, donde está nuestro tesoro, allá debe estar nuestro corazón. Por eso, pues importante, como les decíamos anteriormente,

0: que cada día lo consagremos nosotros a alguna devoción, eso ayuda mucho. Y la Santa Madre Iglesia, los martes, suele recordar a los santos ángeles. Pues qué bueno, queridos amigos, que nosotros, no solamente los martes, sino todos los días, nos acordemos de los santos ángeles, sobre todo de nuestro ángel de la guarda, al que tanto le debemos, aunque aquí no lo vemos. Pero quién sabe de cuántos peligros nos ha librado, cuántos actos de amor nos ha ayudado a hacer a nuestro Dios, pues seamos nosotros también agradecidos con nuestro ángel de la guarda, acordémonos de él y sobre todo pidámosle que nuestras oraciones y nuestras obras él se las presente a nuestro Dios. Vamos a tomar pues este oficio del martes de la primera semana del Salterio en la página 925. Señor, ábreme los labios,
1: y mi boca proclamará tu alabanza.
0: Venid, adoremos al Señor, Dios soberano.
1: Venid, adoremos al Señor, Dios soberano.
0: Venid, aclamemos al Señor, demos vítores a la roca que nos salva, entremos a su presencia dándole gracias, aclamándolo con cantos.
1: Venid, adoremos al Señor, Dios soberano.
0: Porque el Señor es un Dios grande, soberano de todos los dioses. Tiene en su mano las cimas de la tierra, son suyas las cumbres de los montes. Suyo es el mar porque él lo hizo, la tierra firme que modelaron sus manos.
1: Venid, adoremos al Señor, Dios soberano.
0: Entrad, postrémonos por tierra, bendiciendo al Señor, Creador nuestro, porque él es nuestro Dios y nosotros su pueblo, el rebaño que él guía.
1: Venid, adoremos al Señor, Dios soberano.
0: Ojalá escuchéis hoy su voz, no endurezcáis el corazón como en Meribá, como el día de Masá en el desierto, cuando vuestros padres me pusieron a prueba y me tentaron, aunque habían visto mis obras.
1: Venid, adoremos al Señor, Dios soberano.
0: Durante 40 años aquella generación me asqueó y dije, es un pueblo de corazón extraviado que no reconoce mi camino. Por eso he jurado en mi cólera que no entrarán en mi descanso.
1: Venid, adoremos al Señor, Dios soberano.
0: Gloria al Padre, y al Hijo, y al Espíritu Santo, como era en el principio, ahora y siempre, por los siglos de los siglos. Amén.
1: Venid, adoremos al Señor, Dios soberano.
0: En esta luz del nuevo día que me concedes, oh Señor, dame mi parte de alegría y haz que consiga ser mejor.
1: Dichoso yo si al fin del día un odio menos llevo en mí, si una luz más mis pasos guía y si un error más yo extinguí.
0: Que cada tumbo en el sendero me vaya haciendo conocer, cada pedrusco traicionero que mi ojo ruin no supo ver.
1: Que ame a los seres este día, que a todo trance ame la luz, que ame mi gozo y mi agonía, que ame el amor y ame la cruz. Amén.
0: El hombre de manos inocentes y puro corazón subirá al monte del Señor. Del Señor es la tierra y cuanto la llena, el orbe y todos sus habitantes. Él la fundó sobre los mares, él la afianzó sobre los ríos.
1: ¿Quién puede subir al monte del Señor? ¿Quién puede estar en el recinto sacro?
0: El hombre de manos inocentes y puro corazón, que no confía en los ídolos, ni jura contra el prójimo en falso, ese recibirá la bendición del Señor, le hará justicia el Dios de salvación.
1: Este es el grupo que busca al Señor, que viene a tu presencia, Dios de Jacob.
0: Portones, alzad los dinteles, que se alcen las antiguas compuertas, va a entrar el Rey de la Gloria.
1: ¿Quién es ese Rey de la Gloria? El Señor, héroe valeroso, el Señor, héroe de la guerra.
0: Portones, alzad los dinteles, que se alcen las antiguas compuertas, va a entrar el Rey de la Gloria.
1: ¿Quién es ese Rey de la Gloria? El Señor, Dios de los ejércitos, él es el Rey de la Gloria.
0: Gloria al Padre, y al Hijo, y al Espíritu Santo.
1: Como era en el principio, ahora y siempre, por los siglos de los siglos. Amén.
0: El hombre de manos inocentes y puro corazón subirá al monte del Señor. Ensalzad con vuestras obras al Rey de los siglos. Bendito sea Dios, que vive eternamente y cuyo reino dura por los siglos. Él azota y se compadece, hunde hasta el abismo y saca de él, y no hay quien escape de su mano.
1: Dadle gracias, israelitas, ante los gentiles, porque Él nos dispersó entre ellos. Proclamad allí su grandeza, ensalzadlo ante todos los vivientes, que Él es nuestro Dios y Señor, nuestro Padre por todos los siglos.
0: Él nos azota por nuestros delitos, pero se compadecerá de nuevo y os congregará de entre las naciones por donde estáis dispersados.
1: Si volvéis a Él de todo corazón y con toda el alma, siendo sinceros con Él, Él volverá a vosotros y no os ocultará su rostro.
0: Veréis lo que hará con vosotros, le daréis gracias a boca llena, bendeciréis al Señor de la justicia y ensalzaréis al Rey de los siglos.
1: Yo le doy gracias en mi cautiverio, anuncio su grandeza y su poder a un pueblo pecador.
0: Convertíos, pecadores, obrad rectamente en su presencia. Quizá os mostrará benevolencia y tendrá compasión.
1: Ensalzaré a mi Dios, al Rey del cielo, y me alegraré de su grandeza. Que todos alaben al Señor y le den gracias en Jerusalén.
0: Gloria al Padre, y al Hijo, y al Espíritu Santo.
1: Como era en el principio, ahora y siempre, por los siglos de los siglos. Amén.
0: Ensalzad con vuestras obras al Rey de los siglos. El Señor merece la alabanza de los buenos. Aclamad justos al Señor, que merece la alabanza de los buenos.
1: Dad gracias al Señor con la cítara, tocad en su honor el arpa de diez cuerdas, cantadle un cántico nuevo, acompañando los vítores con bordones.
0: Que la palabra del Señor es sincera y todas sus acciones son leales. Él ama la justicia y el derecho, y su misericordia llena la tierra.
1: La palabra del Señor hizo el cielo, el aliento de su boca sus ejércitos. Encierra en un odre las aguas marinas, mete en un depósito el océano.
0: Tema al Señor la tierra entera, tiemblen ante Él los habitantes del orbe, porque Él lo dijo y existió, Él lo mandó y surgió.
1: El Señor deshace los planes de las naciones, frustra los proyectos de los pueblos, pero el plan del Señor subsiste por siempre, los proyectos de su corazón de edad en edad.
0: Dichosa la nación cuyo Dios es el Señor, el pueblo que Él se escogió como heredad.
1: El Señor mira desde el cielo, se fija en todos los hombres, desde su morada observa a todos los habitantes de la tierra. Él modeló cada corazón y comprende todas sus acciones.
0: No vence el rey por su gran ejército, no escapa el soldado por su mucha fuerza. Nada valen sus caballos para la victoria, ni por su gran ejército se salva.
1: Los ojos del Señor están puestos en sus fieles, en los que esperan en su misericordia, para librar sus vidas de la muerte y reanimarlos en tiempo de hambre.
0: Nosotros aguardamos al Señor, Él es nuestro auxilio y escudo. Con Él se alegra nuestro corazón, en su santo nombre confiamos.
1: Que tu misericordia, Señor, venga sobre nosotros como lo esperamos de ti.
0: Gloria al Padre, y al Hijo, y al Espíritu Santo.
1: Como era en el principio, ahora y siempre, por los siglos de los siglos. Amén.
0: El Señor merece la alabanza de los buenos. Ya es hora de despertaros del sueño. La noche está avanzada, el día se echa encima. Dejemos las actividades de las tinieblas y pertrechémonos con las armas de la luz. Conduzcámonos como en pleno día, con dignidad.

0: Dios mío, peña mía, refugio mío, Dios mío.
1: Dios mío, peña mía, refugio mío, Dios mío.
0: Mi alcázar, mi libertador.
1: Refugio mío, Dios mío.
0: Gloria al Padre y al Hijo y al Espíritu Santo.
1: Dios mío, peña mía, refugio mío, Dios mío.
0: El Señor nos suscitó una fuerza de salvación, según lo había predicho por boca de sus profetas. Bendito sea el Señor, Dios de Israel, porque ha visitado y redimido a su pueblo, suscitándonos una fuerza de salvación en la casa de David, su siervo, según lo había predicho desde antiguo por boca de sus santos profetas.
1: Es la salvación que nos libra de nuestros enemigos y de la mano de todos los que nos odian, realizando la misericordia que tuvo con nuestros padres, recordando su santa alianza y el juramento que juró a nuestro padre Abraham.
0: Para concedernos que, libres de temor, arrancados de la mano de los enemigos, le sirvamos con santidad y justicia en su presencia todos nuestros días.
1: Y a ti, niño, te llamarán profeta del Altísimo, porque irás delante del Señor a preparar sus caminos, anunciando a su pueblo la salvación, el perdón de sus pecados.
0: Por la entrañable misericordia de nuestro Dios, nos visitará el sol que nace de lo alto, para iluminar a los que viven en tinieblas y en sombra de muerte, para guiar nuestros pasos por el camino de la paz.
1: Gloria al Padre, y al Hijo, y al Espíritu Santo.
0: Como era en el principio, ahora y siempre, por los siglos de los siglos. Amén.
1: El Señor nos suscitó una fuerza de salvación, según lo había predicho por boca de sus profetas.
0: Ya que hemos sido llamados a participar de una vocación celestial, bendigamos por ello a Jesús, el sumo sacerdote de la fe que profesamos, y supliquémosle diciendo:
1: Señor nuestro Dios y nuestro Salvador,
0: Rey Todopoderoso, que por el bautismo has hecho de nosotros un sacerdocio real,
1: haz que nuestra vida sea un continuo sacrificio de alabanza.
0: Ayúdanos, Señor, a guardar tus mandatos,
1: para que, por la fuerza del Espíritu Santo, nosotros permanezcamos en ti y tú en nosotros.
0: Danos tu sabiduría eterna,
1: para que nos asista en nuestros trabajos.
0: Concédenos ser la alegría de cuantos nos rodean,
1: y fuente de esperanza para los decaídos.
0: Por las intenciones del Sumo Pontífice y las necesidades de la Santa Madre Iglesia, por intercesión de Nuestra Señora del Encuentro con Dios y de San José, roguemos al Señor.
1: Te rogamos, óyenos.
0: Como hijos que somos de Dios, dirijámonos a nuestro Padre con la oración que Cristo nos enseñó.
2: Padre nuestro que estás en el cielo, santificado sea tu nombre. Venga a nosotros tu reino. Hágase tu voluntad en la tierra como en el cielo. Danos hoy nuestro pan de cada día. Perdona nuestras ofensas, como también nosotros perdonamos a los que nos ofenden. No nos dejes caer en la tentación y líbranos del mal.
0: Escucha, Señor, nuestras súplicas matinales y con la luz de tu misericordia alumbra la oscuridad de nuestro corazón, que los que hemos sido iluminados por tu claridad no andemos nunca tras las obras de las tinieblas. Por nuestro Señor Jesucristo, tu Hijo, que vive y reina contigo en la unidad del Espíritu Santo y es Dios por los siglos de los siglos.
1: Amén.
0: El Señor nos bendiga, nos guarde de todo mal y nos lleve a la vida eterna.
1: Amén.

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Augusta Reina de los cielos y Maestra de los ángeles, a ti que has recibido de Dios el poder y la misión de aplastar la cabeza de Satanás, pedimos humildemente que envíes legiones celestiales para que bajo tus órdenes persigan a los demonios, los combatan por doquier, repriman su audacia y los arrojen al abismo. ¿Quién como Dios? Oh buena y tierna Madre, siempre serás nuestro amor y nuestra esperanza. Oh Divina Madre, envía a los santos ángeles para que nos defiendan y aleja de nosotros al cruel enemigo. Santos ángeles y arcángeles, defiéndannos y guárdennos.

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1: 7 de la mañana y un minuto.
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¿Qué tal, amigos oyentes? Reciban todos ustedes un cordialísimo saludo. Bienvenidos a Tu Palabra es Luz, el programa de la reflexión de la Sagrada Escritura. Este espacio, bajo la asistencia técnica de Gloria Ríos y en la conducción y realización de este programa, Jorge Hernández, quien les habla. Estamos avanzando en la comprensión de algunos de los capítulos más significativos del libro del Apocalipsis. Hemos introducido el comentario a el comienzo del libro con ese mensaje a las siete iglesias que es fundamental para comprender todo el libro, porque es un libro de consuelo, es un libro de revelación, es un libro de amor. Por tanto, dentro de ese contexto, con ese mensaje a las iglesias, es decir, lo que el Espíritu dice al ángel, a Juan, para comunicar al ángel de las iglesias, que ya tenemos bien definido cuál es el contexto de aquellos mensajes, se abre pues el panorama de lo que todo el libro quiere comunicar a lo largo de sus páginas. Y nos vamos a encontrar ciertamente con muchas variantes temáticas, simbólicas, que el libro sugiere. Sin embargo, no perdamos nunca de vista lo que el libro quiere, pretende, ¿no? Juan quiere consolar la comunidad perseguida y darles ánimo, mostrándoles la revelación de Jesucristo, o sea, el apocalipsis de Dios, la manifestación de Dios. Y usa todo un lenguaje que pretende, por una parte, fortalecer la fe, pero también generar esa expectativa y ese arraigo de fidelidad a Dios, también con un poco con el temor de Dios para que vuelvan. Primero, para que se conviertan los judíos. Segundo, para que vengan y se conviertan los paganos. Y tercero, para que los cristianos, ya que nacen en esta experiencia, pues se fortalezcan. Ese es el panorama general. Vamos hoy a abordar un capítulo excepcional dentro del libro del Apocalipsis, que no podemos dejar pasar. Y lo vamos a hacer justamente para comprender pues todo este contexto de devoción a la Santísima Virgen María. Pero es bueno que entendamos el texto desde su explicación exegética, porque el texto del capítulo 12 del libro del Apocalipsis, que es la visión de la mujer vestida de sol, ciertamente puede prestarse a que cada uno lo interprete, como quiere o tiene su devoción a la Virgen. Y más allá de eso, que puede tener algo de valor y algo de cierto, es importante que nosotros conozcamos lo que la Iglesia, es decir, la teología eclesial católica, explica sobre el libro del Apocalipsis. Es decir, lo que el libro en sí quiere decir, el texto. Luego se pueden hacer aplicaciones piadosas, ¿cierto? Fervorosas y de todo. Pero primero comprender este texto dentro de lo que significa, y por eso estamos en esta formación. Vamos a hacer algo, vamos a leer el texto, un capítulo medianamente extenso, tampoco es que tenga muchos versículos, escasamente vamos a leer 12. Bueno, podemos leerlos todos, ¿no? Que son apenas 18 versículos. Vamos a leerlos, estos 18 versículos del capítulo 12, y nos damos a la tarea de más o menos sucintamente abordar lo que ello significa durante este programa. Capítulo 12 del libro del Apocalipsis. Una gran señal apareció en el cielo, una mujer revestida de sol, la luna bajo sus pies y en la cabeza una corona de 12 estrellas. Estaba encinta y gritaba de dolor en el trance del parto. Apareció otra señal en el cielo, un dragón rojo, enorme, con siete cabezas y 10 cuernos,
y 7 turbantes en las cabezas. Con la cola arrastraba la tercera parte de los astros del cielo y los arrojaba a la tierra. El dragón estaba frente a la mujer que iba a dar a luz, dispuesto a devorar a la criatura en cuanto naciera. Dio a luz a un hijo varón, que ha de apacentar a todas las naciones con vara de hierro. El hijo fue arrebatado hacia Dios y hacia su trono. La mujer huyó al desierto, donde tenía un lugar preparado por Dios, para sustentarla 1260 días. Se declaró la guerra en el cielo. Miguel y sus ángeles luchaban contra el dragón. El dragón, donde tenía un lugar preparado por Dios, para sustentarla 1260 días.

y Satanás, que engañaba a todo el mundo, fue arrojado a la tierra con todos sus ángeles. Escuché en el cielo una voz potente que decía: «Ha llegado la victoria y el poder y el reinado de nuestro Dios y la autoridad de su Cristo, porque ha sido expulsado el que acusaba a nuestros hermanos, el que los acusaba ante nuestro Dios día y noche. Ellos lo derrotaron con la sangre del Cordero y su testimonio, porque despreciaron la vida hasta morir. Por eso, que se alegren los cielos y sus habitantes. Pero ¡ay de la tierra y del mar! Porque el diablo ha bajado hasta ustedes, enfurecido, porque sabe que le queda poco tiempo». Cuando vio el dragón que había sido arrojado en la tierra, persiguió a la mujer que había dado a luz al varón. A la mujer le dieron las dos alas de águila gigante para que volase a su puesto en el desierto, donde la sustentarán un año y 2 años y medio. Lejos de la serpiente. La serpiente echó por la boca agua, como un río, detrás de la mujer, para arrastrarla en la corriente. Pero la tierra auxilió a la mujer, abriendo la boca y bebiendo el río que había echado por la boca el dragón. Enfurecido, el dragón con la mujer se alejó a pelear con el resto de sus descendientes, los que cumplen los preceptos de Dios y conservan su testimonio de Jesús. Y se detuvo a la orilla del mar. Un magnífico texto con una simbología riquísima que ciertamente pues, puede sintetizarse en varios elementos fundamentales e importantes de nuestra reflexión. El capítulo 12 del libro del Apocalipsis, sin duda alguna, representa una conexión muy directa con el capítulo 3 y versículos 15 y siguientes del libro del Génesis. Cuando nosotros leemos ese relato del libro del Génesis, «Yo pongo enemistad entre ti y la mujer», decía el antiguo oráculo del Génesis, y este texto es conocido pues como protoevangelio, ¿no? Porque pues en nuestro contexto, en el contexto de la Biblia hebrea, no se conoce como protoevangelio, porque la Biblia hebrea no acepta, no admite, no tiene los evangelios. Pero para nuestro contexto neotestamentario, es decir, para la iglesia actual, se puede calificar como protoevangelio, es decir, porque allá en Génesis 3:15 ya se veía un poco, ya dijo, predijo y señaló lo que aconteció con la Virgen y el niño, ¿no? Bueno, por eso se llama protoevangelio. En el libro del Génesis, esta mujer no puede ser más que Eva, ¿cierto? Es decir, esa que estuvo junto al varón, la que lo sedujo, etcétera, etcétera. Y dentro de esta narración, vale la pena que nosotros miremos cómo el relato dice que pongo enemistad entre ti y la mujer, entre su linaje y el tuyo, ¿no? Entre tu linaje y el suyo, ¿no? El linaje de la serpiente, obviamente en el libro del Génesis, designa a los que han asimilado el engaño del seductor, haciéndose así hijos suyos, gregarios suyos, ¿no? Siguiendo sus instigaciones, que siempre son conducentes al mal, ¿ya? Y nosotros, pues obviamente por exclusión, podemos entender que el linaje de la mujer está constituido por aquellos que se mantienen

fieles a los caminos de Dios, ¿no? Mientras que en el libro del Génesis la serpiente seduce a la mujer, sin embargo, Dios no somete a la mujer que desobedeció y que escuchó a la serpiente, no la entrega totalmente al engaño del maligno, sino que la libera de ese engaño del maligno. Casi nunca nos predican que Eva fue liberada del engaño de la serpiente, justamente cuando nos dice el texto que enemistad pongo entre ti y la mujer, o sea, entre Eva, ¿cierto? Entre tu linaje y el suyo, es decir, hay una división. Para el relator del libro del Génesis, el linaje de la serpiente son todos los seguidores del mal. Y el linaje de la mujer, aunque haya caído en pecado, Eva, es de los que permanecen fieles, de los que se va a sacar el pueblo de Dios, del que van a ser. Porque en ese caso, si no hubiese sido así, estaríamos condenados desde el principio, porque Eva, condenada a la misma suerte de la serpiente, que es el mal, no había habido quien diera a luz los hijos de las promesas de la bendición o los hijos fieles. Ven, por eso era necesario que Dios liberara a Eva de las garras del maligno. Y el linaje de la mujer, aunque fue pecadora, Eva, constituiría lo de los que iba a nacer el pueblo que sería fiel. Bueno, pues allí aparece pues ya esta relación entre y esta figura de cómo el mal, representado en una gran serpiente, está al acecho del bien, que está representado en la pareja original que Dios ha hecho para poner en el mundo la armonía y el sello amoroso de su presencia. Bueno, sin duda alguna, esta visión del Antiguo Testamento nos ayuda a comprender lo que se nos dice del libro del capítulo 12. Y particularmente, entonces, ya en el Nuevo Testamento, en el capítulo 12 del libro del Apocalipsis, ya nos encontramos pues que Juan conoce muy bien aquella narración del libro y es bien conocida por los judíos, aquella narración de este establecimiento entre el verdadero bien que es Dios y cómo desde el principio el mal ha querido seducir y ha querido borrar la obra de Dios. Pues este episodio del capítulo 12 como que revive un poco esa historia, pero mostrando que este linaje, que esta generación, ya se ha dado a través de una mujer, a través del nacimiento de ese linaje, del que representa la cabeza de ese linaje, y que ciertamente ha vencido, ¿no? El que es ese linaje, que es Jesús, ha vencido en la cruz, ha derrotado al mal, ¿no? Al que fue arrojado ya volvió a ser derrotado, y que ahora por esa mujer que fue por quien vino la bendición al mundo, pues nos va a contar. San Juan no nos está diciendo que eso va a acontecer, no, él vio, tuvo una visión y vio, como quien dice, cómo sucedieron las cosas, ¿no? San Juan no nos está diciendo que eso va a pasar o que eso está sucediendo. Nos está contando que tuvo una visión. Y por la historia de la salvación en el Antiguo Testamento, y por el tiempo en el que San Juan escribe el libro donde ya Jesús ha resucitado, es ciertamente fácil concluir que lo que nos está diciendo San Juan es que la visión que tiene es una claridad sobre cómo aconteció el nacimiento virginal de Jesús y cómo estuvo ciertamente amenazado. Sin duda alguna, este dragón al que se refiere San Juan es Herodes, que persiguió al niño para matarlo, ¿no? Persiguió al niño para matarlo. Y el río que arrojó el dragón por la boca para ahogar a la Virgen, a la Madre, ciertamente fue toda la sangre que esos inocentes
derramaron. Todos esos inocentes, esos niños inocentes que Herodes mandó matar buscando a Jesús para acecharlo. Pero Dios lo libró, lo exaltó en el cielo y a la Virgen la libró destinándola al desierto, ¿no? Donde ciertamente está preservada, ¿no? En lo inhóspito está preservada. Nadie va al desierto porque moriría, ella no. Ella va al desierto porque viviría para poder realizar la obra de Dios. Pero vamos a referirnos concretamente, queridos amigos oyentes, vamos a ver un poco ya la simbología con la que nos presenta San Juan este relato. Hagamos esta pausa.

Bueno, entonces vamos a explicar a partir del versículo tercero, que es cuando nos ocupa la figura, la simbología. Una mujer revestida de luz, coronada por una diadema, ¿no? Podemos decir que los primeros trazos de la mujer que se describen en este relato, dice revestida de sol. Y es importante que nosotros veamos cómo se sobreponen estos símbolos, y así los vamos a tratar de explicar. Una mujer, ese es el primer símbolo, revestida de sol, ese es el segundo símbolo, revestida de sol, la luna bajo sus pies, ese es el tercer símbolo, y una corona, es el cuarto símbolo, de dos estrellas en la cabeza. Son cinco símbolos, ¿no? La mujer, el revestimiento de sol, la luna bajo sus pies, la corona y las 12 estrellas. La mujer. Vamos a hablar entonces ya en concreto este capítulo 12. ¿Quién es la mujer? Estamos en presencia de una imagen sacada de esa terminología bíblico-judía, donde tanto la ciudad de Jerusalén como el pueblo elegido se representan a menudo bajo la personificación de una mujer. Sí, el pueblo de Israel, la Jerusalén celeste, la Jerusalén celeste, la ciudad de Dios, la ciudad de Dios es la ciudad del pueblo de Dios. Por tanto, pueblo y ciudad, linaje, están representados por una mujer. De hecho, el libro del Cantar de los Cantares nos refleja que el amado y la amada, ¿ven? El amado y la amada, el amado Dios, la amada es el pueblo. Esta mujer de la que se habla en el capítulo 12 del libro del Apocalipsis es la mujer de la alianza. Y hacia este terreno de comprensión nos orienta gran parte del libro del Apocalipsis. Se abrió el templo de Dios, recuérdenlo, así dice el capítulo 11, el final del capítulo 11. Se abrió el templo de Dios, el que está en el cielo, y se vio en su templo el arca de la alianza. ¿Ya? El arca de la alianza, es decir, se vio justamente la ciudad, se vio al pueblo, se vio la mujer, ¿no? Comprenderán por qué en las letanías lauretanas nosotros invocamos a la Virgen como Arca de la Alianza, ¿cierto? Arca de la Alianza, porque en ella, en la Virgen, está representado el pueblo creyente de Dios, ¿cierto? El pueblo de la Alianza, la elegida por excelencia, que era Jerusalén, el pueblo de Israel. Bueno, aquí aparecen pues unos datos bien significativos. El sol, la luna y las estrellas, que son figuras muy cósmicas. ¿Por qué se representan? Porque son las tres fuentes de iluminación. En el cosmos solo hay tres fuentes de iluminación cósmica. El sol, la luna y las estrellas. La luz, que es el manto de Dios, ¿no? Eso es lo que quiere decir este relato. La luz, que es el manto de Dios, lo que cubre a Dios, se centra por completo en la mujer. Eso quiere decir eso de revestida de sol, la luna bajo sus pies y las estrellas, ¿no? Pero en este caso, en este primer momento, porque de la luna y de las estrellas voy a decir otra cosita, pero por ahora, para que hagamos una relación entre sol, luna y estrellas, son las únicas tres fuentes de iluminación cósmica, que es el manto de Dios. La luz es el manto de Dios, ¿no? Por tanto, lo que dice el libro del Apocalipsis es que toda la luz de Dios está centrada por completo en la mujer. Todo lo que fuera luz está centrado en la mujer. Veamos, por ejemplo, el sol, que en la Biblia es la característica más emblemática de Dios, es la criatura que mejor expresa su trascendencia. Además, el gesto de vestir en la Virgen, en la mujer, cuando tiene por sujeto a Dios, significa el amor, la ternura, la solicitud que él muestra.
Por ejemplo, con Adán y Eva, después de la caída, o con los lirios del campo, que dice el Evangelio de San Mateo, Dios cubre con su ternura, ¿no? Cubre con su ternura. A Adán y a Eva los cubrió, ¿no? Les dio de vestirse. A los lirios del campo les da belleza. Pues a la mujer del Apocalipsis le da el vestirse con su luz. Vestirse con su luz. Más frecuentemente en la Biblia es que Israel es la ciudad luz, es la ciudad de Dios, la esposa de Yahvé. Y como consecuencia de este pacto nupcial, Dios adorna con unos trajes finísimos a su esposa, con unos ornamentos preciosos a su esposa. El profeta, por ejemplo, Isaías dice: revístete de tu magnificencia, Sion, dice el libro de Isaías. Y Jerusalén, que es la esposa, dice: exulto, exulto en Yahvé, y mi alma se goza en Dios, porque me ha puesto los vestidos de la salvación y me ha envuelto en un manto de triunfo, como novia que se adorna con sus joyas, ¿no? Entonces, que esté revestida es un signo de que Dios muestra su solicitud, su cuidado, la envuelve toda, ¿no? La envuelve toda, le da a su presencia como vestido, ¿no? El mejor que tiene, es decir, su sol. Por tanto, ella resplandece hermosa como la luna, brillante como el sol. Y aquí es de notar que San Juan quiere también hacer una conexión con la transfiguración del Señor. Porque en aquel momento, cuando él fue revestido de una luz luminosísima, brillantísima, de una luz incandescente en la que no cabía más, que quedaba un destello blanquísimo, quería decir que ya Jesús estaba todo repleto de la presencia de Dios. Sin duda que San Juan quiere repetir aquí, en este relato de la mujer vestida de sol, pues un poco la conexión que ella tiene con la transfiguración de su hijo. Con la transfiguración del Señor. Entonces, por eso es el significado o la simbología del sol. Pero fíjense ustedes algo bien, bien interesante también, y es este: la luna. La luna, en la mentalidad bíblica, es el astro que preside la división del tiempo en días, meses, años, estaciones. La luna es como el reloj del cielo, ¿cierto? Vamos a decirlo de ese modo. Para la mentalidad bíblica, la luna, incluso para nuestra mentalidad todavía, en algunos campos y sectores agrícolas de nuestros contextos, la luna es el reloj del cielo, ¿ya? Entonces, que tiene mucha importancia para el calendario, el que la luna rija la cronología del tiempo, ¿no? Tanto profana como litúrgica. De hecho, los tiempos litúrgicos nuestros, católicos, se dan según los ritmos lunares, ¿sí? Bueno. Entonces, en cierta manera, si la luna está bajo los pies de la mujer, escuchen bien este dato, si la luna está bajo los pies de la mujer, esto significa que la mujer ejerce un dominio sobre el tiempo. La mujer es la patrona del tiempo. Ella es la patrona del tiempo. Pero ¿por qué es la madre del que es el tiempo? Cuando en la vigilia pascual nosotros asistimos a la incensación del cirio pascual, o así a la postura de las llagas en el cirio pascual, esa asignación que el presbítero hace sobre el cirio pascual,
que deberíamos ponerle atención a todos esos símbolos, dice: suyo es el alfa y omega, principio y fin. Suyo es el tiempo, suya la eternidad. A él la gloria y el poder por los siglos de los siglos, dice el presbítero cuando le está poniendo las llagas al cirio pascual. Pues ella, la mujer, ya en el libro del Apocalipsis aparece como que es la patrona del, ella domina el tiempo, es su patrona, porque es la madre del que es el tiempo, el alfa y el omega, el principio y el fin, el que posee el tiempo por completo. Entonces esta mujer, aún viviendo en el tiempo, esta mujer que es bien puede calificarse el pueblo de Dios, pero también la Virgen Santísima, es superior en cierto modo a todas las vicisitudes del tiempo y no permanece condicionada al tiempo en absoluto, está por encima del tiempo, lo gobierna, ¿no? Lo gobierna. Es como si el tiempo se hubiera detenido delante de ella. Y por eso la alianza con Dios va más allá de las vicisitudes terrenas. Vence al tiempo, es eterna. Por eso, porque ella es la esposa, la alianza, la celeste, ¿no? Y vence al tiempo. Algunos padres de la Iglesia también han comprendido y han visto en esta mujer del libro del Apocalipsis no solo a la Virgen, sino también a la Iglesia. El nuevo pueblo de Dios, el nuevo pueblo de la Alianza, es la Iglesia. La Iglesia prevalece. La Iglesia permanece sobre el tiempo. Las puertas del Hades no prevalecen sobre la Iglesia. Pues bueno, todo eso está entendido en esta lectura que nos ofrece el capítulo 12 del libro del Apocalipsis. Ya llevamos el sol, ya llevamos la luna, que es el reloj del cielo, el sol, presencia envolvente de Dios, la luna, reloj del cielo, y ella está por encima del tiempo, eso es lo que quiere decir la luna bajo sus pies, está por encima del tiempo, es decir, se sobrepone a cualquier circunstancia meramente criatural o terrenal. Y ahora veamos un poco las estrellas. Luego miramos la corona, pero para terminar esta secuencia de astros de luz en el cielo, las estrellas también ellas guardan relación con la zona de la trascendencia de Dios. Nosotros hemos de señalar que la luz alimentada por el sol, de la luna y de las estrellas, es en el pensamiento judío el distintivo de los justos que alcanzan la gloria de Dios. Es decir, la luna y las estrellas que reciben del sol la luz para iluminar, es el símbolo de los justos. Es el símbolo de los justos. Porque Dios es el que justifica, y los que se dejan iluminar por él son los que son justificados. Entonces, las estrellas también representan todas esas miriadas y miriadas de hombres y mujeres que en el mundo se dejan iluminar por la presencia. Entonces, el linaje de la mujer es de los que van a venir a alcanzar esta justificación en Dios. Los de la serpiente no, ¿no? Porque ya fue aplastado. Los justos que alcanzan la gloria de Dios son los que con su testimonio vencen el mal. Por eso vamos a conectar directamente con el final del capítulo 12, cuando en ese himno tan hermoso que escucharon en el cielo decía: ellos lo derrotaron con la sangre del cordero y por la palabra del testimonio que dieron, y no amaron tanto su vida que temieran la muerte. ¿Ve? Esos son los justos. Eso quieren decir las estrellas, ¿no? Las estrellas. ¿Y por qué una corona? Ahí están los tres signos cósmicos de luz, ¿no? ¿Y por qué la corona? ¿Por qué lo refiere como con una corona? El factor luz, pasamos a este elemento tan real.
que subraya netamente una connotación de gloria, de realeza. La corona es símbolo de triunfo, de la victoria, ¿no? Nosotros podemos ver eso en todo el Antiguo Testamento y también en el Nuevo Testamento. La mujer está coronada porque es victoriosa, porque es

reina, porque tiene un dominio de la victoria, ¿no? Nosotros podemos ver eso en todo el Antiguo Testamento y también en el Nuevo Testamento. La mujer está coronada porque es victoriosa, porque es reina, porque tiene un dominio. Le es dado un dominio, un poder, ¿no? Por eso está coronada. Y cuando coronan un rey o una reina, es indiscutible el poder que tiene. Es indiscutible el poder que tiene. Lo único que queda es que se le sujeten los súbditos a ese poder real con el que aparece. Entonces eso también es significativo en este relato del libro del Apocalipsis, de que está coronada. Y nosotros pensando en este acto piadoso de que es que la Virgen en toda parte aparece con corona tan bonita como una cosa estética, no. La corona en la Virgen es signo de victoria, de victoria, de cómo en ella Dios victorea. Y la victoria más grande de la Virgen es poder dar al victorioso Salvador, que con la muerte en cruz y su resurrección nos libra del pecado y de las garras del maligno. Esa es la corona de la Virgen, la gran corona, aunque no se la pongamos en la cabeza nosotros físicamente, sabemos que la tiene. ¿Y por qué las 12, el número 12 de las estrellas que está representado? Esta cifra la elige el apóstol San Juan para designar justamente a las 12 tribus de Israel. A las 12 tribus de Israel. El simbolismo del Antiguo Testamento sigue estando presente en todo el libro del Apocalipsis. Fíjense, léanse el capítulo 37 del libro del Génesis, donde José cuenta a su padre y a sus hermanos que ha visto en sueños al sol, a la luna y 11 estrellas que se postraban ante él. Y el sol y la luna, como entiende muy bien Jacob, ¿cierto?, representaban al padre y a la madre de José, mientras que las estrellas eran figura de todos sus hermanos. Bueno, pues aquí las equivalencias simbólicas del marco de comprensión del capítulo 37 del libro del Génesis son notorias, y sin duda alguna que también San Juan en este capítulo 12, esta corona de 12 hace referencia a esos que el Señor eligió para constituir el nuevo pueblo de Dios, la iglesia de la alianza, ¿no? Los 12 apóstoles que en los que están representados ellos. ¿Y por qué están en la corona de la Virgen? Justamente porque ella es la que los lleva a la victoria. La Virgen es la que los... ¿Quién lleva la corona? La mujer. Pues la mujer es la Virgen, ella lleva la corona, es decir, las 12 estrellas, los apóstoles, ella los lleva a la victoria, ella es la que los conduce a la victoria. Es interesante toda esta simbología del libro del Apocalipsis. Hagamos otra pausa y ya regresamos.

Bueno, aparece entonces luego ya todo este misterio de la lucha, el parto de la mujer y el misterio del dragón, que aparece Miguel batallando, Miguel peleando. Y bueno, hay que decir que esta simbología de la iglesia perseguida o de la iglesia perseguida, que tiene que ver necesariamente también y que tenemos que hablar de es la iglesia, la mujer, los hijos de Dios con Satanás que acecha siempre el calcañal, pero que fue vencido por la muerte de Cristo en la cruz, nos viene a decir a nosotros que ya tenemos que concluir. Hablando directamente no del pueblo de Dios, sino de también María es esta mujer del libro del Apocalipsis. Y con esto llegamos a la cuestión formal de esta reflexión. Hagámonos una pregunta. ¿Es legítimo ver también a María en la mujer del gran signo del libro del Apocalipsis? ¿Estaba presente el autor, la figura de la Virgen en la mente de San Juan cuando escribió este libro? Hay que contextualizarlo y verán qué interesante. A partir de los años 50 ha ido creciendo un notable número de estudiosos de la Biblia que no vacilan en hablar de una extensión mariológica en el capítulo 12 del libro del Apocalipsis. Estos exégetas, estos estudiosos de la Biblia, que son los que minuciosamente detallan y van a las fuentes, opinan que ciertamente el capítulo 12 simboliza en un primer lugar y directamente a la iglesia del pueblo de Dios de ambos testamentos, ¿cierto? Ya se lo he dicho. Pero indirectamente se incluye también allí a la Virgen María. ¿En qué sentido? ¿En qué sentido el libro habla de la Virgen María? Por eso les decía que era importante hacer este programa porque una reflexión piadosa inmediatamente va a la Virgen, pero eso no está, es decir, piadosamente podemos ir directamente a la Virgen, pero yo en este programa no hago piedad, en este programa hago estudio bíblico y por eso hay que presentarlo como lo presenta la Iglesia. ¿En qué sentido ya estaba incluido, según estos estudiosos, que aquí la Virgen aparece? Algunos dicen que el sentido literal del texto está referido a la Virgen. Otros dicen que está simbolizado, como está, no tan directo como está en otro libro del Nuevo Testamento. Bueno, pues vamos a ver en qué sentido sí tiene que ver con la Santísima Virgen María, que es como la Iglesia también lo ha predicado, es decir, en las liturgias marianas este texto aparece como un texto indudablemente que se refiere a la Virgen, del cual yo estoy completamente de acuerdo y por eso se los estoy trayendo. Porque evidentemente no hay duda de que el texto refiere su con dirección y su conexión directa con la Santísima Virgen María. María, en la hora de la pasión, junto a la cruz del Señor, representa un dato fundamental. El parto doloroso de la mujer y el rapto de su hijo varón junto al trono de Dios, que se nos narraron en el este capítulo 12, tienen todas las probabilidades de ser una escena dramatizada del misterio pascual. ¿Ya? Una vez sentada esta conexión con este relato, podría resultar bastante iluminador para nuestra comprensión el que nosotros diéramos por sentado que Juan en el capítulo de 16 de su Evangelio,
Nos está presentando justamente a la mujer que da a luz. La mujer que da a luz. El parto de la mujer en el libro del Apocalipsis que conecta directamente con toda la teología paulina. San Pablo habla permanentemente de como una mujer que da a luz. Y en el libro, en la carta a los Gálatas, en el capítulo cuarto, versículo cuarto y siguientes, él nos dice: cuando se cumplió el tiempo, envió Dios a su Hijo, nacido de una mujer, nacido bajo la ley, para rescatar a los que estaban bajo la ley, para que pudieran ser hijos por adopción. Por tanto, no hay duda de que San Juan tiene como ejemplo este cuadro de lo que, cómo aconteció el nacimiento de Jesús y cómo nos quiere presentar a la madre cuidadosa de su hijo, resplandeciente como Dios, porque lleva a Dios. Y que también la presenta como la mujer coronada, es decir, como la mujer que preside la comunidad apostólica. Ella no solo ha cuidado de su hijo, no ha dado con dolor a su hijo, y, sin embargo, preservada de toda mancha, ¿no? Como afirmamos, preservada de toda mancha, como escuchamos en la canción, ha sido y se mantiene virgen, pero es la cabeza del cuerpo apostólico, es la que preside, por eso es la que lleva en su cabeza a los apóstoles, es la que cuida a los apóstoles, los lleva en su corazón, los cuida con su maternal solicitud. Ella, la llena de gracia, es la mujer revestida de sol. Sus ojos contemplan a la iglesia y la cuidan. Esta solicitud de la Santísima Virgen María, que sin duda Juan la tiene entrañablemente en el corazón, pues es la que hace que la Virgen sea la madre de la Iglesia. María, la nueva Eva, ya sin pecado, porque superó, fue liberada, ya nos presenta, ya nos da la posibilidad de vivir del Señor Pascual, del Señor resucitado. Toda la obra, todo el testimonio, toda la presencia de la Santísima Virgen María en la vida de la Iglesia, su maternal abrazo, su solicitud, su intercesión, está puesta en este relato ya como una forma de conocer cómo Dios, San Juan nos presenta, cómo Dios quiso que con esta visión que él nos contó en su libro, el hombre pudiera acoger, primero, insertarse en una comunidad de creyentes, segundo, acoger la promesa de la salvación de su hijo, tercero, aceptar la maternidad de la Virgen como el elemento fundamental que siempre nos lleva a Dios. Como decía San Juan Damasceno, María transparenta a Dios, pero María nos lleva a Dios. Ella se nos propone, según San Luis María Griñón de Montfort y San Alfonso María de Ligorio, estos grandes marianos, se nos propone como el camino más corto, más seguro y más excelso para llegar a Dios. Pero aún así, con todo lo que San Juan propone en el capítulo 12 del libro del Apocalipsis, en el que nos presenta la imagen de la Madre, nos la presenta, y esto es una nota que siempre debe quedar clara en una buena exégesis bíblica. Siempre está supeditada a Dios. María está supeditada a Dios. Depende de su sol, que es Él. Está revestida de Él. Nunca está por encima de él. Ella
la hija predilecta del Padre, es por su sí la Madre amantísima del Hijo, y eso lo realiza el Espíritu Santo. Pero en todo, María está abierta a las tres divinas personas, al Padre que la llama, al Espíritu que la invade y al Hijo que la corona como madre. Por tanto, María siempre y en todo está supeditada a Dios. Y ella es el medio más corto, más seguro y más eficaz para llegar a Dios, pero nunca está por encima de Dios. La teología eclesial nunca propone una concepción de la piedad mariana por encima de Dios. Eso no sería católico. Eso no sería católico. Está supeditada a Dios y por su lugar en la obra de la redención tiene un lugar preeminente, la primera de las criaturas, justamente, que da respuesta singular a Dios. Respuesta de fe, respuesta de obediencia, respuesta de cercanía. Y por eso el culto debido a la Virgen, que es de hiperdulía, está por debajo del culto de la tría, que es el que se le debe a Dios. Por tanto, aun con todo lo que el libro del Apocalipsis nos pueda presentar sobre la Santísima Virgen María, nos tiene que quedar claro que siempre está que es el Señor a quien debemos buscar, amar y reverenciar, ir al corazón de la Virgen, amarla, reverenciarla y acogerla porque es el camino más corto y más seguro, no que sustituya a Dios, no que se sobrepone a Dios, sino que lleva a Dios. María sin Dios es una simple criatura, como nosotros. María, con Dios, a quien le responde, a quien lleva y a quien se abre a la Trinidad, es toda ella la primera, por excelencia, a quien acudimos para acercarnos a Dios. Pues bueno, que ella nos ayude a liberarnos de los dragones de nuestro mundo para que, recibiendo esa presencia iluminadora de Dios a través suyo, de su mediación materna, nosotros vivamos en gracia, santidad y conversión. Hasta el próximo programa.

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1: 8 de la mañana y un minuto.
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4: Bienvenidos una vez más a Solo el amor crea, el programa dedicado a resaltar el amor, la vida, a todo el contenido del Evangelio, la belleza tan grande que tiene la palabra de Dios. Soy la hermana Alejandra del equipo de NSE Argentina. Antes de empezar, doy un cordial saludo a Jorge Graña, que nos acompaña desde los estudios de Alabama, y a la hermana Ofelia en la parte técnica desde los estudios de NSE Argentina en Buenos Aires. Y por supuesto, le damos la bienvenida a todos nuestros oyentes de habla hispana de Radio Católica Mundial y a los oyentes de NSE Internacional. Un día como ayer, 20 de abril, pero del año 1923, nació la Madre Angélica, gracias a quien hoy podemos estar aquí transmitiendo para todos ustedes. Y quería comenzar compartiendo una anécdota de los inicios de EWTN. Cuentan que mientras utilizaba un estudio de grabación privado para producir programas para una cadena cristiana de televisión por cable, un día de 1978, la Madre Angélica escuchó que la estación de propiedad del estudio donde ella grababa planeaba difundir un programa de contenido blasfemo que iba contra Dios, contra lo sagrado, contra la dignidad humana, y dice ella misma: cuando me enteré de que la estación iba a transmitir una película blasfema, confronté a la administración de la estación y protesté. El administrador ignoró mi queja, así que le dije que me iría a otra parte a hacer mis grabaciones. Y él me amenazó: si usted deja esta estación, está fuera de la televisión. La Madre Angélica le respondió: pues construiré mi propia estación de televisión. 3 años después, el 15 de agosto de 1981, en la solemnidad de la Asunción de María, la Madre Angélica lanzó EWTN, el primer estudio de televisión desde una cochera, un garaje, que eventualmente se convirtió más tarde en la sala de control de la programación televisiva mundial de EWTN. Y actualmente es la red de medios católicos más grande del mundo, con presencia en 150 países, más de 310 millones de hogares, emite en más de 30 lenguas. Así que tenemos que dar gracias, gracias a Dios y gracias, Madre Angélica, que sabemos que desde el cielo sigue seguro nuestra programación. Gracias por esa fidelidad, valentía, por esa libertad de conciencia que demostró, no solo por este hecho, sino en otros tantos en que tuvo que alzar la voz para denunciar lo que estaba mal, para rechazar propuestas que claramente iban contra Dios y contra la dignidad de la persona, y para resistir en tantas ocasiones. Y gracias también a quienes, como la invitada de hoy, trabajan por defender a quienes defienden la vida, a quienes defienden la educación. Porque ya sabemos que toda comunidad humana necesita de una autoridad que la gobierne, que la rige, que la autoridad tiene su fundamento en la naturaleza humana, que es necesaria esa autoridad para la sociedad, para la unidad, que la misión de esa autoridad es asegurar el bien común, que esa autoridad emana de Dios, como dice Jesús a Pilato: no tendrías ningún poder si mi Padre no te lo diera de lo alto, ¿no? Pero ¿qué sucede cuando esa autoridad que está puesta al servicio de la comunidad para el bien común utiliza su fuerza para imponer leyes injustas, contrarias a la ley moral, al orden moral? Y en los juicios muchas veces que hemos oído estos juicios por crímenes en los campos de concentración, pues todos nos sorprendemos al oír cómo esos agentes de seguridad pudieron llegar a cometer atrocidades, ¿no? Sin cuestionar órdenes, y que algunos incluso llegaban a decir que, bueno, simplemente obedecían órdenes, ¿no? Que la naturaleza de las cosas exigía esa sumisión extrema. Y bueno, pues quizás podríamos entender que tenían miedo a la represalia, que algunos estaban quizá, que nos hablaran de arrepentimiento, pero la matanza de miles de personas en campos de concentración, las torturas, los métodos, y cuando lo juzgamos, lo miramos desde hoy, pues nos parece aberrante, ¿no? Nos parece algo que no cabe en nuestra cabeza. Pero es que lo mismo está sucediendo cuando miles de niños indefensos están siendo asesinados y cuando los médicos están siendo obligados a cometer el crimen del aborto, cuando profesores están obligados a impartir desde sus asignaturas contenidos que claramente están contra la ley natural, cuando los centros educativos se arrogan la autoridad de los padres y deciden impartir contenidos, tolerar conductas que van contra la ley natural. Claro, como cristianos, como católicos, ¿cuál debe ser nuestra actitud? ¿Cómo debemos responder? ¿Nos podemos callar? ¿Qué nos dice nuestra conciencia, ¿no? La invitada de hoy, como la Madre Angélica, viene hace años levantando la voz, defendiendo con valentía a quienes tienen que defender la vida, la educación, tantos ámbitos que hoy en día están siendo amenazados. Bienvenida, doctora Mara, ¿está por ahí?
5: Hola, buen día. ¿Cómo están? Los saludo desde Argentina.
4: Bueno, un saludo. Doctora, quiero que nuestros oyentes la conozcan, así que voy a presentarla. La doctora María Teresa Moquevich de Argüello nació en Tucumán, en Argentina, el 14 de abril de 1972. Está casada, tiene 3 hijos, 3 nietos. Es abogada por la Universidad Nacional de Tucumán, tiene un posgrado en Derecho Societario, un posgrado en Bioética, otro en Liderazgo y Ética, fue miembro del Observatorio de la Vida en Tucumán, es miembro también de la Comisión del Derecho a la Vida del Colegio de Abogados de Tucumán, fue expositora ante el Senado de la Nación con ocasión de la sanción de la Ley de Matrimonio Igualitario, también es asesora en educación de la sexualidad en escuelas públicas privadas, es delegada en la Red Federal de Familias, es referente de la ONG Human Life, es expositora ante la Cámara de Diputados de la Nación, con ocasión también de la legalización del aborto en 2020, es coordinadora de talleres sobre derecho humano a la objeción de conciencia en educación de la sexualidad en escuelas públicas privadas, es delegada en la Red Federal de Familias, es referente de la ONG Human Life, es expositora.

0: a la Z en 2022. Además, es miembro fundador del Comité de Bioética del Hospital de Niños de Tucumán. Y le damos muchísimas gracias por contar hoy con ella y poder tratar este tema que es tan actual y que se necesita tanto hablar. Doctora, en el transcurso del año pasado, la Unión Europea, en su informe sobre la situación de salud, bueno, pues los derechos humanos, define el aborto como un derecho humano. Y entonces, el hecho de que una acción sea legal, de que esté amparada por la ley, quiere ya decir que está bien moralmente, es decir, el consenso, la voluntad de los seres humanos puede convertir en derecho prácticas que atentan contra la ley natural.
1: Mira, hiciste la pregunta clave, hermana Alejandra. Uh-huh. Una ley, sepamos que en principio todas las leyes están hechas para ser obedecidas, rigen la conducta humana y nos debemos a ellas, ¿no es cierto? Uh-huh. Pero hay leyes que son ilegítimas. Las leyes que son ilegítimas, para mi conciencia, yo estoy salvaguardado por el derecho natural y por el derecho escrito, vamos a ver dónde, uh-huh. el derecho internacional también, sí. Me defienden para que yo pueda objetar conciencia en contra de esa ley. Entonces yo voy a obedecer todas las leyes menos la que vaya en contra de mi conciencia. Lo que vos nombraste de la Unión Europea no es no es fuente de derecho internacional, o sea, no es una ley que no fue una opinión de un comité consultivo uh-huh. al cual se le consultó y opinó que sí, que el aborto es un derecho, pero no es ley internacional. ¿Qué pasa? Las leyes de los países, sepamos bien cuáles son las fuentes del derecho, a ver, ¿a qué estamos obligados a obedecer y qué no, ¿no es cierto? Porque mucho se nos confunde, porque el abortismo cuenta con toda la publicidad y cuenta con toda la presión y con todos los medios económicos y los recursos humanos también para imponernos que el aborto es un derecho. Sepamos nosotros que el derecho a la vida es el primero de todos los derechos humanos en el cual no podemos ejercer ningún otro derecho. O sea, si yo no pude nacer, mal me vendrá a ejercer el derecho a la libertad, el derecho al nombre, a la nacionalidad, todos los derechos personalísimos vienen después del derecho a la vida, que es el primero. Lo que hizo la opinión consultiva esta de la Unión Europea es decir, sí, el aborto es entendido como un derecho, pero no tenemos nosotros que tener eso como ley. Las fuentes del derecho, ¿cuáles son? En el derecho interno, dentro de los países, son las leyes sancionadas por el Parlamento, ¿no es cierto?
0: Sí.
1: Como la Cámara de Diputados, de senadores como se les, o de representantes, senadores como se les llama en cada país, debidamente sancionadas por el sistema constitucional de cada país. Eso sí es obligatorio y es fuente del derecho dentro de ese país, dentro de cada Estado. Y el derecho internacional, ¿por qué está compuesto? Está compuesto por lo que se llamarían las leyes, las normas internacionales, que son los tratados internacionales que han firmado entre los países y que se han obligado, ¿no es cierto?, a acatar. Si un país, si se reúnen 7, 8, como pasó, por ejemplo, usted nombró el holocausto y todos hemos, y sentimos hasta hoy el dolor del holocausto, uh-huh. y después de la Segunda Guerra Mundial, ¿qué pasó? Se reunieron los países en 1948 y formaron lo que es la Declaración Universal de Derechos Humanos. Uh-huh. Sí. Eso fue el primer atisbo del derecho internacional, o sea, un tratado de derechos humanos que firman entre varios países y se obligan a obedecer. Eso sí, pues, eso es derecho humano. Nosotros tenemos, eso es derecho internacional. Nosotros tenemos un derecho que es el derecho de objeción de conciencia, que uh-huh. es el derecho humano que nos habilita para no obedecer una ley, sin que por ello debamos recibir sanción alguna. Ahí está la gracia, ahí está la clave. Nosotros, porque las leyes están hechas para ser obedecidas. Pero si yo no obedezco una ley, merezco una sanción automáticamente. Bueno, no. La objeción de conciencia es la excepción a esto, que en forma pacífica es un derecho o garantía constitucional que tenemos todos los seres humanos, todas las personas, por el solo hecho de ser personas, de no obedecer una ley, porque tengo un conflicto entre lo que esa ley manda y lo que me manda mi conciencia o mis verdaderas y propias convicciones personales. O religiosas también. No hace falta practicar una religión para tener objeción de conciencia, para tener libertad de pensamiento, ¿no es cierto? La objeción de la libertad de pensamiento y de conciencia es mucho más amplia, va mucho más allá que la libertad religiosa. Yo puedo no tener ninguna religión, no estar bautizada en ninguna religión, y aún así,

0: tengo derecho a objetar conciencia en contra de las leyes que vayan contra mis convicciones más íntimas. Es más, no solo tengo derecho a objetar esas leyes, tengo obligación de hacerlo porque estoy violándome a mí mismo, si no. Mi conciencia, a ver, pensemos, la gente que está en su casa hoy escuchándonos a nosotros, ¿a dónde está la conciencia? ¿Está dentro? No sé, entonces está en la cabeza o está en el corazón. No sé en qué lugar geográfico lo tenemos en el cuerpo a la conciencia, pero la tenemos adentro y nadie puede verla. Solamente yo puedo violar mi conciencia. Yo podría, por ejemplo, estar postrada en una silla de ruedas durante años, o sea, no poder caminar, no poder circular, y aún así mi conciencia está intacta. Solamente yo la violaría. Yo podría estar presa, inclusive, años presa en una cárcel, no poder salir, no tener el derecho a la libre circulación. Y aún así, mi conciencia estaría intacta si yo mismo no la violo. O sea, yo soy el que va a defender con mi vida incluso la conciencia, mi conciencia, no dañarla. La voz de la conciencia es esa luz roja que se nos prende, ese timbrecito que sentimos adentro cuando estamos por hacer algo que sabemos que está mal. O sea, nuestra conciencia nos avisa, es ese filtro del bien y del mal. Bueno, nosotros decidimos voluntariamente violentar nuestra conciencia cuando decidimos pecar, decidimos cometer un delito, decidimos hacer un acto que sabemos que está mal, que va en contra de la dignidad. Entonces, definiendo lo que es la objeción de conciencia, sepamos que es un derecho humano. Esa es la naturaleza jurídica de la objeción de conciencia. Es un derecho humano, una garantía constitucional que está en la Constitución de los países, está en los tratados internacionales, vamos a ver en cuáles, enseguidita, de no obedecer una ley porque va en contra de mi conciencia. Sin que por ello, ojo, esta es la parte clave, sin que por ello yo deba sufrir discriminaciones, renunciar a derechos, ser degradada en cargo, sí, o estar en listas negras. No puedo figurar en ninguna lista como objetor de conciencia. No debo. O sea, el Estado que no me garantiza mi derecho a objetar conciencia me está violando un derecho humano. Eso tengámoslo claro. ¿Y de dónde proviene esta conciencia que es tan sagrada en el hombre, que yo debo tanto proteger? De la dignidad humana. Proviene directamente de la dignidad humana, que el hombre está por encima de todo lo creado, de los animales, de las plantas, de los minerales. El hombre es un ser hecho a imagen y semejanza de Dios. Es por eso que tiene la dignidad humana. Y es por eso que esta conciencia que está dentro nuestro nos va a guiar, nos guía en la vida. Y por su carácter íntimo y secreto, como decíamos, no se la puede ver, pero nos guía en forma inviolable y nadie puede profanar. ¿Y en qué está basado esto? En el derecho natural. Nosotros sabemos que existe el derecho natural, del cual debiera siempre provenir el derecho positivo, que es el derecho que está escrito en las leyes, en los códigos, en las constituciones. Pero no siempre el derecho positivo obedece tal cual al derecho natural. El derecho natural no cambia ni a través del tiempo ni del espacio. Por ejemplo, la honestidad. Es la honestidad acá y en la China hace 1000 años, dentro de 2000 años. Promulgar la honestidad del ser humano es de derecho natural, ¿no es cierto? El derecho a la vida es el derecho humano, es de derecho natural, ¿está? En cambio, el derecho escrito puede muchas veces equivocarse. Ustedes me dirán, ¿cómo todo un parlamento de diputados y de senadores se va a equivocar y va a hacer una ley que no sea buena? Sí, ha sucedido. Ha sucedido en España en el 2010, cuando han legalizado el aborto, lo han ratificado en el 2023, ha sucedido en Argentina en el 2020. Ha sucedido. Sí. ¿Qué pasa? Para que nosotros podamos plantarnos y resistirnos a una ley defendiendo nuestra conciencia debe estar formada. O sea, debemos haber trabajado para formar nuestra conciencia, o sea, inculcarle esos principios verdaderos que van a llegar progresivamente a ser operativos en la inteligencia de mi persona, ¿no es cierto? A ser operativos los principios, esos que no mutan a través del tiempo y del espacio. Debe ser recta mi conciencia, o sea, que en mi conciencia se apliquen los principios de la ley moral a actos concretos de la vida. No es, por ejemplo, que no, a mí no me gusta operar apendicitis, entonces yo que soy médico no me dedico. No. El asunto es que mi conciencia debe ser formada, recta, segura, veraz. Segura quiere decir trabajada, decidiendo, tratando siempre de decidir hacia el bien, no hacia el mal. Y veraz porque, ¿qué quiere decir una conciencia verdadera? Sabiendo que existe el bien y que existe el mal, apuntar siempre a realizarlos en mi vida. Solamente cuando la conciencia está formada, es recta, es segura y es veraz, solo así la conciencia se convierte en un derecho que es casi absoluto y que no puede ser limitado por la autoridad ni por la ley. ¿Por qué digo casi absoluto? Porque si ejercer mi libertad de conciencia daña directamente a un ser humano o a un grupo humano, ese es el único límite que tiene mi libertad de conciencia, mi objeción de conciencia. ¿Mm? O sea, que de mi ejercicio del humano, de la libertad de conciencia, desprenda un daño directo a un ser humano. ¿Mm? Vamos a adentrarnos después en el tema del aborto, de la eutanasia. Muchas veces nos quieren pintar como que el médico, que es objetor de conciencia, no quiere atender a la mujer que pide un aborto, entonces le está produciendo un daño. No, señor.
1: Así es.
0: Alto, que no nos confundan con esto. Uh-huh. Si viene una mujer saludable a pedir un aborto, sabemos que el aborto no es una enfermedad. Entonces yo no la veo enferma y la puede atender a otro profesional. No estoy obligado a atenderla yo en ese aborto. O sea, ahí no jugué, que no nos dejemos engañar, no nos dejemos, muchas veces el abortismo es padre de la mentira, sí. Así como el mismísimo demonio es padre de la mentira, y cabalgan en el caballo de la verdad. Entonces nosotros vemos llegar el caballo de la verdad y nos confundimos, y el jinete uh-huh. es el mentiroso.
1: Sí, sí, las falacias. Entonces,
0: claro, las falacias siempre se disfrazan de verdad. Ninguna mentira llega a tu vida vestida de mentira. Porque si no, no la crees, le cerras la puerta.
1: Así es.
0: Acá la mentira nos está llegando diciendo, no, los médicos objetores de conciencia, los enfermeros objetores de conciencia, obstruyen el sistema de salud y la pobre mujer que necesita un aborto no puede acceder a él.
1: Sí, mentira. Y además están todos ideologizados. Eso. Y que pretenden que se modifique todo el sistema por ellos, ¿no?
0: Exactamente. El sistema de salud está hecho para brindar salud. El embarazo no es una enfermedad. Perdón, el aborto, uh-huh. dije recién. El embarazo sí. no es una enfermedad.
1: Así es.
0: Entonces, todos los protocolos para atender abortos, sepan ustedes que los protocolos son actos administrativos que se hacen en hospitales para facilitar la atención de un médico, ¿no es cierto?, para ciertas patologías. El embarazo no es ninguna patología. Lo que hay que hacer en un embarazo es acompañar y ayudar a la mujer a que mantenga 9 meses ese bebé con salud, que se alimente bien, que haga actividad física, o sea, lo normal. Pero volviendo al tema que nos ocupa, sabemos que tenemos la conciencia, bueno, puede ser vista desde dos lados. La conciencia que es psicológica, que es el conocimiento que el alma tiene de sí misma, y la conciencia moral. Esa es la que nos trae a la nota de hoy. La conciencia moral, ¿qué es? Es el dictamen que hace acerca de la moralidad, la conciencia humana. O sea, el distinguir entre el bien y el mal. Esa es la conciencia. La conciencia moral es la que está protegida por el derecho humano de objeción de conciencia. ¿Mm? La conciencia moral. ¿Y por qué decíamos que es más amplia que la libertad religiosa? Porque no es necesario que yo esté bautizada en ninguna religión o que practique públicamente una religión para tener conciencia y para hacer que la ley te lo reconozca. Ya lo tenés.
1: Ya lo tienes.
0: Desde que sos concebido, tenés ese derecho humano. ¿Mm?
1: Uh-huh.
0: ¿Qué hace falta? ¿Qué presupuestos necesitamos para tener que objetar conciencia? Bueno, una ley que para mí sea injusta, no hace falta que sea una ley injusta. Por ejemplo, en el caso de los testigos de Jehová, que ellos no juran la bandera, en Argentina, por ejemplo, dado el caso a los 17 años antes de egresar de la secundaria, nos hacen jurar la bandera.
1: Sí.
0: Juramos lealtad a la bandera de nuestro Estado. Bueno, los testigos de Jehová no juran la bandera. Y a ellos se los exime de esto. O sea, ¿jurar la bandera es una ley injusta? No.
1: No.
0: Pero para el testigo de Jehová, sí. Entonces, necesitamos una ley que para mí sea injusta, sea ilegítima o inmoral, o que esté emanando de una autoridad ilegítima. Uh-huh. Ahí se habilita la objeción de conciencia, ¿no es cierto, hermana?, como una arma moral de legítima defensa del ciudadano. Yeah. Eso es la objeción de conciencia. Me planto, pongo mi mano delante y digo, esto no hago. Esa arma moral de legítima defensa del ciudadano la tengo porque soy persona. Es un derecho humano. Y ahí el objetor de conciencia, hace uh-huh. uso de ese derecho, lo ejerce, por razones morales, no por indisciplina. Que no tilden a nuestros médicos, a nuestros enfermeros, a nuestro personal de salud de indisciplinados, porque no lo son. Es una manifestación pacífica la objeción de conciencia.

0: ciencia. ¿Quiénes pueden ejercerla? Por ejemplo, pensemos, a ver, si es un derecho humano, ¿quiénes pueden ejercerla? Todo ser
1: Todos.
0: humano. Todo ser humano. Toda persona. Tanto las personas físicas como las personas jurídicas o ideales,
1: Claro.
0: como se les llama en ciertos países. Una persona física podrá, o sea, una persona humana, yo, usted, Juan, Pedro, todos. Más allá de que sea presidente de la nación, director de un hospital, el último barrendero de la clínica, del hospital, todos tenemos derecho humano de objetar conciencia. Por motivos de conciencia ética, religiosa, espiritual, filosófica, moral, humanitaria, jurídica, hay mil motivos por los que yo puedo objetar conciencia. Como nadie puede ver dentro mío, solamente yo los conozco. Y una persona jurídica también puede objetar conciencia. Les doy la noticia. Yo he visto la ley española de aborto, la ley española de eutanasia, no contemplan el derecho humano que tiene una persona jurídica de objetar conciencia. O sea, un hospital, por ejemplo, que tenga en su estatuto, que el objeto para el cual ha sido creada una asociación civil, como un hospital, por ejemplo, está
1: Sí.
0: plasmado, ese objeto está planteado en su estatuto fundacional. Si, por ejemplo, un hospital público o privado tiene en su objeto la defensa de la vida humana desde la concepción, entonces a ese hospital nadie, ninguna ley, ningún Estado puede obligarlo a cometer abortos dentro de ese edificio. Pero para eso tenemos que, los hospitales que no lo tengan tienen que adecuar su estatuto, corregir ese estatuto y poner la defensa de la vida humana desde la concepción hasta su fin natural, por ejemplo, porque ustedes también tienen en España legalizada la eutanasia, Argentina, gracias a Dios, todavía no. Esperemos que sigamos así para siempre.
1: Ay, sí.
0: Y entonces hay leyes que pueden atentar en contra de la vida. ¿Y por qué entonces? Por ejemplo, usted, hermana, y yo, que nos asociamos en el derecho a libre asociación, nos asociamos para formar una persona jurídica para conseguir los fines que usted solita o yo solita no puedo. ¿Por qué esa persona jurídica que nosotros estamos formando, esa asociación, va a tener menos derechos que usted y yo? No, tiene los mismos. También tiene
1: Claro.
0: derechos humanos una persona jurídica. Por eso es que también tiene derecho humano a objetar conciencia una persona jurídica. Queda claro este concepto, ¿no es cierto? Porque ahora no, solamente
1: Perfectamente.
0: las personas que caminan son las que... No, no, no, no, señor. Hay personas jurídicas que también, todas las personas jurídicas también tienen derecho a su buen nombre, un diario, por ejemplo, un periódico, una revista, tienen derecho a su credibilidad, a su buen nombre, a su prestigio. Son todos derechos humanos que se los estamos reconociendo también a un medio periodístico.
1: Sí.
0: Entonces, entendamos que también las personas jurídicas tienen el derecho humano de objetar conciencia. Entonces, concluyendo en esto, toda persona física o jurídica, adulto o niño, que vea violentada su conciencia ante una obligación que se impone por ley o por una autoridad, puede y debe ejercer ese derecho en forma libre y responsable. O sea, acá sepamos que el objetor de conciencia no apunta ni tiene esa potestad, no apunta a derogar una ley. No, no puede. Una ley se crea por el Parlamento de un Estado, se deroga por el mismo Parlamento, por el Congreso de la Nación. No apunta a derogar una ley el objetor, sino a no obedecer lo que esa ley obliga a hacer. Está claro, ¿no es
1: Sí,
0: cierto? La diferencia.
1: una
0: Yo como
1: legítima
0: persona,
1: defensa, ¿no? Sí, una
0: es la
1: legítima
0: legítima
1: defensa.
0: defensa del ciudadano, de
1: Sí,
0: su conciencia.
1: de su
0: Es un
1: conciencia.
0: arma moral de legítima defensa. Y así podemos ver algunos ejemplos en cuanto a ver, por ejemplo, los docentes pueden objetar conciencia en cuanto a los contenidos inmorales de educación sexual pública o privada con contenidos de ideología de género, por ejemplo. Tienen derecho a no enseñar ciertas cosas porque para ellos está mal. Si un docente no las enseñaría a sus hijos, mucho menos a sus alumnos, a quienes
1: Claro.
0: quiere bien. Los padres, por ejemplo, no solo pueden, deben objetar conciencia
1: Así
0: cuando se
1: es.
0: les brinde a sus chiquitos educación opuesta a sus principios y valores y creencias. Deben hacerlo. No pueden un papá dejar indefenso a un niño de 5 años que se presente en el jardín de infantes, un travesti, a enseñarles a masturbarse.
1: Así es.
0: Parece muy fuerte y crudo y duro lo que estoy
1: Pero está
0: diciendo.
1: pasando, pero está
0: Está
1: pasando.
0: pasando. Y no podemos mirar a un costado y dejar, si yo no dejo que un niño de 5 años toque el enchufe o que se
1: Así
0: meta
1: es.
0: una pileta solo si no sabe nadar,
1: Claro, sí.
0: o que toque la heladera solito con los pies mojados en verano, que los chiquitos andan descalzos, porque le puede dar la corriente, se puede electrocutar. Mucho menos voy a dejar que su alma, su psiquis, sea dañada en un jardín de infantes,
1: Así
0: con
1: es.
0: principios que para mí están mal. Entonces, los papás no solo pueden, deben objetar conciencia por sus hijos. ¿Cómo se hace? A través de una simple notita que presentan en el colegio. Yo, Juan Pérez, en virtud de la patria potestad que ejerzo sobre Juancito, mi hijo, no le permito ni al colegio ni a Juancito recibir educación sexual, por ejemplo, que vaya contra mis principios. Entonces yo le intimo al colegio que primero me muestren el material que le va a ser brindado a mi hijo. Si yo lo autorizo, se le da. Si yo lo autorizo, mi hijo hará otra cosa en esa hora de clase. Sepan que el colegio no puede oponerse a eso. Miren, en mi provincia, en Tucumán, hemos tenido casos de que en un colegio o escuelas públicas, sobre todo, de 800, 900 chicos, los directores han recibido 500 notitas de 500 niños, de 500 papás, que se han opuesto a esto. Y se presenta la directora ante el ministro de Educación y dice: Che, mirá, acá tengo 500 papás revoltosos que no quieren que. ¿Sabes qué? Ellos se lo
1: Tiene
0: pierden, no le
1: fuerza.
0: des eso, y listo.
1: Tiene
0: ¿Entendés?
1: fuerza, tiene
0: Entonces,
1: fuerza. Los padres tienen mucha fuerza. Lo que pasa es que es verdad que a
0: tienen
1: veces
0: toda la
1: tienen miedo
0: fuerza.
1: también. También uno tiene miedo
0: No.
1: a lo que pueda pasar con mi hijo y a veces uno piensa que es el único, cuando en realidad, porque nos han hecho creer que somos minoría los que pensamos así, pero es que en realidad esto, como usted lo dijo muy bien, doctora, que está amparado tanto en la ley natural y en la conciencia de la persona, que lo tenemos todos dentro, que en el fondo sabemos que está mal. Pero claro, el grado
0: Y
1: de
0: además
1: idealización
0: la
1: que
0: ley
1: hay
0: nos
1: es brutal.
0: respalda.
1: Sí,
0: Además
1: pero
0: la
1: a
0: ley
1: veces
0: nos
1: no lo sabemos,
0: respalda.
1: pero a veces no lo sabemos, porque realmente nos
0: Bueno,
1: han hecho creer que no es así, ¿no?
0: yo quiero, hermana, que de esta entrevista la gente quede sabiendo en dónde está, a dónde dice que yo puedo objetar conciencia, a dónde dice, en qué tratado internacional está. Vamos a verlo eso hoy mismo en esta charla que tenemos. Sigamos viendo ejemplitos, por ejemplo, de gente que puede objetar. Son solo ejemplos enumerativos, ¿no? No son todos, algunos, para que la gente sepa. El juez del registro civil o el juez de paz sobre la celebración de matrimonios entre personas del mismo sexo no está obligado a casar a dos mujeres o a dos varones si eso lesiona su conciencia. A que contraiga matrimonio con su veña. O a los cambios del documento cuando la gente cambia de identidad de género. En Argentina tenemos legalizada la identidad de género. Y yo, que me llamo María Teresa, mañana podría llamarme Roberto.
1: Sí.
0: Con 1.000 pesos de sellado en un trámite que dura un día y medio en el registro civil. Bueno, ese jefe del registro civil no está obligado a tramitar mi cambio de género. O sea, le dice al Estado que lo haga otro. Yo no lo puedo hacer porque va en contra de mi conciencia. ¿Las parteras pueden objetar conciencia? Claro que sí, cuando se les requiere ayudar en abortos. ¿Las enfermeras pueden? Claro que sí, son personas. Sobre colaboración en abortos o en la administración de contraceptivos y abortivos. ¿Los ecografistas pueden objetar conciencia? Sí. Ustedes sepan que para hacer un aborto, primero que nada hay que pedir una ecografía. Porque una niña llega, una jovencita o una mujer embarazada, una mamá embarazada, llega al hospital pidiendo su derecho al aborto y capaz que es un embarazo ectópico. Y yo le doy el misoprostol o la mifepristona y le reviento el útero.
1: Sí, la
0: Entonces,
1: mato.
0: primero que nada, la ecografía. Después, el análisis de sangre, a ver si está anémica. Y la ecografía, primero que nada, para chequear si está embarazada. Primero que nada, chequeo. ¿Está embarazada? ¿El embarazo, el bebé está dentro del útero? Bueno, entonces podemos hablar de que pida un aborto, que hasta las 14 semanas es legal y no tiene ni siquiera que dar explicaciones. Después de las 14 semanas sigue siendo delito, nada más que va a ser no punible, es muy distinto, no castigable. Porque si la mamá fue víctima de violación o si tiene un problema de salud tal que no pueda que continuar con el embarazo pueda atentar directamente contra su vida. Pero acá el ecografista, hablando el ejemplo del ecografista, es clave. Yo, por supuesto, que defiendo la objeción de conciencia de todos, todos, todos los que quieran objetar, sea médico, personal de limpieza, personal administrativo, del hospital, todos. Pero el ecografista es clave a veces cuando atiende a la mamá embarazada y le muestra a
1: Claro,
0: su bebé.
1: es clave, sí.
0: Por lo menos en Argentina no hay ninguna ley que prohíba que la mamá vea el monitor y que escuche los
1: Que
0: latidos.
1: escuche, sí.
0: No, y
1: Clave,
0: creo que España
1: clave.
0: tampoco tiene prohibido, porque Si yo, por ejemplo, me hago un ecodoppler de corazón, voy a escuchar tu, tu, tu, tu, tu, o sea, el latido de mi corazón en ese ecodoppler que me hace el cardiólogo de mi corazón. El cardiólogo no le baja el volumen al aparato de ecodoppler y no me esconde el monitor para que yo no vea cómo está mi corazón. Entonces, ¿por qué el ecografista que le hace una ecografía a una embarazada va a esconder el monitor? Si el estudio pertenece al paciente, el estudio no pertenece al médico.
1: Así
0: El
1: es.
0: estudio médico que se hace pertenece al paciente y debe verlo. Salvo que pida expresamente, no, doctor, yo no quiero ver ese monitor, no quiero escuchar el latido de mi bebé. Bueno, recién ahí lo puede dar vuelta y bajar el volumen, porque es del paciente. Entonces, aquel ecografista es clave porque es el único que puede abogar por ese bebé sin ser abogado. Lo muestra, la felicita. Dice, ay, señora, su embarazo viene muy bien, mire qué saludable, mire qué gordito, mire el tamaño, ya se le ven las piernitas. Y mostrándolo, muchas veces esa mamá lo humaniza y se va. Y no vuelve a pedir aborto. Y
1: Así
0: lo
1: es.
0: tiene a ese bebé. Está comprobado con la experiencia que en los hospitales muchas veces el ecografista es quien salva la vida de ese bebé. Solamente mostrándolo.
1: Dicen las
0: Su mamá.
1: estadísticas que de 10, cada 10 embarazadas que escuchan, aunque van con la intención de abortar, 8 deciden no abortar una vez
0: Eso mismo te
1: que
0: estaba por
1: miran
0: decir.
1: el monitor y
0: Ocho
1: que
0: bebés
1: escuchan
0: se
1: el
0: salvan
1: latido.
0: cada 10. Los ecografistas pueden, en sí,
1: Sí,
0: el
1: sí.
0: dato es ese, que 8 de cada 10 pueden ser salvados por el ecografista.
1: Es
0: Pero a su vez,
1: altísima
0: bueno,
1: la cifra, sí.
0: es
1: Doctora, nos tenemos que ir
0: altísima.
1: a la pausa, pero
0: Muy
1: volvemos
0: bien.
1: unos minutos. La verdad que no quisiéramos porque está interesantísimo, pero para dar también lugar a que nuestros oyentes puedan comunicarse y demás, vamos a la pausa y antes de irnos a la pausa, vamos a recordar nuestros teléfonos. Gratuitamente nos pueden llamar desde Estados Unidos y Puerto Rico al 1-866 398-6377. Desde otros países también nos pueden llamar al 1-205-271-2976. En Argentina nos pueden llamar o mandar mensajes de WhatsApp al 54911-4093-9575. Vamos a la pausa y volvemos en unos minutos.
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1: Para los que se incorporan ahora a nuestra programación, estamos en Solo el Amor Crea con la doctora María Teresa Mokevich de Argüello, abogada, defensora de objetores de conciencia, es decir, todos aquellos que con valentía deciden ser coherentes con su profesión, defender la vida, la integridad de la persona y hasta con riesgo en algunos casos de su carrera y de su trabajo, y por eso solos no pueden, necesitan abogados especialistas como la doctora Mara, que defiende, como nos comentaba recién, tanto a particulares como a instituciones, y que no es un dato menor, lo quiero decir públicamente, la doctora atiende gratuitamente, ¿no?, en estos casos. Entonces, pues es de agradecer. Doctora Mara, nos estaba comentando algunos ejemplos y
2: estábamos viendo algunos ejemplos de, de personas que pueden objetar conciencia. Sí, o sea, sabemos que toda persona puede objetar conciencia para no obedecer una ley que va contra, va lesionando su conciencia. Hablábamos del ecografista, también tiene derecho. Los investigadores de la ciencia médica también tienen derecho sobre la producción, manipulación de embriones, células madre embrionarias. Los anestesistas también tienen derecho porque se los llama para concluir el aborto. Y diga, no, llamen a otro anestesista, yo en esto no. Pueden hacerlo. El psicólogo cuando deba informar a la paciente con miras a promover el aborto. El personal administrativo y el personal contable también puede. Ustedes dicen, ¿cómo? Sí, porque en cuanto a autorizar el pago de las facturas de prácticas abortivas o otorgar turnos para el aborto. O sea, y el personal de limpieza también se puede negar. Apenas se legalizó el aborto en Argentina, me suena el teléfono ese domingo a las 11 de la noche. Y doctora, usted defiende, y depende a quién, le digo. Y me dice, no, yo soy Rosendo, limpio tal hospital. Y no quiero limpiar abortos. Nunca limpió un aborto Rosendo y ya se jubiló. Porque les trae pesadillas eso. Les trae pesadillas, les trae palpitaciones, les trae síndromes físicos también el aborto. Entonces los médicos, en cuanto a qué temas, aborto, clonación humana, inseminación in vitro, obtención de células madres, los residentes también. En cuanto a eutanasia, asistencia al suicidio, son muchísimos los temas. Sepamos que la objeción de conciencia del médico es un acto de dignidad ética. Es dignísimo, cuando sus razones son sinceras y constantes, por supuesto. Ejemplos de que los médicos se han blindado en contra del aborto, que no quieren hacer aborto, Uruguay con el 2012 legaliza, el 99% de los médicos eran objetores de conciencia y tenían departamentos como el departamento uruguayo de Salto, no tenían un médico que haga abortos. En 2011 en Estados Unidos hay 12 enfermeras que se plantaron valientemente en el hospital de Newark en New Jersey y no querían ni siquiera hacer la capacitación. Las dejaron no capacitarse porque como no iban a hacer abortos ellas, llegaron a la justicia, ¿no? Y la justicia, la corte de Estados Unidos les otorgó el derecho, o sea, les reconoció su derecho que ya tenían a objetar conciencia. Miren qué importante. ¿Esto dónde está? Está en la Declaración Universal de Derechos Humanos, en el artículo 18. Toda persona tiene derecho a la libertad de pensamiento, conciencia y religión. Está en el Pacto Internacional de Derechos Civiles y Políticos, el derecho a la libertad de pensamiento, conciencia y religión. En el Pacto de San José de Costa Rica o la Convención de Derechos Humanos está el derecho a la libertad de pensamiento, conciencia y religión. Y también ahí está, en el artículo 12, inciso cuarto, que los padres y en su caso los tutores tienen derecho a que sus hijos o pupilos reciban la educación religiosa y moral que esté de acuerdo a sus propias

0: convicciones. A esto lo estoy leyendo. Está en el Pacto de San José de Costa Rica. Los papás no están obligados a que sus hijos reciban educación que violenta sus principios. Esto también está en la Convención para la Eliminación de Todas las Formas de Discriminación Racial, de 1965. La libertad de pensamiento, conciencia y religión. La Ley de Enfermería de Argentina, la Ley de Enfermería de España también lo tiene. Las Cortes lo han reconocido. Las Cortes, en casi la totalidad de los fallos, siempre respetan la libertad de pensamiento, conciencia y religión. Los códigos de ética médica también. Sepamos, ¿cómo se ejercita? Bueno, por escrito. Hay que presentar una nota en el hospital donde yo trabajo, una nota por doble ejemplar, una nota que diga yo, fulano de tal, en virtud de tales y tales, yo les podría facilitar la nota a través de la hermana Alejandra. Por el WhatsApp se la puedo mandar en Word y ustedes la corrigen. Y expresando los motivos por los cuales yo no voy a obedecer una ley de aborto o una ley de eutanasia, porque va en contra de mis conciencias. Debo explicar los motivos. Y sepan ustedes que si sus motivos son religiosos, pónganlos. Mi consejo como abogada es pónganlos porque nos facilitan a los abogados defenderlos. En caso que no se les respete, que se les violente este derecho. Entonces, llegado a la corte, ese derecho le podemos hacer que se le garantice. Hay que tratar de ir por las buenas, conversarlo con mi jefe, con el director del hospital, por las buenas, hablando. Pero si no lo entiende, bueno, tendré que meterle en juicio, si me discrimina, ¿no es cierto?
1: Claro.
0: Y bueno, así es. Pero bueno, y yo cuando presento mi nota, presento en doble ejemplar, una me quedo yo con el sello y recibido del hospital y otra queda en el hospital, que tiene que ir a mi legajo, no publicarse en ningún lado. ¿Y debo esperar una respuesta? No. No hace falta que el hospital me conteste. Ya está notificado que yo estoy ejerciendo mi derecho humano a objetar conciencia. Y de ahí en más, todo acto que me miren feo, me quiten horas, me trasladen lejos, y se entienden como actos discriminatorios. Y la discriminación, el derecho a no ser discriminado, es de los derechos más preferidos por las Cortes. O sea, sepan que si llegan a juicios, seguramente lo van a ganar si están bien defendidos. Vamos a las preguntas, si quiere, hermana. O a las,
1: sí,
0: o a
1: los eso audios. Me iba a comentar, doctora, porque tenemos unos audios. La hermana Ofelia me comentó que han llegado. Hermana Ofelia, ¿puedes poner el primero de los audios?
2: Hola, hermana Alejandra. Mi nombre es Giovanna. Tengo dos hijos que están estudiando medicina y, gracias a Dios, con las ideas muy claras en este tema pro vida. Pero sí es verdad que cuando llega el momento de la prueba, los profesionales del sector de la medicina o de la educación se encuentran muy solos. Y me parece muy importante que haya personas que se animen a defender desde la legalidad. Ojalá muchos abogados católicos se especialicen en este sector, porque según vienen los tiempos, lo estamos necesitando. Doctora Mara, rezo por su labor. Un saludo a todos y gracias por el programa.
1: Saludos, Giovanna.
0: Clarísimo.
3: Sí. Hola, soy María Estela de República Dominicana. Mis felicitaciones por este programa tan lindo y que aporta mucha sabiduría, bueno, para nosotros en el día a día. Bueno, mi hija estudia para ser profesora y bueno, yo rezo para que siempre sea fiel a Dios y en su carrera y en todo lo que haga. Creo que es muy importante que nosotros los padres recemos por nuestros hijos para que bueno, así también como María intercede por nosotros, sus hijos, nosotros también tenemos que interceder por lo que Dios nos ha dado. Y bueno, muchas felicidades por este programa y bueno, creo que es un saludo a la doctora Mara y gracias por su testimonio y su trabajo. Un abrazo fuerte y muchas gracias y mucho ánimo con este programa. Hola, soy María. Estela.
1: Muy bien, gracias, Estela.
4: Hola, doctora Mara. Agradecerle la tarea y también el de sus palabras. A veces cuando uno habla de este tema con otros te dicen, yo tengo mi conciencia. Como quien dice, tú tienes tu conciencia y tu verdad. Y para ti está mal el aborto. Yo tengo mi conciencia y para mí está bien. Y si yo te respeto, entonces tú me tienes que respetar. Y si has asumido la profesión de médico, tienes que también respetar a quienes piensan diferente. ¿Qué responder a quienes te dicen esto desde el plano de la objeción de conciencia?
0: En un caso que, qué
4: Hola,
0: buena
4: doctora.
0: pregunta. En el caso que está ya legalizado el aborto en un país, como por ejemplo en España o lamentablemente también en Argentina, en mi país, el médico que no es objetor de conciencia y que hace abortos y gusta de hacer abortos y lucrar haciendo abortos, cometiendo aborto, lo puede hacer porque es legal. El objetor de conciencia no se mete con el que no es objetor, pero sí hay que respetar al objetor de conciencia, porque muchas veces pasa esto. A la mañana temprano viene el médico cool, copado, generoso y le da el misoprostol y el aborto se va a desen a, y, la, y se va al mediodía a su casa a descansar. Y a la niña se le va desarrollando el proceso del aborto, que es un
1: Claro,
0: proceso largo y
1: sí.
0: complejo, que consta de muchas etapas, se va desarrollando con el correr de las horas. Entonces le toca al médico de la noche, que está de guardia, que resulta que es objetor de conciencia y no hace abortos, le toca atenderla y terminar con ese legrado. Bueno, sepan que ese médico de guardia también tiene derecho a objetar conciencia y a exigir al hospital que arbitre los medios, los recursos humanos y materiales para que esa mujer se la atienda, pero que no sea él el que la tenga que atender. Ya, el médico objetor de conciencia lo único que quiere es no hacer él el aborto, no iniciarlo, no terminarlo, no atenderlo en el medio. No tocar un aborto, que es lo que le produce lesiones a su conciencia, pesadillas, palpitaciones. Hemos tenido consultas de médicos que dicen, me encanta ir a trabajar, pero yo estoy llegando con mi auto al estacionamiento, al garaje del hospital, y me cuesta estacionarlo porque sé que me va a tocar atender abortos. O sea, hoy laboralmente se entiende también como un factor de riesgo laboral, porque daña la psique de una persona hacer abortos. El no objetor de conciencia, el médico que gusta de hacer abortos, que los haga en los países que es legal. Pero no se puede obligar a que haga abortos un objetor de conciencia, que ese es sagrado y lo debemos defender, porque hoy un médico que dice yo solo quiero sanar, no quiero producir la muerte de nadie, es valiosísimo. Es un reservorio
1: Totalmente.
0: moral que tiene un hospital.
1: Hay que defenderlo a capa y espada.
0: Por supuesto, yo a eso me dedico. Y el médico muchas veces los amenazan, le dicen, no, te voy
1: Así
0: a
1: es.
0: trasladar, te voy a llevar a otro lado, te voy a quitar horas, lo miran feo, no lo saludan. Sepan que eso se llama discriminación. Y tenemos que estar los abogados cerca del médico, porque el médico no sabe derecho, no tiene por qué cuando recibe una urgencia estar viendo qué está escrito. Se entiende que todos conocemos el derecho. El derecho se presume conocido por todos, es un principio general. Pero el médico no tiene por qué estar leyendo la ley cuando recibe una enferma en una guardia de
1: Así es.
0: urgencia. O sea, tiene que tener un abogado cerca a quien consultar y los abogados que lo hagamos en forma gratuita, le damos confianza al médico, porque el médico encima gana 2 pesos con 50, entonces
1: Sí.
0: no le pedimos que nos pague.
1: Qué gran labor, doctora. Nos quedan 2 minutos y 2 audios, así que vamos a escucharlos, a ver.
0: Adelante.
5: Hola, estoy llamando desde Colombia. Doctora Mara, muchas gracias por su labor. Desde hoy me voy a proponer rezar para que continúe con esa labor tan importante por muchos años. Un saludo desde acá y felicidades por el programa.
1: Muchas gracias. Saludos para
0: Gracias.
1: Colombia.
6: Hola, soy Elena. Estoy estudiando ingeniería espacial. Creo que hoy en día en ningún lado estamos exentos de esta ideologización. Quería comentar que hace unos años a una chica que presentó un proyecto sobre las galaxias le preguntaron dónde estaba la transversalidad de género. Y cuando ella respondió que no la había incluido porque no lo creía necesario, le suspendieron el proyecto. Bueno, me parece muy importante lo que hace la doctora Mara. Ojalá muchos abogados puedan seguir defendiendo la verdad desde sus puestos y especialmente defendiendo a quienes defienden la vida y la educación, que me parece la base de todo. Un saludo y felicidades por el programa.
1: Un saludo. Estaba bajo el audio, pero sí, recuerdo
0: Se
1: el caso,
0: escuchó
1: es una
0: clarito.
1: chica,
0: Un proyecto sobre galaxias la querían
1: sí.
0: obligar a poner algo de ideología de género.
1: Sí, es
0: Perdón.
1: el colmo. Fue,
0: Estamos
1: sí.
0: mezclando la Biblia con el calefón.
1: Sí, a ver, las galaxias, qué género tienen, pero sí es verdad que yo lo escuché a un politólogo hablar de este tema. Sí, no, no, increíble las cosas a las que
0: Es que
1: llegamos
0: la
1: cuando hay una
0: ideología no entiende
1: ideología.
0: razones.
1: No, claro, porque no está
0: Y
1: amparada
0: ahí
1: en la verdad, no está bajo la verdad.
0: estamos siendo testigos del verdadero materialismo dialéctico que tanto hablaba Marx.
1: Así
0: Poner la verdad
1: es.
0: al mismo nivel de una ideología a que compitan como si fueran iguales. La verdad no compite con nadie, la verdad se defiende.
1: Sí, sí, sí, así es. Lamentablemente estamos viviendo así. Bueno, doctora, nos queda solo un minuto. Muchísimas gracias por su disponibilidad, por su entrega, dedicación desde el primer momento que la llamé, tan cercana y disponible. Que sepa que cuenta con las oraciones de todos los oyentes de Radio Católica Mundial y de NSE.
0: Un regalazo, gracias.
1: Que somos una gran familia.
0: Gracias, bueno, pues, muchas gracias.
1: Sí, me despido con una frase de la Madre Angélica, que decía: aquellos que dicen la verdad te aman. Los que te dicen lo que quieres oír se aman a sí mismos. Así que mucho cuidado con esos que nos halagan con las mentiras. Un saludo muy grande para todos, para Jorge, para la hermana Ofelia, para todos los oyentes, y hasta el martes que viene, si Dios quiere.
0: Gracias.

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1: 9:01 a.m.
2: Nuestra oración ferviente, puesta siempre en las manos y el corazón inmaculado de María, llega a Dios. Por eso, con plena confianza, acojámonos al abrazo de María y dirijamos a ella nuestra oración con este Santo Rosario. En él, pedimos a esta hora por las intenciones y necesidades de Ana María Cote, Luz Magret Osorio, Clara Campuzano, por las intenciones y necesidades del Papa León XIV, del Arzobispo de Medellín y por todos los damnificados en Colombia.
3: Santo Rosario, por la señal de la Santa Cruz de nuestros enemigos, líbranos, Señor Dios nuestro, en el nombre del Padre y del Hijo y del Espíritu Santo.
4: Amén.
3: Acto de contrición.
5: Señor mío Jesucristo, Dios y hombre verdadero, Creador, Padre y Redentor mío, por ser vos quien sois bondad infinita y porque os amo sobre todas las cosas, me pesa de todo corazón haberos ofendido. También me pesa porque podéis castigarme con las penas del infierno. Ayudado de vuestra divina gracia, propongo firmemente nunca más pecar, confesarme y cumplir la penitencia que me fue impuesta. Amén.
3: Un credo al Sagrado Corazón de Jesús.
5: Creo en Dios Padre Todopoderoso, Creador del cielo y de la tierra. Creo en Jesucristo, su único Hijo, nuestro Señor, que fue concebido por obra y gracia del Espíritu Santo. Nació de Santa María Virgen, padeció bajo el poder de Poncio Pilato, fue crucificado, muerto y sepultado, descendió a los infiernos, al tercer día resucitó de entre los muertos, subió a los cielos y está sentado a la derecha de Dios Padre Todopoderoso. Desde allí ha de venir a juzgar a vivos y muertos. Creo en el Espíritu Santo, la Santa Iglesia Católica, la comunión de los santos, el perdón de los pecados, la resurrección de la carne y la vida eterna. Amén.
3: Ofrecemos este Santo Rosario por nuestras intenciones. Misterios dolorosos del Santo Rosario. Primer misterio: la oración del Señor en el huerto. En medio de su angustia, oraba con más intensidad. Abba, Padre, tú lo puedes todo. Aparta de mí este cáliz, pero no se haga como yo quiero, sino como tú quieres. Padre nuestro que estás en el cielo, santificado sea tu nombre. Venga a nosotros tu reino. Hágase tu voluntad en la tierra como en el cielo.
6: Danos hoy nuestro pan de cada día. Perdona nuestras ofensas, como también nosotros perdonamos a los que nos ofenden. No nos dejes caer en la tentación y líbranos del mal. Amén.
3: Dios te salve, María, llena eres de gracia, el Señor es contigo. Bendita tú eres entre todas las mujeres y bendito es el fruto de tu vientre, Jesús.
6: Santa María, Madre de Dios, ruega por nosotros pecadores, ahora y en la hora de nuestra muerte. Amén.
3: Dios te salve, María, llena eres de gracia, el Señor es contigo. Bendita tú eres entre todas las mujeres y bendito es el fruto de tu vientre, Jesús.
6: Santa María, Madre de Dios, ruega por nosotros pecadores, ahora y en la hora de nuestra muerte. Amén.
3: Dios te salve, María, llena eres de gracia, el Señor es contigo. Bendita tú eres entre todas las mujeres, y bendito es el fruto de tu vientre, Jesús.
6: Santa María, Madre de Dios, ruega por nosotros pecadores, ahora y en la hora de nuestra muerte. Amén.
3: Dios te salve, María, llena eres de gracia, el Señor es contigo. Bendita tú eres entre todas las mujeres y bendito es el fruto de tu vientre, Jesús.
6: Santa María, Madre de Dios, ruega por nosotros pecadores, ahora y en la hora de nuestra muerte. Amén.
3: Dios te salve, María, llena eres de gracia, el Señor es contigo. bendita tú eres entre todas las mujeres, y bendito es el fruto de tu vientre, Jesús.
6: Santa María, Madre de Dios, ruega por nosotros, pecadores, ahora y en la hora de nuestra muerte. Amén.
3: Dios te salve, María, llena eres de gracia, el Señor es contigo. Bendita tú eres entre todas las mujeres, y bendito es el fruto de tu vientre, Jesús.
6: Santa María, Madre de Dios, ruega por nosotros, pecadores, ahora y en la hora de nuestra muerte. Amén.
3: Dios te salve, María, llena eres de gracia, el Señor es contigo. Bendita tú eres entre todas las mujeres, y bendito es el fruto de tu vientre, Jesús.
6: Santa María, Madre de Dios, ruega por nosotros, pecadores, ahora y en la hora de nuestra muerte. Amén.
3: Dios te salve, María, llena eres de gracia, el Señor es contigo. Bendita tú eres entre todas las mujeres, y bendito es el fruto de tu vientre, Jesús.
6: Santa María, Madre de Dios, ruega por nosotros, pecadores, ahora y en la hora de nuestra muerte. Amén.
3: Dios te salve, María, llena eres de gracia, el Señor es contigo. Bendita tú eres entre todas las mujeres, y bendito es el fruto de tu vientre, Jesús.
6: Santa María, Madre de Dios, ruega por nosotros, pecadores, ahora y en la hora de nuestra muerte. Amén.
3: Dios te salve, María, llena eres de gracia, el Señor es contigo. Bendita tú eres entre todas las mujeres, y bendito es el fruto de tu vientre, Jesús.
6: Santa María, Madre de Dios, ruega por nosotros, pecadores, ahora y en la hora de nuestra muerte. Amén.
3: Gloria al Padre, y al Hijo, y al Espíritu Santo.
6: Como era en el principio, ahora y siempre, por los siglos de los siglos. Amén.
5: María, Madre de gracia, Madre de piedad y misericordia, defiéndenos del enemigo y ampáranos, ahora y en la hora de nuestra muerte. Amén. Oh Jesús mío, perdonad nuestros pecados, librarnos del fuego del infierno, llevad al cielo a todas las almas, especialmente a las más necesitadas de vuestra misericordia.
3: Segundo misterio: la flagelación del Señor. Y Pilato, queriendo complacer a la gente, les soltó a Barrabás, y a Jesús, después de azotarlo, lo entregó para que lo crucificaran. Padre nuestro que estás en el cielo, santificado sea tu nombre. Venga a nosotros tu reino, hágase tu voluntad en la tierra como en el cielo.
6: Danos hoy nuestro pan de cada día, perdona nuestras ofensas, como también nosotros perdonamos a los que nos ofenden. No nos dejes caer en la tentación y líbranos del mal. Amén.
3: Dios te salve, María, llena eres de gracia, el Señor es contigo. Bendita tú eres entre todas las mujeres y bendito es el fruto de tu vientre, Jesús.
6: Santa María, Madre de Dios, ruega por nosotros, pecadores, ahora y en la hora de nuestra muerte. Amén.
3: Dios te salve, María, llena eres de gracia, el Señor es contigo. Bendita tú eres entre todas las mujeres, y bendito es el fruto de tu vientre, Jesús. Todas las mujeres, y bendito es el fruto de tu vientre, Jesús.
6: Santa María, Madre de Dios, ruega por nosotros, pecadores, ahora y en la hora de nuestra muerte. Amén.
3: Dios te salve, María, llena eres de gracia, el Señor es contigo.

0: Bendito es el fruto de tu vientre, Jesús.
1: Santa María, Madre de Dios, ruega por nosotros pecadores, ahora y en la hora de nuestra muerte. Amén.
0: Dios te salve, María, llena eres de gracia, el Señor es contigo. Bendita tú eres entre todas las mujeres, y bendito es el fruto de tu vientre, Jesús.
1: Santa María, Madre de Dios, ruega por nosotros pecadores, ahora y en la hora de nuestra muerte. Amén.
0: Dios te salve, María, llena eres de gracia, el Señor es contigo. Bendita tú eres entre todas las mujeres, y bendito es el fruto de tu vientre, Jesús.
1: Santa María, Madre de Dios, ruega por nosotros pecadores, ahora y en la hora de nuestra muerte. Amén.
0: Dios te salve, María, llena eres de gracia, el Señor es contigo. Bendita tú eres entre todas las mujeres, y bendito es el fruto de tu vientre, Jesús.
1: Santa María, Madre de Dios, ruega por nosotros pecadores, ahora y en la hora de nuestra muerte. Amén.
0: Dios te salve, María, llena eres de gracia, el Señor es contigo. Bendita tú eres entre todas las mujeres, y bendito es el fruto de tu vientre, Jesús.
1: Santa María, Madre de Dios, ruega por nosotros pecadores, ahora y en la hora de nuestra muerte. Amén.
0: Dios te salve, María, llena eres de gracia, el Señor es contigo. Bendita tú eres entre todas las mujeres, y bendito es el fruto de tu vientre, Jesús.
1: Santa María, Madre de Dios, ruega por nosotros pecadores, ahora y en la hora de nuestra muerte. Amén.
0: Dios te salve, María, llena eres de gracia, el Señor es contigo. Bendita tú eres entre todas las mujeres, y bendito es el fruto de tu vientre, Jesús.
1: Santa María, Madre de Dios, ruega por nosotros pecadores, ahora y en la hora de nuestra muerte. Amén.
0: Dios te salve, María, llena eres de gracia, el Señor es contigo. Bendita tú eres entre todas las mujeres, y bendito es el fruto de tu vientre, Jesús.
1: Santa María, Madre de Dios, ruega por nosotros pecadores, ahora y en la hora de nuestra muerte. Amén.
0: Gloria al Padre, y al Hijo, y al Espíritu Santo,
1: como era en el principio, ahora y siempre, por los siglos de los siglos. Amén.
2: María, Madre de gracia, Madre de piedad y misericordia, defiéndenos del enemigo y ampáranos, ahora y en la hora de nuestra muerte. Amén. Oh Jesús mío, perdonad nuestros pecados, librándonos del fuego del infierno, llevad al cielo a todas las almas, especialmente a las más necesitadas de vuestra misericordia.
0: Tercer misterio: la coronación de espinas. Los soldados se llevaron a Jesús al pretorio, lo desnudaron y, trenzando una corona de espinas, se la ciñeron en la cabeza y se burlaban de él. Padre nuestro que estás en el cielo, santificado sea tu nombre, venga a nosotros tu reino, hágase tu voluntad en la tierra como en el cielo.
3: Danos hoy nuestro pan de cada día, perdona nuestras ofensas, como también nosotros perdonamos a los que nos ofenden. No nos dejes caer en la tentación y líbranos del mal. Amén.
0: Dios te salve, María, llena eres de gracia, el Señor es contigo. Bendita tú eres entre todas las mujeres, y bendito es el fruto de tu vientre, Jesús.
1: Santa María, Madre de Dios, ruega por nosotros pecadores, ahora y en la hora de nuestra muerte. Amén.
0: Dios te salve, María, llena eres de gracia, el Señor es contigo. Bendita tú eres entre todas las mujeres, y bendito es el fruto de tu vientre, Jesús.
1: Santa María, Madre de Dios, ruega por nosotros pecadores, ahora y en la hora de nuestra muerte. Amén.
0: Dios te salve, María, llena eres de gracia, el Señor es contigo. Bendita tú eres entre todas las mujeres, y bendito es el fruto de tu vientre, Jesús.
1: Santa María, Madre de Dios, ruega por nosotros pecadores, ahora y en la hora de nuestra muerte. Amén.
0: Dios te salve, María, llena eres de gracia, el Señor es contigo. Bendita tú eres entre todas las mujeres, y bendito es el fruto de tu vientre, Jesús.
1: Santa María, Madre de Dios, ruega por nosotros pecadores,
4: ahora y en la hora de nuestra muerte. Amén.
0: Dios te

0: salve María, llena eres de gracia, el Señor es contigo. Bendita tú eres entre todas las mujeres, y bendito es el fruto de tu vientre, Jesús.
1: Santa María, Madre de Dios, ruega por nosotros pecadores, ahora y en la hora de nuestra muerte. Amén.
0: Dios te salve María, llena eres de gracia, el Señor es contigo. Bendita tú eres entre todas las mujeres, y bendito es el fruto de tu vientre, Jesús.
1: Santa María, Madre de Dios, ruega por nosotros pecadores, ahora y en la hora de nuestra muerte. Amén.
0: Dios te salve María, llena eres de gracia, el Señor es contigo. Bendita tú eres entre todas las mujeres, y bendito es el fruto de tu vientre, Jesús.
1: Santa María, Madre de Dios, ruega por nosotros pecadores, ahora y en la hora de nuestra muerte. Amén.
0: Dios te salve María, llena eres de gracia, el Señor es contigo. Bendita tú eres entre todas las mujeres, y bendito es el fruto de tu vientre, Jesús.
1: Santa María, Madre de Dios, ruega por nosotros pecadores, ahora y en la hora de nuestra muerte. Amén.
0: Dios te salve María, llena eres de gracia, el Señor es contigo. Bendita tú eres entre todas las mujeres, y bendito es el fruto de tu vientre, Jesús.
1: Santa María, Madre de Dios, ruega por nosotros pecadores, ahora y en la hora de nuestra muerte. Amén.
0: Dios te salve María, llena eres de gracia, el Señor es contigo. Bendita tú eres entre todas las mujeres, y bendito es el fruto de tu vientre, Jesús.
1: Santa María, Madre de Dios, ruega por nosotros pecadores, ahora y en la hora de nuestra muerte. Amén.
0: Gloria al Padre, y al Hijo, y al Espíritu Santo.
1: Como era en el

0: misericordia, defiéndenos del enemigo y ampáranos, ahora y en la hora de nuestra muerte. Amén. Oh Jesús mío, perdonad nuestros pecados, librarnos del fuego del infierno, llevad al cielo a todas las almas, especialmente a las más necesitadas de vuestra misericordia.
1: Cuarto misterio: Jesús con la cruz a cuestas. Tomaron a Jesús, y cargando él mismo con la cruz, salió al sitio llamado de la calavera, que en hebreo se dice Gólgota. Padre nuestro que estás en el cielo, santificado sea tu nombre, venga a nosotros tu reino, hágase tu voluntad en la tierra como en el cielo.
2: Danos hoy nuestro pan de cada día, perdona nuestras ofensas, como también nosotros perdonamos a los que nos ofenden. No nos dejes caer en la tentación, y líbranos del mal. Amén.
1: Dios te salve, María, llena eres de gracia, el Señor es contigo. Bendita tú eres entre todas las mujeres, y bendito es el fruto de tu vientre, Jesús.
2: Santa María, Madre de Dios, ruega por nosotros pecadores, ahora y en la hora de nuestra muerte. Amén.
1: Dios te salve, María, llena eres de gracia, el Señor es contigo. Bendita tú eres entre todas las mujeres, y bendito es el fruto de tu vientre, Jesús.
2: Santa María, Madre de Dios, ruega por nosotros pecadores, ahora y en la hora de nuestra muerte. Amén.
1: Dios te salve, María, llena eres de gracia, el Señor es contigo. Bendita tú eres entre todas las mujeres, y bendito es el fruto de tu vientre, Jesús.
2: Santa María, Madre de Dios, ruega por nosotros pecadores, ahora y en la hora de nuestra muerte. Amén.
1: Dios te salve, María, llena eres de gracia, el Señor es contigo. Bendita tú eres entre todas las mujeres, y bendito es el fruto de tu vientre, Jesús.
2: Santa María, Madre de Dios, ruega por nosotros pecadores, ahora y en la hora de nuestra muerte. Amén.
1: Dios te salve, María, llena eres de gracia, el Señor es contigo. Bendita tú eres entre todas las mujeres, y bendito es el fruto de tu vientre, Jesús.
2: Santa María, Madre de Dios, ruega por nosotros pecadores, ahora y en la hora de nuestra muerte. Amén.
1: Dios te salve, María, llena eres de gracia, el Señor es contigo. Bendita tú eres entre todas las mujeres, y bendito es el fruto de tu vientre, Jesús.
2: Santa María, Madre de Dios, ruega por nosotros pecadores, ahora y en la hora de nuestra muerte. Amén.
1: Dios te salve, María, llena eres de gracia, el Señor es contigo. Bendita tú eres entre todas las mujeres, y bendito es el fruto de tu vientre, Jesús.
2: Santa María, Madre de Dios, ruega por nosotros pecadores, ahora y en la hora de nuestra muerte. Amén.
1: Dios te salve, María, llena eres de gracia, el Señor es contigo. Bendita tú eres entre todas las mujeres, y bendito es el fruto de tu vientre, Jesús.
2: Santa María, Madre de Dios, ruega por nosotros pecadores, ahora y en la hora de nuestra muerte. Amén.
1: Dios te salve, María, llena eres de gracia, el Señor es contigo. Bendita tú eres entre todas las mujeres, y bendito es el fruto de tu vientre, Jesús.
2: Santa María, Madre de Dios, ruega por nosotros pecadores, ahora y en la hora de nuestra muerte. Amén.
1: Dios te salve, María, llena eres de gracia, el Señor es contigo. Bendita tú eres entre todas las mujeres, y bendito es el fruto de tu vientre, Jesús.
2: Santa María, Madre de Dios, ruega por nosotros pecadores, ahora y en la hora de nuestra muerte. Amén.
1: Gloria al Padre, y al Hijo, y al Espíritu Santo.
2: Como era en el principio, ahora y siempre, por los siglos de los siglos. Amén.
0: María, Madre de gracia, Madre de piedad y misericordia, defiéndenos del enemigo y ampáranos, ahora y en la hora de nuestra muerte. Amén. Oh Jesús mío, perdonad nuestros pecados, librarnos del fuego del infierno, llevad al cielo a todas las almas, especialmente a las más necesitadas de vuestra misericordia.
1: Quinto misterio: la crucifixión y muerte del Señor. Y cuando llegaron al lugar llamado la Calavera, lo crucificaron. Vinieron las tinieblas sobre toda la tierra hasta la hora nona. Y Jesús, clamando con voz potente, dijo: Padre, a tus manos encomiendo mi espíritu. Y dicho esto, expiró. Padre nuestro que estás en el cielo, santificado sea tu nombre. Venga a nosotros tu reino, hágase tu voluntad en la tierra como en el cielo.
2: Danos hoy nuestro pan de cada día, perdona nuestras ofensas, como también nosotros perdonamos a los que nos ofenden. No nos dejes caer en la tentación y líbranos del mal. Amén.
1: Dios te salve María, llena eres de gracia, el Señor es contigo. Bendita tú eres entre todas las mujeres, y bendito es el fruto de tu vientre, Jesús.
2: Santa María, Madre de Dios, ruega por nosotros, pecadores, ahora y en la hora de nuestra muerte. Amén.
1: Dios te salve, María, llena eres de gracia, el Señor es contigo. Bendita tú eres entre todas las mujeres, y bendito es el fruto de tu vientre, Jesús.
2: Santa María, Madre de Dios, ruega por nosotros, pecadores, ahora y en la hora de nuestra muerte. Amén.
1: Dios te salve, María, llena eres de gracia, el Señor es contigo. Bendita tú eres entre todas las mujeres, y bendito es el fruto de tu vientre, Jesús.
2: Santa María, Madre de Dios, ruega por nosotros, pecadores, ahora y en la hora de nuestra muerte. Amén.
1: Dios te salve, María, llena eres de gracia, el Señor es contigo. Bendita tú eres entre todas las mujeres, y bendito es el fruto de tu vientre, Jesús.
2: Santa María, Madre de Dios, ruega por nosotros, pecadores, ahora y en la hora de nuestra muerte. Amén.
1: Dios te salve, María, llena eres de gracia, el Señor es contigo. Bendita tú eres entre todas las mujeres, y bendito es el fruto de tu vientre, Jesús.
2: Santa María, Madre de Dios, ruega por nosotros, pecadores, ahora y en la hora de nuestra muerte. Amén.
1: Dios te salve, María, llena eres de gracia, el Señor es contigo. Bendita tú eres entre todas las mujeres, y bendito es el fruto de tu vientre, Jesús.
2: Santa María, Madre de Dios, ruega por nosotros, pecadores, ahora y en la hora de nuestra muerte. Amén.
1: Dios te salve, María, llena eres de gracia, el Señor es contigo. Bendita tú eres entre todas las mujeres, y bendito es el fruto de tu vientre, Jesús.
2: Santa María, Madre de Dios, ruega por nosotros, pecadores, ahora y en la hora de nuestra muerte. Amén.
1: Dios te salve, María, llena eres de gracia, el Señor es contigo. Bendita tú eres entre todas las mujeres, y bendito es el fruto de tu vientre, Jesús.
2: Santa María, Madre de Dios, ruega por nosotros, pecadores, ahora y en la hora de nuestra muerte. Amén.
1: Dios te salve, María, llena eres de gracia, el Señor es contigo. Bendita tú eres entre todas las mujeres, y bendito es el fruto de tu vientre, Jesús.
2: Santa María, Madre de Dios, ruega por nosotros, pecadores, ahora y en la hora de nuestra muerte. Amén.
1: Dios te salve, María, llena eres de gracia, el Señor es contigo. Bendita tú eres entre todas las mujeres, y bendito es el fruto de tu vientre, Jesús.
2: Santa María, Madre de Dios, ruega por nosotros, pecadores, ahora y en la hora de nuestra muerte. Amén.
1: Gloria al Padre, y al Hijo, y al Espíritu Santo.
2: Como era en el principio, ahora y siempre, por los siglos de los siglos. Amén.
0: María, Madre de Gracia, Madre de Piedad y Misericordia, defiéndenos del enemigo y ampáranos, ahora y en la hora de nuestra muerte. Amén. Oh Jesús mío, perdonad nuestros pecados, libradnos del fuego del infierno, llevad al cielo a todas las almas, especialmente a las más necesitadas de vuestra misericordia.
1: Letanías lauretanas. Señor, ten piedad.
2: Señor, ten piedad.
1: Cristo, ten piedad.
2: Cristo, ten piedad.
1: Señor, ten piedad.
2: Señor, ten piedad.
1: Cristo, óyenos.
2: Cristo, óyenos.
1: Cristo, escúchanos.
2: Cristo, escúchanos.
1: Dios Padre Celestial,
2: ten misericordia de nosotros.
1: Dios Hijo Redentor del mundo,
2: ten misericordia de nosotros.
1: Dios Espíritu Santo,
2: ten misericordia de nosotros.
1: Trinidad Santa, un solo Dios,
2: ten misericordia de nosotros.
1: Santa María,
2: ruega por nosotros.
1: Santa Madre de Dios,
2: ruega por nosotros.
1: Santa Virgen de las Vírgenes,
2: ruega por nosotros.
1: Madre de Cristo,
2: ruega por nosotros.
1: Madre de la Iglesia,
2: ruega por nosotros.
1: Madre de Misericordia,
2: ruega por nosotros.
1: Madre de la Divina Gracia,
2: ruega por nosotros.
1: Madre de la Esperanza,
2: ruega por nosotros.
1: Madre Purísima,
2: ruega por nosotros.
1: Madre Castísima,
2: ruega por nosotros.
1: Madre Intacta,
2: ruega por nosotros.
1: Madre Incorrupta,
2: ruega por nosotros.
1: Madre Inmaculada,
2: ruega por nosotros.
1: Madre Amable,
2: ruega por nosotros.
1: Madre Admirable,
2: ruega por nosotros.
1: Madre del Buen Consejo,
2: ruega por nosotros.
1: Madre del Creador,
2: ruega por nosotros.
1: Madre del Salvador,
2: ruega por nosotros.
1: Virgen Prudentísima,
2: ruega por nosotros.
1: Virgen digna de veneración,
2: ruega por nosotros.
1: Virgen digna de alabanza,
2: ruega por nosotros.
1: Virgen Poderosa,
2: ruega por nosotros.
1: Virgen Clemente,
2: ruega por nosotros.
1: Virgen Fiel,
2: ruega por nosotros.
1: Espejo de Justicia,
2: ruega por nosotros.
1: Trono de la Sabiduría,
2: ruega por nosotros.
1: Causa de nuestra alegría,
2: ruega por nosotros.
1: Vaso espiritual,
2: ruega por nosotros.
1: Vaso digno de honor,
2: ruega por nosotros.
1: Vaso insigne de devoción,
2: ruega por nosotros.
1: Rosa mística,
2: ruega por nosotros.
1: Torre de David,
2: ruega por nosotros.
1: Torre de marfil,
2: ruega por nosotros.
1: Casa de oro,
2: ruega por nosotros.
1: Arca de la Alianza,
2: ruega por nosotros.
1: Puerta del cielo,
2: ruega por nosotros.
1: Estrella de la mañana,
2: ruega por nosotros.
1: Salud de los enfermos,
2: ruega por nosotros.
1: Refugio de los pecadores,
2: ruega por nosotros.
1: Consuelo de los migrantes,
2: ruega por nosotros.
1: Consoladora de los afligidos,
2: ruega por nosotros.
1: Auxilio de los cristianos,
2: ruega por nosotros.
1: Reina de los ángeles,
2: ruega por nosotros.
1: Reina de los patriarcas,
2: ruega por nosotros.
1: Reina de los profetas,
2: ruega por nosotros.
1: Reina de los apóstoles,
2: ruega por nosotros.
1: Reina de los mártires,
2: ruega por nosotros.
1: Reina de los confesores,
2: ruega por nosotros.
1: Reina de las vírgenes,
2: ruega por nosotros.
1: Reina de todos los santos,
2: ruega por nosotros.
1: Reina concebida sin pecado original,
2: ruega por nosotros.
1: Reina asunta al cielo,
2: ruega por nosotros.
1: Reina del Santísimo Rosario,
2: ruega por nosotros.
1: Reina de la Familia,
2: ruega por nosotros.
1: Reina de la Paz,
2: ruega por nosotros.
1: Mediadora maternal de todas las gracias,
2: ruega por nosotros.
1: Nuestra Señora del Encuentro con Dios,
2: ruega por nosotros.
1: Cordero de Dios que quitas los pecados del mundo,
2: perdónanos, Señor.
1: Cordero de Dios que quitas los pecados del mundo,
2: escúchanos, Señor.
1: Cordero de Dios que quitas los pecados del mundo,
2: ten misericordia de nosotros.
1: Ruega por nosotros, Santa Madre de Dios,
2: para que seamos dignos de alcanzar las promesas de nuestro Señor Jesucristo.
1: Oremos. Te rogamos, Señor y Dios nuestro, que concedas a nosotros, tus siervos, gozar de perpetua salud de alma y cuerpo, y por la gloriosa intercesión de la bienaventurada siempre Virgen María, ser librados de la tristeza presente y disfrutar de la eterna alegría. Por Cristo nuestro Señor.
2: Amén.
1: Por las intenciones del Sumo Pontífice, para ganar las indulgencias concedidas. Padre nuestro que estás en el cielo, santificado sea tu nombre. Venga a nosotros tu reino, hágase tu voluntad en la tierra como en el cielo.
2: Danos hoy nuestro pan de cada día, perdona nuestras ofensas, como también nosotros perdonamos a los que nos ofenden. No nos dejes caer en la tentación y líbranos del mal. Amén.
1: Dios te salve María, llena eres de gracia, el Señor es contigo. Bendita tú eres entre todas las mujeres, y bendito es el fruto de tu vientre, Jesús.
2: Santa María, Madre de Dios, ruega por nosotros pecadores, ahora y en la hora de nuestra muerte. Amén.
1: Gloria al Padre, y al Hijo, y al Espíritu Santo.
2: Como era en el principio, ahora y siempre, por los siglos de los siglos. Amén.
1: Por las benditas almas del purgatorio. Padre nuestro que estás en el cielo, santificado sea tu nombre. Venga a nosotros tu reino, hágase tu voluntad en la tierra como en el cielo.
2: Danos hoy nuestro pan de cada día, perdona nuestras ofensas, como también nosotros perdonamos a los que nos ofenden. No nos dejes caer en la tentación, y líbranos del mal. Amén.
1: Dios te salve María, llena eres de gracia, el Señor es contigo. Bendita tú eres entre todas las mujeres, y bendito es el fruto de tu vientre, Jesús.
2: Santa María, Madre de Dios, ruega por nosotros pecadores, ahora y en la hora de nuestra muerte. Amén.
1: Gloria al Padre, y al Hijo, y al Espíritu Santo.
2: Como era en el principio, ahora y siempre, por los siglos de los siglos. Amén.
1: Por las intenciones del reinado de María y sus miembros. Padre nuestro que estás en el cielo, santificado sea tu nombre. Venga a nosotros tu reino, hágase tu voluntad en la tierra como en el cielo.
2: Danos hoy nuestro pan de cada día, perdona nuestras ofensas, como también nosotros perdonamos a los que nos ofenden. No nos dejes caer en la tentación, y líbranos del mal. Amén.
1: Dios te salve María, llena eres de gracia, el Señor es contigo. Bendita tú eres entre todas las mujeres, y bendito es el fruto de tu vientre, Jesús.
2: Santa María, Madre de Dios, ruega por nosotros pecadores, ahora y en la hora de nuestra muerte. Amén.
1: Gloria al Padre, y al Hijo, y al Espíritu Santo.
2: Como era en el principio, ahora y siempre, por los siglos de los siglos. Amén.
1: Una salve al Inmaculado Corazón de María.
0: Dios te salve, Reina y Madre de Misericordia, vida, dulzura y esperanza nuestra. Dios te salve, a ti llamamos los desterrados hijos de Eva, a ti suspiramos gimiendo y llorando en este valle de lágrimas. Ea pues, Señora abogada nuestra, vuelve a nosotros esos tus ojos misericordiosos, y después de este destierro, muéstranos a Jesús, fruto bendito de tu vientre. Oh clementísima, oh piadosa, oh dulce siempre Virgen María, ruega por nosotros, Santa Madre de Dios, para que seamos dignos de alcanzar las promesas de nuestro Señor Jesucristo. Amén.
1: Ave María Purísima,
2: sin pecado concebida.

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1: 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Beato Pío IX, 1846 a 1878. 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Continuación.
2: Tras la Revolución Francesa y la Restauración, aparece la figura de Pío IX en su lucha contra el liberalismo y contra los efectos disolventes producidos por las ideas revolucionarias. En los capítulos anteriores, historiamos el perfil biográfico de Pío IX y señalamos los grandes acontecimientos con proyección universal de su pontificado. En el presente, estudiamos los conflictos y cuestiones de su pontificado.
1: Fin del régimen de cristiandad.
2: Tras el 20 de septiembre de 1870, el Papa quedó profundamente turbado y amargado porque Puerta Pía significó el fin último de la cristiandad. Pero, gracias a la ley de garantías, pudieron ser nombrados en Italia, con una mayor libertad teórica, un centenar de obispos entre 1871 y 1873, algo parecido a lo que ocurrió aquellos años en España y Francia. Tras la caída de los estados pontificios, Roma pasó de ser la capital de la cristiandad y la ciudad sagrada a ser capital de un estado moderno. En los primeros años del nuevo estado italiano se pueden distinguir tres momentos esenciales: el traslado de la capital del reino a Roma, con las primeras e inevitables expropiaciones en 1870, la supresión de las casas religiosas, dando lugar, entre otras cosas, a la venta por subasta de grandes latifundios del agro romano, la lucha contra la escuela y las grandes instituciones católicas, universidades, bibliotecas y archivos, tanto en las discusiones para 1870, la supresión de las casas religiosas, dando lugar, entre otras cosas, a la venta por subasta de grandes latifundios del agro romano, la lucha contra la escuela y las grandes instituciones católicas, universidades, bibliotecas y archivos. Tanto en las discusiones parlamentarias como en la prensa, prevalecieron la fuerte hostilidad a los jesuitas, pero también a la vida consagrada en general, las prevenciones contra la escuela católica y los severos controles contra las escuelas confesionales supervivientes. Frente a esto, destacó la fidelidad de la gran mayoría de religiosos y de las religiosas a su vocación, entre sacrificios de toda clase, como el de las monjas obligadas a dormir en una buhardilla entre el frío y el agua que les entraba por todas partes, y el esfuerzo sincero de muchos sacerdotes y laicos para salvar, más allá de la cristiandad, los valores esenciales de la fe y de la vida cristiana.
1: Los católicos italianos en la nueva sociedad laica.
2: Para aglutinar a los católicos en una línea común y coherente, don Giacomo Margotti, sacerdote, escritor y polemista, fundó en 1863 en Turín el periódico intransigente L'Unità Cattolica y fue el primero que, con su fórmula «ni elegibles ni electores», lanzó y sostuvo el principio de la obligada abstención de los católicos italianos de la vida política ante la nueva situación que se le iba creando a la Iglesia y al Papa. Una buena parte del mundo católico italiano del siglo XIX se caracterizó por el llamado intransigentismo, que fue una reacción contra el liberalismo y la modernidad. El italiano Filippo Meda tuvo un papel fundamental en la evolución del movimiento italiano del intransigentismo hacia la aceptación de las instituciones liberales. Serios deseos de conciliación los hubo desde el primer momento, ya que en Roma, desde los primeros meses de 1871, existieron ambientes católicos que deseaban la pacificación entre la Santa Sede y el Reino de Italia. La mentalidad de los católicos italianos conservadores o intransigentes quedó reflejada en el citado periódico L'Unità Cattolica hasta el pontificado de Benedicto XV, o mejor, hasta la dirección de Ernesto Caligari, cuando el diario asumió tonos moderados y conciliantes.
1: La reforma de los religiosos.
2: Pío IX reconoció que era imposible cambiar mentalidad y estilo de vida de las viejas generaciones de religiosos y por ello trató de formar a los más jóvenes con la introducción inmediata de la vida común en los noviciados y en los estudiantados y con la imposición de los votos simples antes que los perpetuos. El Papa contó con la colaboración de Monseñor Bizzarri y del padre Justo Recanati, capuchino oriundo de Camerino. Al capuchino se deben los principios ideales que inspiraron la reforma y al Monseñor las aplicaciones concretas. La obra de renovación terminó con una circular de 1851 sobre la vida común y con otra de 1857 sobre la introducción de los votos simples trienales antes de los solemnes. En cualquier caso, las iniciativas de Pío IX, no obstante la grave crisis causada por las dispersiones impuestas por la ley de 1866, tuvieron una gran eficacia e incidieron profundamente sobre la vida de todas las órdenes y congregaciones religiosas.
1: El Kulturkampf y la Iglesia.
2: El Kulturkampf significa lucha contra la Iglesia católica, una lucha por la cultura que, en realidad, camufló una violenta persecución legal cuyas causas se pueden individuar en la política personal de Bismarck. El Kulturkampf fue provocado por el nacionalismo protestante prusiano, que vio en el catolicismo de casi una tercera parte de sus regiones un obstáculo.

0: obstáculo que debía combatir para construir una fuerte unidad nacional. Este conflicto surgió ya en tiempos de Gregorio XVI y los obispos de Colonia y Poznan fueron encarcelados por defender la santidad del matrimonio. El Papa dirigió una alocución al mundo católico encontrando pronta y plena resonancia entre los católicos alemanes que desencadenaron una ofensiva contra el gobierno bajo la dirección del conocido polemista católico Josef Goebbels, que movilizó a toda la opinión pública y, bajo su presión, el gobierno tuvo que ceder y respetar los derechos de la libertad de conciencia. Así, un gobierno protestante se vio obligado a reconocer plenamente los derechos de la minoría católica. Durante la última década del pontificado de Pío IX, la lucha político-religiosa, que revelaba un deplorable malentendido sobre la verdadera naturaleza de la Iglesia, dividió a los alemanes en dos campos. El conflicto tuvo amplias proporciones porque fue también una lucha ideológica y ya en 1873 fue definido como Kulturkampf. Su principal responsable fue el canciller príncipe Otto von Bismarck, quien, victorioso sobre los franceses tras la batalla de Sedan de 1870, quiso germanizar el catolicismo alemán. En este sentido hay que interpretar una serie de medidas como la prohibición a los eclesiásticos de hablar en los púlpitos cuestiones políticas, la laicización de las escuelas, el control estatal de los seminarios, la limitación del poder de los obispos, las leyes de mayo de 1873 que sometían la Iglesia al Estado, etc. Siguieron después la ley sobre el matrimonio civil, la expulsión de todos los religiosos menos las religiosas hospitalarias, la suspensión de toda ayuda a la Iglesia, la limitación de la libertad domiciliar y de los derechos civiles de los eclesiásticos, la administración democrática de las parroquias. El Papa condenó todas las leyes citadas y excomulgó a los sacerdotes intrusos en las parroquias. Los obispos hicieron resistencia pasiva, no aceptando ningún control estatal ni sobre los seminarios ni sobre los nombramientos de los párrocos. Todo esto provocó una violenta persecución religiosa contra obispos, sacerdotes y laicos que la soportaron con valentía. Esta era la situación cuando murió Pío IX. Bismarck, cada vez más aislado en su política antieclesiástica, tuvo que cambiar de línea ante el avance del socialismo y el aislamiento de los liberales que no apoyaron su política antieclesiástica.
1: Balance del pontificado de Pío IX.
0: Un balance final del pontificado de Pío IX nos permite destacar algunos elementos constantes. Mantuvo siempre una fe ajena a profundas búsquedas teológicas, pero no por ello ingenua o simple. Tuvo una piedad honda y en toda su larga vida manifestó desinterés personal por las cosas terrenas y un celo por la salvación de las almas. No se pueden olvidar los aspectos positivos de este pontificado excepcionalmente largo, pues están a su favor la fuerte afirmación de los valores sobrenaturales en una época de indiferentismo y de laicismo, la armoniosa reconstrucción de las relaciones entre la razón y la fe que apareció en la Dei Filius, reconociendo las capacidades innatas de la razón, una larga victoria sobre el jurisdiccionalismo y el josefinismo conseguida con la selección del episcopado y del clero, la victoria de una piedad antijansenista, cálida y humana que empapó las páginas de su célebre Diario del Alma. Durante los últimos 10 años de su pontificado, Pío IX tuvo que hacer frente a problemas particularmente complejos y delicados como las relaciones de la Santa Sede con las iglesias católicas de rito oriental, el primer concilio vaticano, el final del poder temporal de los papas seguido de la ocupación de Roma por los italianos, la primera fase del Kulturkampf en Alemania y las polémicas con la masonería a causa de su intromisión en asuntos eclesiásticos, sobre todo en Brasil. no obstante sus muchas ocupaciones en el campo político como soberano temporal del Estado Pontificio y sus implicaciones en la política italiana, el Beato Pío IX consagró gran parte de su actividad a la dirección de la Iglesia y a los problemas estrictamente religiosos, tomando él mismo una serie de iniciativas importantes. Murió en 1878. Su causa de beatificación no fue promovida hasta 1954. Fue beatificado por Juan Pablo II en el año 2002.
1: En el próximo capítulo de Historia de la Iglesia Católica, León XIII, apertura al mundo moderno.

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1: 10 de la mañana y un minuto.
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2: Bienvenidos, amados radioyentes, a este su programa Contacto Espiritual, Contacto con María. Una vez más nos encontramos aquí para todos unidos en un esfuerzo común como fieles católicos de la Santa Madre Iglesia, buscar el que nuestra Madre Inmaculada sea cada vez más amada de todos, cada vez sea la fuente de toda nuestra esperanza, como decía San Bernardo en aquella frase suya tan bella: «Oh María, tú eres la razón de toda mi esperanza». Porque en el plan divino que queremos respetar en nuestra Santa Madre Iglesia Católica y que queremos seguir, porque queremos al tiempo ser fieles a Dios y a su proyecto salvador, la Virgen Inmaculada, nuestra dulce madre, es ese ser materno que tiene siempre que estar para que Dios pueda comunicarse, para que Dios pueda seguir salvando, para que Dios nos siga auxiliando en una época, esta en la que vivimos, llena de tantas tragedias y sufrimientos, llena de tanta confusión, llena de tanto dolor, llena, en una palabra, de tantas circunstancias para nosotros, humanamente hablando, insuperables. Necesitamos de ella. Solo ella puede auxiliarnos en este entretejido de imposibles que de alguna manera componen el rosario de nuestra vida. Ella tiene que ser, conforme lo es en el plan divino, esa figura central que en nuestras almas obra el milagro de la unión con Jesucristo, su divino Hijo, y en Él con la Santísima Trinidad, con nuestro Dios, uno y trino, en orden a que con la justa relación que debemos siempre tener de cara a nuestro Dios por una vida santa, que sólo la podremos lograr en el corazón inmaculado de la Virgen, contentemos a un Dios tan infinitamente bueno y al tiempo tan lamentablemente lastimado y herido por los pecados del hombre. Decía San Francisquito de Fátima ante la visión de ese Dios maravilloso que brotó del corazón inmaculado de la Virgen en Fátima, cuando ella abriendo sus manos les comunica aquella misma luz divina que era el mismo Dios, y decía él: «¿Y cómo estábamos ardiendo en Dios, pero no nos quemábamos?». Y luego, el niño, en su reflexión personal, se dolía de una realidad. Dios es tan bueno, Dios es tan bueno, ¿eh? Porque había conocido de esa manera íntima quién Dios es. Lamentablemente a veces nosotros podemos atribuirnos lo del dicho popular: el ladrón juzga por su condición. Y como nosotros somos pobres pecadores, con un corazón endurecido muchas veces, con sentimientos muy negativos muchas veces, parece que ponemos en Dios esos sentimientos por momentos. Cuando no nos sentimos a gusto con su providencia, para echarle a él la culpa, para decirle: «Tú eres el culpable de lo que me pasa. El malo eres tú. El que tiene sentimientos malos eres tú, porque mira lo que me está pasando». Y en ese sentir que no advertimos muchas veces, blasfemo. y si se quiere sacrílego, porque no estamos respetando la verdad absoluta de un Dios infinitamente bueno y misericordioso, que ha muerto en una cruz una vez que se hizo hombre de la segunda persona trinitaria por nosotros, y ha sacrificado a su Madre Inmaculada junto a la cruz por nosotros, para podernos salvar, para abrirnos un paraíso que estaba cerrado para nosotros por toda la eternidad. No caemos en la cuenta de toda esa bondad infinita de ese Dios que no puede permitir en nosotros nada que no sea para nuestro bien, y ciegos en nuestro egoísmo le echamos la culpa, y ponemos en él sentimientos que son nuestros, porque si hay alguien malo, ese es cada uno de nosotros, ese soy yo, porque somos pecadores. Si hay alguien que realmente hace daño a otros, ese soy yo, esos somos nosotros cuando pecamos. Si hay alguien que tiene sentimientos malos, inclinaciones malas en el corazón, basta que cada cual se analice ante las consecuencias del pecado original y del pecado personal y advertirá que el mal no está en Dios y que no puede mirar a Dios para quererlo convertir en un espejo, el hombre, de su maldad propia, sino que tiene que respetar que ese Dios que es infinitamente bueno y misericordioso tiene que sacrificarse en una cruz, tiene que escoger el instrumento de la cruz para que nosotros podamos sanar y purificarnos de tantos sentimientos e inclinaciones malas, y cuando el médico divino aplica la medicina o permite en el transcurso de nuestras vidas el sufrimiento, el dolor, la tragedia, la angustia, la enfermedad, no está haciendo sino agotando su ingenio divino en orden a ponernos en una situación que nos lleve al cielo, que nos ayude a más salvarnos, a conquistar un cielo más feliz por toda la eternidad, y en base a nuestros sufrimientos, si lo asumimos con resignación, si asumimos esa realidad del sufrir, puede constituir en una fuente de méritos maravillosos que, unidos a la pasión suya misma en la cruz y de su madre al pie de la cruz, será la fuente de salvación para muchos. Será la fuente de conversión para muchos pecadores y fuente de liberación para muchas almas del purgatorio. Dios no puede ser sino amor y no puede obrar sino en base al amor. Y si cuando la madre quiere sanar al niño y aplicarle la medicina en la herida que tiene, el niño al sentir el dolor llora, la madre no va a dejar de curarlo porque sabe que si no, esa herida puede matar al niño. Puede llegar una infección mayor que acabe con su vida y ella lo quiere. Cuando la madre quiere sanar al niño y aplicarle la medicina en la herida que tiene, el niño al sentir el

Madre con nuestras almas. Ella no puede apartarse en nada del plan divino. Por tanto, solo ella puede alcanzarnos de Dios, el aplicarnos esa medicina que para nosotros es tan amarga muchas veces, tan dolorosa en otras, porque sencillamente hace de alguna manera avivarse el dolor de nuestras insuperables heridas, incurables heridas por el pecado, y que necesariamente tiene ella que a través de la purificación junto a su divino Hijo, obrar en nosotros, en orden a mantenernos con vida y en orden a salvarnos. Si ella nos dejase víctimas de nuestros egoísmos, de la lujuria, de la envidia, de la pereza, de la gula, de los pecados capitales en una palabra, si nos dejase víctimas de nuestras iras y corajes y resentimientos y venganzas, si nos dejase víctimas del hedonismo, en el cual queremos vivir dando solo placeres a nuestra existencia humana, y llegando de tal manera a concentrarnos en nuestra existencia humana y en los placeres que sentimos, que cometiendo una injusticia infinita quisiéramos hasta olvidarnos de Dios y del cielo que nos promete, para conformarnos con estas cosas que no se pueden comparar con su Creador, y cometiendo un acto de traición, preferir lo creado al que las creó, aparte de la injusticia que he señalado infinita, si la Virgen nos deja en esa serie de malas inclinaciones que todos tenemos y que seamos víctimas de nuestras malas percepciones, de nuestro egoísmo y de nuestra maldad, sencillamente perecemos entonces. Si ella nos dejase, sin duda pereceríamos sin remedio. No podríamos ya salvarnos, no podríamos ya sanar, y caminaríamos de seres que se comportan mal en seres que se comportan peor y que son cada vez peor en su interior. Por eso necesitamos de esta feliz madre, para que ella restañe nuestras heridas, para que ella cicatrice todas esas heridas de maldad que tenemos en nuestras almas a causa del pecado original y del pecado personal, si es que en realidad queremos ir al cielo, si es que en realidad queremos ser buenos, si es que a fondo queremos santificarnos. No se trata de que Dios tenga un plan de infelicidad temporal para nosotros. Se trata de que Dios en nuestra Madre Inmaculada tiene un plan maravilloso para nosotros, pero de cara a la eternidad. Porque en el mundo hay demasiada maldad para que queramos convertirlo en nuestro paraíso. Miren las víctimas del aborto. Miren las víctimas de la droga. Miren las víctimas de las guerras. Miren cuántos hoy en día blasfeman contra Dios en las calles. Miren las misas negras que se ofrecen, injuriando, pisoteando, conculcando los absolutos derechos divinos para cederlos a Satanás. Miren todo este culmen de males que no podemos describir. Y no seamos insensatos. No podemos convertir un mundo en el que a causa del pecado original y de la influencia del mundo demonio y la carne, con esas inclinaciones tan depravadas que a nivel carnal tenemos como seres humanos después del pecado original, no podemos mirar un mundo así como el nuestro. No podemos querer seguir enfermos, querer seguir en nuestro egoísmo siendo malos, querer de alguna manera contribuir al mal inmenso de la humanidad, añadiendo también el nuestro. Debemos renunciar a eso. Sabemos que este mundo después del pecado original ya no es nuestro destino. Y nunca de hecho lo fue. Porque por eso en el paraíso Adán fue puesto a la prueba. Porque Dios no quiere darnos algo

bueno y hermoso, pero infinitamente superior a Él. Él quiere dársenos así, como se dio el primero al seno purísimo de la Virgen y se entregó en ella a la humanidad, y como a través de la carne de ella, que formó su realidad humana, se nos quedó en la Eucaristía, para entregarse a nosotros de continuo, porque nos ama, porque quiere darnos el infinito a cambio de lo temporal, porque quiere darnos lo santo y hermoso a cambio de lo feo, a cambio de lo asqueroso del pecado y sus consecuencias, a cambio de la degradación del mismo hombre. En estas realidades en las que nos encontramos y que son para nosotros, como lo podemos percibir a diario en las noticias que escuchamos, sencilla y simplemente pavorosas. No, Dios nos libre que queramos estar en este mundo para ser cómplices de las maldades que contemplamos y que no queramos que este mundo sea transformado totalmente a través de almas santas y a través de la justicia de un Dios que su redención es universal y que quiere dar a luz otra existencia pura y limpia de toda maldad. No queramos entorpecer semejante plan, sino formar parte del mismo. Solo en la Virgen se puede lograr. Vamos a una pausa y continuamos en breve.

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Ella me consoló amorosamente diciéndome, no temas, serás mi verdadera hija, y yo seré siempre tu buena madre. Estas palabras me tranquilizaron tanto que no me dejaron duda alguna de que se cumplirían a pesar de la oposición de los hombres. Esas palabras son de Santa Margarita María de Alacoque, que nos llenan a nosotros de consuelo. Por eso en este su programa Contacto Espiritual queremos particularmente insistir en el amor a la Señora, en el amor a la Madre, en la entrega y consagración de nuestros seres a ella como único, solo y consolador remedio para nuestra salvación, para nuestra santificación y por ello al tiempo, para la salvación del mayor número de almas y la liberación del mayor número de almas del purgatorio. Quizá no caemos en la cuenta de la gran responsabilidad a la que se nos llama cuando la Virgen Inmaculada nos acoge como a Santa Margarita María de Alacoque como hijos, nos estrecha junto a su corazón dulcísimo, nos expresa dulcemente como madre que no quiere jamás perdernos y al tiempo nos susurra de manera confidencial y amorosa que quiere que nos unamos a ella de la manera más profunda, en la imitación más perfecta, en orden a con ello lograr el mayor bien sobre los hijos de Dios, que es la mayor salvación posible de las almas y la mayor liberación posible de las almas del purgatorio, mediante nuestra configuración con nuestra Madre Inmaculada, en especial al pie de la cruz y durante los años de su soledad, que fueron la fuente de tantos y tan para nosotros inmerecidos méritos y gracias a los cuales podemos decir hoy con orgullo y dicha: soy católico, pertenezco a la verdadera Iglesia y la única instituida por Jesucristo nuestro Señor, porque la Virgen en su misericordiosísimo ternura materna me ha guardado, me ha escogido, me ha salvado del error y aquí me tiene. Y no para que yo viva ahora egoístamente la dicha de estar en la verdadera Iglesia y de tener la verdadera fe, sino para que precisamente porque ella ha tenido para conmigo tanto amor, tanta misericordiosa ternura, tanto perdón, tanto olvido de mis miserias y de mis faltas y pecados, por los cuales tenía todo derecho a rechazarme, ahora yo me vuelvo en gratitud a ella con todas las fuerzas de mi ser y le diga ahora: Madre, ¿cómo te pago el inmenso bien que me estás haciendo? ¿Cómo te pago la inmensa misericordia con la que me amas? ¿Cómo te pago el entretejido y el rosario de bendiciones que a cada instante recibo de ti? Porque todo cuanto recibo de bueno, y particularmente el que me sostengas en estado de gracia, el que me libres del pecado mortal, y tantas veces, gracias a ti, hasta del pecado venial, todo lo debo a tu sola intervención, a tu solo cariño materno. ¿Cómo te pago ahora beneficios tan grandes? Cada día, con todos los beneficios que recibo de la creación, los alimentos que puedo tener para no morir de hambre, el oxígeno que no me niega la atmósfera para poder respirar y no morir intoxicado o asfixiado, la luz del sol que impone sobre mí y da luz para mí, una nutrición que necesito para tener salud en mi existencia humana. Y así podríamos ir por todas y cada una de las criaturas hechas por Dios y cómo contribuyen en el plan divino y en el plan materno de la Virgen para nuestro bien y cómo todo se lo debemos a ella en el plan divino. Y no podemos menos, insisto una vez más, que decirle: Madre, ¿qué hago por ti?
¿Qué me toca hacer por ti? ¿Cómo puedo de alguna manera pagarte, aunque sé que nunca lograré pagarte como te lo mereces, todo lo que has hecho por mí? Nunca podré pagarte como te lo mereces, ni a ti ni a tu hijo, todo lo que tú y tu hijo han hecho por mí. Ahora déjame hacer todo lo que está de mi parte, de forma que agote yo todos mis esfuerzos y energías amándote, y en ese amarte, sacrificarme por ti para brindarte el mayor servicio amoroso que tú deseas de mí. Y que yo sé que es que contribuya mediante una vida santa a la conversión de los pecadores, al bien de las benditas almas del purgatorio, a la salvación de todos los agonizantes, ya que de alguna manera evitemos que el mayor número posible de almas caiga al infierno. Sí, Madre, haces tanto por mí, has hecho tanto por mí y harás tanto por mí, que me veo como acorralado ante un maravilloso y único destino: serte grato, serte agradecido, devolverme con todas las fuerzas de mi ser hacia solo los intereses de tu corazón inmaculado, que no son sino en tu amor materno el mayor bien de la humanidad, el mayor bien de las criaturas de Dios. Por eso debemos recapacitar, porque sería una gran ingratitud que después de la Virgen haber hecho, hacer y seguir haciendo hasta el fin tanto bien a favor nuestro, bendecirnos tanto, enriquecernos tanto, protegernos tanto, amarnos tanto, que ahora nosotros le devolvamos migajas de un pobre amor para con quien tanto ha hecho por nosotros, porque queremos todavía ser víctimas de nuestro egoísmo y en ese sentido darle las espaldas a una madre que nos quiere liberar de él. No es justo decir a una madre tan buena y que quiere hacerte bueno que tú quieres seguir siendo malo. Eso no se hace. Por eso pidamos a la Virgen que a todos nos auxilie, para que podamos cooperar con ella en el bien de las almas y respetar esa centralidad maravillosa que el mismo Dios uno y trino en Jesucristo le ha brindado a favor nuestro y en nuestras vidas, constituyéndola incluso hasta en la dueña de nuestras almas en Dios. Sí, porque esa ha sido la voluntad divina. Ahora, para compartir con ustedes una hermosa anécdota que siempre pone de realce la intervención amorosa y tan poderosa de la Virgen, quería comentar brevemente aquella aparición que tuvo San Francisco de Asís cuando se encontraba en aquella pequeña iglesia consagrada a Nuestra Señora de los Ángeles, que fue la dama de sus amores místicos. Inicia su congregación precisamente allí, en esa pequeña iglesia entonces que pertenecía a los benedictinos y que él ocupó y que devotamente reconstruyó, ¿sí?, y que la llamó la Porcíncula. En esa pequeña iglesia tuvo una manifestación. Él le cogió tanto cariño a esa pequeña iglesia consagrada a la Virgen, esa pequeña ermita consagrada a la Virgen, y recibió de la Virgen gracias tan extraordinarias, tan maravillosas ahí, que se enamoró de ese lugar. Y de hecho fue el punto de la inspiración máxima de San Francisco para emprender la fundación de su obra, y fue el centro de su fundación, siempre. Y le toma tal cariño San Francisco de Asís, que una vez que se aparece en el Señor, nuestro divino Salvador y la Santísima Virgen, él le pide al Señor
que le conceda a todos los que entren a la porcíncula una indulgencia plenaria, remisión de pena y culpa. A todo el que visite la porcíncula, porque él había recibido allí gracias tan extraordinarias que de alguna manera quería que los otros participasen de ella. El Señor Jesús se quedó en silencio y no le contestó a la petición. Entonces el serafín de Asís se vuelve a la Santísima Virgen y se lo pide a ella. Madre, concédemelo. La Santísima Virgen, volviéndose a Jesús, cuenta la historia. Le sonrió. Imagínense ustedes la hermosura de una sonrisa de María, que sencillamente extasía el cielo. Vuelve loco de alegría al mismo Dios. La Virgen le sonríe, y Jesús, vencido por la sonrisa de su madre ante la petición del serafín de Asís, le concede a San Francisco lo que pide, pero antes le manda que vaya donde el Papa, que después de superar ciertas dificultades, acabó concediéndolo una vez al año. El milagro de que al entrar en esa iglesia el día prefijado, se gane la indulgencia plenaria, remisión de pena y culpa de toda la vida. ¿Por qué? Por la sonrisa de María. Vamos a una pausa y continuamos en breve.

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0: Pero lo que más particularmente debe movernos a honrarla, a la Virgen, es el gran bien que con ella recibiremos. Así decía San Juan Bautista de la Salle. ¿Y es la realidad? ¿Por qué honrar tanto a la Virgen? ¿Por qué amarla tanto? Porque todos los tesoros divinos Jesucristo los concentró en su corazón inmaculado en el momento de la cruz para que sólo ahí los encontrásemos. Por eso muchas veces se afirma, sin María no hay Dios, sin María no hay cielo, porque es la única puerta del paraíso. Sólo a través de su corazón inmaculado podemos llegar al corazón sacratísimo de Jesús, ser en ella introducidos en el sacratísimo corazón de Jesús y así en la Santísima Trinidad. María es para nosotros el medio necesario de la intimidad con Dios. Manifestaba a una mística, la Santísima Virgen, que aunque a veces aparece solo el Señor en las manifestaciones que Él puede hacer a los santos y en concreto que a ella hacía, a esta mística, el Señor directamente, manifestaba a la Virgen que ella siempre estaba presente y que ella oía toda la conversación y disfrutaba de esa especie de intimidad del Señor con esa alma estando ya presente. Y ella participaba de ella secretamente. Ella le expresa a la mística que el Señor no hace nada en las almas sino con ella y que cuando ella también obra en las almas, el Señor Jesús está con ella. Se da esa unidad maravillosa. Se cuenta de aquel gran hombre que murió en olor de santidad, el padre Rodrigo Molina Rodríguez, que estando una vez hablando a un grupo de sus hijos de manera privada, centraba su conversación en Jesucristo nuestro Señor, por ser él un alma muy cristocéntrica. Lo hacía con tal fuerza y con tal unción y con tal centralidad en Jesucristo que una de sus hijas espirituales le preguntó, por ser muy devota de la Virgen, un alma muy de la Virgen, muy suya, le preguntó, Padre y María. Parecía ella no verla presente la explicación que estaba dando este místico y santo sacerdote, el padre Rodrigo Molina. Y entonces el padre, como sorprendido, le dice, pero ¿cómo que y María? En Cristo nunca me la separen de Cristo. Como ven, es el común sentir de las almas santas. Es la lógica divina. De tal manera Dios ha unido a la Santísima Trinidad misma, el ser de la Santísima Virgen, elevando la familia suya en el orden hipostático, en cuyo seno se realiza la encarnación del Verbo mediante la unción y posesión de ella del Espíritu Santo. De tal manera esto sucede, que ahora la misma, el ser de la Santísima Virgen, elevando la familia suya en el orden hipostático, en cuyo seno se realiza la encarnación del Verbo mediante la unción y posesión de ella del Espíritu Santo, de tal manera esto sucede, que ahora la Santísima Trinidad no quiere obrar si ella no está presente y si no es con ella, porque es su hija predilecta. Por eso explicaba el mismo padre Rodrigo Molina, en un bello texto que tiene comentando la acción del Espíritu Santo, y dice que el Espíritu Santo no está de manera transeúnte en María, no fecunda y se va, sino que está de manera permanente, obsesiva en María. Por eso es bien llamada ella su esposa y el Espíritu Santo su esposo. Se apropió de ella de manera absoluta, impregnó su ser de su presencia y María en su libre albedrío y en el heroísmo de su fiat se vuelve con todo el ímpetu de su ser, sin conocer jamás propia voluntad en sí ninguna, a ese divino espíritu que le invade para dejarse guiar por Dios hacia las fronteras del infinito. Por eso es tan importante. Por eso debemos aceptar la enseñanza de los santos, que donde está Jesús, necesariamente está María, porque así Dios lo ha querido. Y donde está María, necesariamente está Jesús, porque este es el plan de Dios. ¿Eh? Por eso debemos en este sentido no impedir en absoluto el plan de Dios. Al contrario, asumirlo con humildad y gozo. ¿Tenemos una llamada? Soren, buenas, ¿cómo está? ¿Puede usted, sí, hablarnos?
1: Padre, muy buenos días, ¿cómo está? Qué alegría escucharlo. Pues no
0: gracias.
1: Quería dejar de pasar este día y darle las gracias por este programa tan hermoso sobre la Virgen. Porque la verdad es que nos falta amarla muchísimo, ¿sí? Y no vamos a llegar a amarla como la amado Jesús. Pero ahora que usted hablaba de cuando San Francisco de Asís le pidió ese favor a Jesús y fue a María y la Virgen sonrió, o sea, me provocaba llorar. Sí, porque es muy bonito, Padre, a mí me alegra mucho cuando los sacerdotes hablan de la Virgen, porque no todos hablan de ella y me da pesar. Ella nos ama muchísimo y siempre nos lleva a Él y quiere el bien para todos. Padre, me alegra escucharlo. Muchísimas gracias por estos programas. Que Dios lo bendiga, la Virgen lo acompañe.
0: Gracias, Orel. Dios le guarde y la Virgen. Si menciona usted un punto que es muy, muy cierto, muy verdadero, porque estamos pasando en una época de mucha confusión, de lamentable confusión. El reverendo padre Rodrigo Molina, en una de sus predicaciones, señalaba cómo estamos pasando por una era glacial en el amor a la Santísima Virgen. Se le ha arrinconado, decía él, se le ha querido olvidar su pretexto de un falso ecumenismo. Fíjense que es una especie de traición que muchas veces sin darse cuenta invade el corazón de muchos ministros de Dios en la Iglesia Católica, cuando ellos piensan que si ellos de alguna manera centran más su predicación en Jesús, que así podrán congraciarse mejor con los hermanos separados y buscar una unión que ellos anhelan. Pero no se puede querer congraciarse y buscar una unión con hombres dando las espaldas. Solo la Virgen tiene la llave de la apertura a la Iglesia Santa de Dios, y si la desechamos, sencillamente estamos impidiendo

en lo que está de nuestra parte que eso se realice. Ya explicábamos en el programa anterior cómo la intercesión de la Santísima Virgen no solamente es del cielo a la tierra, sino de la tierra al cielo. Es decir, es que no puede llegar ninguna oración al cielo si no es a través de la Virgen. Por eso alguien me preguntó, en una de las llamadas que recibí la vez pasada, pero entonces los santos, y yo le dije, excelente, los santos debemos amarlos, debemos tenerle mucha devoción y debemos pedirle mucho. Pero ellos no se van a salir de ese orden porque sencillo y simplemente es el más conveniente. Van a ir a la Madre. Van a pedir a través de ella, porque como mediadora universal de todas las gracias, es la que tiene el poder de sanarlo todo en nosotros, de sanar estas desgraciadas divisiones en las que ha caído la humanidad por el pecado. Recuerden que el protestantismo, como toda división en el cristianismo y el cisma que existe de Oriente, solo brota del pecado del hombre. Y ha salido precisamente de miembros que eran entonces de la Iglesia y que saliendo se llevaron en pos de sí a muchos. Miguel Cerurario, Focio, en los grandes cismas de Oriente que no se han logrado remediar ahora mismo, han puesto en cisma, en rompimiento con la verdadera Iglesia de Cristo, en no comunión con ella, a multitudes de seres humanos. Por otra parte, pero muchos de los jerarcas de entonces y de los pertenecientes al sacerdocio de entonces prefirieron congraciarse con un rey adúltero a seguir sometidos a la verdadera y única Iglesia de Cristo, apartando Inglaterra prácticamente, casi en su totalidad, de la verdadera comunión con la Iglesia de Cristo. Otro rompimiento brutal. Todo ha salido de la Iglesia, tristemente. Y esta es la realidad que tenemos que afrontar. No podemos ahora, dando las espaldas a la Madre, que es la única capaz de unir en el Espíritu Santo a los hijos de Dios, querer solucionar una división que el pecado del hombre ha hecho, que la han hecho sacerdotes, obispos, reyes católicos, que rompieron con la Iglesia y dejaron de serlo. No podemos pretender una unión iniciada por el pecado, sin aquella que es la única llamada a restaurar el pecado junto a su Hijo, en el plan divino. No se puede prescindir de la Virgen. Es un gran error que Sorolí ha señalado muy claramente. Y lo sufrimos mucho. San Bernardo, ¿saben cómo afirmaba que era una frase que le gustaba mucho al santo sacerdote Rodrigo Molina? ¿Saben cómo afirmaba él referente a la Virgen? De María nunquam satis. De María nunca bastante. Cuanto más de ella mejor. ¿Ven? Porque él sabía, como él mismo lo describe en sus escritos, San Bernardo, que María es como el cuello a través del cual llegan todas las gracias al mundo, al cuerpo místico, a las almas. ¿Ven? Por eso es cierto. Y no me extraña que se haya conmovido Sorelli cuando me hablaba de la sonrisa de la Virgen. Cuando yo leía eso por primera vez, también me estremecí de gozo y tuve que quitar la vista del libro donde lo leía para clavar la mirada en la Virgen y asombrarme de su amor y deleitarme deliciosamente a lo divino en lo hermoso de su sonrisa. La sonrisa de María. No se puede expresar el encanto que esparce esa sonrisa en todo el cielo, en el mismo Dios, y cómo es capaz de cambiar a más misericordia, pareciendo rebasar los límites de una justa misericordia, ¿sí?, la bondad misma del Señor. Por eso, debemos pedirle eso.

Madre, sonríele a Jesús a favor nuestro, para que Él nos bendiga y nos perdone, para que Él nos conceda gracias que no merecemos pero que necesitamos, en orden a vencer estos males que a todos nos circundan y que amenazan la perdición de nuestras almas en el infierno. Sonríe, Madre nuestra, amorosamente ante tu Hijo, para que derritas en misericordia su corazón sacratísimo y tenga bien concedernos mucho más de lo que jamás podríamos merecer y de lo que aún Él en su infinita misericordia desea concedernos, para que por ti se asegure la salvación de nuestras almas. Porque sin ti nadie está seguro. Nadie puede nada, nadie es nada, ni logrará nada. Es el plan de Dios que hay que respetar. Decía San Juan Bautista de la Salle, María está levantada sobre todas las criaturas por la abundancia de gracias que ha recibido y no tiene semejante ninguna criatura. Y por la pureza de su vida, es por nadie igualada. Tengan en cuenta esto. ¿Cómo voy a prescindir de la Virgen cuando busco algo de Dios, como es que se conviertan los protestantes, o que se conviertan los paganos, o que se conviertan los musulmanes, cuando ella es la única que puede sonreír a Dios, a Jesús, para alcanzarnos una misericordia en este mundo que nuestros pecados no merecen? No, grave error es prescindir de la Virgen, y más que error grave, es un error mortal. Ahogamos en nuestra misma impotencia y planes, entre comillas, teológicos, un plan salvador infinitamente más abundante y rico si sabemos poner en su centro a nuestra Madre Inmaculada, la Madre de Cristo Dios, la Virgen Santísima. Ya el tiempo se nos acaba. Les voy a dar mi bendición para finalizar el programa y a todos los deseo muy en el corazón de la Virgen. La bendición de Dios Todopoderoso, Padre, Hijo y Espíritu Santo descienda sobre ustedes y les acompañe siempre y les guarde en su corazón omnipotente e inmaculada nuestra dulce Madre, María, la siempre Virgen, Madre de Dios.

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1: Son las 11 en punto.
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3: Bueno, un tema muy interesante de nuestra fe, sobre todo cuando somos interpelados por personas de, por a lo mejor, por evangélicos, por cristianos que no son católicos, es el tema de las imágenes. Ellos a veces nos reprochan que adoramos a las imágenes y que, por lo tanto, vienen a ser ídolos para nosotros y, por lo tanto, estamos ofendiendo al Señor en lugar de adorarlo. Con la ayuda de las imágenes. Entonces, necesitamos en esto tener las ideas muy claras en nuestro interior y en orden a poder dialogar con tranquilidad y responder con razones, ¿sí?, cuando somos de esta forma interpelados. Hemos invitado, como no, al padre Antonio Ruiz. Estamos contentos de su compañía. Y, padre, bienvenido ante todo.
4: Muy bien, muchas gracias.
3: Padre, primera pregunta, ¿cuál es la diferencia entre una imagen y un ídolo?
4: La diferencia entre la imagen y el ídolo, la imagen es toda representación, ya sea una fotografía, una escultura, un grabado, una pintura o cualquier otro arte donde se pueda transmitir una imagen, algo que llega por la vista. Pero eso es una imagen. La imagen de cualquier cosa representa lo que quiere representar. El ídolo es la imagen de un dios falso. Entonces, cuando queremos hacer las imágenes de un dios que no existe o de un ser que lo consideramos como dios, el demonio quiere hacerse pasar por dios. Y por eso cualquier imagen del demonio pasa a ser un ídolo, es la imagen de un demonio, y si se le adora como a Dios, eso se convierte en un ídolo, en una idolatría. Entonces, el ídolo es la imagen de un Dios falso. Los protestantes nos acusan que también las imágenes sagradas les llaman ídolos, porque no te harás ninguna imagen. Entonces, pero viendo el diccionario de la lengua española, sabemos que ídolo es la imagen de un dios falso.
3: Segunda pregunta. ¿Ha prohibido Dios representar la divinidad bajo la forma de imágenes o estatuas? ¿Dónde lo ha prohibido?
4: Nos dice el Catecismo de la Iglesia Católica, en el número 2129, cuando habla de no te harás escultura alguna, primero, en el Antiguo Testamento, en el Deuteronomio, en el capítulo 4, versículos 15 y 16, es donde prohíbe hacer las imágenes de Dios. Aquí, ¿qué es lo que Dios prohibía? Ciertamente no te harás imagen para adorarla, puesto que no visteis, dice el Catecismo de la Iglesia Católica en el numeral 2129, el Deuteronomio lo explica así: puesto que no visteis figura alguna el día en que el Señor os habló en el Horeb, de en medio del fuego, no vayáis a prevaricar y os hagáis alguna escultura cualquiera de cualquier representación que sea para representar a Dios. Pero a la vez, también este es el Dios que revela a Israel, absolutamente trascendente, Él lo es todo, pero al mismo tiempo que está por encima de todas las obras y su belleza es fuera de todo lo creado. Por eso nos está diciendo que como Dios no tiene imagen y es un ser espiritual, el creador por encima de todo, ahí les prohíbe plenamente que se hagan la imagen de Dios, del Dios verdadero, para adorarlo. Las imágenes de los dioses falsos ya también están prohibidas dentro de cualquier imagen para adorarla. Entonces, sí, ciertamente Dios prohibió en el Antiguo Testamento hacerse imágenes o estatuas para ello. Pero, sin embargo, también ahí en el Antiguo Testamento, a la vez que les prohibía hacerse alguna imagen para adorarla, les mandó a hacer el Arca de la Alianza, les mandó a hacer la serpiente de bronce y les mandó a hacer querubines. Entonces, sí tiene imágenes, o sea, Dios, aunque les prohíbe absolutamente hacerse una imagen del Dios verdadero, pero les manda a hacer unas imágenes que les va preparando el camino, porque ellos saben que en este caso no es adoración del Dios verdadero con esas imágenes, con el arca, no adoran el arca, sino al Dios que se aparece en el arca. No adoran la serpiente, sino que obedecen a Dios, miran a la serpiente para ser curados de la mordedura. Pero es la mirada de fe en la serpiente, pero no están mirando a la imagen de la serpiente como a Dios, como un ídolo. Entonces, Dios sí, en el Antiguo Testamento, también les admite que hagan algunas imágenes preparándole a el Nuevo Testamento.
3: Muy interesante, Padre Antonio, a este respecto es la diferencia con aquel becerro de oro que fundieron en ausencia de Moisés, ¿verdad?, que Aarón por debilidad dejó que hicieran, y eso sí que montó en cólera a Moisés, pues denunciando aquella idolatría. Nos vamos a la tercera pregunta. ¿El culto cristiano de las imágenes, Padre, acaso es contrario al primer mandamiento que proscribe y prohíbe los ídolos?
4: El culto cristiano de las imágenes, cuando una vez nos dice el Catecismo de la Iglesia Católica, también en número 2132, Dios prohíbe los ídolos, pero a la vez Dios se encarna, toma una naturaleza. La razón que, y aquí es donde tenemos que entender la diferencia, es a la divinidad, ni en el Antiguo Testamento ni en el Nuevo Testamento la podemos representar con una imagen, porque no tiene figura, no tiene cuerpo, no tiene imagen que le represente. El infinito, el trascendente, la verdad, el bien, etcétera, son abstractos. O sea, los las propiedades divinas, al ser infinitas y espirituales, son abstractas para la materia, cómo representarla. Pero Dios se ha encarnado, y una vez que se encarna, toma una segunda naturaleza, Jesucristo, el Hijo de Dios. Dios hombre sí lo podemos representar. Ahora sí podemos representar a Dios hombre por una imagen, puesto que Él tomó, el Hijo de Dios, tomó un cuerpo, una naturaleza humana, con una figura humana, entonces, en su naturaleza humana, vivió diversos momentos, es decir, se cansaba, caminaba, acariciaba a los niños, predicaba, hacía milagros. Todas sus acciones sí pueden ser representadas, y ahora podemos representar a Dios que se ha encarnado, que ha tomado una naturaleza humana, y por eso podemos representarlo por esa naturaleza, que sí es, que tiene una parte material, el cuerpo. Entonces, y en diversas actividades, funciones o posiciones, Cristo de pie, o Cristo en la cruz, o Cristo haciendo milagros, multiplicando los panes, tiene diversos momentos de su vida que ahora sí podemos representarlo, y nos dirigimos a través de la naturaleza humana de Jesucristo a la misma divinidad. En el Nuevo Testamento, por la encarnación del Hijo de Dios, ahora sí podemos hacer imágenes o estatuas que sean dignas, que representen al Dios hecho hombre, pero no podemos hacer imágenes de la divinidad en sí, sino del Dios hecho hombre. También podemos representar al Padre de alguna manera, puesto que ya se nos ha revelado en la Santísima Trinidad, en Jesucristo nos ha revelado la Santísima Trinidad, el Padre. Por eso a veces le representamos como un señor mayor con barba blanca y todas esas cosas, porque es el eterno. Cada imagen de la paternidad del Padre Eterno va a ir representando que sea un señor mayor, pues que es el Padre, el mayor, el más importante en la Santísima Trinidad, como nos lo indicó Jesucristo, aunque los tres sean iguales. Las tres divinas personas son eternas y propietarias de la misma divinidad, por lo tanto, pero el Padre siempre es antes que el Hijo. Segundo, podemos representar al Hijo como uno más joven, ya que murió con 33 años, pues tenemos que representarle con barba, pero joven. Y el Espíritu Santo se manifestó en forma de paloma, en forma de viento, en forma de lengua de fuego. Entonces, como si tiene otras imágenes que ya se ha aparecido y se ha manifestado a Moisés en la zarza ardiente, entonces podemos representar las escenas, y el Espíritu Santo se manifestó en forma de paloma, en forma de viento, en forma de lengua de fuego. Entonces, como si tiene otras imágenes que ya se ha aparecido y se ha manifestado a Moisés en la zarza ardiente, entonces podemos representar las escenas.

0: sino que así se manifestó. Entonces, no es una cosa, un principio fácil y sencillo. Después de la prohibición de no te harás imágenes de Dios, y ahora con Jesucristo, ya sí lo podemos representar, y también el Padre y el Espíritu Santo también se manifestaron para que se le viera, entonces, claro que ya está autorizado en el Nuevo Testamento con la encarnación del Hijo de Dios, hacer imágenes de Dios encarnado, hecho hombre.
1: Perfectamente, nos ha quedado claro que el culto cristiano de las imágenes no es contrario al primer mandamiento, que en el cual el Señor nos prohibía representar la divinidad y también los ídolos, por supuesto. Bien, Padre Antonio, ¿cuál es en realidad la finalidad? ¿Cuál es el objetivo de las imágenes sagradas, las imágenes de la Virgen, de los santos, además de Jesús que usted ha nombrado, en la fe y piedad de la Iglesia? Es decir, ¿por qué y cómo las veneramos?
0: En la Iglesia siempre ha admitido que el cuerpo de Jesús, Dios hecho hombre, que era invisible en su naturaleza, se ha hecho visible. Así lo dice en la Iglesia en sus oraciones, en el prefacio de Navidad. En efecto, las particularidades individuales del cuerpo de Jesús, de Cristo, expresan la persona divina del Hijo de Dios. Cuando nosotros hacemos la foto de alguien, es el cuerpo y nos dirigimos a la persona que representa esa imagen. Eso es lo que hacemos con las imágenes. En el Concilio II de Nicea, se admitió que el hecho de que los rasgos propios del cuerpo humano, hasta el punto de que pintados en una imagen sagrada, puedan ser venerados, porque el creyente, al venerar a su imagen, venera a la persona representada en aquella imagen. Entonces ya tenemos que la Iglesia nos enseña que una vez que Cristo se ha hecho hombre, ha tomado una naturaleza, al representar, nosotros, un buen artista hace una representación, una imagen, y si me pone de una persona, me puede expresar la tristeza que lleva, la alegría que tiene, el dolor, los pensamientos elevados. Hay imágenes que te elevan a unos pensamientos y puedes descubrir unos sentimientos o unas actitudes o comportamientos de esa persona a través de la imagen. Como Jesucristo sí tiene, persona divina, pero naturaleza humana, sí tiene cuerpo con el que expresar algunos sentimientos divinos, el amor, la tristeza, el dolor, la alegría, etcétera. Entonces, sí dice el Concilio II de Nicea, que podemos representarlo con esas y en esas imágenes para transmitir lo que la persona tiene, los sentimientos, los afectos tiene hacia nosotros. Entonces, la Iglesia Católica, el cristianismo, sí autoriza las imágenes, no de los ídolos, pero sí de nuestro Señor Jesucristo, para que podamos de esta manera representar o caer en la cuenta del amor que Dios nos tiene, de la santidad, la pureza, etcétera, que tiene Dios nuestro Señor. Y por eso, para elevarnos en nuestra oración a un conocer mejor a nuestro Dios, podemos tener imágenes sagradas que aumenten nuestra fe. ¿Por qué y cómo las veneramos? Pues ciertamente es porque es más fácil dirigirse a Dios a través de una imagen. Santa Teresa de Jesús, ella decía que no podía entender a aquellos en su tiempo que decían que para relacionarse, orar con Dios, había que prescindir de todas las imágenes. Y después, yo no lo entiendo así. Yo amo más a Dios con una imagen, porque en Jesucristo veo, ella, que les diríamos que tuvo una conversión muy profunda, cuando vio una imagen de Cristo muy llagado, azotado,

0: así de medio cuerpo, medio busto, con toda la espalda sangrienta y demás, eso a ella le llegó al alma el ver lo que el Señor había pasado por nosotros. Entonces, veneramos las imágenes, veneramos, no adoramos. Adorar es tenerla como Dios y postrarme o darle culto a la imagen como tal. Venerar es dirigirnos a la persona a través de esa imagen que respetamos. Eso es la veneración, porque representa al ser que amamos, que es Dios nuestro Señor. Y con esto, con una imagen, podemos darle culto a Dios mediante lo que representa: el amor de Dios, el sacrificio de Dios, el perdón de Dios, etcétera. Entonces, así podemos más fácilmente dirigirnos a Dios a través de una imagen, pero siempre con veneración, nunca con adoración. No sé si tú contestas la pregunta.
1: A mí me ha quedado clarísimo. Yo creo que a cualquiera que tenga oídos abiertos, como nos dice Jesús, pues podemos oír y entender. Ciertamente, padre, amigos, oyentes, es verdad que no cualquier imagen de Jesucristo, de la Virgen y de los santos nos ayuda a rezar. Esto, claro, depende de las distintas culturas, de los estilos artísticos, de las épocas, y se representa diferentemente, por ejemplo, a Jesús en el arte africano, ¿verdad?, con esas estatuas de ébano, así estilizadas, en el arte oriental. Estoy pensando en los preciosos iconos griegos o rusos muy antiguos que permitieron, por ejemplo, a nuestros hermanos ortodoxos mantener la fe a pesar de las generaciones bajo el comunismo, ¿verdad? Ciertamente la riqueza artística de la Iglesia abarca ya 20 siglos y podríamos decir 5 continentes, contando con tantas civilizaciones, con los mejores escultores, pintores. No obstante, existen representaciones de Jesús o de María o de los santos, las hay preciosísimas. Luego también depende de los gustos, también hay que entender el gusto de cada época. Todo esto se estudia en historia del arte, pero algunas resultan francamente indignas de lo sagrado, esto es verdad, y suponen una clara ofensa. Sobre esto nos informa el Código de Derecho Canónico, que no se pueden, exponer a la veneración del pueblo fiel, del pueblo cristiano, cualquier imagen, cualquier esperpento. Tuve la ocasión, padre, de vivir esto en una ocasión en una parroquia en que habían expuesto pues una imagen que como el que hace un muñeco de nieve con nieve, pues así, pero habían hecho una imagen entre los niños de catequesis, pues como niños, como pudieron, un muñeco. Y claro, eso lo ponían en la iglesia como invitando pues a ver en esto a Jesús o a María. Bueno, pues eso no tenía sentido. Una cosa es una actividad catequética y otra muy distinta, la veneración. Por eso, si les parece bien, y bueno, sobre todo al padre Antonio, podríamos hablar de todo esto, si usted no quiere ahora añadir nada, en el próximo programa, cuando entremos a hablar del segundo mandamiento, que entra más a fondo en esta cuestión. ¿Quiere usted añadir algo sobre esto de los ídolos e imágenes?
0: Sí, decir una cosa. Como usted decía, el Código de Derecho Canónico dice cuando ofende una imagen que ofende al sentir popular, ¿no? Entonces, las imágenes, ya sea de Cristo, de la Virgen, lo que sea, que por su deformación, por su expresión o lo que sea, ¿no?, la pintura, la expresión, el gesto o la imagen en sí, de grotesca, de fea, de ordinaria, si desdice para la piedad popular, claro, no hay una norma, no son matemáticas, ¿no? Las cosas del arte no son matemáticas. Hay ciertamente diríamos, las cosas que ofenden a la inmensa mayoría, que es una gran multitud, aquellas que ofenden a algún tipo de personas, pero que en general sí ayuda, porque no tiene ninguna cosa, pero claro, uno más delicado dice, es que ese rostro no me inspira devoción, pero a otros sí. Entonces, el gesto, la expresión o la imagen en sí, puede ser que para unos sí sea una imagen que represente y que suscite devoción y para otros no. Entonces, una cosa es cuando absolutamente a todos, eso nunca. Eso sería una blasfemia, eso sí es ya algo ofensivo grave. Cuando a una gran mayoría no le causa esa ofensa, ahí ya es cuestión de gustos, ya no es cuestión de que se pueda hacer una ley, que si hacemos una votación 1.000 personas y de estas 1.000 personas 990 dicen que sí, pues entonces tiene que ser que sí, pero si hay 20 que dicen que no, pues entonces ya es que no. No hay una regla matemática. Por eso podemos encontrar en alguna iglesia alguna imagen que la encontramos, como ustedes comentaban antes, por la historia, por los artistas, por la época, tal vez en una época más renacentista o más medieval o alguna cosa, algunas imágenes que para hoy no serían del gusto actual, es cierto. Entonces, pero que en algún tiempo sí ha sido de gran veneración y de gran devoción, entonces, independientemente de que a una persona concreta no le agrade esa imagen, no le sea de piedad, no hay por qué desecharla, y aquí no tenemos que hacer que todo el mundo tenga el mismo gusto que nosotros. Cuando nosotros encontramos una imagen que no nos da, no despierta la piedad, la devoción, bien, no es para mí, pero déjalo para otros y no seas tú el que esté en contra de las imágenes, porque tienen que tener una perfección absoluta para que puedan agradarte. Y además, como no hay, en cuestión de gusto, no hay nada estipulado, no hay leyes que digan qué cosa es lo que es bonito y qué cosa es lo que es feo, qué cosa es lo que gusta y qué cosa es lo que no gusta, ciertamente, si tenemos una imagen, hoy día hay muchas personas que tienen una sensibilidad que a veces es increíble, ¿no? Porque ante una gota de sangre ya hay personas que le repugna. Entonces, si ponemos a un Cristo llagado, ciertamente vemos que a muchísimas personas eso les conmueve, viendo a nuestro Señor Jesucristo lo que realmente sufrió por nosotros, porque fue azotado y sangró su cuerpo. Entonces, representarle como lo que fue, pues entonces lo que sucedió, lo que aconteció en la historia de nuestro Señor Jesucristo, la pasión, los azotes, las espinas y los clavos, toda esa cosa, había llagas, había sangre, había golpes, había suciedad. Eso no es saliendo de la realidad. Que a algunas personas les parezca eso muy que les causa, que repugna, no hay por qué condenar este tipo de imágenes que representan a un Cristo sangriento, porque hay otras que sí les da mucha devoción, ¿ve? Porque hacen que amen más a Dios. Eso es lo que hay que juzgar con un criterio más amplio y no con una regla muy estrecha, porque esto va contra la piedad, porque esto no da piedad, porque a mí no me gusta. Bueno, si a ti no te gusta, pues déjalo y no lo mires y vete a otro sitio, a otra imagen que sí te guste, pero habrá personas que sí le agrade, que les dé devoción, piedad, ese tipo de imágenes. Por eso tenemos que juzgarlo con criterios amplios. Ahora, si yo soy el párroco de una iglesia y me quieren imponer una cosa que a todas luces esto está contra la piedad, pues yo diré que no, eso está claro. Voy a decir que no y que no y que no, pues se lo lleven a otro sitio, y si no, mejor sería quemarlo. Bien, puedo hacerlo porque es así. Es que otro que tiene unos gustos muy estrafalarios y que pinta ahí un Cristo así, que no sé qué, no sé cuánto, ahí ya habría que ver si a alguien le da piedad y devoción. Pues eso ya es un criterio del párroco del encargado de la iglesia o del responsable del grupo, lo que sea, de ver si hasta qué punto vale para tener ese acto de piedad. Por eso, en esto no puede haber unas leyes, normas claras y concretas, sino que son así, que no ofenda la piedad popular. Porque si ya es algo ofensivo en la dignidad, en la calidad, el material o en lo que sea, hay cosas que no se pueden representar porque tiene una trascendencia mayor. Hay otras cosas que son muy, diríamos, subjetivas. Y hay otras cosas, pues sí, ciertamente, una imagen de madera, eso lo hemos visto a lo largo de todos los siglos, que a nadie le ha ofendido representar a nuestro Señor Jesucristo en una talla, buena talla de madera, a nadie le ha importado el material. Pero si ese material ya es otra cosa, entonces sí que nos vamos a oponer. Por eso las normas son muy, muy en esta parte no son muy abstractas, no son concretas. Y así tiene que ser, porque el arte y los gustos son miles y cada uno puede tener su propio gusto. Pero algunas cosas ya hay que tener por lo menos el criterio, el uso de la razón o lo que llamamos el sentido común. Hay que usar de sentido común con ciertas imágenes.
1: Padre Antonio, muchísimas gracias por estas aclaraciones que...

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1: Bienvenidos, amigos, a este rezo de la hora intermedia. En este momento del día solemos rezar la hora de sexta, en este caso correspondiente al martes de la primera semana del Salterio. Vamos a dar las páginas, como lo hacemos siempre, para que puedan rezar junto a nosotros, las páginas del diurnal, digo. Hoy les acompañamos Javier Navascués y Nelly Álvarez. Necesitan nada más que dos cintitas, dos marquitas. La primera la pueden poner en la página número 858, 858. Ahí están los himnos de la hora de sexta y hemos elegido en este martes de la primera semana el primer himno que aparece, Página 858. Todo lo demás lo van a encontrar a partir de la página número 932, 932. Ya comenzamos entonces este rezo de la hora de sexta. Dios mío, ven en mi auxilio.
2: Señor, date prisa en socorrerme.

0: Gloria al Padre, y al Hijo, y al Espíritu Santo, como era en el principio, ahora y siempre, por los siglos de los siglos. Amén. Aleluya. Te está cantando el martillo y rueda en tu honor la rueda. Puede que la luz no pueda librar del humo su brillo. Qué sudoroso y sencillo te pones a mediodía, Dios, de esta dura porfía, de estar sin pausa creando y verte necesitando del hombre más cada día.
1: Quien diga que Dios ha muerto, que salga la luz y vea, si el mundo es o no tarea de un Dios que sigue despierto. Ya no es su sitio el desierto, ni en la montaña se esconde. Decid, si preguntan dónde, que Dios está sin mortaja, en donde un hombre trabaja y un corazón le responde, amén.
0: Dichoso el que camina en la voluntad del Señor. Salmo 118. Dichoso el que con vida intachable camina en la voluntad del Señor. Dichoso el que guardando sus preceptos lo busca de todo corazón. El que sin cometer iniquidad anda por sus senderos.
1: Tú promulgas tus decretos para que se observen exactamente. Ojalá esté firme mi camino para cumplir tus consignas. Entonces no sentiré vergüenza al mirar tus mandatos.
0: Te alabaré con sincero corazón cuando aprenda tus justos mandamientos. Quiero guardar tus leyes exactamente. Tú no me abandones.
1: Gloria al Padre, y al Hijo, y al Espíritu Santo.
0: Como era en el principio, ahora y siempre, por los siglos de los siglos. Amén. Dichoso el que camina en la voluntad del Señor. Se alegra mi corazón con tu auxilio. Salmo 12. ¿Hasta cuándo, Señor, seguirás olvidándome? ¿Hasta cuándo me esconderás tu rostro? ¿Hasta cuándo he de estar preocupado con el corazón apenado todo el día? ¿Hasta cuándo va a triunfar mi enemigo?
1: Atiéndeme y respóndeme, Señor Dios mío. Da luz a mis ojos, para que no me duerma en la muerte. Para que no diga mi enemigo, le he podido, ni se alegre mi adversario de mi fracaso.
0: Porque yo confío en tu misericordia. Alegra mi corazón con tu auxilio y cantaré al Señor por el bien que me ha hecho.
1: Gloria al Padre, y al Hijo, y al Espíritu Santo.
0: Como era en el principio, ahora y siempre, por los siglos de los siglos. Amén.
1: Se alegra mi corazón con tu auxilio.
0: Dios nos encerró a todos en el pecado para tener misericordia de todos. Salmo 13. Dice el necio para sí: no hay Dios. Se han corrompido cometiendo execraciones. No hay quien obre bien.
1: El Señor observa desde el cielo a los hijos de Adán para ver si hay alguno sensato que busque a Dios.
0: Todos se extravían igualmente obstinados. No hay uno que obre bien, ni uno solo.
1: ¿Pero no aprenderán los malhechores que devoran a mi pueblo como pan y no invocan al Señor?
0: Pues temblarán de espanto, porque Dios está con los justos. Podéis burlaros de los planes del desvalido, pero el Señor es su refugio.
1: Ojalá venga desde Sion la salvación de Israel. Cuando el Señor cambie la suerte de su pueblo, se alegrará Jacob y gozará Israel.
0: Gloria al Padre, y al Hijo, y al Espíritu Santo.
1: Como era en el principio, ahora y siempre, por los siglos de los siglos. Amén.
0: Dios nos encerró a todos en el pecado para tener misericordia de todos. Lectura del libro de los Proverbios. Dichoso el que encuentra sabiduría, el que alcanza inteligencia. Adquirirla vale más que la plata, y su renta más que el oro. Es más valiosa que las perlas, ni se le comparan las joyas. Palabra de Dios.
1: Te alabamos, Señor.

0: Te gusta un corazón sincero.
1: En mi interior me inculca sabiduría.
0: Oremos. Oh Dios, que revelaste a Pedro tu plan de salvar a todas las naciones, danos tu gracia para que todas nuestras acciones sean agradables a tus ojos y útiles a tu designio de amor y salvación universal. Por Jesucristo nuestro Señor.
1: Amén.
0: Bendigamos al Señor.
1: Demos gracias a Dios.

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convertido al no renegar de María. Refieren el Belovacense y Cesario que un joven noble, por sus vicios, se vio reducido de rico como lo había dejado su padre, a tanta pobreza que necesitaba mendigar para comer. Se fue a vivir lejos, donde no fuese conocido para no pasar tanta vergüenza. Por el camino se encontró con un viejo criado de su padre, quien al verlo tan afligido por la pobreza en que había caído, le dijo que no perdiese el ánimo, porque él podía ponerlo en relación con un príncipe que lo proveería de todo. El antiguo sirviente se había convertido en un impío hechicero. Un día tomó consigo al infeliz joven y lo llevó a través de un bosque a la orilla de un lago, donde comenzó a hablar con una persona invisible. El joven le preguntó con quién hablaba. Le respondió que con el demonio. Y al ver el espanto del joven trató de animarlo para que no tuviera miedo. Y continuó hablando con el demonio. «Señor», le dijo, «este joven está reducido a extrema miseria y quiere volver a su antigua posición». «Cuando quisiera obedecerme», respondió el enemigo, «le haré más rico que antes. Pero en primer lugar tiene que renegar de Dios». Ante esta propuesta se horrorizó el joven, pero instigado por el maldito mago, lo hizo y renegó de Dios. «Pero esto no basta», replicó el demonio. «Es necesario también que reniegue de María, porque ella es la que nos causa más pérdidas. ¿A cuánto nos arranca de las manos y los lleva a Dios para salvarlos?». «Que yo reniegue de mi madre, eso sí que no», gritó el joven. «Ella es toda mi esperanza. Prefiero andar mendigando toda mi vida». Y el joven se alejó apresuradamente de aquel lugar. A la vuelta acertó a pasar por una iglesia de María. Entró el desconsolado joven y, postrándose ante su imagen, comenzó a llorar amargamente y a pedir a la Santísima Virgen que le obtuviera el perdón de sus pecados. Y he aquí que María, desde su imagen, se puso a rogar a su hijo en favor de aquel infeliz. Jesús le dijo: «Pero si es un ingrato, madre mía, ha renegado de mí». Mas como María no dejaba de suplicarle, al fin le dijo: «Madre mía, jamás te he negado nada. Sea perdonado ya lo que me pides». Todo esto lo estaba observando providencialmente el señor que había comprado la hacienda del joven. Y viendo la piedad de María con aquel pecador, y como tenía una hija única, se la dio por esposa, haciéndolo heredero de todos sus bienes. Y así aquel joven recuperó, gracias a María, la gracia de Dios y hasta los bienes temporales.

Consagración al Inmaculado Corazón de María, de la Sierva de Dios, Sor Lucía. A vos, oh Virgen María, Madre de Dios y Madre nuestra, a vuestro corazón inmaculado me consagro en plena entrega de donación al Señor. Tómame bajo tu maternal protección, defiéndeme de los peligros que me rodean. Ayúdame a vencer las tentaciones que me inclinan hacia el mal, a conservar la pureza de mi cuerpo, de mi espíritu y de mi corazón, para ser por ti llevada a Jesús tu Hijo e Hijo de Dios, para con Él ser consagrada sobre el altar y ofrecida al Padre, pequeñita hostia de amor, para eterna alabanza de la Santísima Trinidad, a quien adoro y amo, creo en su amor y espero en su misericordia, cantar contigo, oh María, para siempre, la alabanza de su gloria. Amén.

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1: Son las 12 en punto.
0: Hoy es 25 de agosto. Hoy celebra la Iglesia la memoria litúrgica de San José de Calasanz, patrono de los educadores. Día para agradecer y recordar a nuestros amigos, oyentes y benefactores que celebran el don de la vida que el Señor les ha regalado, deseando que el buen Dios, a través de Nuestra Señora del Encuentro y de San José, otorgue larga vida, salud y mucha paz a quienes hoy cumplen sus años. Por eso, hoy felicitamos a José Ellivan García, Clara Inés Peláez, María Concepción Machado, Luz Estela Patiño, y por su aniversario de ordenación sacerdotal al padre John Jairo Alzate de la parroquia de San Joaquín. Que esta fecha del cumpleaños sea el motivo especial para entregar y ofrecer a Dios la gratitud por los bienes recibidos y de implorar de Él toda su bendición. Con tal ocasión, NSE Radio agradece su apoyo en nuestra labor evangelizadora y en correspondencia implora en este Santo Rosario todas las gracias materiales y espirituales para cada uno.

con el más profundo agradecimiento en el Inmaculado Corazón de la Santísima Virgen María, nuestra Inmaculada Madre, deseamos felicitar, agradecer a estos benefactores que son los que hacen posible que nuestra radio esté viva y que pueda seguir impartiendo el mensaje del Evangelio, el mensaje de salvación, la debida instrucción, la debida luz a tantas almas que están de ello necesitadas. Nuestro agradecimiento reiterado se expresa a ellos en este momento y todos aquellos que cumplen hoy año queremos desearles en el Inmaculado Corazón de la Virgen y en el Sacratísimo Corazón de Jesús las más colmadas y desbordantes bendiciones y gracias y los mayores y mejores beneficios para el tiempo y la eternidad. Y les imparto ahora la bendición. Y la bendición de Dios Todopoderoso, en y a través del Inmaculado Corazón de la Santísima Virgen María, Padre, Hijo y Espíritu Santo, descienda sobre todos ustedes y les acompañe siempre. Muy feliz y santo cumpleaños.

0: El ángel del Señor anunció a María. Dios te salve María, llena eres de gracia, el Señor es contigo. Bendita tú eres entre todas las mujeres y bendito es el fruto de tu vientre, Jesús.
1: Santa María, Madre de Dios, ruega por nosotros pecadores, ahora y en la hora de nuestra muerte. Amén.
0: He aquí la esclava del Señor.
1: Hágase en mí según tu palabra.
0: Dios te salve María, llena eres de gracia, el Señor es contigo. Bendita tú eres entre todas las mujeres y bendito es el fruto de tu vientre, Jesús.
1: Santa María, Madre de Dios, ruega por nosotros pecadores, ahora y en la hora de nuestra muerte. Amén.
0: Y el Verbo se hizo carne.
1: Y habitó entre nosotros.
0: Dios te salve María, llena eres de gracia, el Señor es contigo. Bendita tú eres entre todas las mujeres y bendito es el fruto de tu vientre, Jesús.
1: Santa María, Madre de Dios, ruega por nosotros pecadores, ahora y en la hora de nuestra muerte. Amén.
0: Ruega por nosotros, Santa Madre de Dios,
1: para que seamos dignos de alcanzar las promesas de nuestro Señor Jesucristo.
0: Te suplicamos, Señor, que derrames tu gracia sobre nuestras almas, para que, habiendo conocido por el anuncio del ángel la encarnación de tu Hijo Jesucristo, por los méritos de su pasión y cruz, seamos llevados a la gloria de la resurrección, por el mismo Jesucristo nuestro Señor.
1: Amén.
0: Gloria al Padre y al Hijo y al Espíritu Santo,
1: como era en el principio, ahora y siempre, por los siglos de los siglos. Amén.
0: Ave María Purísima,
1: sin pecado concebida.

Decía el gran Papa Juan Pablo II, «Cuántas gracias he recibido de la Santísima Virgen a través del Rosario». Él nos dio personalmente ejemplo y testimonio al rezarlo completo cada día. Tú también puedes experimentar esa ternura de la Madre que Dios te ha dado para guiarte en este mundo y encaminar tus pasos a la vida eterna. 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Juntos vamos a aprender de María a contemplar la belleza del rostro de Cristo y a experimentar la profundidad de su amor. Mediante el rosario, por tu fe conseguirás abundantes gracias, como recibiéndolas de las mismas manos de la Madre del Redentor.

0: Rezo del Santo Rosario. Por la señal de la Santa Cruz, de nuestros enemigos, líbranos, Señor Dios nuestro, en el nombre del Padre, y del Hijo, y del Espíritu Santo. Amén.
1: Señor mío Jesucristo, Dios y hombre verdadero, Creador, Padre y Redentor mío, por ser vos quien sois, bondad infinita, y porque os amo sobre todas las cosas, me pesa de todo corazón de haberos ofendido. También me pesa porque podéis castigarme con las penas del infierno. Ayudado de vuestra divina gracia, propongo firmemente nunca más pecar, confesarme y cumplir la penitencia que me fuere impuesta. Amén.
0: Misterios dolorosos. Primer misterio, la oración del Señor en el huerto.

0: Jesús, puesto de rodillas, oraba diciendo: «Padre, si quieres, aparta de mí este cáliz, pero no se haga mi voluntad sino la tuya». Y entrando en agonía, oraba con más intensidad. Y le vino un sudor como de gotas de sangre que caían hasta el suelo. Muchos siguen a Jesús hasta el partir del pan, mas pocos hasta beber el cáliz de la pasión. Muchos honran sus milagros, mas pocos siguen el vituperio de la cruz. Demanda a Dios sentimiento, dolor y confusión, porque el Señor va a la pasión por nuestros pecados. Padre nuestro que estás en el cielo, santificado sea tu nombre, venga a nosotros tu reino, hágase tu voluntad en la tierra como en el cielo.
1: Danos hoy nuestro pan de cada día, perdona nuestras ofensas, como también nosotros perdonamos a los que nos ofenden. No nos dejes caer en la tentación y líbranos del mal. Amén.
0: Dios te salve María, llena eres de gracia, el Señor es contigo. Bendita tú eres entre todas las mujeres, y bendito es el fruto de tu vientre, Jesús.
1: Santa María, Madre de Dios, ruega por nosotros, pecadores, ahora y en la hora de nuestra muerte. Amén.
0: Dios te salve, María, llena eres de gracia, el Señor es contigo. Bendita tú eres entre todas las mujeres, y bendito es el fruto de tu vientre, Jesús.
1: Santa María, Madre de Dios, ruega por nosotros, pecadores, ahora y en la hora de nuestra muerte. Amén.
0: Dios te salve, María, llena eres de gracia, el Señor es contigo. Bendita tú eres entre todas las mujeres, y bendito es el fruto de tu vientre, Jesús.
1: Santa María, Madre de Dios, ruega por nosotros, pecadores, ahora y en la hora de los pecadores, ahora y en la hora de nuestra muerte. Amén.
0: Dios te salve, María, llena eres de gracia, el Señor es contigo. Bendita tú eres entre todas las mujeres, y bendito es el fruto de tu vientre, Jesús.

0: ruega por nosotros pecadores, ahora y en la hora de nuestra muerte. Amén.
1: Dios te salve María, llena eres de gracia, el Señor es contigo. Bendita tú eres entre todas las mujeres, y bendito es el fruto de tu vientre, Jesús.
0: Santa María, Madre de Dios, ruega por nosotros pecadores, ahora y en la hora de nuestra muerte. Amén.
1: Dios te salve María, llena eres de gracia, el Señor es contigo. Bendita tú eres entre todas las mujeres, y bendito es el fruto de tu vientre, Jesús.
0: Santa María, Madre de Dios, ruega por nosotros pecadores, ahora y en la hora de nuestra muerte. Amén.
1: Dios te salve María, llena eres de gracia, el Señor es contigo. Bendita tú eres entre todas las mujeres, y bendito es el fruto de tu vientre, Jesús.
0: Santa María, Madre de Dios, ruega por nosotros pecadores, ahora y en la hora de nuestra muerte. Amén.
1: Dios te salve María, llena eres de gracia, el Señor es contigo. Bendita tú eres entre todas las mujeres, y bendito es el fruto de tu vientre, Jesús.
0: Santa María, Madre de Dios, ruega por nosotros pecadores, ahora y en la hora de nuestra muerte. Amén.
1: Dios te salve María, llena eres de gracia, el Señor es contigo. Bendita tú eres entre todas las mujeres, y bendito es el fruto de tu vientre, Jesús.
0: Santa María, Madre de Dios, ruega por nosotros pecadores, ahora y en la hora de nuestra muerte. Amén.
1: Dios te salve María, llena eres de gracia, el Señor es contigo. Bendita tú eres entre todas las mujeres, y bendito es el fruto de tu vientre, Jesús.
0: Santa María, Madre de Dios, ruega por nosotros pecadores, ahora y en la hora de nuestra muerte. Amén.
1: Gloria al Padre, y al Hijo, y al Espíritu Santo.
0: Como era en el principio, ahora y siempre, por los siglos de los siglos. Amén.
2: María, Madre de gracia, Madre de piedad y misericordia, defiéndenos del enemigo y ampáranos, ahora y en la hora de nuestra muerte. Amén. Oh Jesús mío, perdonad nuestros pecados, libradnos del fuego del infierno, llevad al cielo a todas las almas, especialmente a las más necesitadas de vuestra misericordia.
1: Segundo misterio, la flagelación del Señor. Pilato se dirigió de nuevo a los judíos y les dijo: «Yo no encuentro en él ninguna culpa. Hay entre vosotros la costumbre que os suelte uno por la Pascua. ¿Queréis, pues, que os suelte al rey de los judíos?» Entonces gritaron de nuevo: «A este no, a Barrabás». Barrabás era un ladrón. Entonces Pilato tomó a Jesús y mandó que lo azotaran.

espectáculo el más horrendo que el mundo vio ni jamás verá. Los hombres azotando al Hijo de Dios a la vista de su eterno Padre y de todos los ángeles del cielo, sin que haya nadie que se lo estorbe. Oh Jesús mío, por los méritos de vuestra cruel flagelación, haced florecer en todas las almas la pureza y la mortificación.

0: Padre nuestro que estás en el cielo, santificado sea tu nombre. Venga a nosotros tu reino. Hágase tu voluntad en la tierra como en el cielo.
1: Danos hoy nuestro pan de cada día. Perdona nuestras ofensas, como también nosotros perdonamos a los que nos ofenden. No nos dejes caer en la tentación y líbranos del mal. Amén.
0: Dios te salve María, llena eres de gracia, el Señor es contigo. Bendita tú eres entre todas las mujeres y bendito es el fruto de tu vientre, Jesús.
1: Santa María, Madre de Dios, ruega por nosotros pecadores, ahora y en la hora de nuestra muerte. Amén.
0: Dios te salve María, llena eres de gracia, el Señor es contigo. Bendita tú eres entre todas las mujeres, y bendito es el fruto de tu vientre, Jesús.
1: Santa María, Madre de Dios, ruega por nosotros pecadores, ahora y en la hora de nuestra muerte. Amén.

0: Amén.
1: Dios te salve María, llena eres de gracia, el Señor es contigo. Bendita tú eres entre todas las mujeres, y bendito es el fruto de tu vientre, Jesús.
0: Santa María, Madre de Dios, ruega por nosotros, pecadores, ahora y en la hora de nuestra muerte. Amén.
1: Dios te salve María, llena eres de gracia, el Señor es contigo. Bendita tú eres entre todas las mujeres, y bendito es el fruto de tu vientre, Jesús.
0: Santa María, Madre de Dios, ruega por nosotros, pecadores, ahora y en la hora de nuestra muerte. Amén.
1: Dios te salve María, llena eres de gracia, el Señor es contigo. Bendita tú eres entre todas las mujeres, y bendito es el fruto de tu vientre, Jesús.
0: Santa María, Madre de Dios, ruega por nosotros, pecadores, ahora y en la hora de nuestra muerte. Amén.
1: Dios te salve María, llena eres de gracia, el Señor es contigo. Bendita tú eres entre todas las mujeres, y bendito es el fruto de tu vientre, Jesús.
0: Santa María, Madre de Dios, ruega por nosotros, pecadores, ahora y en la hora de nuestra muerte. Amén.
1: Dios te salve María, llena eres de gracia, el Señor es contigo. Bendita tú eres entre todas las mujeres, y bendito es el fruto de tu vientre, Jesús.
0: Santa María, Madre de Dios, ruega por nosotros, pecadores, ahora y en la hora de nuestra muerte. Amén.
1: Dios te salve María, llena eres de gracia, el Señor es contigo. Bendita tú eres entre todas las mujeres, y bendito es el fruto de tu vientre, Jesús.
0: Santa María, Madre de Dios, ruega por nosotros, pecadores, ahora y en la hora de nuestra muerte. Amén.
1: Dios te salve María, llena eres de gracia, el Señor es contigo. Bendita tú eres entre todas las mujeres, y bendito es el fruto de tu vientre, Jesús.
0: Santa María, Madre de Dios, ruega por nosotros, pecadores, ahora y en la hora de nuestra muerte. Amén.
1: Dios te salve María, llena eres de gracia, el Señor es contigo. Bendita tú eres entre todas las mujeres, y bendito es el fruto de tu vientre, Jesús.
0: Gloria, Santa María, Madre de Dios, ruega por nosotros, pecadores, ahora y en la hora de nuestra muerte. Amén.
1: Gloria al Padre, y al Hijo, y al Espíritu Santo.
0: Como era en el principio, ahora y siempre, por los siglos de los siglos. Amén. María, Madre de gracia, Madre de piedad y misericordia, defiéndenos del enemigo y ampáranos, ahora y en la hora de nuestra muerte. Amén. Oh Jesús mío, perdonad nuestros pecados, librarnos del fuego del infierno, llevad al cielo a todas las almas, especialmente a las más necesitadas de vuestra misericordia. Tercer misterio, la coronación de espinas. Los soldados del procurador llevaron a Jesús al pretorio y reunieron en torno a él a toda la cohorte. Lo desnudaron, le pusieron una túnica roja y trenzaron una corona de espinas. Se la pusieron en la cabeza y en su mano derecha una caña. Se arrodillaban ante él y se burlaban diciéndole: «Salve, Rey de los judíos». Nos cuenta Santa Teresa. Entrando un día en el oratorio, vi una imagen que habían traído allí de Cristo muy llegado y tan devota que viéndola me turbé de ver lo que el Señor pasó por nosotros. Fue tanto lo que sentí de lo mal que había agradecido aquellas llagas que el corazón me parece se me partía. Ponte tú mismo en el lugar del que padece y mira lo que sentirías si en una parte tan sensible como la cabeza te hincasen muchas y muy agudas espinas que penetrasen hasta los huesos. Padre nuestro que estás en el cielo, santificado sea tu nombre, venga a nosotros tu reino, hágase tu voluntad en la tierra como en el cielo.
1: Danos hoy nuestro pan de cada día, perdona nuestras ofensas, como también nosotros perdonamos a los que nos ofenden. no nos dejes caer en la tentación, y líbranos del mal. Amén.
0: Dios te salve, María, llena eres de gracia, el Señor es contigo. Bendita tú eres entre todas las mujeres, y bendito es el fruto de tu vientre, Jesús.
1: Santa María, Madre de Dios, ruega por nosotros, pecadores, ahora y en la hora de nuestra muerte. Amén.
0: Dios te salve, María, llena eres de gracia, el Señor es contigo. Bendita tú eres entre todas las mujeres, y bendito es el fruto de tu vientre, Jesús.
1: Santa María, Madre de Dios, ruega por nosotros, pecadores, ahora y en la hora de nuestra muerte. Amén.
0: Dios te salve, María, llena eres de gracia, el Señor es contigo. Bendita tú eres entre todas las mujeres, y bendito es el fruto de tu vientre, Jesús.
1: Santa María, Madre de Dios, ruega por nosotros, pecadores, ahora y en la hora de nuestra muerte. Amén.
0: Dios te salve, María, llena eres de gracia, el Señor es contigo. Bendita tú eres entre todas las mujeres, y bendito es el fruto de tu vientre, Jesús.
1: Santa María, Madre de Dios, ruega por nosotros, pecadores, ahora y en la hora de nuestra muerte. Amén.
0: Dios te salve, María, llena eres de gracia, el Señor es contigo. Bendita tú eres entre todas las mujeres, y bendito es el fruto de tu vientre, Jesús.
1: Santa María, Madre de Dios, ruega por nosotros, pecadores, ahora y en la hora de nuestra muerte. Amén.
0: Dios te salve, María, llena eres de gracia, el Señor es contigo. Bendita tú eres entre todas las mujeres, y bendito es el fruto de tu vientre, Jesús.
1: Santa María, Madre de Dios, ruega por nosotros, pecadores, ahora y en la hora de nuestra muerte. Amén.
0: Dios te salve, María, llena eres de gracia, el Señor es contigo. Bendita tú eres entre todas las mujeres, y bendito es el fruto de tu vientre, Jesús.
1: Santa María, Madre de Dios, ruega por nosotros, pecadores, ahora y en la hora de nuestra muerte. Amén.
0: Dios te salve, María, llena eres de gracia, el Señor es contigo. Bendita tú eres entre todas las mujeres, y bendito es el fruto de tu vientre, Jesús.
1: Santa María, Madre de Dios, ruega por nosotros, pecadores, ahora y en la hora de nuestra muerte. Amén.
0: Dios te salve, María, llena eres de gracia, el Señor es contigo. Bendita tú eres entre todas las mujeres, y bendito es el fruto de tu vientre, Jesús.
1: Santa María, Madre de Dios, ruega por nosotros, pecadores, ahora y en la hora de nuestra muerte. Amén.
0: Dios te salve, María, llena eres de gracia, el Señor es contigo. Bendita tú eres entre todas las mujeres, y bendito es el fruto de tu vientre, Jesús.
1: Santa María, Madre de Dios, ruega por nosotros, pecadores, ahora y en la hora de nuestra muerte. Amén.
0: Gloria al Padre, y al Hijo, y al Espíritu Santo.
1: Como era en el principio, ahora y siempre, por los siglos de los siglos. Amén.
2: María, Madre de gracia, Madre de piedad y misericordia, defiéndenos del enemigo y ampáranos, ahora y en la hora de nuestra muerte. Amén. Oh Jesús mío, perdonad nuestros pecados, librarnos del fuego del infierno, llevad al cielo a todas las almas, especialmente a las más necesitadas de vuestra misericordia.
0: Cuarto misterio: Jesús con la cruz a cuestas. Pilato entonces se lo entregó para que fuera crucificado. Tomaron pues a Jesús, y él, con la cruz a cuestas, salió hacia el lugar llamado de la calavera, en hebreo Gólgota. Cristo sufrió sus penas solo, mas para llevar la cruz quiso que un cireneo le ayudara. No basta la cruz de Cristo si tú no llevas resignadamente la tuya. No hay que mirar de dónde nos vienen las cruces, aunque parezca que nos vienen de nuestros familiares, superiores o demás personas. Es Dios quien las permite para probar nuestro amor.
1: Padre nuestro que estás en el cielo, santificado sea tu nombre, venga a nosotros tu reino, hágase tu voluntad en la tierra como en el cielo.
0: Danos hoy nuestro pan de cada día, Perdona nuestras ofensas, como también nosotros perdonamos a los que nos ofenden. No nos dejes caer en la tentación y líbranos del mal. Amén.
1: Dios te salve María, llena eres de gracia, el Señor es contigo. Bendita tú eres entre todas las mujeres y bendito es el fruto de tu vientre, Jesús.
0: Santa María, Madre de Dios, ruega por nosotros pecadores, ahora y en la hora de nuestra muerte. Amén.
1: Dios te salve María, llena eres de gracia, el Señor es contigo. Bendita tú eres entre todas las mujeres, y bendito es el fruto de tu vientre, Jesús.
0: Santa María, Madre de Dios, ruega por nosotros pecadores, ahora y en la hora de nuestra muerte. Amén.
1: Dios te salve María, llena eres de gracia, el Señor es contigo. Bendita tú eres entre todas las mujeres, y bendito es el fruto de tu vientre, Jesús.
0: Santa María, Madre de Dios, ruega por nosotros pecadores, ahora y en la hora de nuestra muerte. Amén.
1: Dios te salve María, llena eres de gracia, el Señor es contigo. Bendita tú eres entre todas las mujeres, y bendito es el fruto de tu vientre, Jesús.
0: Santa María, Madre de Dios, ruega por nosotros pecadores, ahora y en la hora de nuestra muerte. Amén.
1: Dios te salve María, llena eres de gracia, el Señor es contigo. Bendita tú eres entre todas las mujeres, y bendito es el fruto de tu vientre, Jesús.
0: Santa María, Madre de Dios, ruega por nosotros pecadores, ahora y en la hora de nuestra muerte. Amén.
1: Dios te salve María, llena eres de gracia, el Señor es contigo. Bendita tú eres entre todas las mujeres, y bendito es el fruto de tu vientre, Jesús.
0: Santa María, Madre de Dios, ruega por nosotros pecadores, ahora y en la hora de nuestra muerte. Amén.
1: Dios te salve María, llena eres de gracia, el Señor es contigo. Bendita tú eres entre todas las mujeres, y bendito es el fruto de tu vientre, Jesús.
0: Santa María, Madre de Dios, ruega por nosotros pecadores, ahora y en la hora de nuestra muerte. Amén.
1: Dios te salve María, llena eres de gracia, el Señor es contigo. Bendita tú eres entre todas las mujeres, y bendito es el fruto de tu vientre, Jesús.
0: Santa María, Madre de Dios, ruega por nosotros pecadores, ahora y en la hora de nuestra muerte. Amén.
1: Dios te salve María, llena eres de gracia, el Señor es contigo. Bendita tú eres entre todas las mujeres, y bendito es el fruto de tu vientre, Jesús.
0: Santa María, Madre de Dios, ruega por nosotros pecadores, ahora y en la hora de nuestra muerte. Amén.
1: Dios te salve María, llena eres de gracia, el Señor es contigo. Bendita tú eres entre todas las mujeres, y bendito es el fruto de tu vientre, Jesús.
0: Gloria, Santa María, Madre de Dios, ruega por nosotros pecadores, ahora y en la hora de nuestra muerte. Amén.
1: Gloria al Padre, y al Hijo, y al Espíritu Santo.
0: Como era en el principio, ahora y siempre, por los siglos de los siglos. Amén.
2: María, Madre de Gracia, Madre de Piedad y Misericordia, defiéndenos del enemigo y ampáranos, ahora y en la hora de nuestra muerte. Amén. Oh Jesús mío, perdonad nuestros pecados, librándonos del fuego del infierno, llevad al cielo a todas las almas, especialmente a las más necesitadas de vuestra misericordia.
0: Quinto misterio: la crucifixión y muerte del Señor. Lo crucificaron y con él a otros dos, uno a cada lado y en el centro Jesús. Estaban junto a la cruz de Jesús su madre y la hermana de su madre, María de Cleofás, y María Magdalena. Jesús, viendo a su madre, dijo: «Mujer, he ahí a tu hijo». Después dice al discípulo: «He ahí a tu madre». E inclinando la cabeza, entregó el espíritu. ¿Qué flechas de amor salen de esas llagas para herir a los más endurecidos corazones? ¿Qué llamas para abrasar los corazones más helados? ¿Qué cadenas parten de ese costado abierto para atar los corazones más rebeldes? ¿Quién no se conmueve al ver a la Madre de Dios que contempla a su Hijo muriendo en tan horrendo suplicio? Madre de piedad, Madre mía, haz que arda mi corazón en el amor de tu Hijo y así pueda consolar tu inmenso dolor. Padre nuestro que estás en el cielo, santificado sea tu nombre, venga a nosotros tu reino, hágase tu voluntad en la tierra como en el cielo.
1: Danos hoy nuestro pan de cada día, perdona nuestras ofensas, como también nosotros perdonamos a los que nos ofenden. No nos dejes caer en la tentación y líbranos del mal. Amén.
0: Dios te salve María, llena eres de gracia, el Señor es contigo. Bendita tú eres entre todas las mujeres, y bendito es el fruto de tu vientre, Jesús.
1: Santa María, Madre de Dios, ruega por nosotros, pecadores, ahora y en la hora de nuestra muerte. Amén.
0: Dios te salve, María, llena eres de gracia, el Señor es contigo. Bendita tú eres entre todas las mujeres, y bendito es el fruto de tu vientre, Jesús.
1: Santa María, Madre de Dios, ruega por nosotros, pecadores, ahora y en la hora de nuestra muerte. Amén.
0: Dios te salve, María, llena eres de gracia, el Señor es contigo. Bendita tú eres entre todas las mujeres, y bendito es el fruto de tu vientre, Jesús.
1: Santa María, Madre de Dios, ruega por nosotros, pecadores, ahora y en la hora de nuestra muerte. Amén.
0: Dios te salve, María, llena eres de gracia, el Señor es contigo. Bendita tú eres entre todas las mujeres, y bendito es el fruto de tu vientre, Jesús.
1: Santa María, Madre de Dios, ruega por nosotros, pecadores, ahora y en la hora de nuestra muerte. Amén.
0: Dios te salve, María, llena eres de gracia, el Señor es contigo. Bendita tú eres entre todas las mujeres, y bendito es el fruto de tu vientre, Jesús.
1: Santa María, Madre de Dios, ruega por nosotros, pecadores, ahora y en la hora de nuestra muerte. Amén.
0: Dios te salve, María, llena eres de gracia, el Señor es contigo. Bendita tú eres entre todas las mujeres, y bendito es el fruto de tu vientre, Jesús.
1: Santa María, Madre de Dios, ruega por nosotros, pecadores, ahora y en la hora de nuestra muerte. Amén.
0: Dios te salve, María, llena eres de gracia, el Señor es contigo. Bendita tú eres entre todas las mujeres, y bendito es el fruto de tu vientre, Jesús.
1: Santa María, Madre de Dios, ruega por nosotros, pecadores, ahora y en la hora de nuestra muerte. Amén.
0: Dios te salve, María, llena eres de gracia, el Señor es contigo. Bendita tú eres entre todas las mujeres, y bendito es el fruto de tu vientre, Jesús.
1: Santa María, Madre de Dios, ruega por nosotros, pecadores, ahora y en la hora de nuestra muerte. Amén.
0: Dios te salve, María, llena eres de gracia, el Señor es contigo. Bendita tú eres entre todas las mujeres, y bendito es el fruto de tu vientre, Jesús.
1: Santa María, Madre de Dios, ruega por nosotros, pecadores, ahora y en la hora de nuestra muerte. Amén.
0: Dios te salve, María, llena eres de gracia, el Señor es contigo. Bendita tú eres entre todas las mujeres, y bendito es el fruto de tu vientre, Jesús.
1: Santa María, Madre de Dios, ruega por nosotros, pecadores, ahora y en la hora de nuestra muerte. Amén.
0: Gloria al Padre, y al Hijo, y al Espíritu Santo,
1: como era en el principio, ahora y siempre, por los siglos de los siglos. Amén.
2: María, Madre de gracia, Madre de piedad y misericordia, defiéndenos del enemigo y ampáranos, ahora y en la hora de nuestra muerte. Amén. Oh Jesús mío, perdonad nuestros pecados, librarnos del fuego del infierno, llevad al cielo a todas las almas, especialmente a las más necesitadas de vuestra misericordia.
0: Letanías lauretanas. Señor, ten piedad.
1: Señor, ten piedad.
0: Cristo, ten piedad.
1: Cristo, ten piedad.
0: Señor, ten piedad.
1: Señor, ten piedad.
0: Cristo, óyenos.
1: Cristo, óyenos.
0: Cristo, escúchanos.
1: Cristo, escúchanos.
0: Dios Padre Celestial,
1: ten misericordia de nosotros.
0: Dios Hijo Redentor del mundo,
1: ten misericordia de nosotros.
0: Dios Espíritu Santo,
1: ten misericordia de nosotros.
0: Trinidad Santa, un solo Dios.
1: Ten misericordia de nosotros.
0: Santa María.
1: Ruega por nosotros.
0: Santa Madre de Dios.
1: Ruega por nosotros.
0: Santa Virgen de las Vírgenes.
1: Ruega por nosotros.
0: Madre de Cristo.
1: Ruega por nosotros.
0: Madre de la Iglesia.
1: Ruega por nosotros.
0: Madre de la Divina Gracia.
1: Ruega por nosotros.
0: Madre Purísima.
1: Ruega por nosotros.
0: Madre Castísima.
1: Ruega por nosotros.
0: Madre Intacta.
1: Ruega por nosotros.
0: Madre Incorrupta.
1: Ruega por nosotros.
0: Madre Inmaculada.
1: Ruega por nosotros.
0: Madre Amable.
1: Ruega por nosotros.
0: Madre Admirable.
1: Ruega por nosotros.
0: Madre del Buen Consejo.
1: Ruega por nosotros.
0: Madre del Creador.
1: Ruega por nosotros.
0: Madre del Salvador.
1: Ruega por nosotros.
0: Virgen Prudentísima.
1: Ruega por nosotros.
0: Virgen digna de veneración.
1: Ruega por nosotros.
0: Virgen digna de alabanza.
1: Ruega por nosotros.
0: Virgen Poderosa.
1: Ruega por nosotros.
0: Virgen Clemente.
1: Ruega por nosotros.
0: Virgen Fiel.
1: Ruega por nosotros.
0: Espejo de Justicia.
1: Ruega por nosotros.
0: Trono de la Sabiduría.
1: Ruega por nosotros.
0: Causa de nuestra alegría.
1: Ruega por nosotros.
0: Vaso espiritual.
1: Ruega por nosotros.
0: Vaso digno de honor.
1: Ruega por nosotros.
0: Vaso insigne de devoción.
1: Ruega por nosotros.
0: Rosa mística.
1: Ruega por nosotros.
0: Torre de David.
1: Ruega por nosotros.
0: Torre de Marfil.
1: Ruega por nosotros.
0: Casa de Oro.
1: Ruega por nosotros.
0: Arca de la Alianza.
1: Ruega por nosotros.
0: Puerta del Cielo.
1: Ruega por nosotros.
0: Estrella de la Mañana.
1: Ruega por nosotros.
0: Salud de los enfermos.
1: Ruega por nosotros.
0: Refugio de los pecadores.
1: Ruega por nosotros.
0: Consoladora de los afligidos.
1: Ruega por nosotros.
0: Auxilio de los cristianos.
1: Ruega por nosotros.
0: Reina de los ángeles.
1: Ruega por nosotros.
0: Reina de los patriarcas.
1: Ruega por nosotros.
0: Reina de los profetas.
1: Ruega por nosotros.
0: Reina de los apóstoles.
1: Ruega por nosotros.
0: Reina de los mártires.
1: Ruega por nosotros.
0: Reina de los confesores.
1: Ruega por nosotros.
0: Reina de las vírgenes.
1: Ruega por nosotros.
0: Reina de todos los santos.
1: Ruega por nosotros.
0: Reina concebida sin pecado original.
1: Ruega por nosotros.
0: Reina asunta al cielo.
1: Ruega por nosotros.
0: Reina del Santísimo Rosario.
1: Ruega por nosotros.
0: Reina de la familia.
1: Ruega por nosotros.
0: Reina de la paz.
1: Ruega por nosotros.
0: Mediadora maternal de todas las gracias.
1: Ruega por nosotros.
0: Nuestra Señora del Encuentro con Dios.
1: Ruega por nosotros.
0: Cordero de Dios que quita los pecados del mundo.
1: Perdónanos, Señor.
0: Cordero de Dios que quita los pecados del mundo.
1: Escúchanos, Señor.
0: Cordero de Dios que quita los pecados del mundo.
1: Ten misericordia de nosotros.
0: Ruega por nosotros, Santa Madre de Dios.
1: Para que seamos dignos de alcanzar las promesas de nuestro Señor Jesucristo.
0: Oremos. Te rogamos, Señor y Dios nuestro, que concedas a nosotros, tus siervos, gozar de perpetua salud de alma y cuerpo, y por la gloriosa intercesión de la bienaventurada siempre Virgen María, ser librados de la tristeza presente y disfrutar de la eterna alegría. Por Cristo nuestro Señor.
1: Amén.
0: Por las intenciones del Sumo Pontífice para ganar las indulgencias concedidas. Padre nuestro que estás en el cielo, santificado sea tu nombre, venga a nosotros tu reino, hágase tu voluntad en la tierra como en el cielo.
1: Danos hoy nuestro pan de cada día, perdona nuestras ofensas, como también nosotros perdonamos a los que nos ofenden. No nos dejes caer en la tentación y líbranos del mal. Amén.
0: Dios te salve María, llena eres de gracia, el Señor es contigo. Bendita tú eres entre todas las mujeres, y bendito es el fruto de tu vientre, Jesús.
1: Santa María, Madre de Dios, ruega por nosotros, pecadores, ahora y en la hora de nuestra muerte. Amén.
0: Gloria al Padre, y al Hijo, y al Espíritu Santo.
1: Como era en el principio, ahora y siempre, por los siglos de los siglos. Amén.
0: Por las benditas almas del purgatorio. Padre nuestro que estás en el cielo, santificado sea tu nombre, venga a nosotros tu reino, hágase tu voluntad en la tierra como en el cielo.
1: Danos hoy nuestro pan de cada día, perdona nuestras ofensas, como también nosotros perdonamos a los que nos ofenden. No nos dejes caer en la tentación y líbranos del mal. Amén.
0: Dios te salve María, llena eres de gracia, el Señor es contigo. Bendita tú eres entre todas las mujeres, y bendito es el fruto de tu vientre, Jesús.
1: Santa María, Madre de Dios, ruega por nosotros pecadores, ahora y en la hora de nuestra muerte. Amén.
0: Gloria al Padre, y al Hijo, y al Espíritu Santo,
1: como era en el principio, ahora y siempre, por los siglos de los siglos. Amén.
0: Por nuestras intenciones. Padre nuestro que estás en el cielo, santificado sea tu nombre. Venga a nosotros tu reino.
1: Ahora y en la hora de nuestra muerte. Amén.
0: Gloria al Padre, y al Hijo, y al Espíritu Santo,
1: como era en el principio, ahora y siempre, por los siglos de los siglos. Amén.
0: Por nuestras intenciones. Padre nuestro que estás en el cielo, santificado sea tu nombre. Venga a nosotros tu reino. Hágase tu voluntad en la tierra como en el cielo.
1: Danos hoy nuestro pan de cada día. Perdona nuestras ofensas, como también nosotros perdonamos a los que nos ofenden. No nos dejes caer en la tentación y líbranos del mal. Amén.
0: Dios te salve, María, llena eres de gracia, el Señor es contigo. Bendita tú eres entre todas las mujeres, y bendito es el fruto de tu vientre, Jesús.
1: Santa María, Madre de Dios, ruega por nosotros pecadores, ahora y en la hora de nuestra muerte. Amén.
0: Gloria al Padre, y al Hijo, y al Espíritu Santo,
1: como era en el principio, ahora y siempre, por los siglos de los siglos. Amén.
0: Un credo al Sagrado Corazón de Jesús.
2: Creo en Dios Padre Todopoderoso, Creador del cielo y de la tierra. Creo en Jesucristo, su único Hijo, nuestro Señor, que fue concebido por obra y gracia del Espíritu Santo, nació de Santa María Virgen, padeció bajo el poder de Poncio Pilato, fue crucificado, muerto y sepultado, descendió a los infiernos, al tercer día resucitó de entre los muertos, subió a los cielos y está sentado a la derecha de Dios Padre Todopoderoso. Desde allí ha de venir a juzgar a los vivos y a los muertos. Creo en el Espíritu Santo, la Santa Iglesia Católica, la comunión de los santos, el perdón de los pecados, la resurrección de la carne y la vida eterna. Amén.
0: Una salve al Inmaculado Corazón de María.
2: Dios te salve, Reina y Madre de Misericordia, vida, dulzura y esperanza nuestra. Dios te salve. A ti llamamos los desterrados hijos de Eva. A ti suspiramos gimiendo y llorando en este valle de lágrimas. Ea pues, Señora abogada nuestra, vuelve a nosotros esos tus ojos misericordiosos. Y después de este destierro, muéstranos a Jesús, fruto bendito de tu vientre. Oh clementísima, oh piadosa, oh dulce siempre Virgen María, ruega por nosotros, Santa Madre de Dios, para que seamos dignos de alcanzar las promesas de nuestro Señor Jesucristo. Amén.
0: Ave María Purísima,
1: sin pecado concebida.

Mi alma y Dios. He alzado mi alma a ti, Señor, como si llevase una vasija a una fuente. Lléname, pues, ya que he alzado mi alma a ti. San Agustín. Mi alma y Dios. Un tiempo para meditar.

Amar la propia elección es amar la verdad. La verdad es que somos miserables y que, a excepción de los dones de Dios, no tenemos de nosotros sino la nada y el pecado. Cuando se puede hacer sin escándalo, debemos estar contentos de reconocerlo y de ver que, si así lo reconocen nuestros hermanos, del mismo modo que un enamorado de la ciencia se juzga feliz si descubre una nueva verdad y llega a demostrarla y hacer que la admiren los demás. Un sentimiento contrario se opondría a lo mismo a la lealtad que a la verdad, y merecería la reprobación del real profeta. ¿Por qué amáis la vanidad y buscáis la mentira? Estas manchas están bien sobre mí, decía un alma santa, mirando sus propias imperfecciones.

que puede reclamar un leproso sino trapos? Y una digna hija de San Francisco de Sales, practicando a la letra la enseñanza del Padre, exclamaba: si se pudiese hacer de tal manera que nuestras faltas no ofendiesen a Dios, yo desearía caer continuamente, para estar continuamente confundida y anonadada. El amor a la humillación nos acerca al Verbo encarnado, pero no es sólo por amor a la verdad, por lo que la humildad cristiana, continúa el santo, inspira el gozo de ser nada y ser tenido por tal. Sobre todo en obsequio a las humillaciones del Verbo encarnado. Este divino Cordero, revistiendo su adorable inocencia con vestiduras de pecado, se ha dignado aceptar de nuestra humanidad caída todo lo que en sí mismo no es pecado. Cuenta el Evangelio las profundas humillaciones a que voluntariamente se sometió y los oprobios de que quiso saciarse. Pero no bastarían siglos de meditación para hacernos comprender la sed de humillación que devoraba a su corazón divino y que le impulsaba gozoso a las más atroces ignominias, como quien va a un banquete suntuosamente preparado. Por eso, el alma verdaderamente cristiana siente la necesidad de ocupar su puesto en este banquete de oprobios, junto a su amado. Ella, culpable, no puede ser capaz de dejarle solo a él, inocente que sacie su sed en la copa de las humillaciones, sino que reclama su parte, y la suerte de poner los labios donde su Dios y Salvador puso los suyos, transforma en deliciosa bebida la hiel más amarga.

Bendición de la mesa. Te damos gracias, Señor, por todos los beneficios que recibimos de tu mano. Bendice los alimentos que vamos a tomar y haz que nos aprovechen para ocuparnos en tu santo servicio. Padre nuestro que estás en el cielo, santificado sea tu nombre. Venga a nosotros tu reino, hágase tu voluntad en la tierra como en el cielo. Danos hoy nuestro pan de cada día, perdona nuestras ofensas, como también nosotros perdonamos a los que nos ofenden. No nos dejes caer en la tentación y líbranos del mal. Amén.

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1: ¿Qué te dice Jesús hoy en el Evangelio? El Evangelio de hoy está tomado de San Mateo, capítulo 23, versículos del 23 al 26. En el Evangelio de hoy, Jesús lanza unos terribles anatemas contra los escribas y fariseos que se preocupaban más de hacer obras externas y de ser tenidos por cumplidores de la ley que de tener un corazón puro y una intención recta al obrar. Esto nos enseña, hermanos, que lo que vale para Dios es ante todo la intención con que hagamos nuestras obras, más que el buscar cumplir unas leyes o ritos por mero formulismo o con la intención de ser vistos y estimados o de creernos mejores o superiores a los demás. Los fariseos cumplían muy bien las prescripciones de la ley, pero se olvidaban de ejercitar la justicia y la misericordia con el prójimo. Limpiaban muy bien los platos y las copas, pero por dentro, en sus corazones, estaban llenos de inmundicia y de maldad. ¿Cuánto de esto hay en nuestra sociedad? ¿Cuánta corrupción? ¿Cuánta falta de justicia y de piedad? Sin embargo, no debemos perder la paz por eso. Hay un Dios que lo ve todo y que en su momento juzgará a cada uno según su corazón, que solo Él conoce. Porque nosotros solo vemos lo de fuera, y por eso con muchísima facilidad nos equivocamos al juzgar. Quizá una persona que a nuestros ojos es muy buena, virtuosa y cumplidora, a los ojos de Dios no lo será tanto. Y por otro lado, otra que nos parezca muy pecadora o poca cosa, será muy grande ante el Señor. Por eso nosotros nunca debemos juzgar por las apariencias. ¿Cuántas veces incluso nos sucede que a nosotros se nos juzga de una manera errada? Puede ser que alguna persona nos achaque algo malo que nosotros no hemos hecho o no hemos tenido la intención de hacerlo y nos juzga con dureza. O por el contrario, puede ser que otras personas nos tengan por más virtuosos de lo que en realidad somos. Por eso, hermanos, lo que debemos buscar siempre es hacer las cosas de la mejor manera posible por amor a Dios y por el bien del prójimo, sin importarnos lo que los demás digan o piensen de nosotros. Lo que nos debe importar es qué piensa Dios de mí. ¿Me estoy esforzando en crecer en virtud? ¿En ser más caritativo y comprensivo con los demás? ¿En ser mejor persona, mejor padre o madre, mejor hijo, esposo o esposa, mejor jefe o trabajador, mejor religioso o estudiante? Y esto no quiere decir que siempre todo nos salga bien y que seamos perfectos. Dios lo que mira es la intención, la buena voluntad, el esfuerzo. Pero que no se nos olvide que lo que más aborrece es la hipocresía, ese querer aparentar ante los demás lo que no somos, trabajar por forjarnos una reputación de santidad o de ser el mejor, el impecable, el perfecto. Hacer eso es ir por el camino equivocado. También debemos cuidar mucho el no dar más importancia a cumplir unos ritos o normas y a olvidar lo esencial que es el amor al prójimo, la misericordia, la compasión, la comprensión. No nos pase como dice esa canción que todos conocemos muy bien. Su nombre es el Señor y pasa hambre, y clama por la boca del hambriento, y muchos que lo ven pasan de largo, acaso ocupados en sus rezos. Recuerda lo que dice San Juan de la Cruz. Al atardecer de la vida te examinarán en el amor. Que el amor, hermano, sea el móvil de toda tu existencia. El que más ama es el que mejor cumple la ley.

0: Hoy, amigos oyentes, la Iglesia celebra la onomástica de San José de Calasanz. Este fue un maestro de maestros. Él descubrió en su tiempo la existencia de muchos niños que no recibían una educación adecuada en los colegios y, por lo tanto, que también tenían ese derecho a una instrucción, como se dice ahora, adecuada para ellos. A todos los hombres Dios ha dado un alma inmortal, nos ha dado a cada uno un grado de inteligencia, de memoria, de buen juicio, y la educación puede hacer maravillas para desarrollar estos talentos que Dios ha puesto en nosotros. Vamos a escuchar en la vida de San José de Calasanz cómo lo hizo él para conseguir los mejores resultados de sus alumnos, también espiritualmente, y que esto sea una vida de santo dedicada especialmente a nuestros oyentes, que sean maestros o profesores.
1: San José de Calasanz, pedagogo y maestro de pedagogos, José de la Madre de Dios estampó en sus constituciones una sentencia de oro. Si desde los tiernos años son imbuidos los niños en la piedad y las letras, podrá sin duda esperarse de ellos un feliz desarrollo de toda su vida. José había nacido en el año 1558 de una familia noble aragonesa. Su madre le inculcaba un amor ardiente a la Virgen y una gran aversión al pecado. Realizó sus estudios universitarios destacando por su piedad. Para pagárselos, trabaja al servicio de una señora que le incita a pecado. Aconsejado por su confesor, vence el peligro con la huida. Luego dirá: por la gracia de Dios bendito y de su excelsa madre, eludí el lazo que me había tendido el diablo. Corre el año de 1581. Una enfermedad le pone al borde del sepulcro. Moribundo, pide a su madre, opuesto a su vocación, que si sobrevive le permita ser sacerdote. Está consciente y José cura milagrosamente. En el año 1583 es ordenado sacerdote. Pasa sus primeros años sacerdotales en un intenso apostolado por varias diócesis. Luego desea doctorarse en teología y decide ir a Roma. En la ciudad eterna, Dios le descubre su vocación de fundador. El Concilio de Trento acababa de urgir una mayor difusión de la enseñanza del catecismo. José se apunta con entusiasmo a la obra. Comprende que no basta con la catequesis dominical. Le conmueve el estado de la infancia romana, su gran pobreza material y moral. No sabían las oraciones más elementales, ni contar, ni leer, ni escribir, a pesar de que en cada barrio había una escuela. La razón era que los maestros, mal pagados por el ayuntamiento, completaban sus salarios con la aportación obligatoria de los alumnos y muchos de ellos no podían pagar. El padre José encuentra una parroquia en los arrabales de Roma. Quiere hacerla gratuita y admitir a niños pobres de todos los barrios. Lo consigue y se convierte poco a poco en director y responsable de la escuela. Los niños pobres acuden de toda la ciudad y José se ve obligado a buscar un edificio mayor. Compra el edificio contiguo a la iglesia de San Pantaleón y se asientan en aquel lugar definitivamente las escuelas. Durante 20 años, hasta el año 1617, se las arregla para mantener allí una comunidad secular sin votos ni reglas y organizar con perfección las escuelas populares, que califica con el breve pero denso nombre de escuelas pías. Apasionado por la tarea de la enseñanza, la considera como el más noble y útil ejercicio y el de mayor gloria de Dios. A él se dedicó no solo durante los 20 años de su prefectura, sino los 15 de su generalato temporal, los 14 de su generalato vitalicio y los dos últimos de su senectud, ya destituido del cargo. Las escuelas pías de la Madre de Dios fueron creciendo. A los 20 años de la fundación había escuelas pías en muchas naciones europeas. En el año 1621, el Papa Gregorio XV la elevó a orden de votos solemnes. Las grandezas de este santo no terminan en su magisterio, sin embargo. También brilla en él la ejemplaridad de su resignado acatamiento ante los hostigamientos y humillaciones. Tuvo que sufrir mucho. Violentas persecuciones surgen de dentro y fuera de la orden. Un miembro escolapio logra gran influencia en la Inquisición y la emplea en desacreditar al padre general y revolverle la orden. San José de Calasanz es suspendido de su cargo mientras que es suplantado por su perseguidor. Los desórdenes llegan al punto que Inocencio X opta en el año 1646 por la extinción de la obra Calasancia. El santo acepta humildemente tal decisión y no pierde la resignación, la paciencia ni la esperanza. Repite como Job: Dios nos lo dio, Dios nos lo quitó. Como plugo al Señor, así se hizo. Bendito sea su nombre. No vacila en profetizar la restauración de la orden y a animar a sus hijos a la perseverancia. A principios de agosto del año 1648 se siente enfermo. Se reúne con sus hijos y les exhorta al amor a la enseñanza con fidelidad y a mantenerse unidos entre ellos. Voló al cielo el día 25 de agosto del año 1648, a la edad de 90 años.

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1: 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Capítulo número 6. En el capítulo anterior hablamos del éxito musical de Hermann Cohen dando su primer concierto en París. Su profesor, Franz Liszt, resuelve ir a vivir a Ginebra. Hermann le sigue y allí se convierte en profesor del conservatorio. Nos cuenta también acerca de la depravación de sus opiniones leyendo a Rousseau y a Voltaire. En el presente capítulo, reiteramos el número 6, vamos a hablar de su atracción por el cristianismo, su primera tentación del juego, su excursión a Chamonix. Agnosticismo ilustrado. En dicho salón, como en tantos otros reputados por honestos y cristianos, veía figurar sobre la mesa o en

y así aprendía a colocar al mismo nivel todas las religiones y todas las creencias. En compañía de los pintores, poetas y músicos que diariamente asistían a la tertulia, oía insultar las convicciones, envilecer la virtud, mofarse de la honradez, profesar las más descabelladas doctrinas y las ideas más falsas. Atraído por el cristianismo. A estos ejemplos y tentaciones estaba expuesto este niño de 15 años, cuyo orgullo se veía halagado por todas las seducciones. En tal ambiente, con todas esas ideas, ocurría por entonces en el alma de Hermann algo inexplicable. A veces experimentaba aspiraciones hacia el cristianismo. Su maestro, Lamennais, le invitaba a que ilustrase su inteligencia con la lectura de algunas obras filosóficas, y un día le regaló una Biblia en la que él había escrito estas palabras del Salvador, que parecían la noble confesión y la patética añoranza de un corazón lleno de virtuosos deseos, pero demasiado débil para conseguirlos. Había escrito: «Bienaventurados los que tienen el corazón puro, porque ellos verán a Dios». Hermann se conmovió mucho al recibir el regalo y confesó inocentemente que tenía el deseo de convertirse al cristianismo, añadiendo, sin embargo, que ignoraba si debía abrazar la religión católica o la protestante, no sabiendo cuál de las dos era preferible. Esta veleidad pasó pronto, y además sabemos que el maestro nada hizo para animarlo en el propósito. No tenía el corazón cerrado a todo noble sentimiento. Amaba sobre todo a Liszt, y nos cuenta con qué ardor tomó su partido cuando el famoso Thalberg amenazaba eclipsarlo en París con la ostentación de su talento y con su genio al tocar. Pero la pasión intervino aquí también para desfigurar la nobleza del agradecimiento, y para exaltar y vengar a su maestro, llegó a la denigración y hasta la calumnia. Prohibía a sus alumnos que estudiaran las composiciones de Thalberg y consideraba, por su parte, como un honor ignorarlas y no querer tocarlas. Primera tentación del juego. La sociedad de Ginebra era brillante. Polonia y la Francia legitimista contaban en ella los más nobles e ilustres representantes. Había afición a la música y se dio un concierto en el cual Hermann acompañó a un príncipe ilustre que aceptó cantar con su hermosa voz en beneficio de los pobres. Después del concierto, el príncipe obsequió a todos los artistas que en él habían tomado parte, con una espléndida cena, la cual se prolongó hasta muy avanzada la noche, y varios invitados, de madrugada, organizaron un juego de azar. «Creo que fue la primera vez que veía esta clase de juegos», cuenta Hermann. «Seguí con avidez todas las fases de la fortuna de los jugadores. Fuertes sumas en plata y oro fueron perdidas y ganadas». Pedí permiso de que se me dejara arriesgar a mi vez algún dinerillo. Fue el principio de una pasión que ha hundido los años más hermosos de mi juventud en un abismo de torturas y de faltas, sin dejarme un momento de reposo. Excursión a Chamonix. Hubo, sin embargo, un pequeño intervalo en la vida de fiebre y de trabajo. George Sand había prometido ir a Ginebra y juntos debían recorrer parte de Suiza y visitar el valle de Chamonix. Como tardase en llegar, la pequeña colonia ginebrina tomó la delantera. El viaje había de contribuir a aumentar la celebridad del pequeño Pucci. Todo fue singular y extremadamente extravagante en la excursión. Trajes, conversaciones, bromas, motes y nombres supuestos. Se puso en obra todo lo que la imaginación fantástica de aquellos artistas pudo inventar de más extravagante y más raro para llamar la atención del público. Hermann llevaba una preciosa túnica de la Edad Media, color café, ribeteada de terciopelo, y un pantalón de casimir blanco. La cabeza, con la cabellera muy lozana,

y rizada, tocada con un elegante gorro. Parecía un pequeño paje. George Sand, que encontró a los viajeros en Chamonix, escribe en la revista De Ambos Mundos: lo primero con que tropiezo es con lo que el fondista llama la jovencita. Putzi, a horcajadas, sobre el saco de noche y tan cambiado, tan crecido, la cabeza cargada de tan largos cabellos oscuros, el talle bien agarrado en una blusa de tal modo femenina que, a fe mía, estoy por completo desorientada y sin reconocer al pequeño Germán. En ese momento le quito el sombrero diciéndole: hermoso pajecito, indícame dónde está Lara. Del fondo de una capota inglesa sale, a estas palabras, la cabeza rubia de Arabella. Mientras me abalanzo hacia ella, Franz me salta al cuello. Putzi lanza un grito de sorpresa. Se forma una confusión inefable de besos y abrazos. Cartas de un viajero. Y de este modo, el nombre de Putzi, debido a la pluma de la autora de moda, dio de nuevo la vuelta al mundo.

El órgano de Friburgo. En Friburgo, Liszt tocó el órgano célebre de Mozart. Interpretó un fragmento de su Dies Irae. El instrumento retumbaba como la voz del Dios fuerte, dice George Sand, y la inspiración de nuestro gran músico hacía revolotear el infierno y el purgatorio enteros de Dante bajo las estrechas bóvedas de molduras pintadas de rosa y gris perla. Escuchemos a Puzzi dar cuenta de sus impresiones. Liszt tocaba el gran órgano, colosal arpa de David, cuyos sones majestuosos dan una vaga idea de vuestra grandeza, oh Dios mío. ¿No estuve entonces penetrado de una impresión de santidad? ¿No hicisteis vibrar en mi alma un presentimiento religioso? ¿Cuál era, pues, la emoción profunda que experimentaba cada vez que en mi infancia tocaba u oía tocar el órgano, emoción tan viva que estuvo a punto de comprometerme la salud y que me fue severamente prohibida? Oh Jesús, bien amado, estabais a la puerta de mi corazón y yo no abría. Regreso a París. Entretanto, Liszt, deseoso de reconquistar el terreno que había perdido a causa de su ausencia y de los éxitos de Thalberg, dejó Suiza y regresó a París. Hermann quiso seguirle. Había logrado en Ginebra una posición muy lucrativa. El número de sus lecciones no había cesado de aumentar. Su madre, temiendo para él la vida de París y necesitando ella misma una vida reposada y tranquila, le rogaba que se quedase. Liszt mismo unía sus consejos a los de la pobre madre, pero nada, ni las lágrimas de su madre, ni la perspectiva de un brillante y asegurado porvenir, ni siquiera los esfuerzos de su maestro pudieron vencer la resolución que había tomado. Quería partir, y fue preciso que después de 15 meses de residencia en Ginebra, su madre tomara de nuevo el camino de la gran ciudad, al precio de más de un sacrificio. Franz Liszt solo tuvo que aparecer para triunfar. Su talento se había formado aún más por el estudio y, por otra parte, su presencia había bastado para despertar la admiración de que siempre había sido objeto.

Consagración al Inmaculado Corazón de María, de la Sierva de Dios, Sor Lucía. A vos, oh Virgen María, Madre de Dios y Madre nuestra, a vuestro corazón inmaculado me consagro en plena entrega de donación al Señor. Tómame bajo tu maternal protección, defiéndeme de los peligros que me rodean. Ayúdame a vencer las tentaciones que me inclinan hacia el mal, a conservar la pureza de mi cuerpo, de mi espíritu y de mi corazón, para ser por ti llevada a Jesús tu Hijo e Hijo de Dios, para con Él ser consagrada sobre el altar y ofrecida al Padre, pequeñita hostia de amor, para eterna alabanza de la Santísima Trinidad, a quien adoro y amo, creo en su amor y espero en su misericordia, cantar contigo, oh María, para siempre, la alabanza de su gloria. Amén.

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1: 1:30 p.m.
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9: Amigos oyentes, el tema que hoy nos ocupa, como todos los que tocamos en estos programas, intentamos que sean temas realmente importantes, en los cuales ustedes, a través de la radio, estén aprovechando el tiempo de verdad. Para, quizás no para aprender una nueva noticia, porque vamos a hablar de una noticia harto conocida, el aborto, pero sí un análisis que vamos a procurar que sea objetivo, que sea completo, con la ayuda de nuestra invitada, abogada colombiana Estela Linares. ¿Cómo estás, Estela?
10: Muy bien, gracias a Dios, hermana.
9: Estela, antes de comenzar con las cifras del aborto, que me parece muy interesante que has traído, al menos has traído unas estadísticas a nivel de España, pero que luego habría que multiplicar a nivel pues internacional, desgraciadamente. Quizás fuera bueno que comentaras estas cifras antes de que yo te lea un pasaje selecto que he preparado.
10: Muy bien, hermana. Pues España lamentablemente se encuentra en el cuarto lugar en Europa de los países en que más se practica el aborto. Y según una estadística del año 2002, o sea que son cifras que estarán muy, muy superadas hoy día, se practica cada 6 minutos un aborto.
9: ¿En España solamente?
10: En España solamente. Así que haciendo la cuenta, son 10 abortos por hora, por hora. Y cada día serían 480 abortos, cada día. Así que es triste este dudosa, récord que llevamos en España. Y en el mundo entero, pues habría que multiplicar infinitamente estas cifras, dadas las prácticas abortivas y, como hablábamos, aprobadas por la mayoría de gobiernos cada día.
9: Pensábamos, ¿te acuerdas? Comentábamos, Estela, que para hacernos una idea bien concreta, si cada día volcase un autocar lleno de niños que van al colegio y volcara un autocar y murieran 240 niños, ¿qué pensaríamos? Si en el periódico cada día saliera noticia, de nuevo 240 niños muertos por accidente.
10: Una alarma total.
9: Una alarma total.
10: Ya se convertiría como en una epidemia esto, ¿no?
9: Los papás protestarían, pero sobre todo, claro. Bueno, la primera vez, pero la segunda, que ¿cómo es posible? La segunda, la tercera vez.
10: Cada
9: ¿Pero
10: día.
9: ¿Quién es esta empresa que permite que esto cada día se repita? Claro. ¿Y el Estado? ¿Qué haría? Es decir, ¿se consideraría eso pues una cosa inaceptable? Y si se supiera que encima es una persona, supongamos, que se está dedicando a matar a todos estos niños... Cuanto más, bueno, pues el aborto es lo mismo. El mismo ser humano que es concebido, que está más desarrollado al salir del vientre de su madre, que está menos desarrollado antes, pero es el mismo niño. La prueba está en que un niño, muchas veces ya sabemos que pueden sobrevivir, por ejemplo, a la muerte de la madre, y pueden, incluso los 7 mesinos, ¿verdad?
10: Sí.
9: Bueno, pues pueden tener una vida en una incubadora y después vivir. Es impresionante ver lo... poco que valoramos la vida humana cuando no nos interesa, en esta sociedad basada en el egoísmo. Queremos hoy, además de las cifras, comentar otros aspectos. Comentar, por ejemplo, la valentía que hace falta, Estela, la valentía que hace falta en concreto a las mujeres para oponerse a esta situación. Comentábamos últimamente cómo hay mujeres que se presentan en cinta, embarazadas, ya sea jóvenes, ya sea mayores, desgraciadamente demasiadas fuera del matrimonio, que de ahí vienen muchos problemas, lo tocaremos después, pero incluso mujeres dentro del matrimonio que ya tienen varios hijos y que ellas están felices de tener otro niño, aunque tengan aprietos económicos, sí. Pero el niño es la mayor riqueza. Se presentan al médico y el médico ya les está aconsejando abortar.
10: Sin ninguna razón, por razón terapéutica ni médica, nada.
9: Bueno, pues ante esto la mujer ha de ser valiente. Y aunque el Estado lo propicie, aunque los médicos parece que incluso lo aconsejen, nosotros les vamos a narrar aquí brevemente un pasaje de la Biblia, del Éxodo, el libro del Éxodo, de la época de Moisés, nada menos, imagínense dónde vamos. A ver en qué consiste la valentía femenina cuando hace falta. Resulta que el rey de Egipto había decidido eliminar a los israelitas porque eran demasiado numerosos. Recordáis que los israelitas habían emigrado a Egipto, ¿verdad? Entonces dice que ordenó ejecutar a las parteras de los hebreos, de las cuales una se llamaba Sifra y la otra Fuá, y les dijo: cuando asistáis al parto a las hebreas, observad el sexo. Si es niño, lo matáis. Si niña, que viva. Pero las parteras eran temerosas de Dios y no hacían lo que les había mandado el rey de Egipto, sino que dejaban con vida a los niños. El rey de Egipto les mandó llamar y les dijo: ¿por qué habéis hecho eso de dejar con vida a los niños? Y bueno, a ella le contestan con un truco, ¿no? La mujer también tiene que saber utilizar la inteligencia sin mentir. Dicen, le dijeron las parteras al faraón: es que no son las hebreas como las mujeres egipcias. Son más robustas y antes que llegue la partera ya han parido. De esta manera, favoreció Dios a las parteras y el pueblo seguía creciendo y multiplicándose. Por haber temido a Dios las parteras, Dios les otorgó formar hogar. Mandó pues el faraón a todo su pueblo que fueran arrojados al río cuantos niños nacieran a los hebreos, preservando solo a las niñas. Y así fue, como sabéis, como la madre de Moisés tuvo que poner a Moisés recién nacido en un cestito para echarlo al río, ¿no? Y cómo fue salvado por su hermana. Es una historia muy bonita, la preciosa. Encontrarán en el capítulo primero del libro del Éxodo en la Biblia. Éxodo, capítulo primero. ¿Qué te parece la actitud de estas mujeres, de estas parteras hebreas?
10: Pues admirable, admirable. Y realmente lo que podemos ver en conclusión es que cuando se es fiel a Dios y a sus mandatos, se recibe bendición. Siempre, siempre se recibe bendición. Nos falta eso. Ser valientes, tener conciencia y dominio sobre nuestros actos, no dejarnos llevar por las presiones, confiar en Dios absolutamente y serle fiel. Todo esto tendrá una recompensa.
9: Y esto que estás diciendo es muy importante antes y después de una situación difícil. Siempre es mejor evitar el mal, ¿verdad? Prevenirlo, es lo que vamos a ver ahora. Hay soluciones preventivas al aborto. Y luego hay soluciones, una vez que ya ha tenido lugar el aborto, tampoco está todo perdido. Vamos a ver qué es lo que hay que hacer. Pero antes de esto, Estela, tú como abogada, como madre de familia, como asesora de personas inmigrantes que se encuentran en situaciones laborales a veces muy delicadas y familiares pues de abandono, muchas veces de soledad. Tú, cuando te encuentras con personas, mujeres, ante este dilema de abortar o no abortar, ¿qué les dices? ¿Qué hacer?
10: Pues efectivamente, no puedo o no podría sino inducirlas a hacer una reflexión y a que tengan en cuenta el paso tan decisivo que es el tomar la decisión de abortar una vida, de matar a su propio hijo que se ha engendrado. Y las llevaría a ser valientes. Tendría con ellas un apoyo, no solamente de palabras, orientarlas y buscar una solución en alguna asociación en donde puedan encontrar una respuesta. Y estas personas, en la mayoría de los casos, seguro, con absoluta seguridad, que desecharían la idea del aborto. Estoy segura. Porque, claro, en estas circunstancias, en que se es extranjero, en que no se tienen muchas veces a la familia, ni amigos muchas veces, está luchando solo, se ve más presionado y más desorientada una persona. Pero aún así, en estas circunstancias, hay quien puede ayudar. Y hay asociaciones dedicadas a esto. Lo único es buscar la solución apropiada.
11: Muy bien. Muy importante. ¿Cuáles son, no sé si nos puedes nombrar, estas asociaciones que quizás se encuentren en más o menos en todos los países y donde puedan encontrar apoyo unas mujeres, una mujer que está esperando un niño que no tiene apoyo ninguno y que se ve tentada a abortar?
10: Pues Provida, por ejemplo, que está en casi todos los países del mundo, ellos ayudan especialmente, este es su tema, la defensa de la vida y el apoyo a la mujer que está en este dilema. Hay otras asociaciones que la hermana también conoce. En España, la asociación que usted me decía ahora mismo, SOS Familia.
11: Ah, sí.
10: SOS Familia. Igualmente trabajan mucho en este sector. Y hay otra que la hermana conoce, que me la habíamos comentado ahora. A ver, ¿cuál es? Que no me acuerdo en este momento.
11: Sí, antes comentábamos otras, pero que era en Argentina, Fundación Argentina.
10: Ah, era de Argentina.
11: Mañana, sí.
10: Ah, sí, era esa, era de Argentina.
11: Era otro sí. tipo de asociación. Pero pienso que, por ejemplo, a nivel parroquial, se pueden uno informar de las asociaciones que existen para apoyarlas.
10: Desde luego.
11: O sea que nunca una persona se ha de encontrar sola y abandonada en esta situación. Siempre encontrará, si no es su propia familia, tiene que buscar en la Iglesia Católica, encontrará una familia que la apoye, un sacerdote que se haga cargo de las necesidades que vaya a tener, que le encuentre un hogar donde pueda ser bien atendida, donde ella siga trabajando y siga adelante. Porque es verdad, conocemos casos corrientes de personas que, además, por el hecho de estar esperando un bebé, las echan del trabajo, Estela.
10: Sí, lamentablemente.
11: Pero a sí mismo.
10: Sí, lamentablemente.
11: Le ponen en la disyuntiva, o abortas o sigues trabajando.
10: Así es, y la mujer muchas veces no tiene otra salida, lamentablemente, porque no hay quien le oriente y no hay quien le enseñe que tiene unos derechos y que no tendrían que hacer esto con ella y que tiene todo su derecho a tener el bebé.
11: Esto es importante y, ¿sabes, Estela? Yo por la poquita experiencia que tengo, pero de casos que he oído, me he dado cuenta que de lo que más ayuda a la mujer a defenderse, como en el caso que hemos leído en el libro del Éxodo, estas parteras hebreas, tan valientes para oponerse a la fuerza, al mandato del faraón, y no matar a los niños, pues es la fe en Dios y el santo temor de Dios. Da mucha fuerza el saber que uno no quiere ofender al Señor y que prefiero. Yo recuerdo ahora mismo el testimonio de una chica rusa que contaba en Barcelona hace unos meses su experiencia. Ella había venido como inmigrante de Rusia, se encontró con Dios y el santo temor de Dios. Da mucha fuerza el saber que uno no quiere ofender al Señor y que prefiero. Yo recuerdo ahora mismo el testimonio de una chica rusa que contaba en Barcelona hace unos meses su experiencia. Ella había venido como inmigrante de Rusia, se encontraba sin dinero, sola, había encontrado un trabajito en una peluquería, estaba ahí trabajando, y bueno, ella se arrepintió porque, bueno, en fin, obró mal, el caso tuvo una relación con un señor, y esperó un bebé. ¿Qué pasó? En el trabajo enseguida le propusieron abortar, porque si no, no la mantenían en el trabajo. Ella fue valiente y dijo, pues me voy porque yo no voy a matar a este niño, yo respeto la vida humana y respeto a Dios, sobre todo, no lo quiero ofender. Bueno, pues siguió adelante y pudo superar esta situación. Conoció una asociación, en efecto, que la ayudó, donde se pudo albergar durante todo el tiempo del embarazo, donde pudo ayudar trabajando y demás. Y esta chica, pues, nos presentó a su niño al dar este testimonio y toda feliz, y nos dijo, y ahora estoy muy contenta con él.
10: ¡Qué maravilla! Claro. Y así como ella, pues, podrían testimoniarlo todas las mujeres que han tenido este difícil dilema.
11: Así es. ¿Quieres darnos tú algún testimonio sobre el tema de qué hacer ante el dilema? ¿Quieres tú leernos alguna cosa?
10: No, realmente no testimonio, pero sí, como usted, hermana, estaba hablando, ¿qué podemos hacer para evitar esta catástrofe?
11: Claro.
10: Entonces, realmente podemos tomar varias medidas. Una medida preventiva. ¿En qué consiste esa medida preventiva? Esa medida está realmente en el seno de cada hogar. Los padres son responsables de la educación de sus hijos. Ante todo son los padres, no los colegios ni la sociedad. Los colegios complementan esa educación. Pero en el seno del hogar se reciben, el niño debe recibir los valores morales, la enseñanza de los valores cristianos y morales.
11: Teniendo en cuenta además, perdóname, que ahora en muchos países y en muchos colegios se está recibiendo en el colegio una antieducación.
10: Sí, así es.
11: Entonces, eso quiere decir que los padres tienen que fortalecer los criterios que dan a sus niños, sabiendo que en el colegio muchas veces les van a decir lo contrario.
10: Sí, claro, claro.
11: Van a ir al colegio y les va a decir su profesor que las relaciones prematrimoniales son estupendas y que el aborto es una solución muy, muy práctica.
10: Sí, así que a los niños hay que hablarles de estos temas de acuerdo a su edad, muy pequeñitos. Y cuando se vean programas de televisión, etcétera, es cuando se vean en revistas o lo que sea, si el niño pide una explicación, dársela clara. Y sacar siempre, siempre el provecho de la enseñanza. Siempre. Realmente el niño se acostumbra a ver en la televisión, por ejemplo, el tema del aborto, de la homosexualidad, etcétera, como un tema natural, porque todo el mundo lo trata como si fuera lo normal. No, a este niño hay que aclararle que eso es antinatural, que la situación en el mundo no debería ser así, que estamos cometiendo muchos errores y que lo positivo, lo sano, lo bueno, lo ordenado por Dios es como el cumplimiento de sus ordenamientos, de su ley divina, es la protección de la vida humana, es la vida natural, el amor entre el hombre y la mujer, como el Señor lo ha destinado así desde el principio de los tiempos. Eso como medida preventiva en el seno del hogar, enseñarle a las niñas a amar la pureza, a amar la castidad, a valorar su cuerpo, a que su cuerpo es templo del Espíritu Santo, tanto de los niños como de las niñas, que se ofende gravemente a Dios cuando se cometen este tipo de actitudes, de pecados, de inmoralidad.
11: Y no solamente, como dicen el sexto y el noveno mandamiento, Estela, no solamente cuando se cometen acciones en este sentido, sino, y en esto los padres tienen mucha responsabilidad, antes hemos hablado de televisión, de revistas. Pues si los papás permiten que en su casa entren estos programas, estas revistas, los papás tienen parte de culpa de que después venga su hijo.

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0: Queridos amigos, hay personas que... tenemos la idea, digo, mejor vamos a decir tienen, porque gracias a Dios yo ya no tengo esta idea. Es sentirlo, y si no lo siente, ¿para qué continuar? Que si bien yo creo que en el mundo entero pues es cierto, pero en un país donde las personas son tan cariñosas, tan sensibles, tan afectivas como es Colombia, pues quizás a lo mejor hay que insistir todavía más en este tema. ¿No es así, querida hermana Dolores?
1: Pues, hermana Carmen, un cordial saludo. Creo que así, no sé si, bueno, la idiosincrasia de los países latinos es como un poquito más aferrado a esos sentimientos, esos afectos que no es que sean malos, pero que a veces no los encauzamos de una manera ordenada o que muchas veces lo ponemos por encima de aquello que realmente nos está pidiendo el Señor. Y realmente, y esto ha sido mi experiencia todos los años que he vivido, bueno, pues en algunos de los países de aquí de Sudamérica, a veces ha supuesto hasta un inconveniente cuando uno quiere, una persona en una familia quiere entregarse al Señor, y bueno, por este afecto, por estos sentimientos, apegos, la verdad, hermana Carmen, que mi experiencia ha sido que es muy difícil este desapego y que Dios, llega un momento en que Dios lo pide. Así que bueno, vamos a ver en este programa
0: sus conferencias espirituales en ejercicios, en retiros, y para luego comentarlos, una música que nos ayude a concentrarnos, y también ustedes, si están en un momento, en un lugar tranquilo, que no están haciendo alguna labor, pues también les invitamos a lo mejor a tomar algún apunte, porque son palabras breves y densas. Apuntar alguna idea y así luego, entre todos, lo podemos explicar mejor.

El que no escucha la palabra de Dios ama su muerte. ¿Cuántos muertos que andan deambulando por esas calles con la carcajada en sus labios y el brillo en sus ojos, llenos de juventud, son espectros en los que cabalga la muerte? Qué triste, no se acercan a la palabra de Dios. Acércate a la palabra de Dios con voluntad firme y sincera de conocer a Dios. No te asustes, vendrán dificultades, muchas. Estrecha es la senda que conduce a la vida, que pocos aciertan con ella.

Sí, es verdad que la Escritura, la Palabra de Dios, nos presenta en muchos lugares, en los Salmos también, desde el Salmo primero, esos dos caminos entre los cuales elegimos. ¿Y saben qué? Aunque no queramos, aunque algunas personas digan que permanecen neutrales, esa misma neutralidad ya es elegir un camino también. Y a lo mejor

0: superficialidad, a la superficialidad, a la tendencia a perder el tesoro tan precioso que es el. Y en cambio, hay un camino estrecho.
1: Por eso nuestra alegría, por más pecadores que seamos, si nos acercamos humildemente a Dios, es el único que acepta eso para transformarlo en algo bueno para nosotros. Es decir, mientras más reconozco mi miseria, más me pongo en la verdad, porque la verdad es que yo soy un miserable. Y al ponerme tan en la verdad, esto es una idea de San Agustín, al ponerme yo en la verdad de que soy un miserable, puedo unirme con la verdad que es Dios. Así, hermana Carmen, a mí me ayuda mucho pensar en esto, porque bueno, en el mundo es al contrario, en el mundo es fatal mostrar la miseria de uno. Bueno, es que no puede ir uno a ninguna parte, pero ante Dios es al contrario. Mientras uno se siente más poca cosa, como decía el padre, más detritus, ahí precisamente está nuestra gloria ante Dios, porque Dios se lanza con toda su misericordia a rescatarnos en eso tan hundido que hemos quedado.
0: Aquí está la medicina. La medicina es humildad verdadera. O sea, amigo oyente, si tú quieres seguir a Cristo, quieres seguir a Dios, te sientes impotente, sientes muchos condicionamientos, como decíamos, muchos miedos, pues créetelo de verdad. Como decía un sacerdote muy, muy bueno aquí en un funeral en Barcelona, dijo, es que todavía, como decía él, no te has desanimado bastante. Y uno dice, ¿cómo, padre? ¿Cómo dice usted esto? Sí, no te has desanimado bastante de ti mismo. Todavía crees en ti mismo y quieres hacer grandes planes tú. Y no, tienes que desanimarte completamente de ti mismo para construir sobre la roca que es Dios. Queridos amigos, hasta muy prontito en el programa La Verdad os hará libres.

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1: 2:30 p.m.
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3: Dice el Concilio Vaticano II: la liturgia es la fuente de donde emana toda la fuerza de la Iglesia. En este espacio queremos conocer todo aquello que nos ayude a vivir mejor la liturgia de la Iglesia.

0: Creemos en conocer y sobre todo hacer nuestro el único, auténtico antídoto contra la muerte. Nos lo da Jesucristo, nuestro Salvador. Y hoy vamos a hablar de esto porque el Papa San Juan Pablo II, en su carta encíclica sobre la Eucaristía, en su relación con la Iglesia, Eclesia de Eucaristía, profundiza en este misterio maravilloso de nuestra fe. Y para hablar de ello, para saborearlo juntos, tenemos a nuestro gran asesor y bueno, de este programa hace ya años, gracias a Dios, y gran amigo de Nese, es el padre Miguel Ángel Ventanas. Como saben ustedes, pues es el director de la Comisión Episcopal de Liturgia en la diócesis de Plasencia. Y entre otras cosas, también yo creo que le toca pues enseñar liturgia, le ha tocado y le seguirá tocando, porque es quizás la parte de, no sé, de la fe que más le atrae, ¿no es así, padre?
1: Así es.
0: Porque claro, la vivimos y la celebramos, y esto es lo que, gracias a su, pues a su entusiasmo, nos lo va contagiando, padre. Pues
1: además es la fuente y el culmen de toda vida cristiana, eso dicho por la Iglesia.
0: Totalmente, es lo que se afirma en la misma presentación de este programa. Es así, es la fuente y el culmen. ¿De qué nos serviría pues tener una fe muy grande si no la pudiéramos hacer, cómo decir, si no la pudiéramos celebrar y no nos pudiera transformar, ¿verdad? Eucaristía nos habla de la presencia real. Este es un término que a lo mejor nuestros amigos oyentes agradecerán mucho que usted lo aclare, porque claro, real también es la presencia de Cristo en nuestros corazones, no es una presencia falsa, es real. Su presencia en el cielo también es real. Es cuando Él dice que cuando dos o tres se reúnen en su nombre, Él está ahí en medio de nosotros. Entonces, explíquenos, por favor, la diferencia.
1: Bueno, cuando se habla del Concilio Vaticano II, Sacrosanto, un concilio, que hemos hablado ya en otras ocasiones, el

0: documento sobre la liturgia habla de las presencias del Señor en la liturgia, habla de la presencia en la palabra proclamada, la presencia en el ministro ordenado que preside, la presencia en la comunidad reunida, ¿no?, donde dos o más están reunidos. Mi nombre es John Lide de ellos. Cuando la iglesia canta salmos, ¿no?, en la liturgia de las horas. Y habla de una presencia especial, que es la presencia eucarística, a la que llama real. Se llama real no por exclusión, como si las otras no fueran reales, también lo son, sino por antonomasia, porque es sustancial, ya que por ella ciertamente se hace presente Cristo, Dios y hombre, entero e íntegro. Es decir, es lo que se llama tradicionalmente, o así lo intentó explicar el Concilio de Trento, la transustanciación, ¿no?, que no ocurre en las otras presencias. ¿Qué significa esto? Dice el Concilio de Trento: por la consagración del pan y del vino se realiza la conversión de toda la sustancia del pan en la sustancia del cuerpo de Cristo Señor nuestro, y de toda la sustancia del vino en la sustancia de su sangre. Esta conversión propia y convenientemente fue llamada transustanciación por la Iglesia Católica. En la sesión 13, decreto sobre la Eucaristía, capítulo 4 del Concilio de Trento. Es decir, por las palabras de la consagración y la invocación del Espíritu Santo, la epíclesis, el sacerdote, al actualizar los gestos y palabras del Señor, se produce la transustanciación. Se cambia la sustancia del pan en el cuerpo de Cristo y la del vino en la sangre de Cristo. Permanecen los accidentes, es decir, si miramos vemos el color del pan, vemos el olor del vino, es decir, los accidentes, ¿no? El gusto también, caso cuando lo recibimos, cuando lo tomamos. Pero por la fe sabemos que la sustancia se ha transformado, ¿no? Y este milagro que ocurre en cada Santa Misa se le llama la transustanciación. Por eso decimos en la aclamación, después de la consagración, Mysterium Fidei. Este es el misterio de la fe, ¿no? Supera nuestro pensamiento, dice el Papa, y solo puede ser acogido en la fe, como dice Santo Tomás en el Pange Lingua, del que hemos hablado tantas veces, ¿no? Dudan los sentidos y el entendimiento, que la fe lo supla con asentimiento ante este misterio eucarístico, ¿no? Así lo dicen también los santos padres en sus catequesis. No veas, dice San Cirilo de Jerusalén, en el pan y en el vino meros y naturales elementos, porque el Señor ha dicho expresamente que son su cuerpo y su sangre. La fe te lo asegura, aunque los sentidos te sugieran otra cosa.
1: Y padre, investigar, digamos, un misterio tan grande teológicamente, ¿no? Pues dedicarse a meditarlo, a buscar en los autores, a desarrollarlo en nuestra mente, ¿es algo, a pesar de que es un misterio, es algo permitido por la Iglesia?
0: Claro que sí, el Papa dice que son loables y útiles, y cuanto mejor consigan, pues, conjugar el ejercicio crítico del pensamiento con la fe vivida de la Iglesia, percibida especialmente en el carisma de la verdad del magisterio y en la comprensión interna de los misterios. Es decir, es loable y es deseable, pero como dice San Pablo VI, toda explicación teológica que intente buscar alguna inteligencia de este misterio debe mantener, para estar de acuerdo con la fe católica, que en la realidad misma, independiente de nuestro espíritu, el pan y el vino han dejado de existir después de la consagración, de suerte que el cuerpo y la sangre adorables de Cristo Jesús son los que están realmente delante de nosotros. dice San Pablo VI en el Credo del Pueblo de Dios, el 30 de junio de 1968. Es decir, es loable todo avance teológico, penetración en el misterio, pero siempre desde esta premisa fundamental, ¿no? Que es la de la presencia real del claro. Señor en la Eucaristía.
1: Y de hecho,
0: todo padre, esa parte de ahí, pues está fuera de la,
1: claro,
0: de la doctrina católica.
1: Exacto, padre. Por eso añade aquí algo muy bonito, y es que los que más aciertan han acertado en la comprensión, no sé si es una palabra correcta, pero al menos en la comprensión interna de estos misterios, han sido los santos.
0: Claro, eso sí, nos lo dice también el Papa San Juan Pablo II, este documento tan hermoso que estamos viendo y estudiándolo, y han sido los santos precisamente porque la penetración en este misterio no es intelectual, sino que tiene que ser siempre espiritual.
1: Exacto.
0: De la fe, ¿no? Y por eso los santos que han vivido de la fe, pues han penetrado de manera especial en este misterio, ¿no?
1: Sí, sí.
0: Como recuerda el Papa.
1: Perfectamente, padre. Bueno, pensemos, cada uno de nosotros puede pensar no solo en Santo Tomás de Aquino, del que habíamos hablado, San Buenaventura, pero en santos más recientes, como el Santo Padre Pío, ¿no?, en la celebración de la Santa Misa, en esa identificación suya con Jesús. O sea, son cosas realmente muy grandes.
0: Y también San Carlo Acuti, este joven que llamaba la Eucaristía, ¿no?, mi autopista hacia el cielo.
1: Es verdad, con cuánta sencillez lo expresó con el vocabulario moderno, ¿no?
0: Y estudió los milagros eucarísticos.
1: Sí,
0: ¿no?,
1: señor.
0: Y lo
1: que sí, señor. Pues, ¿qué le parece, padre? Porque, ¿en qué momento o de qué manera, cuando nosotros participamos en la Santa Misa, cuándo se realiza plenamente la eficacia salvífica de este sacramento, de la Eucaristía? ¿Cuando estamos simplemente presentes o en qué momento?
0: Es necesario comulgar, recibir el cuerpo y la sangre del Señor. Así lo recuerda el Papa, para que la eficacia de este sacrificio se realice plenamente en nosotros. Porque la Eucaristía se orienta a la íntima unión de nosotros los fieles con Cristo mediante la comunión. Lo recibimos a Él mismo, que se ha ofrecido por nosotros, su cuerpo que ha entregado por nosotros en la cruz, su sangre derramada por muchos para el perdón de los pecados, así lo dicen las palabras de la consagración. Lo mismo que el Padre que vive me ha enviado y yo vivo por el Padre, también el que me coma vivirá por mí, dice en el Evangelio de San Juan. Jesús mismo nos asegura que esta unión que Él pone en relación con la vida trinitaria se realiza efectivamente. La Eucaristía es verdadero banquete en el cual Cristo se ofrece como alimento, como comida de salvación. En verdad os digo, si no coméis la carne del Hijo del Hombre y no bebéis su sangre, no tendréis vida en vosotros. Esto que produjo escándalo, ¿no?, en algunos de los que le seguían. Y decían, esto no se puede aguantar, ¿no?, esta forma de hablar. Y algunos se marcharon, ¿no? Cuando el Señor le dice, también vosotros os queréis marchar. Él le dice a sus discípulos, ¿no? No es, por tanto, un alimento metafórico. Él dice, mi carne es verdadera comida y mi sangre verdadera bebida.
1: Qué importante que volvamos a leer el capítulo sexto del Evangelio de San Juan, en el que el Señor lo deja cada vez más confirmado y claro, aun sabiendo, como usted lo ha dicho, padre, que muchos discípulos lo abandonaron en aquel momento. Y, padre, hemos llegado al punto central, culmen de este programa. ¿Cuál es la relación? O mejor, podemos preguntar antes, al darnos su cuerpo y su sangre, siempre decimos, ¿no?, en la Eucaristía está Jesús en cuerpo, sangre, alma y divinidad.
0: Divinidad, entonces, todo entero.
1: Claro, entonces cuando...
0: En todas y cada una de las partes de la Sagrada Especie aprendíamos en el catecismo, ¿no?
1: ¿Eh? Exactamente, en cada pequeña partícula está todo entero. La pregunta
0: es... Cuando recibimos una sola especie, la especie del pan, estamos recibiendo al Cristo total, ¿no? Estamos recibiendo solo el cuerpo, ¿no? Y la sangre por otro lado, ¿no? Estamos recibiendo al Cristo entero.
1: Entonces recibimos también, Padre, su sangre, su alma y su divinidad.
0: Todo, cada una de las especies, claro.
1: ¿Cómo lo explica el Papa?
0: Pues lo explica porque en la comunión de su cuerpo y de su sangre, Cristo nos comunica su espíritu. Como dice San Efrén, llamó al pan su cuerpo viviente, lo llenó de sí mismo y de su espíritu. Y quien lo come con fe, como come fuego y espíritu. Tomad, comed todos de él, y coméis con él el Espíritu Santo. Es verdaderamente mi cuerpo, y el que lo come vivirá eternamente. En la Eucaristía se nos da el Espíritu Santo, y con él pues se nos da el Cristo entero, total, cuerpo, sangre, alma y divinidad. Aquí está, por tanto, en la Eucaristía, en la raíz de todos los otros dones, con la epíclesis eucarística, que es la invocación al Espíritu Santo. Por ejemplo, en la Divina Liturgia de San Juan Crisóstomo dice: te invocamos, te rogamos y te suplicamos, manda tu Santo Espíritu sobre esto, todos nosotros y sobre estos dones, para que sean purificación del alma, remisión de los pecados, comunicación del Espíritu Santo para cuantos participan de ellos. Y en el misal romano, el celebrante implora que, fortalecidos con el cuerpo y la sangre de tu Hijo y llenos de su Espíritu Santo, formemos en Cristo un solo cuerpo y un solo espíritu. Así, con el don de su cuerpo y su sangre, Cristo acrecienta en nosotros el don de su espíritu, infundido ya en el bautismo e impreso como sello en el sacramento de la confirmación.
1: ¿Qué le parece, Padre, si en estos momentos le pedimos a nuestro jefe técnico aquí,

0: tu sangre, Cristo acreciente en nosotros el don de su Espíritu, infundido ya en el bautismo e impreso como sello en el sacramento de la confirmación.
1: ¿Qué le parece, Padre, si en estos momentos le pedimos a nuestro jefe técnico aquí,
2: la divinidad de tu amadísimo Hijo, nuestro Señor Jesucristo, en expiación por nuestros pecados y por los del mundo entero, por su dolorosa pasión, ten misericordia de nuestros pecados y por los del mundo entero, por su dolorosa pasión,
3: ten misericordia de nosotros y del mundo entero,
2: por su dolorosa pasión,
3: ten misericordia de nosotros y del mundo entero,
2: por su dolorosa pasión,
3: ten misericordia de nosotros y del mundo entero,
2: por su dolorosa pasión,
3: ten misericordia de nosotros y del mundo entero,
2: por su dolorosa pasión,
3: ten misericordia de nosotros y del mundo entero,
2: por su dolorosa pasión,
3: ten misericordia de nosotros y del mundo entero,
2: por su dolorosa pasión,
3: ten misericordia de nosotros y del mundo entero, de
2: tu amadísimo Hijo, nuestro Señor Jesucristo, en y por los del mundo entero,
3: nosotros y del mundo entero.
2: Santo fuerte, santo inmortal.
4: A Jesús misericordioso. Oh Jesús misericordioso, tu bondad es infinita y los tesoros de tu gracia son inagotables. Me abandono a tu misericordia que sobrepuja a todas tus obras. Me enteramente a ti, para y de tu amor, luz. Me protegerás como tu misericordia, ella pueda ensalzar.

0: nuestros,
1: quien sois bondad infinita, y porque os amo sobre todas las cosas, me pesa de todo corazón haberos ofendido. También me pesa hablar a vivos y muertos. Creo en el Espíritu Santo, la Santa Iglesia Católica, la comunión de los santos, el perdón de los pecados, la resurrección de la carne.
0: Padre, como yo quiero, como tú quieres. Padre nuestro que estás en el cielo, santificado sea tu nombre, voluntad en la tierra.
1: Perdona nuestras ofensas.
0: Bendita tú eres entre todas las mujeres, y bendito es el fruto de tu vientre, Jesús.
1: Santa María, Madre de Dios, ruega por nosotros pecadores, ahora y en la hora de nuestra muerte. Amén.
0: Dios te salve, María, llena eres de gracia, el Señor es contigo. Bendita tú eres entre todas las mujeres, y bendito es el fruto de tu vientre, Jesús.
1: Santa María, Madre de Dios, ruega por nosotros pecadores, ahora y en la hora. Amén.
0: Dios te salve, María, llena eres de gracia, el Señor es contigo. Bendita y bendito es el fruto de tu vientre, y bendito es el fruto de tu vientre, Jesús.
1: Santa María, Madre de Dios, ruega por nosotros pecadores, amén.
0: Gloria al Padre, y al Hijo, y al Espíritu Santo.
1: Como era en el principio, ahora y siempre, por los siglos de los siglos.
0: Líbranos del enemigo y a muerte. Amén. Oh Jesús mío, perdonad nuestros, librarnos del fuego, especialmente a las manos de tu vientre, Jesús.
1: Santa María, Madre de Dios, ruega por nosotros pecadores, ahora y en la hora de nuestra muerte. Amén.
0: Dios te salve, María, llena eres de gracia, el Señor es contigo. Bendita tú eres entre todas las mujeres, y bendito es el fruto de tu vientre, Jesús.
1: Santa María, Madre de Dios, ruega por nosotros pecadores, ahora y en la hora de nuestra muerte. Amén.
0: Dios te salve, María, llena eres de gracia, el Señor es contigo. Bendita tú eres entre todas las mujeres, y bendito es el fruto de tu vientre, Jesús.
1: Santa María, Madre de
0: Y bendito es el fruto de tu vientre, Jesús.
1: Santa María, Madre de Dios, amén.
0: Dios te salve, María, llena eres de gracia, el Señor es contigo. Bendita tú eres entre todas las mujeres, y bendito es el fruto de tu vientre, Jesús.
1: Santa María, Madre de Dios, ruega por nosotros pecadores, ahora y en la hora de nuestra muerte. Amén.
0: Dios te salve, María, llena eres de gracia, el Señor es contigo. Bendita tú eres entre todas las mujeres, y bendito es el fruto de tu vientre, Jesús.
1: Santa María, Madre de Dios, ruega por nosotros pecadores, ahora y en la hora de nuestra muerte. Amén.
0: Dios te salve, María, llena eres de gracia, el Señor es contigo. Bendita tú eres entre todas las mujeres, y bendito es el fruto de tu vientre, Jesús.
1: Santa María, Madre de Dios, ruega por nosotros pecadores, ahora y en la hora de nuestra muerte. Amén.
0: Dios te salve, María, llena eres de gracia, el Señor es contigo. Bendita tú eres entre todas las mujeres, y bendito es el fruto de tu vientre, Jesús.
1: Santa María, Madre de Dios, ruega por nosotros pecadores, ahora y en la hora de nuestra muerte. Amén.
0: Dios te salve, María, llena eres de gracia, el Señor es contigo. Bendita tú eres entre todas las mujeres, y bendito es el fruto de tu vientre, Jesús.
1: Santa María, Madre de Dios, ruega por nosotros pecadores, ahora y en la hora de nuestra muerte. Amén.
0: Gloria al Padre, y al Hijo, y al Espíritu Santo.
1: Como era en el principio, ahora y siempre, por los siglos, siglos. Amén.
2: Gracia, Madre de piedad y misericordia, defiéndenos del enemigo y ampáranos, ahora y en la hora de nuestra muerte. Amén. Oh Jesús mío, perdonad nuestros pecados, libradnos del fuego del infierno, llevad al cielo a todas las almas, especialmente a las más necesitadas de vuestra misericordia.
0: Tercer misterio: la coronación de espinas.

0: Los soldados se llevaron a Jesús al pretorio, lo desnudaron y trenzando una corona de espinas, se la ciñeron en la cabeza y se burlaban de él. Padre nuestro que estás en el cielo, santificado sea tu nombre, venga a nosotros tu reino, hágase tu voluntad en la
1: tierra y en la hora de nuestra muerte. Amén.
0: Dios te salve María, llena eres de gracia, el Señor es contigo. Bendita tú eres entre todas las mujeres y bendito es el fruto de tu vientre, Jesús.
1: Santa María, Madre de Dios,
0: bendita tú eres entre todas las mujeres y bendito de tu vientre,
1: los pecadores, en la hora de nuestra muerte. Amén.
0: Salve María, llena eres de
1: ahora y en la hora de nuestra muerte. Amén.
0: Dios te salve María, llena eres de gracia, el Señor es contigo. Bendita tú eres entre todas las mujeres y bendito es el fruto de tu vientre, Jesús.
1: Santa María, Madre de Dios, ruega por nosotros pecadores, ahora y en la hora de nuestra muerte. Amén.
0: Gracia, el Señor es contigo. Bendita tú eres entre todas las mujeres y bendito es el fruto de tu vientre, Jesús.
1: Santa María, Madre de Dios, ruega por nosotros pecadores, ahora y en la hora de nuestra muerte. Amén.
0: Dios te salve María, llena eres de gracia, el Señor es contigo. Bendita tú eres entre todas las mujeres y bendito es el fruto de tu vientre, Jesús.
1: Santa María, Madre de Dios, ruega por nosotros pecadores, ahora y en la hora de nuestra muerte. Amén.
0: Gloria al Padre y al Hijo y al Espíritu Santo.
1: Como era en el principio, ahora y siempre, por los siglos de los siglos. Amén.
2: María, Madre de Gracia, Madre de Piedad y Misericordia, defiéndenos del enemigo y ampáranos, ahora y en la hora de nuestra muerte. Amén. Oh Jesús mío, perdonad nuestros pecados, librarnos del fuego del infierno.
0: Misterio. Llevaron a Jesús, mismo con la cruz, salió al sitio llamado de la calavera, que en hebreo se dice Gólgota. Padre nuestro que estás en el cielo, santificado sea tu nombre, venga a nosotros tu reino, hágase tu voluntad en la tierra como en el cielo.
1: Danos hoy nuestro pan de cada día, perdona nuestras ofensas, como también nosotros perdonamos a los que nos ofenden. No nos dejes caer en la tentación y líbranos del mal. Amén.
0: Dios te salve María, llena eres de gracia, el Señor es contigo. Bendita tú eres entre todas las mujeres y bendito es el fruto de tu vientre, Jesús.
1: Santa María, Madre de Dios, nosotros pecadores, ahora y en la hora de nuestra muerte. Amén.
0: Dios te salve María, llena eres de gracia, el Señor es contigo. Bendita tú eres entre todas las mujeres y bendito es el fruto de tu vientre, Jesús.
1: Santa María, Madre de Dios, ruega por nosotros pecadores, ahora y en la hora de nuestra muerte. Amén.
0: Dios te salve María, llena eres de gracia, el Señor es contigo. Bendita tú eres entre todas las mujeres y bendito es el fruto de tu vientre, Jesús.
1: Santa María, Madre de Dios, ruega por nosotros pecadores, ahora y en la hora de nuestra muerte. Amén.
0: Dios de gracia, el Señor es contigo. Bendita tú eres entre todas las mujeres y bendito es el fruto de tu vientre, Jesús.
1: Santa María, Madre de Dios, ruega por nosotros pecadores, ahora y en la Amén.
0: Dios te salve, Señor es contigo. Bendita tú eres entre todas las mujeres y bendito es el fruto de tu
1: vientre, ahora y en la hora de nuestra muerte. Amén. Ruega por nosotros pecadores, ahora y en la hora de nuestra muerte.
0: Dios te salve, bendito es el fruto de tu vientre, Jesús.
1: Santa María, Madre de Dios, ruega por nosotros pecadores, ahora y en la hora de nuestra muerte. Amén.
0: Dios te salve María, llena eres de gracia, el Señor es contigo. Bendita tú eres entre todas las mujeres y bendito es el fruto de tu vientre, Jesús.
1: Santa María, Madre de Dios, ruega por nosotros.
2: María, Madre de Gracia, Madre de Piedad y Misericordia, defiéndenos del enemigo y ampáranos, ahora y en la hora de nuestra muerte. Amén. Oh Jesús mío, perdonad nuestros pecados, librarnos del fuego del infierno, llevad al cielo a todas las almas.

0: especialmente a las más necesitadas de vuestra misericordia.
1: Quinto misterio: la crucifixión y muerte del Señor. Y cuando llegaron al lugar llamado la Calavera, lo crucificaron. Vinieron las tinieblas sobre toda la tierra hasta la hora nona. Y Jesús, clamando con voz potente, dijo: Padre, a tus manos encomiendo mi espíritu. Y dicho esto, expiró. Padre nuestro que estás en el cielo, santificado sea tu nombre. Venga a nosotros tu reino, hágase tu voluntad en la tierra como en el cielo.
2: Danos hoy nuestro pan de cada día, perdona nuestras ofensas, como también nosotros perdonamos a los que nos ofenden. No nos dejes caer en la tentación y líbranos del mal. Amén.
1: Dios te salve María, llena eres de gracia, el Señor es contigo. Bendita tú eres entre todas las mujeres, y bendito es el fruto de tu vientre, Jesús.
2: Santa María, Madre de Dios, ruega por nosotros, pecadores, ahora y en la hora de nuestra muerte. Amén.
1: Dios te salve, María, llena eres de gracia, el Señor es contigo. Bendita tú eres entre todas las mujeres, y bendito es el fruto de tu vientre, Jesús.
2: Santa María, Madre de Dios, ruega por nosotros, pecadores, ahora y en la hora de nuestra muerte. Amén.
1: Dios te salve, María, llena eres de gracia, el Señor es contigo. Bendita tú eres entre todas las mujeres, y bendito es el fruto de tu vientre, Jesús.
2: Santa María, Madre de Dios, ruega por nosotros, pecadores, ahora y en la hora de nuestra muerte. Amén.
1: Dios te salve, María, llena eres de gracia, el Señor es contigo. Bendita tú eres entre todas las mujeres, y bendito es el fruto de tu vientre, Jesús.
2: Santa María, Madre de Dios, ruega por nosotros, pecadores, ahora y en la hora de nuestra muerte. Amén.
1: Dios te salve, María, llena eres de gracia, el Señor es contigo. Bendita tú eres entre todas las mujeres, y bendito es el fruto de tu vientre, Jesús.
2: Santa María, Madre de Dios, ruega por nosotros, pecadores, ahora y en la hora de nuestra muerte. Amén.
1: Dios te salve, María, llena eres de gracia, el Señor es contigo. Bendita tú eres entre todas las mujeres, y bendito es el fruto de tu vientre, Jesús.
2: Santa María, Madre de Dios, ruega por nosotros, pecadores, ahora y en la hora de nuestra muerte. Amén.
1: Dios te salve, María, llena eres de gracia, el Señor es contigo. Bendita tú eres entre todas las mujeres, y bendito es el fruto de tu vientre, Jesús.
2: Santa María, Madre de Dios, ruega por nosotros, pecadores, ahora y en la hora de nuestra muerte. Amén.
1: Dios te salve, María, llena eres de gracia, el Señor es contigo. Bendita tú eres entre todas las mujeres, y bendito es el fruto de tu vientre, Jesús.
2: Santa María, Madre de Dios, ruega por nosotros, pecadores,
3: nuestros pecados, librándonos del fuego del infierno, llevad al cielo a todas las almas, especialmente a las más necesitadas de vuestra misericordia.
1: Letanías lauretanas. Señor, ten piedad.
2: Señor, ten piedad.
1: Cristo, ten piedad.
2: Cristo, ten piedad.
1: Señor, ten piedad.
2: Señor, ten piedad.
1: Cristo, óyenos.
2: Cristo, óyenos.
1: Cristo, escúchanos.
2: Cristo, escúchanos.
1: Dios Padre Celestial,
2: ten misericordia de nosotros.
1: Dios Hijo Redentor del mundo,
2: ruega de nosotros.
1: Dios es María,
2: ruega por nosotros.
1: Santa Madre de Dios,
2: ruega por nosotros.
1: Santa Virgen de las Vírgenes,
2: ruega por nosotros.
1: Madre de Cristo,
2: ruega por nosotros.
1: Madre de la Iglesia,
2: ruega por nosotros.
1: Madre de Misericordia,
2: ruega por nosotros.
1: Madre de la Divina Gracia,
2: ruega por nosotros.
1: Madre de la Esperanza,
2: ruega por nosotros.
1: Trono de la Sabiduría,
2: ruega por nosotros.
1: Causa de nuestra alegría,
2: ruega por nosotros.
1: Vaso espiritual,
2: ruega por nosotros.
1: Vaso digno de honor,
2: ruega por nosotros.
1: Vaso insigne de devoción,
2: ruega por nosotros.
1: Rosa mística,
2: ruega por nosotros.
1: Torre de David,
2: ruega por nosotros.
1: Torre de marfil,
2: ruega por nosotros.
1: Casa de oro,

0: ruega por nosotros.
1: Arca de la Alianza,
0: ruega por nosotros.
1: Puerta del Cielo,
0: ruega por nosotros.
1: Estrella de la Mañana,
0: ruega por nosotros.
1: Salud de los enfermos,
0: ruega por nosotros.
1: Refugio de los pecadores,
0: ruega por nosotros.
1: Consuelo de los migrantes,
0: ruega por nosotros.
1: Consoladora de los afligidos,
0: ruega por nosotros.
1: Auxilio de los cristianos,
0: ruega por nosotros.
1: Reina de los ángeles,
0: ruega por nosotros.
1: Reina de los patriarcas,
0: ruega por nosotros.
1: Reina de los profetas,
0: ruega por nosotros.
1: Reina de los apóstoles,
0: ruega por nosotros.
1: Reina de los mártires,
0: ruega por nosotros.
1: Reina de los confesores,
0: ruega por nosotros.
1: Reina de las vírgenes,
0: ruega por nosotros.
1: Reina de todos los santos,
0: ruega por nosotros.
1: Reina concebida sin pecado original,
0: ruega por nosotros.
1: Reina asunta al cielo,
0: ruega por nosotros.
1: Reina del Santísimo Rosario,
0: ruega por nosotros.
1: Reina de la Familia,
0: ruega por nosotros.
1: Reina de la Paz,
0: ruega por nosotros.
1: Mediadora maternal de todas las gracias,
0: ruega por nosotros.
1: Nuestra Señora del Encuentro con Dios,
0: ruega por nosotros.
1: Cordero de Dios que quitas los pecados del mundo,
2: perdónanos, Señor.
1: Cordero de Dios que quitas los pecados del mundo,
2: escúchanos, Señor.
1: Cordero de Dios que quitas los pecados del mundo,
2: ten misericordia de nosotros.
1: Ruega por nosotros, Santa Madre de Dios,
2: para que seamos dignos de alcanzar las promesas de nuestro Señor Jesucristo.
1: Oremos. Te rogamos, Señor y Dios nuestro, que concedas a nosotros, tus siervos, gozar de perpetua salud de alma y cuerpo, y por la gloriosa intercesión de la bienaventurada siempre Virgen María, ser librados de la tristeza presente y disfrutar de la eterna alegría. Por Cristo nuestro Señor.
2: Amén.
1: Por las intenciones del Sumo Pontífice, para ganar las indulgencias concedidas. Padre nuestro que estás en el cielo, santificado sea tu nombre. Venga a nosotros tu reino, hágase tu voluntad en la tierra como en el cielo.
2: Danos hoy nuestro pan de cada día, perdona nuestras ofensas, como también nosotros perdonamos a los que nos ofenden. No nos dejes caer en la tentación y líbranos del mal. Amén.
1: Dios te salve María, llena eres de gracia, el Señor es contigo. Bendita tú eres entre todas las mujeres, y bendito es el fruto de tu vientre, Jesús.
2: Santa María, Madre de Dios, ruega por nosotros, pecadores, ahora y en la hora de nuestra muerte. Amén.
1: Gloria al Padre, y al Hijo, y al Espíritu Santo.
2: Como era en el principio, ahora y siempre, por los siglos de los siglos. Amén.
1: Por las benditas almas del purgatorio. Padre nuestro que estás en el cielo, santificado sea tu nombre. Venga a nosotros tu reino, hágase tu voluntad en la tierra como en el cielo.
2: Danos hoy nuestro pan de cada día, perdona nuestras ofensas, como también nosotros perdonamos a los que nos ofenden. No nos dejes caer en la tentación y líbranos del mal. Amén.
1: Dios te salve María, llena eres de gracia, el Señor es contigo. Bendita tú eres entre todas las mujeres, y bendito es el fruto de tu vientre, Jesús.
2: Santa María, Madre de Dios, ruega por nosotros, pecadores, ahora y en la hora de nuestra muerte. Amén.
1: Gloria al Padre, y al Hijo, y al Espíritu Santo.
2: Como era en el principio, ahora y siempre, por los siglos de los siglos. Amén.
1: Por las intenciones del reinado de María y sus miembros. Padre nuestro que estás en el cielo, santificado sea tu nombre. Venga a nosotros tu reino, hágase tu voluntad.
2: Amén.
1: Gloria al Padre, y al Hijo, y al Espíritu Santo.
2: Como era en el principio, ahora y siempre, por los siglos de los siglos. Amén.
1: Por las intenciones del reinado de María y sus miembros. Padre nuestro que estás en el cielo, santificado sea tu nombre. Venga a nosotros tu reino, hágase tu voluntad en la tierra como en el cielo.
2: Danos hoy nuestro pan de cada día, perdona nuestras ofensas, como también nosotros perdonamos a los que nos ofenden. No nos dejes caer en la tentación y líbranos del mal. Amén.
1: Dios te salve María, llena eres de gracia, el Señor es contigo. Bendita tú eres entre todas las mujeres, y bendito es el fruto de tu vientre, Jesús.
2: Santa María, Madre de Dios, ruega por nosotros.

0: nosotros, pecadores, ahora y en la hora de nuestra muerte. Amén.
1: Gloria al Padre, y al Hijo, y al Espíritu Santo.
0: Como era en el principio, ahora y siempre, por los siglos de los siglos. Amén.
1: Una salve al Inmaculado Corazón de María.
0: Dios te salve, Reina y Madre de Misericordia, vida, dulzura y esperanza nuestra. Dios te salve, a ti llamamos los desterrados hijos de Eva, a ti suspiramos gimiendo y llorando en este valle de lágrimas. Ea pues, Señora abogada nuestra, vuelve a nosotros esos tus ojos misericordiosos, y después de este destierro, muéstranos a Jesús, fruto bendito de tu vientre. Oh clementísima, oh piadosa, oh dulce siempre Virgen María, ruega por nosotros, Santa Madre de Dios, para que seamos dignos de alcanzar las promesas.
2: Mensaje de Dios.

Primera, la mediación de la revelación. Segunda, la mediación del Arab. Se me manifiesta. Este manifestarse Dios a mí, o el primer paso o escalón, en orden a consumar Dios el dárselo. Por eso Jesús es revelación o manifestación de Dios a mí. Y esta manifestación es siempre en orden a un comunicarse. La comunicación es siempre de la altura, grado o medida de la manifestación. Es lo que hace a San Juan Apóstol decir: advertid qué alta calidad de amor nos da el Padre. Hace que nos llamemos hijos de Dios y lo somos de verdad. Ahora somos de verdad hijos de Dios, pero en germen, sin manifestarse. Sabemos que cuando se manifieste, seremos semejantes a Él, porque veremos a Dios tal cual Él es. Adviertan, seremos semejantes porque veremos tal cual. La visión da comunicación de todo aquello que yo veo. Como yo veo a Dios en la carne, quiere decir que Dios quiere dárseme totalmente, porque si no, no sería luz para mí. Ser luz y no dar consiguientemente a eso que se es luz, no es bueno, es pecado. Ahí tienen la maldad y el pecado de aquellos que viven una vida llena de poder, de sabiduría, de lujo, de tener, y no dan a la medida en la que aparecen y se exhiben. Porque todo manifestarse es en orden a un darse. Luego un médico que se manifiesta como un hombre científico de altura tiene obligación grave de darse en la medida en que se manifiesta. De no hacerlo así es el egoísmo. Con esto entran ustedes a entender la raíz del por qué yo tengo que amar en la medida en la que tengo. Porque en la medida en la que tengo soy luz. Y toda luz que envío a otro está exigiendo que en ella me comunique todo lo que yo tengo.

En esto está la gravedad del pecado del egoísmo. Y en esto está en su raíz el enorme dolor del infierno. Conocer a Dios para no poder seguir a ese conocimiento la entrega total a Dios. Ese es el romper interiormente de los condenados. Una vez que Dios se me revela y manifiesta, y es para mi verdad, Dios se me comunica en esa verdad. Esa verdad o manifestación de Dios está llena de vida de Dios. Es portadora de vida de Dios. La revelación de Dios se ordena a la comunicación de Dios. Jesús se me presenta como verdad de Dios. En la medida que estudio una carrera y voy siendo más luz y teniendo más, tengo obligación de darme más. Como el sol, en su luz me da su calor. Por eso Jesús pudo definirse a sí mismo como la verdad y la vida. Yo soy el camino porque soy la verdad y la vida. Y aquel que vive la verdad y la vida, en el mismo momento se constituye en camino y fin de ese camino. El ser Jesús camino es constituido por el mero ser Jesús, una manifestación de Dios para una comunicación de Dios. Jesús tiene una sola función. La función de Jesús es, puedo captar, es como si no existiese para mí. Por eso podríamos definir a Jesús como la verdad de Dios para mí. Ese para mí es lo específico de Jesús. Y aquí vean ustedes la herida enorme al corazón de Dios cuando yo no vivo una vida de caridad. ¿Saben lo que es Jesús? Nada más que es Dios con el matiz de para mí. Ese para mí es la encarnación. Por eso tu matiz de cristiano es el para el otro. Si no eres cristiano, tienes el ser para ti. El pasar de no cristiano a cristiano se hace nada más que en el momento en que empiezas a tener ese para el otro. ¡Qué profunda es la revelación de Cristo! ¿Ven? Por eso toda persona que tiene algo, que no lo oriente y lo explote para darlo, vive a espaldas de Dios. Da las espaldas a Dios. ¡Qué consolador es el cristianismo! A mí ya les puedo decir que no me impresionan los milagros, sino esto, esta doctrina que va al fondo de la manera de ser más íntima nuestra. Por eso todos los hombres somos tan desgraciados. Buscamos realizarnos al margen de este matiz. Y no nos encontramos, no acabamos de encontrar a Dios. Existe esa verdad que es Dios, pero si yo no la... Por eso podríamos definir a Jesús como la verdad de Dios para mí, en cuanto para mí. Por eso Jesús toda su vida la sacrifica para ser servido. Por eso quiso ser virgen, para indicar al hombre vitalmente en él. La felicidad del hombre no está en él, eso es el maridaje, está en otro, eso es la virginidad. Para eso sacrificó a San José, para eso sacrificó a su madre María,

Para eso se sacrificó a Él. ¡Qué hermoso es estudiar a Jesús! Toda la vida no es bastante para estudiar este misterio que es Dios en la hostia. Aquí tienen otro paso para ser para mí. ¿Qué le sirve a un animal, a un perro, que exista Dios si lo desconoce, si no puede ser verdad y luz para él? ¿Qué le sirve al gato que exista la hierba si para él no es luz la hierba? No le dice nada. En cambio, le dice la carne. Jesús, todo él es alteridad. Es pura luz de Dios, toda ella comestible, asimilable. Por eso Jesús, todo él es comunicación, amor, don, vida. Porque lo que brilla para nosotros en Jesús es la donación de Dios a nosotros en Jesús. Jesús es luz de la comunicación de Dios. Por eso, fuera de Jesús, todo es silencio de Dios. Nada me lleva a Dios. Nada me habla a Dios. Maldita Adán, la tierra causa tuya. Tienen aquí la raíz de la maldición cuando el hombre echó a Dios del mundo. Por eso la creación sin Jesús, toda ella, tiniebla oscurísima. La creación con Jesús, toda ella, iluminación irradiante de Dios. ¡Qué necesario es Jesús! ¿Y con qué frialdad común? Porque como no preceden horas de meditación, oración, etc. Estos sábados y domingos, todo el mundo fuera a disfrutar de la creación al margen de Jesús. Cuando fuera de Jesús, todo silencio de Dios. Nada me habla de Dios, ni nada me puede hablar al margen de Jesús. Jesús es el lleno de toda la verdad de Dios. La segunda persona de la Santísima Trinidad es la expresión sustancial de Dios Padre. Esa misma segunda persona, en cuanto encarnada, es esa misma expresión sustancial de Dios con el matiz de revelatriz. Esa revelatriz es la carne visible de Cristo. Toda la carne visible de Cristo solo es una flecha transparente. De ahí su virginidad. La transparencia sustancial de Dios. Por eso la obra de la encarnación es esa obra que hizo estallar a los cielos en aquel grito: ¡Gloria a Dios en las alturas! Para ti, si te hace prolongación de Cristo. Mi misión, nada más, prolongar a Cristo. Nada más. Nada más que eso. Y en la tierra los hombres, paz. Paz es el conjunto de todos los bienes, sin mezcla de mal alguno. Paz es la tranquilidad en la posesión de la verdad total. Jesús es transparencia total en su vida. Y en su palabra, Jesús es

esa transparencia total en su vida y la palabra de Dios Padre. Hay la luz de la presencia. La luz de la presencia es la mayor luz que hay. Cuando una cosa se me presenta, mayor luminosidad y entrega para mí no la puede tener. No puede haber para mí mayor conocimiento sobre algo que el que me da la luz de su presencia. Esto es Jesús. La luz de la presencia de Dios para mí. ¡Qué fineza, verdad! Como Dios conoce la psicología, ha dicho, ¿qué es lo que más impacta? La luz de una presencia. Que me definan una cosa, no me la presentan, no la capto. Que me describan un rostro bello de varón, un rostro bello de mujer, que no me lo presentan, no me enamoro, no lo capto. Como Dios sabe esta ley, ha decretado vestirse de presencia, que para eso tiene que apearse de todas sus glorias, tomando esta carne, lo hace. Y en Jesús tengo la luz de la presencia de Dios dentro de mí, a mi alcance. Con esto ya está dicho todo. Ya está dicho todo. Qué triste es mi vivir cuando prefiero algo a esta luz de la presencia de Dios. Qué daño me hacen las criaturas cuando su brillo me hace que las prefiera y desprecie esta presencia hiriente de Dios en Cristo Jesús. Sí, luz de la presencia. Esto es. Por eso Jesús lo hace todo para ser más presente. Por eso tú debías de sacrificarlo todo para ser más presente a tus hermanos. Hay que ser presente al machacado, como Cristo fue presente para ti. Para ser presente en todo luz, sacrificó a José, sacrificó a María y murió él en la cruz. Así debo yo de ser presente para los demás. ¡Qué diferencia entre Dios y yo! ¡Qué brutal, qué cosa! ¡Qué disparidad! Somos diametralmente opuestos, Dios y yo. ¡Qué lástima! Esa noche de Dios que es el mundo, deja de ser noche en esa humanidad, toda ella presencia de Dios, que la mejor imagen es el amanecer del sol en mi horizonte de noche, la mejor imagen. En su humanidad puedo ver, puedo entender, puedo palpar al verbo de la luz y de la vida. Jesús, todo él es para mí revelación. Toda mi vida debe ser en captar e identificarme con este misterio que lleva dentro de sus entrañas Jesús. Jesús es el hombre que ha llegado a ser totalmente transparente al absoluto. Jesús es frontera entre Dios y el hombre. Jesús reúne en él todo lo de Dios y todo lo del hombre. Es una frontera del amor. Las fronteras

del amor nunca se paran, siempre acercan. Eso es frontera, no como las que ponemos los hombres, frontera ante Francia y España, separación para darse golpe. No, la frontera del amor siempre liga, siempre permite el trasvase total. Eso es Jesús. Frontera que permite una comunicación total. ¿Cuándo aprenderé a poner estas fronteras en mi vida? El matrimonio es una frontera, pero una frontera como esta de Jesús. Ya tienen aquí el criterio para saber si su matrimonio es bueno o malo. Si su matrimonio le ayuda a trasvasarse todo usted en el machacado, buena frontera es. No le ayuda, mala frontera es. ¿Ya? Bien sencillo. El maridaje de Dios con el hombre en Jesús le ha ayudado a volcarse todo Dios en mí. Esa frontera que es Jesús hace al hombre Dios y a Dios hombre. Eso es toda frontera que pone el amor. Ayuda a unir, a trasvasarse plena y totalmente. ¡Qué grande es este misterio! Este misterio que se llama Jesús. Por eso, queridos hermanos, precisamente por eso, dice el profeta Daniel, y yo seguía contemplando, y yo seguía contemplando, y he aquí que en las nubes del cielo venía como un hijo de hombre. A él se le dio el imperio y el reino. Su imperio es un imperio eterno que nunca pasará. Y su reino no será destruido jamás. Jesús resucitado es hijo de Dios. Es el triunfo de ese comunicarse irresistible de Dios a través de la luz. Si Jesús no hubiese resucitado, esa obra gigante de Dios que es Jesús, de la que hemos hablado hasta ahora, sería un rotundo y clamoroso fracaso. Todas las fuerzas del demonio, usando de nuestras pasiones, no son capaces de hacer garra en este parto de María que se llamó Jesús. Jesús resucitado es el hombre logrado, es el hombre asentado en el triunfo y en el poder, es Dios logrado en el hombre. Garra en este parto de María que se llamó Jesús. Jesús resucitado es el hombre logrado, es el hombre asentado en el triunfo y en el poder, es Dios logrado en el hombre.

Venir sobre las nubes del cielo es una expresión de una única y misma realidad, el logro y exaltación del hombre. Resucitar Jesús es sancionar Dios, la doctrina y la obra de Jesús, con una sanción. La doctrina y el actuar de Jesús son puestos radicalmente en entredicho por la doctrina y el actuar del hombre. El amor y el egoísmo luchan en el mundo. El mundo es un campo de lucha agónico entre el amor y el egoísmo. La resurrección es el triunfo del amor. El mundo y los criterios y modos de actuar de los hombres rechazan absoluta e intransigentemente los criterios y modos de actuar de Jesús. El machacado se muere, que se muera. Yo al bar esta tarde. Por eso lo crucifican. Crucificar es rechazar totalmente. Los hombres no quieren ni la salvación de Jesús, ni su programa para llevarlo a cabo. Pero la resurrección es el mentis mayor a los caminos de los hombres. Y la reivindicación más plena a los caminos del Evangelio. La cruz es salvífica. La cruz es salvífica. Dios me libre de gloriarme si no es en la cruz de nuestro Señor Jesucristo, por la cual el mundo está para mí crucificado y yo para el mundo. San Pablo, en su carta a los Gálatas, capítulo 6, versículo 14. Porque Jesús es nuestra paz. Él derribó el muro de la separación, Él derribó la enemistad y así creó en sí mismo de los dos hombres enfrentados y enemigos, un solo hombre nuevo, un solo cuerpo, por medio de la cruz. Efesios, capítulo 2, versículo 14. Pues Dios tuvo a bien hacer residir en Jesús toda la plenitud, y reconciliar todas las cosas, haciendo la paz por Jesús y en Jesús mediante la cruz de Jesús, mediante la sangre de la cruz de Jesús. La cruz es rechazo. La cruz es desprecio para el hombre. Pero la cruz es voluntad de Dios. La voluntad de Dios es que su Hijo sufra mucho. La cruz es salvación, liberación, redención. La cruz es la canonización hecha por Dios de la expiación vicaria mediante la muerte. ¡Qué difícil nos es entender eso! La cruz es, óyelo bien, la canonización hecha por Dios de la expiación vicaria mediante

esta muerte. ¿Quieres redimir a tu hermano? No tanto plan de desarrollo temporal. Ofrécete como víctima expiatoria. En la cruz que te ponga el querer de Dios a tus quereres. Ahí está toda la fuerza de la salvación del mundo. La expiación vicaria mediante la muerte. ¿Quieres ser luz? Sé expiación vicaria. Vicaria, morir por el otro. Eso es vicario. Brilla ahí la fuerza del amor. El amor liga lo tuyo mío, tu pecado mío. Por eso yo lo voy a expiar. ¡Qué preñada tu vida estaría si acertases a vivir este dogma del cuerpo mismo! Todo tú eres comestible para tu hermano. Todo, todo, todo. No hay nada mío que no aproveche a mi hermano. Porque todo yo puedo quedar constituido desde que me levanto por la mañana hasta que me acuesto por la noche, en expiación vicaria. Por eso Jesús dijo, y lo vamos a decir pronto en la consagración del vino, este cáliz, la nueva alianza, en mi sangre, la derramada por vosotros. Todo pacto con Dios requiere expiación vicaria. La cruz para mí, algo inaudito. Pero no limes, no lime su extrañeza. No reduzcas sus aristas. No me hagas la cruz razonable. ¿Cuántos quieren hacer la cruz razonable? La crisis de la espiritualidad con este querer hacer razonable la cruz. ¿Cuántos buenos deseos e inspiraciones de Espíritu Santo mata este querer hacer caer la cruz en la razonabilidad de mi entendimiento? ¿No ven que Dios supera infinito al entendimiento del hombre? No me hagas la cruz razonable. Si la haces razonable, la licúas, la disuelves como sale en el agua. Quedas totalmente siendo una sal, que decía Jesús, sin fuerza en el mundo. ¿Cuánto daño hacen toda esa legión de cristianos hacer la cruz razonable? ¡Hombre, quita, que eso es un exceso, que eso no puede ser! Que la cruz es irrazonable en este sentido, no en otro. Ya me entiendo. El oído del hombre, el hombre no tiene oídos para oír este grito. No limes las aristas de la cruz cuando te hagan sentir dolor. Jesús no las limó. Ahí su pobre madre crucificada no le limó las aristas. Yo quiero limar todas las aristas de la cruz. La cruz y el amar tiene aristas. Da dolor.
No niveles la cruz con lo humano terreno, con lo connatural al hombre. La cruz es la política de Dios. No la pongas a nivel de la política del hombre. Pasión y muerte y forman desde el día de crucificado solo un uno. Solo un uno. Solo un uno. La muerte vicaria es esencial a todo servicio que no sea solo terreno temporal. Por eso tantas obras de promoción emprendidas por los cristianos son hoy el fracaso más rotundo y han pasado al poder de las fuerzas del mal, porque hacían un desarrollo de tipo temporal y humano. No, no. Todo desarrollo temporal que hagas por tus hermanos, como no lleve paralelamente la muerte vicaria tuya, va a causar daño. Se colará en él el demonio. Porque el placer ahoga la semilla de Dios. Ya lo dijo Jesús en la parábola del sembrador. La semilla la ahogan las ocupaciones de todas clases, el ansia de placeres, el halago engañoso de la riqueza y las ambiciones de todas clases. El mensaje de la cruz, todo en luz, contradice al mensaje del mundo. Es contradictorio. Contradicción a los criterios que imperan en el mundo. Pero la cruz es clarísima. El contenido de la cruz es pura luz. Es extraño para el mundo. Contradice los valores y categorías del mundo. Pero es clarísimo, con claridad meridiana. El mensaje de la cruz es esto. El inocente, el que no debe, debe sufrir hasta morir por entregarse al pecador, al criminal, al que roba, al que quita, al que mata. Eso es la cruz. Al que no tiene. Por eso, el camino del triunfo, el verdadero, el eterno, el tuyo, la humillación. La muerte camino para la vida. En la muerte se engendra la vida. Todo esto sorprende. Todo esto extraña. Suena a ilusión, a utopía, a mentalidad trasnochada, despistada, soñadora, calenturienta. Dura es esta doctrina. ¿Quién la puede aguantar? Pero en ella está el Espíritu de Dios, el Espíritu Santo. Y con el Espíritu Santo vienen a mí todos los bienes a una de Dios. Ven, Espíritu Santo, y llena mi espíritu con tu espíritu. Nada más, queridos hermanos, por esta segunda conferencia el tercer domingo de febrero. Ojalá que con ella haya podido contribuir en algo a que Cristo brille en nosotros sin sombra alguna.

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0: Amigos, bienvenidos en este día martes, los saludamos. Bienvenida, hermana María Teresa.
1: ¿Cómo está, querida hermana Paula? ¿Cómo están, queridos amigos? Siempre, siempre debemos recordar a nuestra Madre Santísima, aunque sea martes, no solamente el sábado.
0: Claro.
1: Todos los días debemos estar junto a nuestra Madre del Cielo. Recordemos que es causa de nuestra alegría. ¿Se acuerdan de estas palabras del Evangelio? En cuanto oí tu saludo, el niño saltó de alegría en mi vientre. Esto lo dijo Santa Isabel cuando Santa María la visitó. Ella ya tenía a Jesús dentro de su vientre. Por eso, la presencia de María siempre nos trae esa alegría, porque lleva a Jesús en su corazón, en su vientre. A ella le debemos pedir que nos dé esa alegría interior. Y aquí hay una oración muy bonita que dice: Madre sonriente, tú que gustaste la alegría íntima de estar junto al Señor y ser su esclava, llena nuestros corazones de amor y esperanza para que recibamos la paz de Cristo y el gozo imperecedero de la vida en gracia. Que las tribulaciones pasajeras no nos quiten la alegría permanente de los hijos y herederos de Dios. Pidámosle a ella que nos dé esta alegría espiritual, el gozo de tener a Dios con nosotros cuando estamos en gracia de Dios. Así que animémonos a estar con ella en estas vísperas.
0: Pues, queridos amigos, con esta alegría que debemos tener todos los cristianos, como también nos dice muy bien San Pablo, estad alegres en el Señor, os lo repito, estad alegres. Pues así debemos estar nosotros, ese debe ser nuestro testimonio de cristianos, esa alegría, porque somos hijos de Dios, porque tenemos a un Padre que es Dios. Tenemos a Dios por Padre y a María por Madre. Vamos a rezar pues esta víspera del martes de la primera semana del Salterio en la página 936. Dios mío, ven en mi auxilio.
1: Señor, date prisa en socorrerme.
2: Gloria al Padre, y al Hijo, y al Espíritu Santo, como era en el principio, ahora y siempre, por los siglos de los siglos. Amén. Aleluya.
0: Libra mis ojos de la muerte, dales la luz que es su destino. Yo, como el ciego del camino, pido un milagro para verte.
1: Haz de esta piedra de mis manos una herramienta constructiva, cura su fiebre posesiva y ábrela al bien de mis hermanos.
0: Que yo comprenda, Señor mío, al que se queja y retrocede, que el corazón no se me quede desentendidamente frío.
1: Guarda mi fe del enemigo, tantos me dicen.

0: que estás muerto. Tú que conoces el desierto, dame tu mano y ven conmigo. Amén.
1: El Señor da la victoria a su ungido. Que te escuche el Señor el día del peligro, que te sostenga el nombre del Dios de Jacob, que te envíe auxilio desde el santuario, que te apoye desde el monte Sión.
0: Que se acuerde de todas tus ofrendas, que le agraden tus sacrificios, que cumpla el deseo de tu corazón, que dé éxito a todos tus planes.
1: Que podamos celebrar tu victoria y en el nombre de nuestro Dios alzar estandartes, que el Señor te conceda todo lo que pides.
0: Ahora reconozco que el Señor da la victoria a su ungido, que lo ha escuchado desde su santo cielo con los prodigios de su mano victoriosa.
1: Unos confían en sus carros, otros en su caballería. Nosotros invocamos el nombre del Señor Dios nuestro.
0: Ellos cayeron derribados, nosotros nos mantenemos en pie.
1: Señor, da la victoria al Rey y escúchanos cuando te invocamos.
0: Gloria al Padre, y al Hijo, y al Espíritu Santo.
1: Como era en el principio, ahora y siempre, por los siglos de los siglos. Amén.
2: El Señor da la victoria a su ungido.
1: Al son de instrumentos cantaremos tu poder. Señor, el Rey se alegra por tu fuerza y cuánto goza con tu victoria. Le has concedido el deseo de su corazón, no le has negado lo que pedían sus labios.
0: Te adelantaste a bendecirlo con el éxito y has puesto en su cabeza una corona de oro fino. Te pidió vida y se la has concedido, años que se prolongan sin término.
1: Tu victoria ha engrandecido su fama, lo has vestido de honor y majestad. Le concedes bendiciones incesantes, lo colmas de gozo en tu presencia, porque el Rey confía en el Señor, y con la gracia del Altísimo no fracasará.
0: Levántate, Señor, con tu fuerza, y al son de instrumentos cantaremos tu poder.
1: Gloria al Padre, y al Hijo, y al Espíritu Santo.
0: Como era en el principio, ahora y siempre, por los siglos de los siglos. Amén.
2: Al son de instrumentos cantaremos tu poder.
1: Has hecho de nosotros, Señor, un reino de sacerdotes para nuestro Dios. Eres digno, Señor Dios nuestro, de recibir la gloria, el honor y el poder, porque tú has creado el universo, porque por tu voluntad lo que no existía fue creado.
0: Eres digno de tomar el libro y abrir sus sellos, porque fuiste degollado. Y con tu sangre compraste para Dios hombres de toda raza, lengua, pueblo y nación, y has hecho de ellos para nuestro Dios un reino de sacerdotes, y reinan sobre la tierra.
1: Digno es el Cordero degollado de recibir el poder, la riqueza, la sabiduría, la fuerza, el honor, la gloria en Dios mi Salvador, porque ha mirado la humillación de su esclava.
0: Desde ahora me felicitarán todas las generaciones, porque el Poderoso ha hecho obras grandes por mí. Su nombre es santo, y su misericordia llega a sus fieles, de generación en generación.
1: Él hace proezas por la gloria en Dios mi Salvador, porque ha mirado la humillación de su esclava.
0: Desde ahora me felicitarán todas las generaciones, porque el Poderoso ha hecho obras grandes por mí. Su nombre es santo, y su misericordia llega a sus fieles, de generación en generación.
1: Él hace proezas con su brazo, dispersa a los soberbios de corazón, derriba del trono a los poderosos y enaltece a los humildes, a los hambrientos los colma de bienes, y a los ricos los despide vacíos.
0: Auxilia a Israel su siervo, acordándose de la misericordia, como lo había prometido a nuestros padres, en favor de Abraham y su descendencia por siempre.
1: Gloria al Padre, y al Hijo, y al Espíritu Santo.
0: Como era en el principio, ahora y siempre, por los siglos de los siglos. Amén.
2: Se alegra mi espíritu en Dios, mi Salvador.
1: Alabemos a Cristo que mora en medio de nosotros, el pueblo adquirido por Él, y supliquémosle diciendo:
0: Por el honor de tu nombre, escúchanos, Señor.
1: Dueño y Señor de los pueblos, acude en ayuda de todas las naciones y de los que las gobiernan.
0: Que todos los hombres sean fieles a tu voluntad y trabajen por el bien y la paz.
1: Tú que hiciste cautiva nuestra cautividad.

0: Vuelve la libertad de los hijos de Dios a todos aquellos hermanos nuestros que sufren esclavitud en el cuerpo o en el espíritu.
1: Concede, Señor, a los jóvenes la realización de sus esperanzas
0: y que sepan responder a tus llamadas en el transcurso de su vida.
1: Que los niños imiten tu ejemplo
0: y crezcan siempre en sabiduría y en gracia.
1: Acoge a los difuntos en tu reino,
0: donde también nosotros esperamos reinar un día contigo.
1: Por las intenciones del Sumo Pontífice y las necesidades de la Santa Madre Iglesia, por intercesión de la Sagrada Familia, roguemos al Señor.
0: Te rogamos, óyenos.
1: Con el gozo de sabernos hijos de Dios, acudamos a nuestro Padre.
2: Padre nuestro que estás en el cielo, santificado sea tu nombre. Venga a nosotros tu reino. Hágase tu voluntad en la tierra como en el cielo. Danos hoy nuestro pan de cada día. Perdona nuestras ofensas, como también nosotros perdonamos a los que nos ofenden. No nos dejes caer en la tentación y líbranos del mal.
1: Te damos gracias, Señor Dios Todopoderoso, porque has permitido que llegáramos a esta noche. Te pedimos quieras aceptar con agrado el alzar de nuestras manos como ofrenda de la tarde. Por nuestro Señor Jesucristo, tu Hijo, que vive y reina contigo en la unidad del Espíritu Santo y es Dios por los siglos de los siglos.
0: Amén.
1: El Señor nos bendiga, nos guarde de todo mal y nos lleve a la vida eterna.
0: Amén.

Amados hermanos, en nuestro Señor Jesucristo y María Santísima, hemos de saber y estar bien penetrados de esta importante verdad, o confesión o condenación. Y teniendo en cuenta lo que nos dice nuestro Señor Jesucristo en el Evangelio de San Juan, capítulo 20, versículos 22 y 23, dicho esto, sopló sobre ellos y les dijo: Recibid el Espíritu, recibes al debido tiempo, ahora que es tiempo aceptable y que son días de salud. Ni te aprovecharí falta de dolor, de examen, de propósito, de confesión o satisfacción. Pero ya que deseas recobrarlo con fruto, voy a enseñarte el modo cómo lo debes hacer. Primero, la fe, ver en el sacerdote a Jesucristo. Segundo, esperanza, el único tribunal en el que quien se acusa como reo es tratado como inocente. El confesor es ante todo un padre bueno, un padre misericordioso con nuestro Padre en el cielo. Y tercero, caridad, amor a Dios, confesarme como si esa fuera la última confesión de mi vida. Cuanto más acusador seas de ti mismo, Dios será más tu defensor. Y dos cosas para tener el privilegio en el día del juicio: acúsate a ti mismo y no acuses a nadie.

Hay otras disposiciones también que son actuales. La primera, examen de conciencia. Y este examen de conciencia tiene que ser con frecuencia un examen con profundidad. Ver la raíz de los pecados sin ansiedad, con mucha confianza en Dios. Segundo, la contrición. A mayor contrición por las culpas, más gracias santificantes, más méritos, más gracias actuales y menos penas. Tercero, propósito firme de no volver a pecar. Aquí también incluir evitar las ocasiones que nos lleven a pecar. Cuarto, confesión oral, que sea una confesión humilde, íntegra. Es decir, yo tengo que mirar todos mis pecados. La integridad en la confesión compete al penitente. Y ya por último, satisfacción. Es decir, buscar que yo me duela para poder satisfacer por esos pecados cometidos. A continuación escucharemos un examen de conciencia que nos va a facilitar el poder hacer una buena confesión. Dios los bendiga y la Virgen les ilumine sus entendimientos para que puedan hacer una reconciliación con el Señor.

Primer mandamiento. Amar a Dios sobre todas las cosas. Hagamos un examen de nuestra conciencia sobre este primer mandamiento. ¿He negado la existencia y el amor de Dios? ¿Doy testimonio de Él? ¿Tengo en Él una fe y una confianza firme y completa? ¿Dudo o rechazo como verdadero lo que Dios ha revelado en las Escrituras? ¿Me he desesperado llegando a dudar de la bondad de Dios, de su justicia, de sus promesas y de su misericordia? ¿He presumido de que con mis capacidades puedo salvarme sin la ayuda de lo alto? ¿O tal vez he presumido de que Dios me salvará de todas maneras, aun sin conversión y sin mérito? ¿He abusado de la confianza de Dios, pecando con la intención de confesarme después? ¿He sido indiferente despreciando la acción y la fuerza de Dios en mi vida? ¿He respondido a la acción de Dios, tal vez con tibieza? ¿O he cultivado un enfermizo orgullo propio que me ha llevado a odiar a Dios? ¿Le he dedicado suficiente tiempo a Dios en la oración personal y comunitaria? ¿O he hecho las cosas que requieren sacrificio con verdadero amor y ofreciéndoselas al Señor? ¿He incumplido en todo o en parte alguna promesa hecha a Dios o a su Iglesia? ¿He sido supersticioso? O sea, ¿le he atribuido una importancia de algún modo mágica a ciertas prácticas legítimas o necesarias? ¿He creído o consultado o usado supersticiones, hechicerías, brujerías, magias, adivinos, médium, agüeros, horóscopos, cartas de naipes o cosas parecidas? ¿He honrado a Dios? ¿He tratado sacrílegamente la Eucaristía? ¿He comprado o vendido artículos espirituales bendecidos? ¿O he sido ateo o materialista práctico? ¿He rechazado o negado la existencia de Dios? ¿He orado muy poco o casi nada, olvidándome de ofrecerle al Todopoderoso mi trabajo amoroso y darle gracias en oración al levantarme, al acostarme y al recibir los alimentos? ¿Me he acercado indignamente en algún momento de mi vida a recibir algún sacramento?

¿Me he confesado sin arrepentimiento o sin propósito de enmienda? ¿He comulgado sabiendo que estoy en pecado mortal? ¿O he recibido el sacramento de la confirmación o incluso el matrimonio en pecado grave? ¿He pertenecido a alguna sociedad irreligiosa o antieclesial? ¿He sido masón? ¿He sido comunista? Los fieles que profesen la doctrina marxista y anticristiana de los comunistas, y sobre todo aquellos que la defienden y propagan, incurren de pleno derecho como apóstatas de la fe católica. ¿He leído, poseo o tengo libros, revistas o escritos en contra de la religión y de la Iglesia? ¿He sido negligente y perezoso al no querer formarme e instruirme acerca de la fe?

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1: Son las 5 en punto.
2: Quince minutos en compañía de Jesús sacramentado. Querido amigo, en la oración, Jesús te habla. Él te dice: no es preciso, hijo mío, saber mucho para agradarme mucho. Basta que me ames con fervor. Háblame, pues, aquí sencillamente, como hablarías a tu madre, a tu hermano. ¿Necesitas hacerme en favor de alguien una súplica cualquiera? Dime su nombre, bien sea el de tus padres, bien el de tus hermanos y amigos. Dime enseguida qué quisieras que hiciese actualmente por ellos. Pide mucho, mucho, no vaciles en pedir. Me gustan los corazones generosos que llegan a olvidarse en cierto modo de sí mismos para atender a las necesidades ajenas. Háblame así, con sencillez, con llaneza, de los pobres a quienes quisieras consolar, de los enfermos a quienes ves padecer, de los extraviados que anhelas volver al buen camino, de los amigos ausentes que quisieras ver otra vez a tu lado. Dime por todos una palabra de amigo, palabra entrañable y fervorosa. Recuérdame que he prometido escuchar toda súplica que salga del corazón. Y ¿no ha de salir del corazón el ruego que me dirijas por aquellos que tu corazón especialmente ama? Y para ti, ¿no necesitas alguna gracia? Hazme, si quieres, una lista de tus necesidades y ven, léela en mi presencia. Dime francamente que sientes soberbia, amor a la sensualidad y al regalo, que eres tal vez egoísta, inconstante, negligente, y pídeme luego que venga en ayuda de los esfuerzos, pocos o muchos que haces, para quitar de ti tales miserias. Jesús sigue hablándote en la oración y te dice: no te avergüences, pobre alma. Hay en el cielo tantos justos, tantos santos de primer orden que tuvieron esos mismos defectos, pero rogaron con humildad y poco a poco se vieron libres de ellos. Ni menos vaciles en pedirme bienes espirituales y corporales: salud, memoria, éxito feliz en tus trabajos, negocios o estudios. Todo eso puedo darte y lo doy. Y deseo que me lo pidas en cuanto no se oponga, sino que antes favorezca y ayude a tu santificación. Hoy por hoy, ¿qué necesitas? ¿Qué puedo hacer por tu bien? Si supieras los deseos que tengo de favorecerte. ¿Traes ahora mismo entre manos algún proyecto? Cuéntamelo todo minuciosamente. ¿Qué te preocupa? ¿Qué piensas? ¿Qué deseas? ¿Qué quieres que haga por tu hermano, por tu...? ¿Sientes acaso tristeza o mal humor? Cuéntame, cuéntame, alma desconsolada, tus tristezas con todos sus pormenores. ¿Quién te hirió? ¿Quién lastimó tu amor propio? ¿Quién te ha despreciado? Acércate a mi corazón, que tiene bálsamo eficaz para curar todas esas heridas del tuyo. Dame cuenta de todo y terminarás en breve por decirme que, a semejanza de mí, todo lo perdonas, todo lo olvidas. Y en pago recibirás mi consoladora bendición. ¿Temes por ventura? ¿Sientes en tu alma aquellas vagas melancolías que no por ser infundadas dejan de ser desgarradoras? Échate en brazos de mi providencia. Contigo estoy, aquí. A tu lado me tienes. Todo lo veo, todo lo oigo. Ni un momento te desamparo. ¿Sientes desvío de parte de personas que antes te quisieron bien y ahora olvidadas se alejan de ti sin que las hayas dado el menor motivo? Ruega por ellas, y yo las volveré a tu lado, si no han de ser obstáculo a tu santificación. ¿Y no tienes tal vez alegría alguna que comunicarme? ¿Por qué no me haces partícipe de ella a fuerza de buen amigo? Cuéntame lo que desde ayer, desde la última visita que me hiciste, ha consolado y hecho como sonreír tu corazón. Quizá has tenido agradables sorpresas, quizá has visto disipados negros recelos, quizá has recibido faustas noticias, alguna carta o muestra de cariño. ¿Has vencido alguna dificultad? ¿O salido de algún lance apurado? Obra mía es todo esto, y yo te lo he proporcionado. ¿Por qué no has de manifestarme por ello tu gratitud y decirme sencillamente como un hijo a su padre: gracias, padre mío, gracias? El agradecimiento trae consigo nuevos beneficios, porque al bienhechor le gusta verse correspondido. ¿Tampoco tienes promesa alguna para hacerme? Leo, ya lo sabes, en el fondo de tu corazón. A los hombres se les engaña fácilmente. A Dios no. Háblame, pues, con toda sinceridad. ¿Tienes firme resolución de no exponerte ya más a aquella ocasión de pecado? ¿De privarte de aquel objeto que te dañó? ¿De no leer más aquel libro que exaltó tu imaginación? ¿De no tratar más a aquella persona que turbó la paz de tu alma? ¿Volverás a ser dulce, amable y condescendiente con aquella otra a quien, por haberte faltado, has mirado hasta hoy como enemiga? Ahora bien, hijo mío, vuelve a tus ocupaciones habituales, al taller, a la familia, al estudio, pero no olvides los 15 minutos de grata conversación que hemos tenido aquí los dos, en la soledad del santuario. Guarda en cuanto puedas silencio, modestia, recogimiento, resignación, caridad con el prójimo. Ama a mi madre, que lo es también tuya, la Virgen Santísima, y vuelve otra vez mañana con el corazón más amoroso, más entregado a mi servicio. Querido oyente, Jesús quiere decirte: en mi corazón encontrarás cada día nuevo amor, nuevos beneficios, nuevos consuelos.

Jesús afirmó: Yo estaré con vosotros todos los días hasta el fin del mundo. ¿Quieres experimentar esta presencia divina, real, entrañable, transformadora? El mismo Jesús se ha quedado presente en la Eucaristía, reservada en nuestros sagrarios. Para contemplarlo con más intensidad, los fieles católicos acostumbramos a adorarlo de forma más solemne cuando el Santísimo Sacramento está expuesto en la custodia a vista de todos. Dentro de unos momentos tendrá lugar la bendición por parte del sacerdote con la custodia entre sus manos. Es el mismo Cristo Jesús el que te va a bendecir. Prepárate para este momento y con fe viva adora al Hijo de Dios, tu Salvador.

0: En el Santísimo Sacramento de la Eucaristía, por manos del sacerdote te va a dar su bendición. Preséntate ante él con toda tu humildad, con la misma fe de aquellos personajes del Evangelio que le decían: «No soy digno de que entres en mi casa, pero una palabra tuya bastará para sanarme». Oh Jesús, creo, adoro, espero y te amo. Puedes hacer tuyos los sentimientos de Santo Tomás de Aquino. Deja que tu ánimo se abra en esperanza a la contemplación de Cristo. Deja que tu corazón, sediento de alegría y de paz, le diga: «Buen pastor, pan verdadero, oh Jesús, piedad de nosotros, nútrenos y defiéndenos, llévanos a los bienes eternos en la tierra de los vivos. Tú que todo lo sabes y puedes, que nos alimentas en la tierra, conduce a tus hermanos a la mesa del cielo, a la alegría de tus santos».
1: Bendito sea Dios.
2: Bendito sea Dios.
1: Bendito sea su santo nombre.
2: Bendito sea su santo nombre.
1: Bendito sea Jesucristo, verdadero Dios y verdadero hombre.
2: Bendito sea Jesucristo, verdadero Dios y verdadero hombre.
1: Bendito sea el nombre de Jesús.
2: Bendito sea el nombre de Jesús.
1: Bendito sea su sacratísimo corazón.
2: Bendito sea su sacratísimo corazón.
1: Bendita sea su preciosísima sangre.
2: Bendita sea su preciosísima sangre.
1: Bendito sea Jesús en el Santísimo Sacramento del altar.
2: Bendito sea Jesús en el Santísimo Sacramento del altar.
1: Bendito sea el Espíritu Santo Paráclito.
2: Bendito sea el Espíritu Santo Paráclito.
1: Bendita sea la excelsa Madre de Dios, María Santísima.
2: Bendita sea la excelsa Madre de Dios, María Santísima.
1: Bendita sea su Santa e Inmaculada Concepción.
2: Bendita sea su Santa e Inmaculada Concepción.
1: Bendita sea su gloriosa Asunción.
2: Bendita sea su gloriosa Asunción.
1: Bendito sea el nombre de María Virgen y Madre.
2: Bendito sea el nombre de María Virgen y Madre.
1: Bendito sea San José, su castísimo esposo.
2: Bendito sea San José, su castísimo esposo.
1: Bendito sea Dios en sus ángeles y en sus santos.
2: Bendito sea Dios en sus ángeles y en sus santos.
1: Señor, danos almas víctimas.
2: Señor, danos almas víctimas.
1: Señor, danos muchas almas víctimas.
2: Señor, danos muchas almas víctimas.
1: Señor, danos muchos matrimonios, almas víctimas.
2: Señor, danos muchos matrimonios, almas víctimas.
1: Señor, danos muchos sacerdotes, almas víctimas.
2: Señor, danos muchos

Dios por ministerio del sacerdote, en memoria y renovación del mismo sacrificio de la cruz. El sacrificio de la misa es el mismo sacrificio del Calvario. La única diferencia es que en la misa se da Jesús de forma incruenta y en el Calvario se dio de forma cruenta.

El sacrificio de la cruz bastó para redimirnos, porque es de valor infinito. Sin embargo, el sacrificio de la misa actualiza y perpetúa aquel sacrificio del Calvario, no para añadir eficacia al sacrificio de la cruz, sino para aplicarnos los méritos de la redención y los frutos del sacrificio del Calvario a nuestro tiempo de ahora.

Es Cristo quien actúa a través del sacerdote celebrante en la Santa Misa, y cuando éste pronuncia las palabras de la consagración, es el mismo Cristo quien las dice, por eso están en primera persona.

Relatando la última cena, el evangelista San Juan en su capítulo 13 nos dice: viendo Jesús que llegaba su hora de pasar de este mundo al Padre, habiendo amado a los suyos, los amó hasta el extremo.

0: En el nombre del Padre, y del Hijo, y del Espíritu Santo.
1: Amén.
0: La gracia de nuestro Señor Jesucristo, el amor del Padre y la comunión del Espíritu Santo estén con ustedes.
1: Y con tu espíritu.
0: Hermanos, para celebrar dignamente estos sagrados misterios, reconozcamos nuestros pecados.

Yo confieso ante Dios Todopoderoso y ante ustedes, hermanos, que he pecado mucho de pensamiento, palabra, obra y omisión. Por mi gran culpa. Por eso ruego a Santa María, siempre Virgen, a los ángeles, a los santos y a ustedes, hermanos, que intercedan por mí ante Dios nuestro Señor. Dios Todopoderoso tenga misericordia de nosotros.

0: Oh Dios, que has trasladado a San Luis, rey de Francia, de los afanes del gobierno temporal a la gloria del reino de los cielos, concédenos por su intercesión que en medio de nuestras ocupaciones temporales busquemos tu reino eterno. Por nuestro Señor Jesucristo, tu Hijo, que vive y reina contigo en la unidad del Espíritu Santo y es Dios por los siglos de los siglos.
1: Amén.
2: Lectura de la segunda carta del apóstol San Pablo a los Tesalonicenses. Les rogamos, hermanos, a propósito de la venida de nuestro Señor Jesucristo y de nuestra reunión con Él, que no pierdan fácilmente la cabeza ni se alarmen por ninguna revelación, rumor o supuesta carta nuestra, como si el día del Señor estuviera encima. Que nadie en modo alguno los engañe. Dios los llamó por medio de nuestro Evangelio para que lleguen a adquirir la gloria de nuestro Señor Jesucristo. Así pues, hermanos, manténganse firmes y conserven las tradiciones que han aprendido de nosotros, de viva voz o por carta. Que el mismo Señor nuestro Jesucristo y Dios nuestro Padre, que nos ha amado y nos ha regalado un consuelo eterno y una esperanza dichosa, consuele sus corazones y les dé fuerza para toda clase de palabras y obras buenas. Palabra de Dios. Llega el Señor y regirá la tierra. Digan a los pueblos: el Señor es Rey, Él afianzó el orbe y no se moverá, Él gobierna a los pueblos rectamente.
1: Llega el Señor y regirá la tierra.
2: Alégrese el cielo, goce la tierra, retumbe el mar y cuanto lo llena, victoreen los campos y cuanto hay en ellos.
1: Llega el Señor y regirá la tierra.
2: Aclamen los árboles del bosque, delante del Señor que ya llega a regir la tierra, regirá el orbe con justicia y los pueblos con fidelidad.
1: Llega el Señor y regirá la tierra.

0: El Señor esté con ustedes.
1: Y con tu espíritu.
0: Lectura del Santo Evangelio según San Mateo.
1: Gloria a ti, Señor.
0: En aquel tiempo Jesús dijo: ¡Ay de ustedes, escribas y fariseos hipócritas, que pagan el

0: diezmo de la menta, del anís y del comino, y descuidan lo más grave de la ley, la justicia, la misericordia y la fidelidad. Esto es lo que habría que practicar, aunque sin descuidar aquello. Guías ciegos que filtran el mosquito y se tragan el camello. Hay de ustedes, escribas y fariseos hipócritas, que limpian por fuera la copa y el plato, mientras por dentro están rebosando de robo y desenfreno. Fariseo ciego, limpia primero la copa por dentro, y así quedará limpia también por fuera. Palabra del Señor.
1: Gloria a ti, Señor Jesús.
0: Amados hermanos en nuestro Señor Jesucristo y María Santísima, nuestra Madre, el día de hoy hemos escuchado esta exhortación de Jesús a la interioridad. Dice el Señor, le dice a los fariseos, les dice, limpia primero la copa por dentro y así quedará limpia también por fuera. Con esto el Señor nos subraya cómo la vida de santidad del cristiano, ante todo, es interior, es decir, está radica en lo que el hombre quiere, la voluntad. Y en eso es modelo eminente, por supuesto, la Virgen y San José, una vida a los ojos de sus paisanos como la de ellos, sin llamar la atención. De alguna manera vivían como los demás, pero en su interior eran de una altísima santidad, de una vida, de una justicia, de una parte. También aquí hay otra sentencia que dice, esto es lo que habría que practicar sin descuidar aquello. Dice, ustedes pagan el diezmo, pero descuidan lo más grave, la justicia, la misericordia, la fidelidad. Es decir, aquí el Señor matiza, ciertamente lo más importante es lo interior, pero no se debe descuidar también lo exterior. Aquí habla del pago de unas de unos diezmos, y luego dice lo interior, justicia, misericordia, fidelidad, ¿no? La justicia, dar a cada uno lo que corresponde, por ejemplo, el pago a los trabajadores, devolver la misericordia, es una actitud sobre todo interna, la fidelidad también. Entonces, con esto el Señor también vuelve a equilibrarnos, porque el peligro está que podríamos caer en una especie de protestantismo que dice, pues, yo creo en Dios, yo lo amo y ya, basta. Basta eso y ya me salvo. Y entonces, pues, no hago obras de caridad, no hago obras de misericordia. Entonces Jesús equilibra con esto. Esto es lo que habría que practicar sin descuidar aquello. ¿Por qué? Porque la verdadera caridad, cuando uno ama, le impulsa, por su naturaleza, la caridad te impulsa a obrar. Ama y haz lo que quieras. Si yo quiero a Dios, si yo le amo de verdad, si yo le amo de verdad, me lleva a obrar su voluntad. Si no, sería un amor nada más sentimental. El amor no es un sentimiento. El amor que brota precisamente de la fe, porque si yo amo con un amor teologal, naturalmente siempre me obra, me impulsa a obrar el bien. Esto es connatural. Hoy en día tenemos sobre todo este riesgo de quedarnos solamente en un amor casi platónico. Entonces, muchas veces una vida espiritual, una vida religiosa, que es encerrarme en mí, sentirme yo bien, y yo. Pero el prójimo queda fuera. Las obras externas como que no se cuidan. Y tanto así que hace poco en la conferencia episcopal

española sacó un documento donde subraya que hay que tener mucho cuidado con aquellas prácticas religiosas que solo se queda en los sentimientos, en las emociones, y no hay que tener mucho cuidado porque eso no basta, no basta. La fe no es sentimiento, ¿no? La fe teologal, el creer en Dios no es un sentimiento, no es sentirse bien solamente. A veces sí, Dios comunica muchos sentimientos, grandes deseos, pero conlleva también la obra. Por eso, exagerando, cuántos dicen, pues Dios entiende mi sentimiento y entonces se van camino de pecado. Y se trata de justificar muchas acciones que son pecado, el alcoholismo, ¿eh? Algunos tipos de lujuria. Entonces dicen, no, pues eso me hace sentir bien a mí, yo creo que Dios me ama, entonces no, no se puede hacer, ¿eh? No se puede hacer. Esto es lo que habría que practicar sin descuidar aquello. Aquello es el gran equilibrio. Una vida interior siempre lleva, naturalmente, a obrar lo exterior. Si amo a Dios de verdad, entonces me preocupan las cosas de Dios. Y Dios no solamente es Él, por eso es también su creación, el hombre que ha venido a salvar. ¿Qué hago yo para salvar a los demás? ¿Qué obras de caridad hago? Amo a Dios, ¿eh? Y entonces, ¿y el prójimo qué es? ¿No es su hijo? ¿No es su hijo? ¿Dios no sufre por ellos y Dios no se alegra si yo obras de caridad? Y no solo de caridad, sino de justicia. De justicia. ¿Cómo trato al prójimo? Realmente como es, como hijo de Dios. Entonces, ahí está. Entonces, siempre conlleva esto. Pidamos hoy también a San Luis, rey de Francia, que celebra su fiesta, un santo que va a ser todo un modelo para nuestro tiempo, un laico, un hombre dedicado, ¿eh? Dedicado de lleno al gobierno de todo un pueblo, pero esa vida de justicia que va a llevar, incluso llega él mismo a levantar toda una cruzada en su tiempo, un ejército contra la media luna de todo un pueblo, pero esa vida de justicia que va a llevar, incluso llega él mismo a levantar toda una cruzada en su tiempo, un ejército contra la media luna de entonces. Un hombre lleno de valor, lleno de justicia externa, pero ¿por qué? Precisamente por eso, porque es un hombre que ama sinceramente a Dios. Sus obras van a ser eso, nada más reflejo de esa santidad interna.

0: Implorando la intercesión de San Luis, Rey de Francia, oremos al Señor nuestro Dios. Por la Iglesia de Dios, para que sea santa en sus sacerdotes, sabia en sus doctores, y resplandeciente por la caridad de sus fieles, roguemos al Señor.
1: Te lo pedimos, Señor.
0: Por todas las naciones del mundo, para que reinen en ellas la paz y la fraternidad, roguemos al Señor.
1: Te lo pedimos, Señor.
0: Por nosotros, por los miembros de nuestra parroquia, por nuestros familiares y amigos, para que cuando aparezca Cristo, vida nuestra, recibamos de Él la corona eterna, roguemos al Señor.
1: Te lo pedimos, Señor.
0: Por las intenciones y necesidades de los que guían a nuestras comunidades, roguemos al Señor.
1: Te lo pedimos, Señor.
0: Por nuestros bienhechores vivos y difuntos, roguemos al Señor.
1: Te lo pedimos, Señor.
0: Por nuestros difuntos y nuestros enfermos, roguemos al Señor.
1: Te lo pedimos, Señor.
0: Escucha, Señor, nuestras súplicas, que los

0: Oren, hermanos, para que este sacrificio mío y suyo sea agradable a Dios Padre Todopoderoso.
1: El Señor reciba de tus manos este sacrificio para alabanza y gloria de su nombre, para nuestro bien y el de toda su santa Iglesia.
0: En esta fiesta de tu santo Señor, presentamos sobre el altar nuestros dones e imploramos de tu bondad que sean para tu mayor gloria y a nosotros nos obtenga la abundancia de gracia por Jesucristo nuestro Señor.
1: Amén.
0: El Señor esté con ustedes.
1: Y con tu espíritu.
0: Levantemos el corazón.
1: Lo tenemos levantado hacia el Señor.
0: Demos gracias al Señor nuestro Dios.
1: Es justo y necesario.
0: En verdad es justo y necesario, es nuestro deber y salvación, darte gracias siempre y en todo lugar, Señor Padre Santo, Dios Todopoderoso y Eterno, por Cristo Señor nuestro. Porque mediante el testimonio admirable de tus santos fecundas sin cesar a tu Iglesia, con vitalidad siempre nueva, y nos das así pruebas evidentes de tu amor. Su insigne ejemplo nos anima y a su permanente intercesión nos confiamos, para que se cumplan tus designios de salvación. Por eso, Señor, nosotros llenos de alegría, te aclamamos con los ángeles y con todos los santos, diciendo...

Padre misericordioso, te pedimos humildemente por Jesucristo, tu Hijo nuestro Señor, que aceptes y bendigas estos dones, este sacrificio santo y puro que te ofrecemos. Ante todo por tu Iglesia santa y católica, para que le concedas la paz, la protejas, la congregues en la unidad y la gobiernes en el mundo entero, con tu servidor el Papa León, con nuestro obispo Javier, con el obispo auxiliar Raúl y todos los demás obispos que, fieles a la verdad, promueven la fe católica y apostólica. Acuérdate, Señor, de tus hijos. Y ante todo, de la gloriosa siempre Virgen María, Madre de Jesucristo, nuestro Dios y Señor, la de su esposo San José, la de los santos apóstoles y mártires Pedro y Pablo, Andrés, Santiago y Juan, Tomás, Santiago, Felipe, Bartolomé, Mateo, Simón y Tadeo, Lino, Cleto, Clemente, Sisto, Cornelio, Cipriano, Lorenzo, Crisógono, Juan y Pablo, Cosme y Damián, y la de todos los santos, por sus méritos y oraciones, concédenos en todo tu protección, por Cristo nuestro Señor. Amén. Acepta, Señor, en tu bondad esta ofrenda de tus siervos y de toda tu familia santa. Orden en tu paz nuestros días, líbranos de la condenación eterna y cuéntanos entre tus elegidos, por Cristo nuestro Señor. Amén. Bendice y santifica esta ofrenda, Padre, haciéndola perfecta, espiritual y digna de ti, que se convierta para nosotros en el cuerpo y la sangre de tu Hijo amado, Jesucristo, nuestro Señor, el cual, la víspera de su pasión, tomó pan en sus santas y venerables manos, y elevando los ojos al cielo, hacia ti, Dios, Padre suyo todopoderoso, dando gracias, te bendijo, lo partió y lo dio a sus discípulos, diciendo: tomen y coman todos de él, porque esto es mi cuerpo, que será entregado por ustedes.

Del mismo modo, acabada la cena, tomó este cáliz glorioso en sus santas y venerables manos. Dando gracias, te bendijo y lo dio a sus discípulos diciendo: tomen y beban todos de él, porque este es el cáliz de mi sangre, sangre de la alianza nueva y eterna, que será derramada por ustedes y por muchos para el perdón de los pecados. Hagan esto en conmemoración mía.

0: Este es el misterio de la fe.
1: Anunciamos tu muerte, proclamamos tu resurrección. Ven, Señor Jesús.
0: Por eso, Padre, nosotros, tus siervos y todo tu pueblo santo, al celebrar este memorial de la muerte gloriosa de Jesucristo, tu Hijo, nuestro Señor, de su santa resurrección del lugar de los muertos y de su admirable ascensión a los cielos, te ofrecemos, Dios de gloria y majestad, de los mismos bienes que nos has dado, el sacrificio puro, inmaculado y santo, pan de vida eterna y cáliz de eterna salvación. Mira con ojos de bondad esta ofrenda y acéptala, como aceptaste los dones del justo Abel, el sacrificio de Abraham, nuestro padre en la fe, y la oblación pura de tu sumo sacerdote, Melquisedec. Te pedimos humildemente, Dios Todopoderoso, que esta ofrenda sea llevada a tu presencia hasta el altar del cielo por manos de tu ángel, para que cuanto recibimos, el cuerpo y la sangre de tu Hijo, al participar

0: A ellos, Señor, y a cuantos descansan en Cristo, concédeles el lugar del consuelo, de la luz y de la paz por Cristo nuestro Señor. Amén. Y a nosotros, pecadores siervos tuyos, que confiamos en tu infinita misericordia, admítenos en la asamblea de los santos apóstoles y mártires, Juan el Bautista, Esteban, Matías y Bernabé, Ignacio, Alejandro, Marcelino y Pedro, Felicidad y Perpetua, Águeda, Lucía, Inés, Cecilia, Anastasia y de todos los santos, y acéptanos en su compañía, no por nuestros méritos, sino conforme a tu bondad. Por Cristo, Señor nuestro, por quien sigues creando todos los bienes, los santificas, los llenas de vida, los bendices y los repartes entre nosotros. Por Cristo, con Él y en Él. A ti, Dios Padre omnipotente, en la unidad del Espíritu Santo, todo honor y toda gloria, por los siglos de los siglos.
1: Amén.
0: Fieles a la recomendación del Salvador y siguiendo su divina enseñanza, nos atrevemos a decir: Padre nuestro que estás en el cielo, santificado sea tu nombre, venga a nosotros tu reino, hágase tu voluntad en la tierra como en el cielo. Danos hoy nuestro pan de cada día, perdona nuestras ofensas, como también nosotros perdonamos a los que nos ofenden. No nos dejes caer en la tentación y líbranos del mal. Amén. Líbranos de todos los males, Señor, y concédenos la paz en nuestros días, para que, ayudados por tu misericordia, vivamos siempre libres de pecado y protegidos de toda perturbación, mientras esperamos la gloriosa venida de nuestro Salvador Jesucristo.
2: Tuyo es el reino, tuyo el poder y la gloria por siempre, Señor.
0: Señor Jesucristo, que dijiste a tus apóstoles: la paz les dejo, mi paz les doy, no tengas en cuenta nuestros pecados, sino la fe de tu Iglesia. Y conforme a tu palabra, concédele

0: la paz y la unidad, tú que vives y reinas por los siglos de los siglos.
1: Amén.
0: La paz del Señor esté siempre con ustedes.
1: Y con tu espíritu.
0: Dense fraternalmente la paz.

0: Este es el Cordero de Dios que quita el pecado del mundo. Dichosos los invitados a la cena del Señor.
1: Señor, no soy digno de que entres en mi casa, pero una palabra tuya bastará para sanarme.
2: En estos momentos en que obviamente no puedes comulgar de forma sacramental, sí lo puedes hacer de forma espiritual. La Iglesia nos estimula a multiplicar siempre que podamos estas comuniones espirituales que puedes hacer en estos términos o parecidos. Creo, Señor Jesús, que estás realmente presente en el Santísimo Sacramento del altar. Me pesa de verdad haberte ofendido. Te amo sobre todas las cosas y deseo con ardor recibirte. Pero ya que no puedo hacerlo ahora sacramentalmente, ven al menos espiritualmente a mi corazón. Quisiera recibirte con todo el amor, la pureza, la humildad y la fe que tuvo la Santísima Virgen María para recibirte. Quédate conmigo y no permitas que jamás me aparte de ti.

0: Oremos. Dios Todopoderoso y Eterno, Padre del Consuelo y de la Paz, concede a tu familia reunida en la fiesta de los santos, para alabar tu nombre, recibir la prenda de la salvación eterna, en la comunión del sacramento de tu unigénito, el que vive y reina por los siglos de los siglos.
1: Amén.
0: El Señor esté con ustedes.
1: Y con tu espíritu.
0: La bendición de Dios Todopoderoso, Padre, Hijo y Espíritu Santo, descienda sobre ustedes.
1: Amén.
0: Pueden ir en paz.
1: Demos gracias a Dios.
0: San Miguel Arcángel, defiéndenos en la batalla. Sé nuestro amparo contra la perversidad y acechanzas del demonio. Reprímale, Dios, pedimos suplicantes. Y tú, príncipe de la milicia celestial, arroja al infierno con el divino poder a Satanás y a los otros espíritus malignos que andan dispersos por el mundo, para la perdición de las almas. Amén.

Después de la Sagrada Comunión, la liturgia prescribe que haya un tiempo de acción de gracias por el inefable don recibido, que es el

tiempo que tardan en disolverse las especies eucarísticas. Es el momento ideal para dar gracias al Señor por todos los beneficios recibidos, tanto materiales como espirituales. Pidamos al Señor nuestra conversión y la de nuestros familiares y amigos, por nuestra perseverancia en el camino del bien y todas aquellas gracias que más necesitamos y no sabemos pedir.

Oraciones de acción de gracias para después de la comunión. Tomad, Señor, y recibid toda mi libertad, mi memoria, mi entendimiento y toda mi voluntad, todo mi haber y mi poseer. Vos me lo disteis, a vos, Señor, lo torno. Todo es vuestro. Disponed de ello a toda vuestra voluntad. Dadme vuestro amor y vuestra gracia, que ésta me basta. Amén.

Alma de Cristo, santifícame. Cuerpo de Cristo, sálvame. Sangre de Cristo, embriágame. Agua del costado de Cristo, lávame. Pasión de Cristo, confórtame. Oh buen Jesús, óyeme. Dentro de tus llagas, escóndeme. No permitas que me aparte de ti. Del maligno enemigo, defiéndeme. En la hora de mi muerte, llámame y mándame ir a ti, para que con tus ángeles y santos te alabe y te bendiga por los siglos de los siglos. Amén.

Miradme, oh mi amado y buen Jesús, postrado ante vuestra santísima presencia. Os ruego con el mayor fervor, imprimáis en mi corazón vivos sentimientos de fe, esperanza y caridad. Verdadero dolor de mis pecados y propósito firmísimo de jamás ofenderos, mientras que yo, con todo el amor y compasión de que soy capaz, voy considerando vuestras cinco llagas, teniendo presente aquello que dijo de vos, oh buen Jesús, el santo profeta David. Han taladrado mis manos y mis pies, y se pueden contar todos mis huesos.

No me mueve mi Dios para quererte el cielo que me tienes prometido, ni me mueve el infierno tan temido para dejar por eso de ofenderte. Tú me mueves, Señor, muéveme el verte clavado en esa cruz y escarnecido. Muéveme el ver tu cuerpo tan herido. Muéveme tus afrentas y tu muerte. Muéveme al fin tu amor, y en tal manera que aunque no hubiera cielo yo te amara, y aunque no hubiera infierno te temiera. No me tienes que dar porque te quiera, pues aunque lo que espero no esperara, lo mismo que te quiero te quisiera. Amén.

0: el ángel del Señor anunció a María:
1: y concibió por la gracia del Espíritu Santo.
0: Dios te salve María, llena eres de gracia, el Señor es contigo. Bendita tú eres entre todas las mujeres, y bendito es el fruto de tu vientre, Jesús.
1: Santa María, Madre de Dios, ruega por nosotros pecadores, ahora y en la hora de nuestra muerte. Amén.
0: He aquí la esclava del Señor.
1: Hágase en mí según tu palabra.
0: Dios te salve María, llena eres de gracia, el Señor es contigo. Bendita tú eres entre todas las mujeres, y bendito es el fruto de tu vientre, Jesús.
1: Santa María, Madre de Dios, ruega por nosotros pecadores, ahora y en la hora de nuestra muerte. Amén.
0: Y el Verbo se hizo carne
1: y habitó entre nosotros.
0: Dios te salve María, llena eres de gracia, el Señor es contigo. Bendita tú eres entre todas las mujeres, y bendito es el fruto de tu vientre, Jesús.
1: Santa.

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1: 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A Jesucristo es imposible conocerlo y no amarlo, amarlo y no seguirlo, seguirlo y no imitarlo. A continuación te ofrecemos un capítulo de La imitación de Cristo, por el venerable Tomás de Kempis.

0: Libro cuarto del Santísimo Sacramento. Capítulo 18. Que el hombre no debe ser curioso en examinar este sacramento, sino humilde imitador de Cristo, sometiendo su parecer a la sagrada fe.
1: Ten cuidado de no escudriñar inútil y curiosamente este profundísimo sacramento si no quieres verte anegado en un abismo de dudas. El que trata de escudriñar la majestad de Dios será oprimido de su gloria. Más puede obrar Dios de lo que el hombre puede entender. A pesar de esto, no está prohibido el devoto y humilde deseo de buscar la verdad a quien siempre está pronto a ser enseñado contra la fe en este sacramento, mas esto no se les debe imputar a ellos, sino más bien al enemigo. No te preocupes ni disputes con tus pensamientos, ni respondas a las dudas que el diablo te sugiere, sino cree en las palabras de Dios, cree a sus santos y a sus profetas, y huirá de ti el malvado enemigo. Muchas veces es muy conveniente al siervo de Dios el padecer estas tentaciones, porque no tienta el demonio a los infieles y pecadores, a quienes ya tiene seguros, sino que tienta y atormenta de diversas maneras a los fieles y devotos. Vete pues con fe firme y sencilla, y acércate al sacramento con suma reverencia, y todo lo que no puedes entender, encomiéndalo con seguridad al Dios Todopoderoso. Dios no te engaña. El que se engaña es el que se cree a sí mismo demasiadamente. Dios anda con los sencillos, se descubre a los humildes y da entendimiento a los pequeños, ilumina a las almas puras y esconde su gracia a los curiosos y soberbios. La razón humana es débil y puede engañarse, pero la fe verdadera no puede ser engañada. Toda razón y discurso natural debe seguir a la fe, no precederla ni ofenderla, porque la fe y el amor sobresalen aquí mucho y obran secretamente en este santísimo sacramento. El Dios eterno, inmenso y de poder infinito, hace cosas grandes e inescrutables en el cielo y en la tierra, y sus obras admirables se ocultan a toda investigación. Si las obras de Dios fuesen tales que fácilmente pudiese comprender

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0: Dios es luz, luz de la rectitud, luz que es abrir camino para encontrarse con la vida. Eso es Dios, lo primero que es Dios, camino, que es la verdad, que es la luz.
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0: glorioso patriarca San José, cuyo poder sabe hacer posibles las cosas imposibles. Ven en mi ayuda en estos momentos de angustia y dificultad. Toma bajo tu protección las situaciones tan graves y difíciles que te confío para que tengan una buena solución. Mi amado Padre, toda mi confianza está puesta en ti. Que no se diga que te haya invocado en vano. Y como puedes hacer todo con Jesús y María, muéstrame que tu bondad es tan grande como tu poder. Amén.
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El hombre es la preocupación de Dios. El amor arrastra y sujeta. ¿Cuál es la obra del amor? La salvación y al pobre, la felicidad de la salvación al machacado, al hundido y al pecador.

por más que estemos cerrados al reino de Dios y lo contradigamos, el amor de Dios aguarda, espera a mi puerta, como dice bien la Sagrada Escritura, a los hielos, a los fríos, ahí aguarda a que yo le abra.

Solo pide una cosa. ¡Ábreme! Que la última palabra, por cosas malas que hayas hecho, siempre la tiene el amor. ¡Oh, amor infinito de Dios! ¡Oh, misericordia incomparable, inmedible! El amor siempre a tu alcance.

Esta misma enseñanza es la de la narración del libro del profeta Jonás. Tú tienes lástima, Jonás, de un ricino que tú no hiciste crecer. Y no voy yo a tener lástima de Nínive, ese gran enemigo tuyo. Esa gran ciudad donde hay más de 120.000 niños que no distingue la derecha y la izquierda, y una gran cantidad de animales, y los voy a dejar perecer. Precioso broche del Antiguo Testamento que abre a los caminos espaciosos del amor del nuevo. Dios ama también al malo y al opresor que me oprime y da la vida por mí.

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Los sueños de Don Bosco. Fenómeno característico de San Juan Bosco son los sueños de carácter trascendente. Todas las grandes empresas de su vida tienen su origen en sueños. Cuando él aseguró a sus hijos espirituales que en orden a la congregación no había dado un paso que no le fuera mandado, a los sueños aludía, por ser la vía común con que Dios le manifestaba su voluntad. En muchos de ellos no hay por qué ver especialísima intervención de Dios. En algunos, sobre todo en los proféticos, sí. Cuantos han pasado por los ambientes salesianos están acostumbrados a oír hablar de los llamados sueños de Don Bosco, denominación dada por él mismo. Los que vivieron con el santo nos dicen que soñar era en él cosa común. Se diría que, viviendo él continuamente unido al Señor, Dios se complacía en hablarle particularmente en sueños, quizás para no disminuirle el tiempo que él destinaba al trabajo. Algo parecido a lo que sucede con las narraciones de los profetas bíblicos, las escenas narradas en los sueños tienen cierto dramatismo impresionante. Versan sobre la Iglesia Católica, la Congregación Salesiana, el Oratorio de Valdoco. No faltan tampoco los referentes a personajes y asuntos particulares. ¿Qué pensaba Don Bosco de sus sueños? Al principio fue reacio en prestarles fe, atribuyéndolos a juegos de la propia fantasía, pero tuvo que convencerse de que no era solo fantasía y que por lo menos había que distinguir entre sueño y sueño. Habiéndolo consultado con su director espiritual, San José Cafaso, el santo sacerdote le contestó: «Puede usted estar tranquilo y dar fe a sus sueños». En la primera entrevista que tuvo con Pío IX, el Papa, entreviendo algo sobrenatural en él, le hizo muchas preguntas y acabó por ordenarle que escribiera esos sueños para edificación y norma de sus hijos espirituales.

Sueño número 30. Continuación. Año 1861. La linterna mágica. Queridos amigos, recordarán que desde ya muchísimas semanas venimos compartiendo este mismo sueño, el 30. Ciertamente el relato ya ha terminado, el relato que el mismo Don Bosco hace en sus memorias. Ahora estamos compartiendo las breves narraciones de quienes tuvieron la oportunidad de oír el mismo relato del sueño y también algunas explicaciones que Don Bosco solía dar. Y esto pasó durante varias noches. Por eso yo creo que es interesante seguir compartiendo el relato, como digo, de aquellos que estuvieron allí. Ciertamente cada una de las cosas que Don Bosco predijo, sin duda era esto un privilegio de Dios para él y para el bien de todos los alumnos del oratorio, se cumplió al pie de la letra. Y eso es lo que vimos, por ejemplo, en el último programa, cuando le predijo a un joven del oratorio que no debía irse porque no le iba a ir bien en la vida. Y ciertamente quiso entrar en la vida religiosa, en dos congregaciones fue despedido porque no se pudo adaptar y después quedó en la miseria. Finalmente vuelve al oratorio, golpea la puerta para pedir un pedazo de pan. Todo como Don Bosco se lo había dicho y como evidentemente había visto en el sueño, ¿no?